Mi hija le decía que el ser maestro cuando llevamos nuestro niño a la escuela, ¿no? Hay padres que muchas veces no están dispuestos a que los maestros pongan en orden a sus hijos o que les enseñen.

0: vayamos avanzando, ¿no? Entonces, bueno, pensaba en eso y quería saludar especialmente a todos los maestros de nuestra alrededor, de nuestra comunidad, y agradecerles por su dedicación, por su vocación y por el empeño que hacen cada día de poder sacar esa tarea adelante con excelencia, ayudando a capacitarse a nuestros niños, ¿no? Y hoy nosotros, que de repente tenemos maestros de la palabra, maestros de la enseñanza, también sería como nuestro día, ¿verdad? Sabiendo de que somos puestos ahí en autoridad como para poder seguir a nuestros niños, ¿no? No sé si tienen alguna anécdota para contar de cuando eran niños, Majo, Abel, ¿no? A mí, yo era una niña muy desacatada, muy rebelde. Me acuerdo, mis notas eran por allá abajo, un desastre, pero sé que cada uno de los maestros que tuve marcó algo muy importante en mi corazón.
1: Yo nací grande, no sé, Majo.
2: Qué gracioso. Bueno, yo primero que nada quiero saludar a mi hija, a Pierina, que es maestra.
0: Ay, qué linda. Feliz día, Pierina.
2: Ella, recuerdo que estaba en cuarto año de escuela y me dijo, voy a ser maestra, y fue, es tan vocacional que lo dijo y siempre lo mantuvo, y bueno, y se preparó para eso, y bueno, hoy está ejerciendo. Es una profesión muy noble, pero no solo noble, sino como realmente lo que vos decías, ¿no? Te conecta con los niños y bueno, y los maestros que pueden tener a Dios en su corazón cargan con muchas más cosas que saben, que las palabras tienen mucho poder. La palabra de Dios dice que las palabras no son vacías, ¿no? Que la lengua tiene el poder de matar o de dar vida. Y bueno, los maestros, depende del maestro, da vida o mata. Pero bueno, yo no me acuerdo como Belén de los nombres de las maestras. Ay, sí. Los maestros, el maestro que sí me acuerdo es el maestro de sexto en la escuela número 37 del pueblito. Yo me mudé de la ciudad de Paysandú cuando estaba en quinto año. A mitad de quinto me mudé para Piriápolis, me trajeron, porque fue así, me trajo mi familia. Era el auge de cómo es la construcción en aquel momento, y nos vinimos porque en Paysandú no había trabajo. Entonces se vino mi padre, se vino mis hermanos, y después ahí nos vinimos nosotros con mamá, la mudanza, el perro y el gato, literal. Y ahí nos vinimos, y ahí fui al pueblito, a la escuela, y era el maestro Moneco, porque eran grupos, ¿cómo se dice? Que son dos grupos en uno. Tiene un nombre las aulas así, pero no me las acuerdo en este momento. Pero la anécdota que yo tenía para contarles, que les dije por privado, es que yo era una alumna insoportable. Siempre fui sargenta. Siempre fui bastante sargenta. Y dice mi mamá que yo iba a nivel 5 en una escuela allá en Paysandú, iba a nivel 5 y les decía a los nenitos, le ponía el mantelito y le decía cómo se tenían que sentar y todo, así los organizaba a los nenitos.
0: Siempre marcando la autoridad, ¿no?
2: Marcando, impresionante. Como ahora uno, después que lo conoce, que pasa el tiempo y se recuerda, y dice, pa, qué tremendo, porque siempre fui, y siempre me gastan, que soy bastante sargenta, y bueno. Pero la anécdota es que, no sé cómo es ahora, pero mi mamá, mi familia vivía en estancia. Entonces yo iba a la escuela, pero en un momento nos volvimos para la estancia. No sé qué pasó en el medio, realmente no lo sé. Nos volvimos para la estancia y ¿saben qué apareció a buscarme? La policía.
0: Ay, ay, ay.
2: Wow. O sea que desde nivel 5 la policía me andaba buscando porque no iba a la escuela. Imagínense, porque claro, ahora no sé cómo es. Te mandan notificaciones y si te mandan buscar.
1: Sí, porque hay un seguimiento más, no sé, o sea.
2: Sí. Lo había, antes era no mucho sé, más ahora. Grave, ¿no? 5 años, y ahí mi mamá me tuvo que llevar y me tuvo que dejar en la ciudad con una familia conocida, porque yo tenía que ir a la escuela, y tal no es que había una escuela, se ve donde vivía, no recuerdo el contexto, no lo sé. Pero como esa, y tengo miles, o sea, sí, me pongo a pensar, que no me quiero ocupar todo el espacio, pero tengo anécdotas con mis hermanos, volviendo, bueno, las clásicas peleas. Las peleas yo les conté fuera de aire, la conducta, no lo puedo decir porque después tengo un hijo todavía que criar, hay que cuidar una reputación.
1: Usted cuídese porque tiene una reputación.
2: Tengo una reputación que cuidar. Pero de niña fue bastante, bastante complicado. Igual me gusta mucho estudiar, siempre me gustó, me forcé mucho. El otro día contaba que yo jugaba con ladrillos, que los ladrillos eran libros. porque mi sueño era tener una librera

0: que los ladrillos eran todos libros. Y bueno, hoy tengo la librera, le contaba a un escritor, y bueno, esas cosas que uno, ¿no?, como niño está jugando, y bueno, dentro de la pobreza yo los ladrillos, no tiraba los ladrillos, como los libros que te entre la información, no hacía eso, no, se jugaba. ¿Y usted?
1: Bueno, o sea, yo he tenido que ir mucho atrás en el tiempo, pero está. No, recuerdo una cosa que fue muy al principio fue muy emocional, y luego también haciendo, ¿no?, como que el recuerdo a veces se despega de la emoción, pero yo recuerdo que estábamos en quinto año y la maestra, no sé si era el primero o segundo grupo que tenía, pero una maestra joven. Y era aquellos tiempos en los cuales se trabajaba en apoyo a una... ¿Cómo era el nombre que tenía? Cuando se llevaban cosas para el botiquín.
0: Ajá.
1: No sé si recuerdan, si todos son de esta etapa. Cada un botiquín médico, curita, sí, psicosa, sí, ¿verdad? Sí, no sé, sí, qué, sí, nombre tenía, no sé si era ese el nombre.
2: Botiquín,
1: pero está.
2: Botiquín.
1: Para formar el botiquín... Uh-huh. Y bueno, había un alumno que era el encargado del botiquín y se planteó una discusión. Estoy hablando de quinto de escuela, o sea, alumnos de, ¿qué? ¿10 años?
0: 11 años, sí.
1: Por ahí, 10 o 11 años. Y la maestra, y no, y que, pero que yo, y que tú, pero que el responsable sos tú, pero que la, no sé, vamos a poner, la curita no la sé que yo, y que fíjate. Y tomó un revuelo. Lo que recuerdo es que el tema fue el botiquín, se plantea la discusión, la maestra, bueno, a ver, no, yo que sé, Belén y Majo, bueno, que no sé qué. Y de repente la maestra se cayó y se puso a llorar.
0: ¡La maestra!
1: Se puso a llorar. Y a mí me dio una... Yo escuchaba, ¿no? Yo veía el peloteo, pero no era conmigo. Y entonces de repente recuerdo que miré a la maestra y me dio una sensación de indefensión, ¿viste? Como desbordada por la situación.
2: Desbordada.
1: ¿No? Y recuerdo, y lo voy a decir como fue textualmente, so pena lo que ustedes o lo que los oyentes puedan pensar. Y intenté socorrerla, tirarle un salvavidas de alguna manera. No se preocupe, maestra, le digo. Hasta los cielos más claros tienen sus nubes.
0: ¡Ah! ¡Qué lindo lo que le dijiste! Pero pobre maestro.
3: Bueno, poético, ¿no? Pero poético desde chiquito.
2: Ya desde chiquito, no, ya te salía lo poético.
1: No, claro. No, pero quiero decir, no sé por qué me acuerdo tan claramente de la situación y de lo que lo dije, porque yo creo que ella me miró y como que entendió que yo me había puesto del lado de ella, porque ella no tenía bando. Había dos bandos en la discusión.
0: Claro, no,
1: los que estaban con Majo y los que estaban con Belén. La maestra era como el juez de fútbol, no la quería nadie. Entonces lo recuerdo, quinto de escuela.
0: Pero en los tiempos que vivimos, y en el momento, ¿no? Qué importante que es esta profesión y qué importante es los padres poder entender la función que cumple el maestro. Bueno, estando cerca de una maestra, vivo como que de los dos lados, no sé si se entiende, ¿no? En un momento, como madre, tengo la bendición de que mi hijo vaya a colegio, pero sé que en la escuela pública se vive otra realidad. Y siendo que nosotros todos, no sé si la mayoría fue formado en la escuela pública, y ojalá que nuestros hijos puedan seguir siendo formados en la escuela pública y que tengan todos los recursos, o esos niños que puedan tener los recursos y que puedan aprender realmente y que no se usen los recursos mal, ¿no? Enseñarle lo que tenemos que enseñarle los padres. Bueno, que la educación pueda seguir siendo laica, ¿no? Porque eso, laica y obligatoria, porque ahora, por ejemplo, se formuló una cuestión con esto de los menonitas en Florida, que se le dio el permiso de que los hijos sean educados en la comunidad. Entonces, eso trae como otra cuestión, como no era obligatoria. Entonces, ¿cómo la educación en Uruguay era obligatoria, laica? ¿Cómo eran? Son tres cosas.
1: Sí, laica y gratuita, obligatoria.
2: Sí, laica y gratuita.
0: Y es, esas tres y cosas. Entonces, ¿cómo? Y no era que tienen que ser educados en un lugar. Y se entiende el contexto, porque nosotros capaz que como cristianos a veces no nos gustaría que a nuestros hijos se les inculque algunas cosas que no estamos de acuerdo. Pero bueno, Creo que eso también nos lleva a reflexionar, nos lleva a reflexionar en cómo están los maestros, están contenidos, sí, cómo están trabajando, están preparados para el mundo que se está preparando realmente a los maestros, para los niños que encuentran, porque vieron que los niños vienen con, no sé, con una pila extra, con muchas situaciones, el contexto de la casa. Los maestros eso, siempre fueron el sostén. Y ahora me viene a memoria la película de, bueno, que ahora que está en Netflix, no sé si ustedes saben, agregaron a Cantinflas a Netflix. Entonces fue lo mejor que hicieron, poner las películas originales. Entonces está la del maestro y él enseña mucho en esa. Es muy linda, porque inclusive en esa película, se la recomiendo al público, y yo me imagino que muchos ya la vieron, pero cuando uno la vuelve a mirar, se vuelve a acordar. Él les enseña a trabajar en equipo. Les enseña a los padres, va a las casas porque hay niños que sufren violencia y va y les habla a los padres y los padres reflexionan. Eso es muy lindo y el maestro ese marca una vida y es muchas vidas. Y ese maestro fue enviado a un pueblo que estaba muy lejos y porque como era el soltero había que mandar a alguien así. Así que nada, me parece un tema muy lindo lo que trajiste hoy, Belén. Muchas gracias por compartir.
4: Estaban hablando y estaba recordando, ¿no? Cómo uno le vienen anécdotas y anécdotas y me venía como la nostalgia, no sé si les pasa a ustedes, cuando estaban los bancos de madera, bancos que tenía bancos, hasta para poner el lápiz, para poner la goma. Hoy ya no está todo eso, ¿no? Se perdió porque va cambiando. Pero me acordaba de la anécdota tuya de la maestra que lloraba. Cuarto año me pasó, ay, yo era tan tremenda, terrible, terrible. Me acuerdo que había cometido un gravísimo error en mi casa. Mi madre tenía 200 pesos, era lo único que tenía. Y yo quería llamar la atención de mi maestra. ¿Y qué hice? Agarré esos 200 pesos, me llegué a la escuela a 8 de la mañana. Crucé enfrente que había un kiosco y gasté toda la plata, bombones, bombones, bombones, bombones, en ese tiempo era muchísimo, ¿no? Y le llevo, no, maestra, yo la quería regalar, le digo, porque yo la quiero mucho, y empecé a regalar bombones y cosas para todo, ay, ¿para qué? La maestra ya, le dice, ¿y cómo se conseguiste esta plata, Mildred? Porque me dice Mildred, me decía en la escuela. Le digo, ay, no se preocupe, maestra, es que hice una quiniela, saqué la quiniela y quería traer los regalos para usted. Lo primero que hicieron, te podrás imaginar,
1: dice,
4: llámale a mi madre. Ay, ay, ay, que ni te cuento. La maestra lloraba y yo, bueno, ni te cuento cómo quedé. Y esas anécdotas, ¿no?, de la escuela y uno querer amar mucho a esa maestra.
0: Lo otro que recuerdo era que lo que decía la maestra era la palabra santa.
4: Sí.
0: Lo que decía el maestro, la maestra. Y sí, vos te portabas mal en la escuela. Yo sé que hay mucha gente que no le gusta, pero lo que uno a veces trae a colación, pero lo que vos te portabas mal en la escuela, te sacaba una mala nota, iba a tu casa y te ponían en penitencia, sí, y podía ser más grave.
4: En esos tiempos, sí.
0: Sí, ahora si la maestra te corrige algo mal, viene el padre a rezongar a la maestra que por qué le puso esa nota al niño que obviamente está...
4: Porque ahí es cuando vemos lo que les va sacando la autoridad a las personas que realmente tienen autoridad, porque cuando nuestros hijos no están con nosotros, tienen que estar cuidados y guardados bajo otra autoridad que los enseñe y los guíe. Pero hoy en día se han acostumbrado a que la desvalorizan, ¿verdad?, a los maestros. Digo, es todo algo muy, muy a tratar, así que no nada, felicitarlos por su día y qué lindo que hoy estén cumpliendo ese día para ellos.
3: Alguien que fue a la escuela es John. John no nació John, grande también. No sé. Tenga cuidado, John, porque sus recuerdos son más cercanos.
5: No, bueno, a ver, yo tuve una maestra, yo hoy ya lo comenté, que fue mi maestra Aeda, de primero a tercero de escuela, que gracias a ella hoy puedo hablar como hablo y puedo escribir como escribo. Yo me sentaba en el banco de ella hasta tercer año para poder escribir y medio que acercarme al nivel de mis compañeros, que hasta el día de hoy no me acerco. Hoy en día mi adscripta en el liceo fue una de mis compañeras en primero de la escuela, pero eso es otro tema. Yo siempre me acuerdo que cuando venían las notas, venía la maestra, el carnet, mis padres. Claro, yo era nefasto en matemática, escribiendo. Lo único bueno era lo que le resaltaba a la maestra. John es muy buen compañero. Era lo único. Tipo, no sé, regular, regular, regular, conversa mucho, se distrae. pero es buen compañero, tiene buen corazón. Era lo único bueno que decía mi carnet y eso siempre me quedó.
3: ¿Qué le parece?
5: Es como que...
0: ¿Qué? Me parece muchísimo para la era que vivimos. Lo lo subsanamos, aprendemos a sumar, usamos ahora la calculadora, usamos los dedos.
5: Digamos que era bueno regular en todo o regular... Y sostenía el recreo, ¿viste? Porque no le robaba los juguetes a los compañeros, no le pegaban, pasaba pero, ¿viste?, conversando. ¿Viste? Y bueno, y hasta ahí es una anécdota cortita que les puedo hacer de las tantas que tengo de la escuela, del liceo.
3: Muy bien. Bueno, hemos hecho este repaso que esperemos que realmente les haya sido de utilidad. Y capaz que muchos de los que nos están escuchando se quedaron pensando en... en una de sus
4: anécdotas.
3: De sus anécdotas que estaban ahí, pero que realmente no la tenían en el tiempo presente.
4: Muy bien.
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0: Bien, estamos al aire. Hace 15 minutos que entró la primavera, así que bienvenida primavera, te damos la bienvenida. Y bueno, nosotros tenemos una atmósfera y un espíritu muy alegre, pero si ese no es tu caso, tenemos un número al que podés llamar para poder ser parte de los hogares Veraca. Si estás necesitando ayuda, si te sentís solo, si podés estar sufriendo violencia. Y bueno, tenemos un número que te podés conectar y te vas a ser entrevistado y bueno, y podrás acceder siempre voluntario y gratuito. El 097-730-195, repito, 097-730-195 es el número. Te lo tenés que agendar, lo tenés que guardar, y si no es tu caso y capaz que de alguien cercano que esté necesitando, llamás y pedís para una entrevista para poder ingresar. Así que nada, sabemos muchos testimonios de muchas personas que son parte de los hogares Veraca y que han sido muy bendecidos. Y si no, los domingos tienen el servicio a las 19:30, ¿es?
4: Los domingos es 18:30
0: en
4: 25 de Mayo y Solís.
0: Viste, yo no sé, nunca me sé las calles.
4: Pero este domingo tenemos un servicio especial. Ajá. Que vamos todos a Villa García.
0: Ajá.
4: Que va a ser en el templo en Villa García, la reunión para la familia.
0: Ah, qué lindo.
4: Es un festejo para
0: una
4: la
0: celebración.
4: Familia.
0: ¿Cómo
4: una celebración?
0: ¿Cómo?
4: Y va a ser todo el día desde las 8 de la mañana.
0: ¿Cómo es eso? ¿Se van de mañana temprano?
4: Sí, vamos a estar saliendo como 6 de la mañana más o menos, porque tenemos que llegar a Villa García a las 8.
0: Ajá.
4: Bueno, y se comparte la familia, compartimos el alimento, el almuerzo, nos juntamos todos una vez cada año,
0: sí. Se hace bien, bien.
4: Y es en base a estas fiestas de Sukkot, de la enseñanza, ¿verdad?
0: Ajá.
4: Va a estar muy lindo también. Va a salir ómnibus.
0: Bien.
4: Para ese lugar.
5: ¿Entró, no?
0: Sí, entró.
3: Pues yo dejé la puerta abierta.
0: 15 recién. Minutos hace, dijimos bienvenida primavera.
3: Bueno, muy
4: bienvenida.
3: Bien. De cualquier manera, ustedes crean lo que nosotros le decimos de que entró, porque si mira para afuera.
0: Sí, sí, sí.
3: De repente dice, no entró, salió.
0: No, y con los 0 grados y 16 la máxima mañana, entonces no.
3: Bueno, ¿qué le pareció el debut de Belén?
0: Muy bien. Yo la veo muy bien.
3: Se va agarrándose el pelo y haciéndose una trenza como ahora.
0: Yo la veo muy bien, tiene potencia, así que usted prepárese, porque bueno, si después usted no quiere estar, ella puede cubrirlo.
4: Y me gusta hablar mucho.
3: Bueno, ahí tenemos un problema porque, por ejemplo, tenemos una hora para terminar.
4: Sí.
3: No es canilla libre.
0: Me recuerdo que uno de los días que me tocó venir, me dolió la panza en el canal, porque estaba sola, Bel no estaba, ¿viste? Y vine y hice el programa Después llegó, después llegaron los demás, pero es como que usted es algo muy importante, entonces uno se siente como cuidado ahí, sí, protegido.
3: Sí, sí, a todos
0: les encanta. Porque usted es modelo 62, entonces...
3: No, qué pa, se le fue larga. Soy modelo 64. ¿Qué le pasa?
0: Con razón, yo soy modelo 82. Acá, por eso
3: en este programa todo el mundo se sube al camión y sale rápido, ¿no?
0: Es que pasa, ¿sabes qué? Él fue mi maestro de las escuelas dominicales, por eso le tengo tanto cariño. Sí, ahí viste lo que sacó.
3: Sí, nosotros nos se cruzaron.
4: Ahí no hubo más violencia, no, ¿verdad? Ahí comenzó a portarse bien.
0: Ponele.
3: No sé, hay una zona ahí nebulosa para
0: sí,
3: mí.
0: Quedó
3: no sé
0: qué pasó. El vacío legal, sí, hubo vacío legal.
3: Sí, el espacio fiscal. Sí. Bueno, nos estamos yendo, Belén, un gusto que nos hayas acompañado. Gracias.
4: Por favor, el gusto es mío de poder estar junto a ustedes.
0: Bueno, muchas gracias. Saludamos a la audiencia y nos estamos viendo la semana que viene, si Dios quiere.
3: ¿En serio, Majo?
0: Si Dios quiere estar en este lugar.
3: Chau, hasta mañana. Chau, chau.
4: Chau, chau, hasta mañana.
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2: El saludo cordial deseando que en todos los hogares reine la paz, la dicha y la prosperidad, que haya luz y entendimiento para quienes conforman tu hogar, que sean bendecidos todos en su familia, suerte, buena energía, te retiraste las dietas, te retiraste las cargas negativas, hiciste algo para abrir tus caminos, lavaste el piso con ruda para descargar esa mala vibra que no entra clientela en tu negocio, que no atraes los clientes, que no hay suerte, que las cosas no te van bien. Tenemos mensajes, señor Juan, 10/12/72. Me dejé de una relación complicada y ahora que estoy solo la extraño. Y sé que no hay vuelta atrás. ¿Cómo hago para dar con una persona buena en este momento tan difícil? Amigo Juan, cuando perdemos y sabemos que perdemos, es decir, sabemos perder, perfecto. Hay un paso que trasciende y seguimos adelante con lo que sigue, con lo próximo. Pero si usted todavía se acuerda de ella, todavía la tiene en su pensamiento, y no nos vamos a mentir, usted ya llamó como a dos o tres curanderos o no sé qué fue lo que usted llamó, pero le puedo asegurar que usted ha intentado trabajos para recuperar a su pareja, a su ex pareja, y lamentablemente no le funcionaron. Ese tipo de trabajos lo único que hicieron fue amarres, y esos amarres es como amarrar a una persona obligándola a que esté a tu lado y no funcionan. ¿Por qué? Porque en el pensamiento de ella usted ya no está. Es usted el único que vive recordándola y estando siempre con ella presente en su cabecita. Aquí se debe liberar realmente de una atadura mental. Y ese amarre que hizo hay que desamarrarlo prácticamente. Porque fueron trabajos mal hechos, mal iniciados, mal procesados. Y hoy en día lo único que te hacen es que no te olvides de ella. Al contrario, no superas tu vida y no superas la relación que tuviste con ella. Visíteme, yo sé tratar esos problemas y le puedo ayudar para que o llegue una persona buena a su vida o una vez que se trate, tengas la elección, el libre albedrío de decidir con quién comenzar tu vida desde cero. Visítame, Brian Internacional.
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2: Hola, deme la fecha de nacimiento.
4: 11/4/69.
2: 11/4/69. Bueno, lo que pasa es lo siguiente, madre. Aquí lo primero que me marca son los tropiezos durante su vida que ha tenido, porque hay fracasos, porque hay muchas dificultades, porque me le están dañando, porque lamentablemente hay cosas negativas que hacen que a usted todo le salga mal. Los impedimentos han llegado a afectar en materia de salud, no solo por tema de la columna, sino porque...
4: A veces me ataca nervios, ¿sí?
2: Exacto, pero no solo tema de la columna, sino molestias para caminar, piernas, nervios, sí. Intranquilidad.
4: Ay, sí.
2: Claro, es lo que yo le estoy diciendo, porque aquí me sale clarito. La influencia que veo en usted es muy delicada porque usted tiene secuelas de mucho tiempo. Usted me le han hecho muchas cosas malas durante años. Fuera de eso, mantiene depresiva, no duerme bien, muy decepcionada de la vida porque la han lastimado demasiado. ¿Me entiende?
4: Sí, sí. ¿Sí, en la familia?
2: Sí, le han pagado muy mal personas a las que usted ha tenido a su entorno. Lamentablemente me la han tratado muy mal. Y usted ha sido buena, ha sido dulce, ha sido amable, ha sido una persona gentil, ha sido una persona positiva, pero ha confiado demasiado y le han pagado mal. ¿Me entiende?
4: Sí, confío mucho en la gente, sí.
2: Exacto. Entonces, mire, yo honestamente, la verdad, aquí necesitas tratar de retirar esta traba negativa, esta influencia, y abrir los caminos para que haya un entorno positivo. Pero sí veo que hay una lucecita de esperanza y que puede mejorar. Lo importante es hacer un cambio lo más drástico, porque la verdad es un giro más de 180 grados para que las cosas se mejoren, ¿de acuerdo?
4: ¿Y cómo puedo hacer esto?
2: Visitándome personalmente, porque no nos podemos quedar solo con una llamada. Esto hay que hacer una consulta personal. Mire, lo otro es lo siguiente. Hay un proyecto de trabajo de suerte que yo veo que se va a dar, pero está bloqueado. Usted tiene como un impedimento para lograrlo. Usted quiere como entrar en un lugar de como de campo o algo así, ¿no?
4: Un frigorífico.
2: Exactamente. Bueno, pero estas cosas, la verdad, se le quieren trancar. Yo con cadenitas de oración voy a hacer hasta lo imposible por abrirle los caminos. Pero también, primero yo le quiero decir una cosa muy importante a usted y a cualquiera, porque aquí es lo siguiente: que le comprueben lo que tiene, que le comprueben el tipo de mal, que le hagan ver, ojos que vean las cosas. Si tiene que largar algo, que lo largue de su cuerpo, que sea algo confirmado, no se quede solo con palabras, ¿de acuerdo?
4: Usted dice que yo si voy, póngale, lo escucho, que mañana, así, a ese frigorífico que dice usted, me llamarán o no, yo estoy anotada.
2: Vea, yo ya mismo la dejo en cadena de oración, pero usted tiene que ser positiva en todo momento. El tema es que usted ahorita, como está, haga de cuenta, usted con un daño no se le acercan oportunidades, no se le acercan nada de triunfos, no se le dan las cosas. Si yo le digo vaya mañana, es como que todavía está negativa, pero si me visita ya es otra cosa, ya es otra la canción, ¿me entiende?
4: Ahí está.
2: Bueno, madre, yo la voy a dejar en cadena de oración, quédese tranquila, vamos a hacerle una ayuda. Dios la bendiga y buena suerte.
4: Dale, un abrazo, que pase bien.
2: Hasta pronto.
4: Gracias.
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2: Tenemos mensajes. La señora Cris nos dice 58-10-2, lo anota al revés. Consulto por problemas, familia, mi hermano ahora es mi enemigo, me quitó dos novias cuando éramos más jóvenes y ahora mi esposa me dice que está confundida, que mi hermano le ha hablado. Cris de hombre, perdón. Amigo Cris, se ha visto en las familias este tipo de conflictos. Y si vamos al caso, si Caín mató a Abel simplemente porque era bien mirado ante los ojos de Dios, imagínese la envidia de muchas personas, hasta de su propia sangre. Este problema que tienes con tu hermano hay que sacárselo de encima. Usted le ha dado mucha concesión, mucho permiso, le has perdonado demasiadas veces. No digo que destruya la relación con su hermano, pero sí que sepa separar muchas cosas, desde el punto de dejarlo entrar a su casa y dejarlo solo con su pareja. En verdad, le está destruyendo su hogar. Hay que hacer un corte y una separación, un alejamiento y algo que bloquee esa mala energía que él siempre te está envidiando, tus novias, tus parejas y todo. Es fundamental. Nosotros sabemos tratar ese tipo de males. Tráigame una fotografía suya y de su hermano. Se hace un ritual, se hace una ayuda y una protección para que esto no vuelva a suceder. 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

0: Muy, pero muy buenos días. Audiencia de Entre Potros y Guitarra, tengan ustedes muy, pero muy buenos días. Mañana del miércoles 23 de septiembre. Buenos días, Horacio, ¿qué tal? ¿Cómo le va? Qué disparate. ¿Está frío?
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0: Nosotros, bueno, un poco mejor de la garganta, pero andamos. Nos castigó dos días muy mal de la garganta. Pero bueno, hoy vinimos bien, bastante bien, pechando el frío y la helada. Como siempre, para comunicarse con nosotros, 099-144-732. También por el 4225-0347, el teléfono de línea de acá, de los estudios de FM Gente.

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1: Continuamos en esta mañana de Entre Potros y Guitarras.
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1: Nos vamos a los primeros mensajes que tenemos por ahí.
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1: Anda el amigo Yamaha, el saludo, los muy buenos días.
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1: También don Julio Tice dice, buenos días, frías a la mañana, linda helada. Lo caso el tiempo, dice, saludo, vamos arriba. No, un ratito está lloviendo igual, ¿no?

0: Estrellado, pero vio con bueno. Ah. Buen día, don Timmy, acá con el Carlos, de copiloto a la trabajación, dice el amigo Fabián, chofer de Conaprole. Bueno, vamos arriba, con todo en esta jornada. Ah. Vio con bueno. Usted sabe que le voy a mandar un saludo a don Ariel Álvarez, él sí, anda el amigo ahí.
1: Fuerte de Santa Teresa.
0: Tempranito escuchando el programa anda por ahí. Anda el amigo Pablo también, camino a la Patalla ahí también. ¿Sí? Patria, con sus buenos días, ¿vio?
1: Hablan de
0: tempranito. No tengo algunos amigos que están escuchando, pero bueno, están por ahí, bella. Sé que están despiertos. Han dado en Elías Escrolini por ahí despierto también. La señora Alicia escucha el programa también, que a las 5 menos 10 mandó los buenos días. ¿Vio?
1: Ah.
0: No, hoy no me ganaron. Al viejo Yeló allí por Costa de Laguna del Sauce, allá en la Capuera, ¿vio? Tenga cuidado que está. Ayer estaba golpeando la ola.
1: Ah. De lindas mujeres.
0: Otro amigo que tengo despierto por ahí es, sí, a estar preparando la motosierra, es el pelao.
1: ¿Dónde en coros de canciones?
0: Andará por cortar, dice usted, ¿eh?
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0: Le mandamos el saludo.
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1: Buenos días, dice, buena jornada para todos. Saludo de Cristina de Cerro Pelao, el saludito, ¿eh?
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1: Hola, buenos días, Timmy y Horacio. Buena jornada, dice el panadero del Mazón. Tempranito, ¿eh? Vamos arriba.

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1: Buenos días, gaucho, dice acá por los pagos del Carmen, terrible la. Pero usted salió ya. ¿Para afuera de la cocina o no? ¿O le contaron el saludo para Marque allá por los pagos de Durazno? No es fácil, ¿no? Ah, no.
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1: Le mandamos un saludo para usted y toda esa pionada ahí.
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1: Porque no está todo en pleno, vi la foto esa, el fogón y. El corbata y dos funcionarios nomás, ¿eh? Ah, capaz que el otro ya salieron a recorrer, dice el Horacio. Cállese. Buenos días, dice, me alegro que esté mejor, salúdeme a los de siempre y a usted. En especial a Esther, que ayer cumplió los 70, Pirulo, gracias. Eduardo Corvo, ¿qué tal? ¿Cómo le va? ¿Nos afirmamos al 070 hoy o no?

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1: Nos vamos al próximo tema, un tema que nos trae Cachito Artiga, ¿eh?

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0: Seguimos.
1: Nos vamos al piquete.
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1: Departamento de Artigas, República Oriental del Uruguay.
0: El recuerdo de Don Nilo Caballero con ese viejo tema, es mostrador.
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0: Buenos días, paisano, dice, buenazo el programa acá por la barra, muy fría mañana.
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0: El saludo para Julio por la barra allí.
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0: Buenos días, al firme, escuchando, dice don Néstor Yelo. Vio que estaba por ahí. Yo que yo sé, la gente que madruga, ¿eh?
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0: Amigo, el camino a la batalla mandó corto el mensaje, vio. Sí.
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0: Está otro gaucho por ahí de los pagos de San José que no se ve que no madrugó.
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0: El amigo Hopper, no.
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0: Dice, buenos días, Timmy, por acá, Adrián y Alberto, en el 619, saliendo de la ciudad de Paysandú. Bueno. Mire, mire, escuche un poquito, baje la música. ¿Qué le pasó ayer? ¿Se enredó en la sábana o no lo dejaron salir? Dice.
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0: Ese abrazo, buena
1: cosa. No,
0: andamos todo maltrecho. Un poquito mejor de la garganta, pero no andamos bien. Ayer no podíamos ni hablar.
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0: El ensuave al 619.
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0: Lo van a cansar.
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0: Buenos días, fría mañana, ¿verdad? Dice Mario Núñez. ¡Ah! ¿Qué tal, Marito? ¿Cómo le va?
1: Encierra, bailando,
0: linda mañana, fría, ¿vio?
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0: Buenos días, gaucho, mateando y escuchándolo. Salúdeme a don Pablo Pérez.
1: La polca del tierra gaucha.
0: El saludo para don Luis Correa. Pablo Pérez, no sé si llegó de Las Canos y regresó.
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0: Contaron que lo habían visto sacudir la persona allá en los raíces grandes aquellos.
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0: grande bailanta por él andaba quebrando la persona.
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0: Bueno, ¿qué va a hacer? Yo digo lo que sé nomás, vio cómo. Ah, bueno. Dice el amigo acá, dice, pero qué cosa, dice, usted siempre quemando gente. No, yo no quemo gente. ¿Por qué? ¿Lo vieron? Sí. El otro día cuando se vino la lluvia por Piriápolis, pues lo vieron en la fiesta del chocolate allí. La primera fila mirando, sí, lo vieron con...
1: Con
0: compañía allí mirando a Matías Valdés. ¿Verdad? Yo que yo sé las cosas. Eso que no fui, me entero de todo.
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0: Muy buenos días, ayer se quedó en casa ajena. Qué frío, saludo. Ay, ¿ahora? ¿Qué les pasa?
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0: ¿Pintó odio conmigo? El amigo Darío allá por pan de azúcar, claro, usted como es. Tiene malas costumbres, le parece que todos somos iguales. No, ya para atrás. Hola, buenos días, gaucho. Saludame a Miguel Robeta y al Martín Mar de parte del Mosca de Dolores. ¿Cómo está esa paisana? El amigo Martín Mar, ¿estará escuchando o no cree? Ah, por aquella zona de haber terrible helado.

Dice, buenos días, estimado, ya en primavera, pero fresquita la madrugada. Me alegro, ande mejor esa garganta. Hay que cuidarse. El saludo a toda la paisanada y en especial un abrazo fraterno a Javier Guare en estos tragos amargos que hay que pasarlo y seguir para adelante nomás. Dice don José Pedro allá por la capital. El saludo grande, José Pedro. Saludo, sí, claro. Sí. Ayer por ahí saludábamos a don Javier, que perdió su mamá en la jornada de ayer.

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0: lindo tema, ¿vio?
1: Sí.
0: Me gusta a mí ese tema. Buenos días, dice, se cayó de la cama hoy, amigo. No, mi amigo pelado, ¿cómo va? Sí. Siempre madrugamos, lo que a veces no nos da la garganta, ¿vio? A veces no, no.
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0: Buenos días, gaucho, fresca la mañana, acá estamos firmes, escuchándolo, saludo. Y el amigo Álvaro, el saludo,
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0: Buenos días, gaucho, ¿cómo está la cosa? Fresca la mañana, yo tranquilazo en el rancho. Programando pa' dónde arranco el fin de semana. ¡Qué bien, jaja! ¡Saludo al Fito! A todos los conocidos y a mis gurises, un abrazo. El Bebe García, el saludo, Que se me engüella, pensando el fin de semana.
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0: Me contaron que lo vieron por ahí, en Ajum.
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0: Buenos días, marchando en busca de una jornada más, una heladita pa' que no se olviden del amigo invierno. Arriba los que luchan, dice. Claro que sí. El saludo para el Garza Resende por ahí, Buen día, gaucho, ¿cómo anda? Fresquita la mañana. Me adhiero a las condolencias para don Javier Guare. Dice, buen programa, mande un saludo para toda la paisanada. El Diego, allá, el Cerdo Ro, el saludo por Capilla, es ella,
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0: anda despierto el vecino ahí, el Fito, pero no mandó mensaje para este lado.
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0: Buenos días, Timmy, pasame el tema que le gusta al viejito moreno que duerme despacito. Gracias y un abrazo.
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0: Usted recién despertó.
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0: Pinta, allí, Barrio La Sonrisa, el saludo, Buenos días, Timmy, me alegro que esté mejor, un abrazo.
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0: El amigo Feliciano Bordón, el saludo,
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0: Buenos días, Timmy, fría mañana, buena jornada para todos y compañeros del Fasano Península. Cuando pueda, buenísimo, lo de Estramín, Miguel, el coterráneo Maragato, claro que sí, el saludo, Miguel.
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0: para toda la gente allí del Fasano Península.

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0: Seguimos en esta mañana de Entre Potros y Guitarra. Por ahí teníamos a Manuel Ocaña, chico, ¿no? Exactamente, sí. ¿Cuántas veces vimos ese niño que hoy es un hombre andar con sus papás durante tantas jineteadas en los escenarios, correteando? Ahí ese gurí hoy con una guitarra y es un muy buen payador, buen guitarrista. Qué disparate, ¿no? Cómo pasa el tiempo. Qué lindo es ver esas cosas lindas de esos gurises. Claro que sí.
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0: Como le decíamos, Manuelito. Mirá, Manuelito, loco.

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1: Seguimos con más mensaje por acá. Dice, buenos días, Timmy, todo buenazo. Gracias por estar. Abrazo grande como para tajar pollo. Me alegra tu mejoría. Vamos arriba, dice el amigo Mauro Rollito de Medina.
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1: Buenos días, dice, siempre estamos. Saludos al cerdo. Ahí está escuchando el amigo Fito, ¿eh? ¡Ay, saltó! ¿Eh? Vamos arriba.
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1: Día Gaucho Timmy y Horacio, una heladita regular acá margueando junto al programa más gaucho de Le. ¿Qué tal, don Omar de León? El saludo.
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1: Buenos días, amigazo. Pase un tema camperón que estamos con el amargo. Un abrazo, salud.
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1: Es el Vasquito Arrué. Don Néstor, ¿qué tal? ¿Cómo le va? Mandó foto, fogón grande y bueno, una pensadora de Caponi. Ay, hay unos chinchulines ahí, van, vamos arriba. No, ya, está para el desayuno con la vuelta y vuelta ahí. Vamos arriba, va, vio cómo es. ¿Habrán dado con suerte con esa gente de Retamosa por ahí o no? ¿No le jugó al pingo ese de los 2 millones allá por Las Cano, eh? Capaz que encartó el amigo, eh.
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1: Un saludo para él, ¿eh?
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1: El amigo de Codesa pasó tocando bocina, ¿vio? Vamos arriba. Están pechando la helada, ¿no? El otro azul también pasó en horas, 5 y pico por acá para atrás.
2: Sí.
1: No, le hicimos frente, hoy vinimos en moto de nuevo. Le hicimos frente de vuelta a la helada, ¿vio? Está lindo, bien fresquito, ni un mosquito, ¿no? Nada.

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1: Buenos días, dice el amigo el lobo solitario, mira. Anda por ahí también.
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1: Dice el amigo suyo de la capoeira que a ver. Dice, buenos días para todo, a ver si el Horacio se pone las pilas y pasa un temita de los míos. El amigo, el paisano del video de la gente de Dugo Lucero, ¿no? Usted sabe quién es, ¿no? Del fogón grande, olla grande, ¿vio? Pero no nos ha invitado al puchero. El saludo para don Hernán Bon, el cotorro.
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1: Buenos días, Timmy, dice el amigo El Fer del Hércules 22. ¿Cómo está esa gente? Vamos arriba, ¿eh?
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1: Buenos días, gaucho. Fresca la madrugada, don Carlos Toledo. ¿Qué tal? ¿Cómo le va?
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1: Bueno, y frío día, gaucho. ¿Cómo dice que le va? Pase algo de Caravaggio si puede, gracias. Luisito Rodríguez moviendo temprano, ¿eh? Otro amigo que anda moviendo temprano dice, buen día, Timmy, acá tomando unos mates. Saludos, Fabián Sosa de La Nativa. Y a Chulito de Buscapar, mirá.
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1: Don Leonardo Sosa, el saludo, ¿eh?
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1: arriba.
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1: El otro día viajé con Buscapar. Que pasa a las 7 rumbo a San Carlos. Hay que salir y esperarlo, vio que no lo espera uno.

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1: ¡Seguimos! Por ahí tengo que contarle que hay un gran campeonato de truco a beneficio del Topo Aguirre. El amigo, el alambrador, que bueno...
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1: Anda con algún quebranto de salud. Hace muy poco tuvo otro ACV y que no le permite trabajar. Muchos por ahí lo conocen al Topo, ¿eh? En Salón Los Manzanos. Comienza a las 20 horas. Gran campeonato de truco a beneficio de este amigo. El saludo grande para el Topo, pronto a pronta recuperación. Uno escucha nuestro programa mucho tiempo y que por ahí está necesitando la mano de todos. No se olviden, próximo 26, el sábado, es ese campeonato de truco.

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1: Recibiendo los aplausos.
0: 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La gente de Tropicando va a andar por el 10 de octubre, ¿eh? ¿A qué no sabe dónde? Allá por el quincho del amigo Sarabia.

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Y seguimos en esta mañana de este 23 de septiembre. 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

Buenos días, muy bueno el programa. Un saludo grande a Adrián, que siempre nos lleva a trabajar sin falta. Llueva o truene. El saludo para el amigo José Ayuto por ahí. Saludo para... ¿Lo lleva en hora? Buenos días, dice don José Pepo Esquivo. ¿Cómo le va? Hola, dice. Buenos días, gaucho. Salúdeme a la barra. Todos trabajando a full, dice don Fabricio Delgado. Qué lindo, qué lindo. Así no les da para pensar cosas raras, ¿vio? Tan entretenido. Buenos días, saludo y a trabajar, dice el canario, el Rubén.

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0: Así perdemos audiencia, no sea mal.
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0: No va con el perfil del programa eso.
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0: Esa cumbia no la tiene ni el Leguizamón acá. ¿De dónde sacó eso?
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0: Me va a enloquecer. Bueno, menos mal. No, no, en serio, no sea malo, no puedes, no. Ya está, ya está, ya está, no.

Eso bien, ahora sí. El saludo para los amigos de... Sí, pasa. Tocó bocina el amigo. ¿A usted lo vio azul? Y ya pasó con esa para San Carlos. Es que salía la para el ómnibus. No lo espera. Por mi camino. 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Kiosco La Milagrosa en Cerro Pelado, Quiniela, Tómbola, 5 de Oro. 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Les vuelvo a decir que por allí, bueno, sacaron más de 600.000. ¡Qué tombolazo metió un amigo, Qué lindo, La primavera se ve de otra manera con esa plata. ¡Ah! ¡Qué cosa linda! Sí, vio linda mañana, ¿Te habrá alcanzado para alguna flor amarilla? ¡Ah!

0: 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Un rato ya está bien. La suerte anda por ahí, porque va por barrio la suerte. Acá en Maldonado anda ahí, pero en San Carlos, ¿dónde está? En el kiosco Misiones, del amigo allí, el saludo. De la esquina, el kiosquito allí, usted lo ve chiquito, así. ¡Qué 5 de oro ha vendido el amigo, eh! Vamos arriba, eh. Le mando un abrazo grande al amigo allí, del kiosco Misiones en San Carlos. Va de acá, vio, llegando ahí. De la rotonda 2-4, allí en la esquina de Misiones. Y Álvarez.
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0: Sí, nosotros hemos pasado un par de veces, pero no, no. Tres en el revancha me tiro otro día. Ni para desquitar, digo. ¡Ah! Pero bueno, el amigo me dijo, siga participando, así nomás. Con esa simpatía, vio. Sí, seguís participando. Y mirá qué lindo. Pelado como una... Bueno, y salí a juntar un par de baterías por allí, vio, y me fui hasta lo del amigo allá en Gran Canaria y Tenerife, vio. Allí está, sí, el amigo que reciclado de y te compra todo, vio, plomo, bronce, claro, ¿eh?

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1: Tenía unos retazos ahí de cable, un poco de aluminio, y ahí me fui, alguna batería quedaba todavía, y sí. 098-540-545, el teléfono de recicladora de IT Metales, no ferroso. A pasito de las Canarias allí, Gran Canaria y Tenerife.
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1: Pasa la casa al virutero, vio allá, sigue para adelante.

0: mar, corre uno a reponer el agua que está faltando, otro el remedio agregando, guardando la proporción.
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0: Hay por allí dos paisanos que son vaqueanos pa' echar una botella al...
1: Y si por ahí anda medio bajoneado, vio como es, ¿no?
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1: Quiere levantar un poco de ánimo con... sí...
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1: Competir con los amigos allí, jugando una mesa de billar, una de pool, escuchar es música... Vivir. Pase por... Baripool S.A., la polémica. Camino de los Gauchos, casi calle 7. Hoy vamos a ir a visitarlo, hoy miércoles. ¿Qué? Con algo nos van a invitar. ¿Será? ¿Sí? ¿Te dice que no? ¿Que no va a ser salpicón, que va a ser guiso?
0: Buah. Y ya de
1: al mediodía sabe. Nos manda la invitación. Saludo para Sandra y para
0: Álvaro. Esa paisanada que demostró su valía y como única guía que dio fin a la bañada fue en la sombra.
1: Más mensaje que tenemos por acá. Buenos días, Timmy. Saludos para todos y a ustedes. Buena jornada.
0: Sombra,
1: señora Ana, el saludito. Este mensaje viene de lejos. Mire, escuche. Buenos días, mi gente linda. Aquí estamos trabajando y escuchándolo como siempre. Sí. La señora Laura, allá por Barcelona, el saludito, ¿eh? Gracias por estar acompañándonos a la distancia también, ¿eh? Sí, señor.

0: También ayer nos mandaron una invitación,
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0: Sábado 2 y domingo 13 de diciembre, Festival de Sociedades y Amparcería.
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0: En José Gervasio Artiga, la sociedad allí en Pan de Azúcar. Mantiene acostumbrado todos los años por ahí, Y un gran baile con sonido profesional y la fórmula. El día sábado 12 de diciembre, Vayan a gente.

0: Saludito para Miguel de la 39. Para toda la barra de lo de don Aníbal Repeto. Para lo Martita también, allí en Amaral, en Barrio Hipódromo, el saludo. Para Marcelo. ¡Hasta mañana!
1: Más

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9: El saludo cordial deseando que en todos los hogares reine la paz, la dicha y la prosperidad, que haya luz y entendimiento para quienes conforman tu hogar, que sean bendecidos todos en su familia. Suerte, buena energía, te retiraste las dietas, te retiraste las cargas negativas, hiciste algo para abrir tus caminos, lavaste el piso con ruda para descargar esa mala vibra que no entra clientela en tu negocio, que no atraes los clientes, que no hay suerte, que las cosas no te van bien. Tenemos mensajes, señor Juan, 10/12/72. Me dejé de una relación complicada y ahora que estoy solo, la extraño. Y sé que no hay vuelta atrás. ¿Cómo hago para dar con una persona buena en este momento tan difícil? Amigo Juan, cuando perdemos y sabemos que perdemos, es decir, sabemos perder, perfecto. Hay un paso que trasciende y seguimos adelante con lo que sigue, con lo próximo. Pero si usted todavía se acuerda de ella, todavía la tiene en su pensamiento, y no nos vamos a mentir, usted ya llamó como a dos o tres curanderos o no sé qué fue lo que usted llamó, pero le puedo asegurar que usted ha intentado trabajos para recuperar a su pareja, a su ex pareja, y lamentablemente no le funcionaron. Ese tipo de trabajos lo único que hicieron fue amarres, y esos amarres es como amarrar a una persona obligándola a que esté a tu lado y no funcionan. ¿Por qué? Porque en el pensamiento de ella usted ya no está. Es usted el único que vive recordándola y estando siempre con ella presente en su cabecita. Aquí se debe liberar realmente de una atadura mental. Y ese amarre que hizo hay que desamarrarlo prácticamente, porque fueron trabajos mal hechos, mal iniciados, mal procesados, y hoy en día lo único que te hacen es que no te olvides de ella. Al contrario, no superas tu vida y no superas la relación que tuviste con ella. Visíteme, yo sé tratar esos problemas y le puedo ayudar para que o llegue una persona buena a su vida, o una vez que se trate, tengas la elección, el libre albedrío de decidir con quién comenzar tu vida desde cero. Visítame, Brian Internacional.
0: Gracias a Dios tenemos más comunicaciones, llamadas, mensajes, gran cantidad de personas que están siempre asiduos al programa número uno de consejos y orientación, Brian Internacional.
9: Hola, deme la fecha de nacimiento.
2: 11/4/69.
9: 11 de abril del 69. Bueno, lo que pasa es lo siguiente, madre. Aquí lo primero que me marca son los tropiezos durante su vida que ha tenido, porque hay fracasos, porque hay muchas dificultades, porque me le están dañando, porque lamentablemente hay cosas negativas que hacen que a usted todo le salga mal. Los impedimentos han llegado a afectar en materia de salud, no solo por tema de la columna, sino porque...
2: A veces me da ataque nervioso, ¿sí?
9: Exacto, pero no solo tema la columna, sino molestias para caminar, piernas, nervios, sí. Intranquilidad.
2: Ay, sí.
9: Claro, es lo que yo le estoy diciendo, porque aquí me sale clarito. La influencia que veo en usted es muy delicada, porque usted tiene secuelas de mucho tiempo. Usted me le han hecho muchas cosas malas durante años. Fuera de eso, mantiene depresiva, no duerme bien, muy decepcionada de la vida, porque la han lastimado demasiado. ¿Me entiende?
2: Sí, en la familia.
9: Sí, le han pagado muy mal personas a las que usted ha tenido a su entorno. Lamentablemente me la han tratado muy mal. Y usted ha sido buena, ha sido dulce, ha sido amable, ha sido una persona gentil, ha sido una persona positiva, pero ha confiado demasiado y le han pagado mal. ¿Me entiende?
2: Claro, confío mucho en la gente, ¿sí?
9: Exacto, entonces mire, yo honestamente, la verdad, aquí necesitas tratar, retirar esta traba negativa, esta influencia, y abrir los caminos para que haya un entorno positivo. Pero sí veo que hay una lucecita de esperanza y que puede mejorar. Lo importante es hacer un cambio lo más drástico, porque la verdad es un giro más de 180 grados para que las cosas se mejoren, ¿de acuerdo?
2: ¿Y cómo puedo hacer esto?
9: Visitándome personalmente, porque no nos podemos quedar solo con una llamada. Esto hay que hacer una consulta personal. Mire, lo otro es lo siguiente. Hay un proyecto de trabajo de suerte que yo veo que se va a dar, pero está bloqueado. Usted tiene como un impedimento para lograrlo. Usted quiere como entrar en un lugar de como de campo o algo así, ¿no?
2: Un frigorífico.
9: Exactamente, bueno, pero estas cosas, la verdad, se le quieren trancar. Yo con cadenitas de oración voy a hacer hasta lo imposible por abrirle los caminos. Pero también, primero yo le quiero decir una cosa muy importante a usted y a cualquiera, porque aquí es lo siguiente: que le comprueben lo que tiene, que le comprueben el tipo de mal, que le hagan ver, ojos que vean las cosas. Si tiene que largar algo, que lo largue de su cuerpo, que sea algo confirmado, no se quede solo con palabras, ¿de acuerdo?
2: Ah, usted dice que yo si voy, póngale, lo escucho, que mañana, así, a ese frigorífico que dice usted, me llamarán, o no, yo estoy anotada.
9: Vea, yo ya mismo la dejo en cadena de oración, pero usted tiene que ser positiva en todo momento. El tema es que usted ahorita, ¿cómo está? Haga de cuenta, usted con un daño no se le acercan oportunidades, no se le acerca nada de triunfos, no se le dan las cosas. Si yo le digo vaya mañana, es como que todavía está negativa, pero si me visita ya es otra cosa, ya es otra la canción, ¿me entiende?
2: Ahí está.
9: Bueno, madre, yo la voy a dejar en cadena de oración, quédese tranquila, vamos a hacerle una ayuda. Dios la bendiga y buena suerte.
2: Bien, dale, un abrazo, que pase bien.
9: Hasta pronto.
2: Gracias.
10: Soy hierbatero, soy el que quita los dolores y no pone pie.
9: Ustedes lidian con problemas principalmente ¿en qué?
11: En las piernas.
9: Pero dése cuenta que con la cura, gracias a Dios, usted ya está mejor y eso es importante.
11: Yo no puedo mejor ahora.
9: Muchas gracias por sus palabras.
11: No tiene por qué, señora Lazor.
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9: 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Tenemos mensajes. La señora Cris nos dice 58-10-2, lo anota al revés. Consulto por problemas, familia, mi hermano ahora es mi enemigo, me quitó dos novias cuando éramos más jóvenes y ahora mi esposa me dice que está confundida, que mi hermano le ha hablado. Cris de hombre, perdón. 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

Bueno, muy buenos días, amigos. Como todos los 23 de septiembre, recordamos la figura del prócer, ¿no? El jefe de los orientales, protector de los pueblos libres, tal como se le conoce no solamente en lo que es hoy Uruguay, sino en Entre Ríos, en Santa Fe, en Córdoba, las provincias que formaban, bueno, la zona de su proyecto político, ¿no? Don José falleció un 23 de septiembre de 1850 en la Quinta de Ibiray, en Asunción del Paraguay. Había nacido como español el 19 de junio de 1764. Acá en Maldonado, bueno, tenemos... Creo que estuvo viviendo 2 años en Maldonado cuando ingresó por la puerta del cuartel de Dragones un 10 de marzo de 1797.

Artigas ya llevaba 30 años viviendo en Paraguay, donde fue acogido por el dictador Francia de 1820, cuando, bueno, no pudo hacer frente a la invasión de Lecor de los portugueses entonces, ¿no?

Así que el 5 de septiembre de 1820, José Artigas cruzó el río Paraná hacia el exilio en Paraguay, bueno, dejando también problemas con sus, con los caudillos de Entre Ríos, Francisco Ramírez, ¿no? Que un poco le dio la espalda. Y el dictador paraguayo, José Gaspar Rodríguez de Francia, le dio refugio, pero bueno, siempre lo estuvo patrullando, ¿no? Para que no le armara lío. García fue acompañado por el gran negro del Sina. Ahí tuvo su último hijo, que tuvo una gran cantidad de hijos, ¿no? Juan Simeón, que llegó a ser teniente en Paraguay, hombre de confianza del mariscal Francisco de Solana López. En 1855 los restos de Artigas fueron repatriados. Artigas no quiso volver a Uruguay. Uruguay nos declaramos el 25 de agosto de 1825 como integrante de las Provincias Unidas del Río del Plata, Argentina, ¿no? Y luego de la guerra con el Brasil, entre Argentina y Brasil por la banda oriental, el Tratado Preliminar de Paz nos dio lo que significa nuestro país, que quedará ahora en octubre, vamos a conmemorar 4 de octubre de 1828, ¿no? Bueno, así que hoy recordamos la figura del prócer, del jefe de los orientales. Así, amigos, que los saludamos en la mañana de este miércoles 23 de septiembre de 2026, 266º día del año. Quedan menos de 100 días, 99 días y nos vamos. Bueno, una mañana preciosa, pero helada, mucho frío. La primera mañana de la primavera 2026. Y cómo lo recibimos con un amanecer espectacular. Pero según de Guadalajara, hasta ahora de la mañana en Punta del Este, 4 grados de temperatura y 2 de sensación térmica. La primera mañana de la primavera arrancamos con 4 de temperatura y 2 de sensación térmica. Vamos a tener una noche fría, un poco menos fría que la mañana, 10 grados y una máxima de 17 grados que se va a dar en las primeras horas de la tarde de este miércoles. Ahora el viento al noroeste en 10 kilómetros en la hora, 1020 milibares la presión a nivel del mar, menos 10.000 metros, la visibilidad, la humedad del 89%, el punto rocío bajo también 2 grados, y lo que tenemos, fase lunar gibosa creciente. El sol cruzó el día del horizonte a las 6.27, transformando la madrugada, unas partes en que sigue la noche en día, y la puesta del sol se va a dar 18.37. Hoy vamos a tener 12 horas 10 minutos de sol. De las 24 horas que tiene el día, vamos a tener 10 minutos más de sol que de luna, 10 minutos más de día que de noche, ¿eh? El Instituto Uruguayo de Meteorología nos dice que el termómetro ubicado ahí en la estación Punta del Este está marcando 5 grados 2 décimas de temperatura. Vamos a saludar a nuestro vecino La Valleja, que hasta ahora de la mañana tienen 2 grados 3 décimas bajo cero. Hay temperaturas también 2 décimas bajo cero en 33. Así que aquí hay lugares hay temperaturas de 1 grado, de 2 décimas de grado en varios departamentos, ¿eh? Una mañana de primaveral, ¿eh? El viento del noreste en 9 kilómetros en la hora, 1020.6 hectopascal la presión a nivel del mar y 84% la humedad. Vamos al extendido por las próximas 72 horas, emitido a las 6 de la mañana por la Autoridad Meteorológica Uruguaya. Para hoy una mínima de 5 y una máxima de 15 grados, La mañana lo que estamos viendo es espléndida. Por ahora acá en la península, pocas nubes, mayormente celeste, pero según el momento, la mañana en Punta del Este va a estar algo nuboso, los vientos variables de 0 a 10 kilómetros en la hora van a rotar al norte y luego al noroeste 30 y 30 kilómetros horarios. La tarde y noche de este miércoles, nuboso, periodo de cubierto, los vientos del norte en 30 y 30 kilómetros en la hora, rachas de hasta 40 kilómetros horarios. Bueno,
aumenta un 100% la mínima mañana. De 5 de hoy pasamos a 10 de mínima mañana, a 21 de máxima. Bueno, ya la máxima acorde con los tiempos primaverales, ¿no? Este jueves 24 de la mañana, nuboso, periodo de algo nuboso, los vientos noroeste, 370 kilómetros en la hora, rachas de hasta 40 kilómetros horarios. La tarde y noche, algo nuboso y nuboso, los vientos noroeste, entre 20 y 30 kilómetros en la hora, con rachas de hasta 40 kilómetros horarios. Para mañana, una mínima de 10 y una máxima de 21 grados, le reitero. Para el viernes 25, bueno, o sea, baja la máxima, pero sube la mínima y da una temperatura, digamos, casi un día lindo de primavera, una mínima de 15, una máxima de 19 grados. Pasamos de los 5 de ahora a los 15 del viernes, en apenas 48 horas. Tiempo de locos este. 15 de mínima, 19 grados de máxima para este viernes 25 de septiembre. La mañana nubosa, con periodo de algo nuboso, los vientos noroeste rotando al oeste entre 20 y 40 kilómetros en la hora. La tarde y noche el tiempo estará nuboso, periodo de algo nuboso, baja probabilidad de precipitaciones, neblinas y bancos de niebla, los vientos en todo el oeste entre 10 y 40 kilómetros en la hora, rotando al sur entre 10 y 20 kilómetros horarios. Le decía que este pronóstico por las próximas 72 horas fue emitido a las 6 de la mañana de este miércoles 23 de septiembre de 2026 por la Autoridad Meteorológica Uruguaya. Bien, nos vamos a las cotizaciones de moneda, dólar 38.85.

0: baja, ¿no? Ayer los bancos concretaron 30 transacciones por un monto equivalente a $15.300.000. El precio de cierre del dólar tiene una variación del 0.35% a la baja de la última semana cerrada ayer martes. Amazon tiene una variación del 0.48% a la baja respecto al precio del mes anterior. Y lo que ha transcurrido este año, el precio del dólar tuvo una variación positiva del orden del 2.59%. En los mercados futuros y forward del Banco de la Bolsa Electrónica de Valores, los bancos hicieron transacciones de dólar futuro a $12 millones, ¿no? Dentro de un mes el dólar 40 pesos con 0.5 centésimos, y dentro de un año 40 pesos con 84 centésimos, según la Bolsa Electrónica de Valores. Hasta ahora el crudo Brent va a estar trepando, pero ya bajó a $99.65 de dólar de barril, de dólares por barril. Bueno, toda esta incertidumbre que hay en el mundo, y vamos a ver qué es lo que ocurre. Como siempre, hasta ahora de la mañana, el tránsito fluido en todas estas calles, sobre todo en la ex ruta 39, en la interbañaria, en la ruta 9, también en la ruta 104, bueno, mucha gente desplazándose hacia el sur, y sobre todo en la trama urbana, de nuestras ciudades del departamento. Hasta ahora, como siempre, nuestras ciudades cobran la intensidad que las caracteriza, ¿eh? Hasta la mañana acaba de aterrizar en Carrasco el Boeing 737 MAX 900 de Coparla, ¿eh? Y después nada, la nada mismo. No hay ninguna actividad. También es intenso el tránsito marítimo al sur de Punta del Este, y tenemos algunas de las embarcaciones que, bueno, la última de las que quedaba luego del impacto del pampero fuerte que tuvimos hace algunos días, varias, al menos 5 embarcaciones, bueno, fondearon el reparo del lago Riti. Todavía queda la última, que seguramente en cualquier momento es el Calazzoli, es un buque pesquero que opera desde Montevideo y que por ahora está fondeado en la bahía Maldonado, luego de, bueno, haber sufrido los embates del fuerte temporal del otro día, ¿no? Al menos 5 barcos optaron por refugiarse en la vía Maldonado porque estaba bastante movidita, ¿no? Pero impacta esta temperatura con la que comenzamos la primavera. 4 grados en Punta del Este. Bueno, tenemos un amanecer brutal. Uno lo mira y es un amanecer primaveral. Yo saqué la mano por la ventana y, bueno, pensé que se me congelaba. Y en este marco le damos los muy buenos días a la señora María Laura do Carmo y Laura.
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2: Buen día para vos, buen día para toda la audiencia. ¿Cómo estamos? ¿Cómo amanecemos en este 23 de septiembre? 2-3 de sensación térmica en Montevideo hasta ahora, Marce, helada la cosa, 5 de temperatura real. Está saliendo el sol, tenemos un cielo parcialmente cubierto. A esta hora, por lo menos, el sol logra colarse por esta capa de nubes, digamos. No vemos nada celeste aún, pero dice que, bueno, en el correr de la mañana vamos a tener algunos rayos de sol, las nubes van a estar yendo y viniendo todo el día, y vamos a tener una temperatura máxima de 16. La mínima no sé qué pasó, porque la mínima para hoy se suponía que era 11, y ya te digo, estamos en 2-3 desde que yo me levanté, de sensación térmica y 5 de real, ¿no? Así que no sé qué les pasó con la mínima.
0: Nuestros corazones, nuestras oraciones, nuestros pensamientos están contra los vecinos de Minas, que hasta ahora el termómetro del Instituto Uruguayo de Meteorología está marcando 2 grados 3 décimas bajo cero.
2: ¡Ay, ay, ay! ¡Qué tema este frío que no se va!
0: 2 décimas bajo cero en 33, 1 grado y medio en Cerro Largo, 2 décimas de temperatura de grado en Rivera, 6 décimas de temperatura en Tacuarembó. Laura, es una heladera. Vamos a recordar, primer día de primavera, Laura, primera mañana de primavera, y nos recibe con estas temperaturas, ¿no?
2: Por eso te digo, uno...

0: Viste que espera además estas fechas así, digamos, más allá de lo que venimos comentando desde principios de septiembre, ¿no? Qué bueno, que independientemente de llegar el 21, el 22, el día del equinoccio, se suponía que ya estábamos más en clima primaveral, pero bueno, parece que por lo menos por ahora vamos a tener que resignarnos a una primavera muy fría.
1: En el campo, en el este del departamento, allá en la ruta 9 hacia Rocha, Ricardo dice que acá tienen 2 grados de temperatura.
0: Bien.
1: Algo
0: Dos
1: habremos hecho.
0: grados.
1: Algo
0: Algo
1: habremos.
0: habremos hecho para merecer esto.
1: Sí, no se va este frío, ¿eh? Aunque ya para el viernes 25, da otra cosita, ¿no? Da como decir, bueno, un día feo de primavera, por decirlo, ¿no? Pero vos fíjate que estamos teniendo, bueno, para mañana jueves una mínima de 10 y una máxima de 21 grados. 21 grados, Laura, ya, viste, ya es otra cosa, ¿viste? Ya todo cambia un poquito. Y el viernes una mínima de 15, bueno, para ir llevando la primavera.
0: Y para ir llevando la primavera, en fin, ponele, ponele.
1: Bueno, sí, estamos en una mañana, bueno, novedades, Laura. Ayer estuvo en la Junta, no sé qué pasó, algo ahí en la Junta, ¿no?
0: No, no, nada, nada en especial. Creo que terminó bastante temprano la sesión anoche. Mira, yo la verdad ayer hice un cierre temprano de jornada, pero después miré, creo que terminó cerca de las 11:30 de la noche, si yo no registré mal. Y yo te diría que fue, bueno, estaba previsto que se hiciera ese reconocimiento a la comunidad canaria, que viste que generalmente cada tanto tiempo además se hace un reconocimiento a ellos en la junta y bueno, y de hecho además no solamente es un reconocimiento a los aportes, etcétera, etcétera, sino que también, bueno, generalmente se transforma en una fiesta, ¿no? Porque bueno, con ayer fue el coro, creo que es, que tienen. En este caso era a la Asociación Islas Canarias por su 25º aniversario, por bueno, la trayectoria, la labor en la comunidad y el compromiso con la cultura canaria. Así que estuvieron ahí. Hubo algunas exposiciones que estaban previstas, algunas en el marco del Día del Maestro, que fue ayer, y nos olvidamos de saludar, Marce, a las maestras y a los maestros.
1: Ah, mira.
0: Pero bueno, creo que no había nada muy muy fuera de programa, y ya te digo, no surgió nada tampoco, y más o menos por las 11:30 se había acabado el asunto. Algunos planteos, ¿no? Como siempre, de interés local, cosas que tienen que ver con animales sueltos. Estuvo el diputado Joaquín Garlo por la Junta, porque tengo entendido que tuvo una reunión con los ediles del Frente Amplio, que incluso, bueno, nuestros compañeros de la radio también estuvieron hablando con él, por este tema de, viste, que hace ayer finalmente confirmó para, digo, 24 horas antes, hoy estaba prevista la movilización de los vecinos de la Capoeira y las localidades alrededor por el tema de la ambulancia, y hace ayer confirmó que no estaba previsto lo de la
1: Sí,
0: ambulancia. Ya
1: yo
0: hablaremos
1: sé
0: de eso, bueno.
1: por qué no se demoraron, por qué se demoraron con eso. Lo hablamos contigo el mismo día que se conoció la movilización de los vecinos. Esto así lo arreglaban en un comunicado, ¿no?
0: Ahora, fíjate que yo veía el comunicado de ACE de ayer, y hay una cosa, ¿no? Porque ellos aseguran en el comunicado que nos llegó que, bueno, en ningún momento consideraron retirar estructuras asistenciales ni dejar zonas sin coberturas. Pero sí, dice el comunicado, que mantiene bajo análisis la estructura y los resultados de SAME 105 en todo el país, incluido Maldonado, ¿no? Uh-huh. Lo cual, digamos, dice, bueno, o sea, estamos viendo, ¿no? Y estamos analizando. Pero bueno, lo importante en este caso es esa parte, ¿no? En ningún momento ha estado en consideración quitar estructuras asistenciales que hoy se encuentran disponibles, ni se ha considerado
1: dejar sin cobertura. Es categórico eso de que se hace, pero no es tan categórico, porque apelan a un léxico, a una forma de comunicar extraña. Acá no es esto decir estructuras. ¿Por qué no hablan de la ambulancia? ¿Entendés?
0: Bueno, después dijeron, la policlínica, la Capoeira, continuará contando con ambulancia 24 horas y con la capacidad operativa actualmente instalada en el lugar. Pero, viste, yo me quedé pensando ahí porque, bueno, más allá de esto, ya te digo, dicen que el SAME 105 está en proceso de revisión, analizando las estructuras y también los resultados. El departamento de Maldonado no escapa a ese análisis, agrega el comunicado.
1: Bueno, ese es otro párrafo que también te deja, viste, te abre un poco de... Pero no precisan un poco más. O por lo menos bastaba con un comunicado, la ambulancia se queda, punto, chao. Y ni tampoco se va a cerrar la policlínica, punto, chao. Y con eso arreglaban todo este lío. Bueno, después de eso anoche los vecinos se contactaron para decirme que dejaron de lado la recolección de firmas y dejaron de lado la movilización para las 10 de la mañana frente a la policlínica. Pero vamos a recordar que esta preocupación de los vecinos salió de la propia policlínica, según lo que ellos establecen, porque como está todo este rumor que empezó a crecer, que hace demoró en sacar este comunicado, que más así que hace Montevideo no estaba al tanto de todo esto, lo arreglaban el mismo lunes, Laura, el mismo, yo qué sé, son las veces que...
0: Yo creo que lo podían haber arreglado más rápido, pero bueno, en fin,
1: ya está. Bueno, por lo menos los vecinos están tranquilos, se queda la policlínica, se queda la ambulancia y otra cosa mariposa.
0: Bueno, así que ya te digo, la junta tranqui, Garlo, que en realidad había ido a la bancada, a reunirse con la bancada de Diles, el diputado

Sí, estoy viendo acá que pidió con urgencia la reunión de la Comisión de Punta Ballena ante eso que dimos el otro día, comentamos acá, de esta puesta de manifiesto de estos 5 proyectos que van a ir a este espacio, este predio de 17 hectáreas, que lo comentamos creo que el lunes mañana acá, que está a la altura del kilómetro 121 de la avenida Enrique Tarigo, ahí después viniendo a Montevideo, después de la curva de las grutas, dentro de las grutas, ese enorme predio, 17 hectáreas, que los desarrollistas ya vienen hace tiempo con esta historia de construir ahí 5 edificios. Vamos a decir que los edificios se pueden construir, porque en la época del gobierno del Frente

después de la curva de las grutas, dentro de las grutas, ese enorme predio, 17 hectáreas, que los desarrollistas ya vienen hace tiempo con esta historia de construir ahí 5 edificios. Vamos a decir que los edificios se pueden construir, porque en la época del gobierno del Frente

0: votando en general la rendición de cuentas, porque hay una parte de la oposición de el Uruguay que nos dio esa posibilidad. Y lo hizo negociando y llegando a un punto de acuerdo con posiciones distintas, con posiciones disímiles. Eso nos va a permitir aumentar los recursos para la seguridad, particularmente en patrullaje, para la educación, particularmente en las becas estudiantiles y en la extensión del tiempo completo, en fortalecer las políticas dirigidas a las personas en situación de calle y por lo tanto, porque tenemos, y la unificación de las transferencias a la infancia y a la adolescencia. Eso supone que en el tramo de mayor intensidad de pobreza, en la infancia de 0 a 3 años, el objetivo de reducir en un 25% esa incidencia. Además que va a hacer que el sistema sea más eficiente y permita llegar a más niños y niñas y establecer una política en el mediano plazo de cada vez llegar a más niños y niñas. En esta primera etapa estamos hablando de 50.000 niños. Luego hay una parte del proyecto de la rendición de cuentas que la bancada del Frente Amplio, en coordinación con el Poder Ejecutivo y también con la bancada de diputados, ha decidido que se presenten algunos proyectos. Tiene que ver, por ejemplo, con el financiamiento del Instituto Nacional de la Leche, artículos sin costo que presentó la Universidad de la República, que vamos a estar presentando el día de mañana un proyecto de ley, y también el énfasis que le quiere dar la bancada del Frente Amplio a la agencia de inmuebles que tiene el Estado, donde hemos, también en conversación con el Poder Ejecutivo, definido que eso tenga un énfasis, sobre todo a nivel de vivienda, a nivel de educación y a nivel de salud.
1: Escuchemos al senador del Frente Amplio, Sebastián Sabini, y escuchemos por la coalición republicana, que obviamente desde la sesión lo venimos contando desde el lunes, cuando se discutió el proyecto en general, la coalición confirmó su voto negativo. Habla el senador del Partido Nacional, Rodrigo Blasi, y dice que era la rendición de cuentas y sigue siendo invotable.
2: En primer lugar, como todos saben, vamos a votar en contra de la rendición de cuentas. La primera reflexión que cabe hacer es que aquella decisión que tomamos, ni bien ingresó la rendición de cuentas al Senado, al Parlamento, estos 20 y pico de días de tratamiento, ha ratificado que fue una decisión correcta. Lamentablemente, durante todo este periodo de tratamiento, la actitud del gobierno, la actitud de quienes vinieron a ver, la actitud del Frente Amplio no ha hecho más que confirmar, junto a los números que vinieron a la rendición, que era y sigue siendo invotable. Una rendición que trae cuentas del año pasado que son malas, proyecciones que no se cumplieron, y que trae cuentas hacia adelante que son poco menos que increíbles e imposibles de cumplir. En ese sentido, más allá de que hemos compartido las prioridades que fijó el gobierno y vamos a apoyar una cantidad de acuerdos, también cabe señalar muy claramente que compartimos los objetivos pero no las formas. Estamos de acuerdo con combatir la pobreza infantil, no en hacerlo sin control de las transferencias, sin control del dinero, con dinero en efectivo y sin poder asegurar que los niños sean realmente los beneficiados. Estamos de acuerdo en la prioridad de la seguridad, pero no en continuar un camino de seguridad sin acción firme y sin que la Fiscalía y el Poder Judicial sean parte fundamental de la guerra contra la inseguridad, y lamentablemente ambos dos fueron olvidados en esta rendición de cuentas. Respecto a la pregunta que van a hacer de por qué no se abre la rendición en el Senado, también ahí hemos llegado a una conclusión. No se abre por temor a la tercera Cámara. No se abre porque el propio Frente Amplio, en sus diferencias, de abrirlo hubiese terminado en cualquier cosa, porque ni ellos están conformes ni contentos con la rendición que han presentado.

0: Teníamos al senador Blas, Laura. Bueno, cerramos de esta manera con las dos posiciones, el tema de lo que ha sido la rendición de cuentas, que como todo proyecto de ley va a ser remitido al Poder Ejecutivo para... porque tiene que ir por la Cámara de Diputados todavía, pero es mero trámite, me parece, Laura. No van a tocar nada porque ya está todo el paquete, ¿no? Pero obviamente, no sé si el Senado hizo alguna pequeña modificación que los diputados...
1: No, que era lo que escuchábamos hablar.
0: Bueno,
1: la tercera recién, cámara que era no, cara, no, pues, bueno. fue a tapa cerrada y era lo que explicaba Blas.
0: Bueno, así que vamos para promulgar entonces.
1: Claro, según la coalición republicana, el Frente tenía miedo, digamos, o temor de que sus diferencias internas hicieran que si tenía que volver el proyecto a diputados como tercera cámara, donde el Frente Amplio no tiene las mayorías y demás, bueno, no lograran la mayoría férrea del Senado. Y entonces, no hubo lugar para cambios, incluso para supuestos errores de redacción y demás en algunos artículos o en algunas cuestiones que marcaron los legisladores de la oposición, como Pedro Bordaberry, en algunos casos, que decía, esto que estamos votándolo así con esta redacción es francamente inconstitucional, después vamos a tener problemas o vamos a tener que cambiarlo, pero no se admiten ni siquiera cambios en la redacción en este momento, o sea que básicamente no.
0: Va a haber ley, Laura, va a haber ley. El Poder Ejecutivo va a remitir un proyecto de ley que va a subsanar todas esas cositas.
1: Bueno, se supone que sí, que tienen que subsanar a través de un proyecto de ley. Pero bueno, el tema del puerto sigue en tapa, sí. Marce. El senador del Partido Colorado, Andrés Ojeda, afirmó que el gobierno perdió el control del puerto. Por su parte, el senador del Frente Amplio, Gustavo González, aseguró que el empresariado es el que está orquestando una campaña en este conflicto para desprestigiar a los sindicatos. Gustavo González, que ayer protagonizó ahí un cruce con Sebastián da Silva, en un momento en que Da Silva estaba exponiendo lo que decíamos antes, algunas cuestiones con respecto al agro y con respecto a la carne y el cupo de carne que le cedió Uruguay a Brasil.
0: No, somos irmaos.
1: Tuvieron un cruce ahí que llevó a que Blanca Rodríguez, que estaba presidiendo en ese momento, mandara un cuarto intermedio. Sebastián da Silva le gritaba, ve una vaca y se asusta, bueno, en fin.
0: Sí, seguramente Lula nos va a habilitar el cupo para ticholos, Laura.
1: Para ticholos, sí. Bueno, escuchemos a Andrés Ojeda y a Gustavo González con este tema del puerto.
2: El gobierno en este brete de la esencial, no esencialidad, termina generando esta cuestión de los servicios mínimos, que básicamente se llama esencialidad mínima, porque tiene cuatro patas, tiene pelo y ladra, pero no, mira que no es perro. Entonces, llega un punto que hay que sincerarse y entender que el Uruguay está primero y que lo que está pasando es de una enorme gravedad y que la señal que estamos dando de que nos gobierna un sindicato en lo que tiene que ver con la producción y lo que tiene que ver con la logística y lo que tiene que ver con las capacidades del Uruguay en cuanto se presenta al mundo como un lugar para invertir es muy preocupante. Esto es grave, yo entiendo que el gobierno lo minimiza, a ver, el gobierno minimiza todo, ¿no? Digo, la seguridad no es tan grave, esto no es tan grave, estamos en una situación dramática con el puerto y creo que el gobierno tiene que tomar el control del asunto. Yo siento que el gobierno ha perdido el control del puerto. Fíjese lo grave que es, el gobierno ha perdido el control del puerto y lo tiene que retomar.
3: Yo apoyo totalmente siempre a los trabajadores, más a un huelguista que tiene que pensar en pagar el alquiler, pagar la luz, pagar el agua, cuidar a sus hijos, etcétera, etcétera. Por lo tanto, que paren la ofensiva del capital y de todas sus organizaciones y, por supuesto, sus representantes políticos.
4: Esto, aunque cueste, por ejemplo, la normal operativa y perjudique la salida o el ingreso de contenedores.
3: Miren, no existe conflicto que no perturbe, si no, no es conflicto. El conflicto que no perturba no es conflicto. Ahora, ¿estoy contento con esto? No, para nada. ¿Queremos resolverlo? Sí. El gobierno está haciendo todo lo posible.
5: De la ARU decían que el servicio del decreto de servicios mínimos tendría que haber llegado antes.
3: La ARU que se encargue del ganado, de sus ganancias, no del puerto. Siempre ellos están apoyando contra los trabajadores. trabajadores. Entonces, a mí me parece que hay que tratar de bajar el nivel de debate contra una de las partes que está en este conflicto, que son el sindicato y los trabajadores.
0: Por su orden, teníamos a los senadores Ojeda y González Laura en declaraciones a Canal 5. Bien, estamos llegando a la primera pausa. Laura, venimos con el tema de Gandini, el que viene, ¿no?
1: Sí, venimos con la conferencia ahora, después de la pausa que dio Jorge Gandini ayer respecto, bueno, a ese asesor del edil, integrante de la 250, todo el tema del lavado de activos, el tema del local de pagos de su esposa. Bueno, esa conferencia de prensa ahora, después de esta pausa, vamos a compartirla con los oyentes. 7:58 a.m.
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1: Muy bien, amigos, continuamos en una mañana fría. The Weather Channel bajó un poquito. Estamos en 6 grados con 4 de sensación térmica. Y Numen nos da un poco más, 7 grados con 5 décimas. Pero cualquiera de las dos es un frío de novela, ¿no?
2: Sí, es la sensación térmica en esta zona donde estoy yo, Marce. 7 de temperatura real. Acá me está actualizando a 4 de sensación térmica. Bueno, 4 y 7, cerremos en eso. Muy frío. Algunas nubes que supuestamente se van a disipar. Yo te diría que en mi zona, más que algunas nubes, es cielo cubierto, porque no es algunas nubes en la vuelta, capaz que en otra zona de Montevideo sí. Acá está el cielo cerrado. Los rayos de sol que veíamos más temprano, que yo te contaba, nada, quedaron en un resplandor solamente porque la capa de nubes acá se hizo más gruesa. Y muy fría la mañana, muy fría.
1: Bien, le mandamos un abrazo al coronel Olano, el director del Museo Didáctico Artiguista, el cuartel de Dragones, como se le conoce. Nos mandó una fotito, unas fotos brutales del cuartel, donde está la estatua que recuerda al prócer, los tres pabellones detrás de él, un retrato del único retrato que se conoce de Artigas, que fue hecho ya en su avanzada edad, a punto de fallecer en Paraguay, y una imagen del patio de armas del cuartel de Dragones, porque hoy estamos recordando, así empezamos el programa, un 23 de septiembre de 1850 fallecía en Paraguay en su exilio el general Artigas, ¿no?
2: Exactamente. Bueno, un abrazo para él. Marce, el Jorge Gandini, ayer conferencia de prensa por todo este tema, ¿no?, del asesor vinculado al narcotráfico, etcétera, etcétera. El local de pagos de la esposa de Gandini, que quedó ahí en el medio del tema, de que supuestamente si en ese local de pagos el hombre condenado lavaba dinero o no. Bueno, conferencia de prensa mediante, dijo que no tiene nada que ocultar, que además no hay nada para esconder, y que lo que hacía esa persona en el local de pagos, como otras, era pagar facturas. Escuchemos lo que decía Jorge Gandini.
3: Por una información que manejó en sus redes sociales un solo periodista que lamentablemente no está hoy aquí con nosotros. Quiero decir que estoy solo aquí porque vengo a dar cuenta de una situación que se ha manejado con mucha irresponsabilidad, entre otras cosas porque pone en juego el prestigio, el honor de mi familia, particularmente el de mi esposa, que nunca ha hecho política, que nunca ha comparecido públicamente, que nunca salimos juntos ni en las sociales de un diario, pero que hoy su nombre se ha expuesto, yo creo que injustamente, pero se ha expuesto porque es mi esposa, no por otra razón. Es decir, que la información me tiene a mí como sujeto de interés. El foco de interés soy yo. Y por eso yo comparezco aquí para dar cuentas. Quiero decir que no he tenido, ni yo, ni mi esposa, ni las funcionarias o empleadas del local de la red de cobranzas, ninguna citación ni notificación de actuación policial o fiscal alguna. Quiero decir que he tomado conocimiento de esta situación al mismo tiempo que los demás. Y a partir de allí, mi familia y yo comenzamos a rastrear esta situación. La misma lleva, y vale la pena aclarar, a un local de cobranzas de la cual es titular mi esposa desde hace 13 meses como franquiciante de ese local. Antes había otra titular que nos lo traspasó con una franquicia luego autorizada por esa cadena. Es básicamente un local de pagos y cobros, esa es su actividad principal, y actividades menores, juegos legales y un cambio funcional al local de pagos.

0: hijos y cohoros. No tenemos nada que ocultar. Conocimos esta referencia por la prensa y nos pusimos en contacto con los empleados del local, que conocen a esta persona, a la que fue condenada por lavado de activos. La conocen como cliente desde hace al menos 2 años y medio, es vecino del lugar, cliente habitual de la zona, y concurre al local no a cambiar dólares ni pesos, no a hacer ninguna otra operación que no sea la de pagar, no todos los meses, pero habitualmente, 2 recibos del Banco de Previsión Social correspondientes a 2 pequeñas empresas constructoras. Es un cliente más que llega a la ventanilla y que paga su EPS. En alguna ocasión ha pagado además la DGI. Esto que digo no es una versión. Allí está y queda todo absolutamente documentado, cada uno de esos recibos, cada una de esas operaciones. Si cambiara dólares, quedaría registrado, porque así debe ser. Esta actividad está regulada fuertemente por la SENACLAF, por la legislación.
1: Bueno, ahí escuchábamos al nacionalista Jorge Gandini, Marce, en esta conferencia de prensa donde, bueno, negó vínculos con ese asesor. Recordemos que Jorge Gandini es actualmente director de la Administración Nacional de Puertos por el Partido Nacional. Y bueno, habla de lo escuchábamos ahí, describir qué tipo de operaciones realizaba Leiva, que es el apellido de Pablo Leiva, si yo mal no recuerdo, que es el condenado, en el local de cobranzas cuya titular es su esposa desde hace 13 meses, pero el local de cobranzas ya funcionaba desde antes y en el mismo lugar, por eso él habla también de que era cliente el hombre este hace 2 años, básicamente pagando facturas.
2: Bueno, si está, habló el ministro del Interior también, Laura.
1: Sí, también habló el ministro Carlos Negro sobre esta situación. Dijo que hay que esperar pacientemente a que la investigación vaya arrojando resultados.
3: La Policía Nacional ha participado en operativos con incautaciones que llegan casi a los 700 kilos de drogas. Y eso sin contar a todo lo que es el esquema patrimonial y de lavado de dinero que produce esa droga, todo lo cual es el contenido de una investigación que, como todas las que tienen o las que conciernen a los fenómenos de narcotráfico y lavado de activos, son muy complejas. Llevan tiempo, en algunos casos más, en otros menos, pero que llevan tiempo y que hay que esperar pacientemente a que la investigación vaya arrojando los resultados que esperemos que arroje.
2: Bueno, escucho al ministro, tampoco podía decir más.
1: No, tampoco podía decir más. Marce, sí. Y como nos vamos acercando a la hora de la columna de Danilo, de los miércoles, ¿qué te parece si no dejamos, antes de irnos, compartimos lo que les adelantamos hoy a los oyentes respecto, bueno, a lo que dice el diputado del Partido Nacional, Juan Martín Rodríguez, de esto que hablábamos más temprano, de la reunión de Lula y Orsi, de, bueno, la entrega, digamos, o haberle cedido a Brasil la cuota cárnica destinada al mercado chino que no va a ser utilizada este año por Uruguay, y bueno, que Juan Martín Rodríguez dijo que Uruguay, Uruguay país y payo, ¿no? Y que Orsi nos había llevado a ser los cipayos del imperio de Brasil.
2: Fuimos firmados, Laura, acá con los portugueses primero, en la Torre del Vigía tuvimos la bandera portuguesa, después tuvimos la bandera de Brasil, Laura. Somos firmados.
1: Y ahora le dimos la cuota de carne. La cuota de carne. Exacto, la cuota de carne. Exacto. Bueno, escuchemos a Juan Martín Rodríguez.
4: La verdad, en primer lugar, nos llama la atención que en nuestro país tenemos que tomar conocimiento de esta situación a partir de una publicación del presidente brasileño, y no ni de un comunicado de presidencia, ni de la cancillería, ni de las expresiones del propio presidente de la República cuando hizo pública esta reunión. En segundo lugar, entendemos que este tipo de acciones se enmarcan en una lógica cipaya con Itamaraty o con Plan Alto, en el marco de una campaña electoral que, en la cual se encuentra Brasil. O sea, no tenemos dudas que estas acciones están vinculadas con un proceso electoral que en las próximas semanas, en el mes de octubre, estará realizándose la primera vuelta electoral. En tercer lugar, o en cuarto lugar, ¿a cambio de qué? ¿Por qué? ¿Qué necesidad? ¿Qué es lo que está negociando Uruguay? ¿O qué es lo a cambio de qué le entrega Uruguay esta cuota? Y sobre todo teniendo en cuenta que si ustedes van a las consecuencias, los resultados del viaje del presidente Orsi con una amplia delegación a China en el mes de febrero de este año, recordarán que en ese momento se buscaba la ampliación de la cuota. Entonces, ¿en qué nos hemos transformado en Uruguay? ¿En meros gestores de los intereses del Imperio de Brasil y nosotros ser una provincia cisplatina?
2: Yo creo que esto se arregla, Laura, con una libre importación de tichelos y garotos.
1: Sí, y cápsulas de café. Agreguen
2: las
1: cápsulas de café.
2: Apoyo, Laura, esa moción, que nos inunde Lula, que nos mande unos cargamentos. Gardarola, por supuesto, nada.
1: Obvio, si nosotros le cedemos la cuota del mercado de carne en China, obvio que Gratarola estamos hablando.
2: Lula, que tiene unos líos bárbaros, se le armó un lío en este fin de semana, porque el ministro este de la Suprema Corte brasileña, que es muy amigo de él, había negado que había volado en el yatiño, en el yato, Laura.
1: En el avioncito
2: del banquero que está encanutado, el banco que ha caído y que ha generado un escándalo porque la esposa del ministro de la Suprema Corte de Justicia tenía contratos de trabajo con el banco, pero el ministro de Moraes había dicho que él nunca había volado en el yatiño, en el yato. Laura, este fin de semana los medios brasileños pasaron de canto, de costado, de frente las imágenes. ¿A qué no sabes quién bajaba del yatiño?
1: ¿Quién?
2: El amigo de Moraes. Se habrá confundido el avión, ¿viste? Se iba a tomar un avión de Latam, por ejemplo, o de Gol, y se subió sin querer al avión de ¿a vos nunca te pasó eso? Que en vez de subirte a un avión comercial, te subiste a un avión exclusivo.
1: Nunca me pasó.
2: Sé por qué te equivocaste de puerta de embarque y te mandaste y te subiste un jet de lujo.
1: Claro, porque aparte es tan fácil equivocarse, viste, de puerta de embarque, y sobre todo cuando vos vas a tomar un avión comercial, digamos, común y corriente, y terminás en un avión privado, es facilísimo además eso.
2: Sí. Y bueno, y que después te subís arriba y son parecidos, Laura.
1: No, y viste que Guarulhos es muy grande. Bueno, esto no fue en Guarulhos, pero claro, sí, podría pasar, pero no.
2: Bueno, el tema acá es que todos los medios brasileños levantaron la historia, ¿no? Todo el fin de semana pasando el video, y el pobre Lula no gana para malas noticias, Laura, ahora.
1: Y no, porque aparte cuando estas cosas caen en el medio de una campaña electoral, más que en el medio, en el tramo final, a poco de las elecciones, son de esas que a veces, bueno, generan algunos ruidos, ¿no? Más que ruidos.
2: Bueno, nos vamos a la pausa, que viene el amigo Danilo en un ratito nada más.
1: Bueno, dale, ya los escuchamos en la columna de los miércoles.
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22: Muy bien, amigos, continuamos hasta mí esta mañana. Fíjense ustedes, a las 21:05 de la noche se dio el equinoccio de Libra. Es el momento que se produce el cambio de temporada, pasamos del invierno a la primavera, es cuando el eje de la Tierra empieza ese ángulo de 23 grados 5 décimas a acercarse al Sol en cada uno de los hemisferios, y nosotros nos vamos acercando al Sol y el hemisferio norte se va acercando, se va alejando. Esto nos dice que este equinoccio lo que da es que empieza las temporadas de cada una, que tenemos las cuatro del año. Sin embargo, en la primera mañana de la primavera 2026 en Punta del Este tenemos 7 grados de temperatura con 5 de sensación térmica. Primavera, ¿qué has hecho? Primavera, ¿dónde estás? Y en este marco le damos los muy buenos días al señor Danilo Arvilla. Bienvenido, maestro, ¿qué dice?
0: Muchas gracias por el marco, buenos días. ¿Cómo estamos, Marcelo?
22: Congelado.
0: El problema es que los uruguayos siempre confiamos en el relato, y en el relato que nos hacemos nosotros mismos. Es decir, la primavera, lo que es seguro, que viene viento. Fuera de eso, todo lo demás puede venir de cualquier manera. El viento es seguro. Si viene el viento, ese viento de locos, esa es la primavera, y después se va acomodando. Ahora, no son fríos por el cambio climático. Yo, de chico, y hace años que era chico, y los fríos eran terribles. No sé si sería porque yo no tendría abrigo, pero eran terribles. Íbamos a la escuela y íbamos pisando el hielo, caminando sobre el hielo de los charcos de la calle. Y decía, ahora ya no se ve eso. Siempre hubo fríos y siempre hubo grandes calores. Lo que pasa es que se sabía menos, se explicaba menos, todo se justificaba menos o se criticaba menos. Pero siempre ha pasado, siempre la primavera ha venido con viento.
22: Lo que pasa es que uno tiene una fascinación con la primavera, quizás, como bien decís vos, bastante alejada de la realidad, y uno cree, y sobre todo los hinchas de Peñarol, ¿no?
0: Hinchas de Peñarol.
22: Serás eterno como el tiempo y florecerás en cada primavera, ¿no? Entonces, eso tenemos una idea, tenemos una idea que quizás no condice con la realidad que vos estás planteando, ¿no? Que en realidad es otra, y lo que uno cree es el sesgo que uno le da a la vida, ¿no?
0: Para sentirse bien con primavera, hay que mirar un sauce llorón, el verde ese que empieza a aparecer, es maravilloso, es ahí mirándolo, las plantas, los árboles, donde se ve la primavera, que más allá del viento o eso, ahí está, ese reverdecer es brutal, y ahí uno se va sintiendo. Digo yo porque la primavera da energía, yo que sé, me parece que da energía, la gente está como más alegre, aunque es difícil estar alegre, ¿verdad?
22: Sí. Sí, permitime que todas las mañanas, cuando comienzo el programa, le doy un abrazo grande a un edificio en construcción que está cerca de mi casa, que ya están en la losa 23, ya están entre toda la estructura de hormigón, ya le están metiendo vidrios, pero siempre invierno, primavera, 2 grados bajo cero, siempre hay uno laburando, y siempre tienen que salir a laburar aunque haya 2 grados bajo cero, y esta hora con 4 grados de sensación térmica los estoy mirando y están allá arriba los tipos metiendo como corajudos, ¿no? Que eso es lo que dan esa imagen de laburo, que es tan importante también, ¿no? No importa si es primavera, estuvieron todo el invierno trepados allá arriba y meten con el frío que hay. Entonces digo, para mí veo a esa gente y digo, tenemos esperanza, Danilo, hay esperanza.
0: Tenemos esperanza, o vos decís, pobre loco, están trabajando mientras crece el número de funcionarios públicos.
22: Sí, y bueno, son los que mantienen toda la fiesta, ¿no?
0: Sí, qué brutal.
22: Bueno, Danilo, quizás las temperaturas reinantes y las sensaciones térmicas son quizás un poco distintas al tema del diálogo. ¿Qué pasa con el diálogo político? ¿Existe el diálogo político?
0: ¿Cómo no? ¿No viste lo del Senado? Es decir, lo de la rendición de cuentas, la ley del país, de la nación. Sí. Ese es el diálogo, es decir, el funcionamiento de un partido único, como siempre ha sido con el Frente Amplio, y más cuando era mayoría absoluta. Y ahora no es mayoría absoluta, pero con estos recovecos y estos acuerdos geniales y profundos y patrióticos que han hecho, no sé, había un senador, habló del acuerdo con un cabildo abierto. Es decir, yo lo que voy a decir no lo quiero decir de apresurado. Yo lo dije y lo escribí antes sobre el acuerdo con cabildo abierto. Yo nunca que negociación, que esto, que lo otro. Es decir, cabildo abierto va a votar con el Frente Amplio, es decir, no tenga duda. Es decir, me hablen, es decir, pero está bien, ahí están los extremos que se juntan, ¿no? Es decir, se entrecruzan, son lo que una visitante del Banco Mundial decía de las paradojas. Las paradojas son las contradicciones, pero más que contradicciones, es decir, yo creo que el error es creer que son contradicciones cuando son parecidos, ¿no?
22: Ahora, el amigo Manini, no es amigo mío, por decir de una manera simpática, pasó de ser el comandante jefe de Fernández Huidobro a ser perseguido por la justicia con algunas causas, cuando el fiscal de corte era Jorge Díaz. Pasó a ser nazi, dicho por la vicepresidenta, candidata a la vicepresidenta de las elecciones de 2019. Y ahora parece que es el general de la República, emerge.
0: Sí.
22: ¿Qué le ha pasado a Manini con todo esto?
0: No, Manini nada.
22: Un día nazi y el otro día ese general del bando republicano en Madrid.
0: Tú me decís que le ha pasado a Manini y yo te digo que le ha pasado al Frente Amplio entonces. Pero es lo que pasa, son lo que... Ahora, no lo tengo el nombre acá de esta señora que del Banco Mundial que habló de las paradojas.
22: Sí.
0: Es decir, son los parecidos, es decir, ¿son contradicciones o no son la misma cosa? Fíjate que acá un señor Mike Waltz, ese señor es el embajador de Estados Unidos en las Naciones Unidas, respecto a esa prohibición o no acreditación de medios resuelto por Trump, dijo que el presidente está en todo su derecho de limitar el acceso de los periodistas a las instalaciones gubernamentales, sobre todo cuando en su opinión no actúan de buena fe. Eso, no actúan de buena fe, ¿no te hace acordar a las preguntas de buena fe? Es lo mismo cuando
22: me parece que hay algo equivocado en la raíz de tu planteo, por el problema que Trump se refiere a esos bienes públicos que son de él.
0: Ya
22: no confunde lo que es la Torre Trump con la Casa Blanca. Para él tiene una mezcla ahí.
0: Pero todos confunden. También cuando el ministro se enojó con Leo Sarro, esa pregunta no me la podés hacer, esa pregunta no es de buena fe. Lo mismo que dice, son las paradojas que decía esta señora, y son las mismas cosas. Esto de la censura de Trump, ¿en qué se diferencia a la censura sobre los discursos de odio? Es brutal, es decir, y entonces...
22: Vos estás haciendo... es un paralelismo entre Blanca Rodríguez y Trump. Los estromes se tocan, por ejemplo, una cosa rara.
0: Yo lo que estoy diciendo es que es para que nuestros oyentes... En un momento se detengan nada más, porque seguro uno está trabajando, no tiene tiempo, pero a veces hay que detenerse y mirar, simplemente mirar, ¿cómo pueden decir eso? Quienes, por otro lado, hablan de tarada de mierda o lo que sea, ¿cómo pueden decir eso? Es de una desfachatez que no tiene límite. Se están riendo de nosotros, y además en ese reír pueden hacer lo que quieren. Pero volvamos al diálogo. El diálogo, funcionan como partido único, lógico que está en la esencia, en la entraña de su pensamiento. Y después hablan de diálogo. Es igual, es el diálogo. Pero por otro lado, que hablen de diálogo el partido de gobierno, es decir, bueno, está haciendo lo suyo, pero que hable, que entre en el jueguito del diálogo. Nadie sabe por qué el partido de la oposición, eso te da tristeza, diálogo, pero si todos los días le mojan la oreja, y digo le mojan la oreja por no decir otra cosa, le mojan la oreja desde el primer día que le nombraron dos embajadoras sin consultarlo, y salieron las dos embajadores, y las dos embajadoras están echaditas para atrás, es decir, y siguen con el diálogo. No es que no se puede dialogar, tampoco se puede andar peleando. Yo no creo que sea bueno perder el tiempo, ¿no? Perder tiempo con discutir cosas menores. Y creo que le han dado demasiado espacio, y eso es lo malo, demasiado espacio a declaraciones, es decir, declaraciones realmente sorprendentes, ¿no? Por su contenido, por la demostración de falta de conocimiento, pero que tampoco vienen de pensadores, de personas. Ese tema, es decir, hay que mirarlo, y estamos tras eso, todos tras eso, ¿no? Yo creo que no, pero miremos también la otra parte, la parte de la coalición, que entra en el diálogo, que habría que reunirse con Orsi antes de ir a las Naciones Unidas, por el discurso de Orsi en las Naciones Unidas y por la política que va a llevar. Y resulta que hubo diálogo. Yo al final no sé si hubo diálogos, fueron de a uno, fueron de a tres, es decir, hubo diálogo, pero aparentemente la conclusión del diálogo, es decir, fue eso de que el señor Lula salió como el señor Trump con respecto a Venezuela y otros países a anunciar cosas de nuestro país, porque vamos, Marcelo, despacio por las piedras, pero es decir, lo de la cesión de las cuotas de los 325.000 kilos de carne uruguaya elaborada y trabajada por frigoríficos brasileños aquí en Uruguay, cedidas a Brasil, en fin, si teníamos eso y no lo íbamos a utilizar, fenomenal que los utilice Brasil, después a Brasil nos hará una concesión. No se conoce un caso en la historia que Brasil le haga una concesión a nadie.
2: Sí, difícil eso, ¿no?
0: Pero lo triste del asunto, porque bueno, está bien, te sobran y en vez de tirarlo hay que lo aprovechen los hermanos brasileños. Esa es una cosa. Pero que lo anuncie en Estados Unidos Lula, que empieza a dar las noticias de cosas de nuestro país, me hace acordar a lo que hace cada tanto, que ha hecho con otros países, pero que está haciendo así con respecto a Venezuela. Los anuncios importantes los hace Trump, antes que nadie sepa qué resolvió el gobierno venezolano. El gobierno venezolano está acostumbrado a eso. Chávez desde las tribunas decía, y tal cosa, ¿por qué los jueces no han condenado a tal señor? Y al otro día los jueces condenaban a tal señor.
2: Pedido el presidente.
0: Entonces, en este momento, Trump dice tal cosa de Venezuela y después resulta que el gobierno de Venezuela había resuelto eso. Bueno, con respecto a la carne que le hemos facilitado la cuota al brasileño, el anuncio, esto es lo que
2: suena
0: que,
2: feo, ¿no? Suena muy feo.
0: Suena feo, sobre todo el frente está preocupado por la intervención de Estados Unidos en las elecciones
2: de Brasil.
0: Yo no sé si será por la designación de la OEA de insulsa como veedor. Y el chileno Insulza, la vergüenza mayor en la historia de la OEA, mientras fue
2: secretario general. Sí, con Venezuela fue patético, ¿no? Y con los cubanos también, ¿no?
0: Pero patético, y fue patético además que en lo que pasó en Honduras y todo eso, una mayor intervención
2: Sí, porque lo que estamos hablando es que el ex secretario general de la OEA, el chileno Insulza, va
22: a vigilar las elecciones en Brasil.
0: Brasil es el observador, ¿no? Lo que va a decir está bien o está mal. Y además va a decir si lo deja, porque ahí en Brasil el tema está bien manejado y bien controlado por los militares brasileños, que son los que manejan y controlan el Brasil desde que yo qué sé, desde los amaneceres
22: no quedan complicaciones los muchachos,
0: no lo resuelven ellos, y eso se termina, pueden jugar, hacer esto, hacer el otro, pueden traer a Lula, pueden sacarlo, pueden poner a Bolsonaro, pueden sacarlo, pero si siempre están ahí atrás,
22: ¿no? Lula dice que está muy mal porque toda la gran ayuda social que hizo en los últimos meses no se refleja en las encuestas.
0: La asistencia, el caso, el reparto de dinero que ha hecho Lula, es decir, para ganar las elecciones, es decir, para evitar que la gente que trabaje, para corromper a la gente, para llevarlos por el mal camino, todo ese asistencialismo que ha hecho Lula es superior a los planes que hacía los Calo, los kirchneristas, ese plan de dar plata. Los kirchneristas ponían condiciones: ustedes tienen que ir a las manifestaciones, y tienen que ir a las manifestaciones además con los niñitos. No les decía, miren, los niñitos, yo les doy esto y los niñitos tienen que ir a la escuela. No, los niñitos tienen que ir a las manifestaciones con las mamás, para decir eso hacía. Y Lula, es decir, a manos abiertas, más abierta todavía, regalaba. Y le está saliendo un poco la respuesta no acorde con la inversión. Y ese es el asistencialismo. A mí, el tema de la niñez, que es un tema realmente serio, el tema de la pobreza, que realmente es serio, es que a mí me sorprende, me duele que lo manejen además con
22: uno mira, Danilo, y estos 30 millones de dólares que van a ser destinados para combatir la pobreza infantil, ¿cuánto va a llegar a los niños que necesitan?
0: Pero es eso, no, y que lo están manejando todos los días, porque quieren darle a los niños. Vamos, no se rían tanto de nosotros, pero más que reírse, no corrompan, no degeneren tanto.
22: Un dato importantísimo que uno mira, lo he conversado contigo varias veces, presupuesto del presidente Tabaré Vázquez del primer año, 9.000 millones de dólares. Presupuesto actual, 23.000 millones de dólares. Aumentó 14.000 millones de dólares por año el presupuesto, y tenemos más pobres. O sea, ¿dónde está la historia?
0: Pero tenemos 120.000 funcionarios, burócratas más, funcionarios más, 120.000. Es decir, de la época de Tabaré a esta época. Es decir, entonces después te hablan, el salario creció. ¿El salario de quién? El salario seguro, si te ponen 330.000, 320.000, 318.000 funcionarios, es decir, todos los días con aumento mayor que el costo de vida, seguro que creció el de ellos. Y si lo toman en términos en la relación salario-trabajo, pero si habrá crecido muchísimo más, es decir, muchísimo más, porque yo veo un trabajador de la salud, que le ha mejorado mucho el ingreso, pero qué notable. Sí, y cuando, bueno, a vos, 6 horas, tenemos 6 horas el horario, 6 horas, 6 horas y media, hace, y hago 6 horas extras por día.
22: Sí, está todo el día laburando. ¿Cuándo dormís? ¿Cuándo dormís?
0: Pero sí, ¿cuándo estás con tus hijos? ¿Cuándo disfrutás? ¿Cuándo efectivamente ejerces tu derecho de ser humano? Y ese dice, y hay gente que le gusta laburar y lo hace, pero hay otros que lo tienen que hacer por necesidad. Y después te dicen que el salario real, el de esos funcionarios de la FUS. Pero por supuesto que el pobre a qué hora se levanta y a qué hora se va a acostar, porque son 12 horas y media ahí, ¿no?
22: Sí, tiene que ir a laburar, a tomarse el ómnibus.
0: Tiene que ir a, y seguramente no debe vivir al lado de...
22: No,
0: de
22: una hora de viaje en bondi, seguramente.
0: Está, pero, entonces, no son 13 horas.
22: Bueno,
0: son...
22: pero es esa transferencia brutal que ha tenido la sociedad, el Estado uruguayo, para darle a los burócratas, reitero, 14 mil millones de dólares por año, de más que cobraban de la época del primer gobierno, del primer año Tabaré Vázquez hasta ahora, digo, y piensan arreglar esto con 30 millones de dólares.
0: La burocracia, bueno, la burocracia está terminando con la democracia en el mundo, ¿no? Es decir, avanza la burocracia, retrocede la democracia, y ahí tenemos ahora, en estos días tenemos el mayor monumento a la burocracia, que es las Naciones Unidas, que no sirve para nada, no sirve para nada, y siempre en este espectáculo, porque uno se puede reír con Delcy y con Trump y con haciendo su discurso Orsi, que va a conmover al mundo, y cada uno hace su discurso y van con delegaciones y tal. Entonces es el mayor monumento a la burocracia, es el gran momento de los funcionarios.
22: Bueno, me dicen que está toda la actividad paralela a la Asamblea General, donde hablan y tres escuchan. Ayer habló el turco y se levantaron los israelíes y quedaron 10 escuchando al turco. Me imagino a ver si lo va a escuchar otra multitud. Pero ayer en las últimas horas hubo dos reuniones. Por un lado, Trump presidió el consejo este antiterrorista, anti no sé qué, ¿viste? Y juntó, y creo que estaba la Delcy, estaban todos los presidentes de América, y la otra reunión, y ahí no estuvo Orsi. Y la otra reunión que sí hubo es Orsi con Lula. Bueno, esa es la realidad del Uruguay hoy, ¿no? Estamos con Lula, jugamos a Lula.
0: ¿No te parece?
22: Jugamos a Lula.
0: Ya llegamos al límite de no disimular. Lula sale a anunciar una cosa que además está bien que Uruguay, escúchame, los chinos te quieren comprar, yo no tengo carne, es decir, y yo no tengo carne para vender.
22: Claro, pero se la podríamos haber vendido más, porque el problema de la carne brasileña es que la Unión Europea le frenó el ingreso de la carne brasileña y los brasileños andan bollando ahí con una carne que no saben qué se la van a meter. Nosotros salimos a la...
0: ¿Qué
22: le sacamos a Lula?
0: Yo tengo un lugar... Sacarle nada, si no fíjate la historia de los paraguayos con la represa. Eso fue
22: es de los brasileños la represa.
0: Era porque
22: ¿te acordás cuando Uruguay quiso comprar y el peaje que nos cobraba Brasil era más caro que la energía eléctrica?
0: Ahora los paraguayos están asumiendo más su soberanía y les está yendo muy bien. Y ir a Paraguay es un buen lugar a invertir. Hay gente de acá conocida, muy conocida, que dice por ahí, pero dicen en ese debate continuo, ese continuo debate en la nada que tenemos acá, la clase media cada día es más castigada, y les damos a los jubilados más hundidos le estamos dando un aumento, y a los niños, por favor, no hagan demagogia con el dolor. Vean, es decir, la clase media cada vez está peor. Yo ya digo la clase media, pero ya no existe. La gente que trabajaba, que laburaba todo eso, ya no, y ni hablar de los jubilados. Es decir, los pobres jubilados,
22: existe un cálculo ahí de que el jubilado de los 12 meses en realidad cobra 10 del año.
0: Bueno, digamos, un jubilado que gana una jubilación. Un jubilado que gana una jubilación de 80, 90 mil pesos. ¡Qué barbaridad! No. Vamos por el sistema. Si hay un jubilado que gana en industria y comercio, no hablo de leyes especiales porque ahí puede pasar cualquier cosa, gana 80, 90 mil pesos, quiere decir que ese jubilado aportó para cuando llegara el momento de jubilarse,
2: jubilarse el nivel de vida,
0: jubilarse con unos 300.000 pesos. Pero cuando te llegan y te dicen, bueno, a usted le corresponde una jubilación de 334.000 pesos por mes, vos decís, upa, viva, esto no. Pero de acuerdo con el tope de del Banco de Seguridad de ayer, lo que va a ganar son 79.000 pesos, 80.000 pesos. Tú decís, pero, y todo lo que yo aporté y todo lo que aportó la empresa,
2: esto aporta la patria, sí.
0: te dicen eso va a redistribuirse con los menos, los que tienen menos. No es cierto, tampoco eso es cierto, porque si fuera cierto, pero no es cierto, eso va a distribuirse entre los funcionarios del Banco de Previsión Social, para empezar. Tú sabes con cuánto entra un sueldo, un funcionario del Banco de Previsión Social, con un salario que, y entre salario, beneficio, ese premio a la presencia, eso es brutal, eso es lo más gracioso.
2: Te pagan por laburar, pero eso es cierto.
0: No, te pagan por ir, tú haces un contrato por tanto, el sueldo tanto, usted trabajará tanto, estamos. Pero para que eso se dé, usted me tiene que pagar por ir a trabajar, por presencia. ¿Qué es eso? Bueno, pero lo que gana un funcionario del Banco de Previsión gana más que un jubilado de Industria y Comercio que aportó, digamos, todos los meses por un sueldo de 300.000 o 400.000 pesos. Él que aportó un montón, ¿no?, al Banco de Previsión. Y a ese le dice, sí, pero hay un tope. Y ese tope, así que no estamos hablando ni de jubilación de privilegio, ni estamos hablando de una prebenda.
2: Sí, alguien estaba al frente de una empresa que aportaba.
0: Que laburó. A ese le aplican un impuesto que, si sacas cuenta, el impuesto descontar es, equivale a dos meses de jubilación. Quiere decir que, además del tope, además del robo que le hacen de lo que aportó, además de eso, le quita 2 meses. Es decir, entonces usted no cobra 10 o 12 jubilaciones, usted cobra 10, porque después tiene que pagar eso. Y volvemos al diálogo, y esto es obra y gracia de Danilo Astori, el ministro moderado, Danilo Astori, el ministro con el cual se podía, decían los otros burócratas de enfrente, se podía dialogar. Danilo Astori hizo eso, es decir, degolló a los jubilados, le quiso poner un impuesto a la renta, un típico caso de aborto de la naturaleza económicamente y tributariamente hablando, ponerle impuesto a la renta, es decir, considerar renta lo que le están devolviendo a uno de plata que puso uno y que no equivale ni a la décima parte de lo que uno puso. Estoy hablando de los que aportaron y todo, es decir, que le están devolviendo, y él le puso un impuesto a la renta, por supuesto. Eso no es inconstitucional, como dijo la Corte de...
2: La Corte también... nos quedamos sin plata, dice.
0: Pero la Corte lo declaró inconstitucional. Ah, no podía ser.
2: Ah, claro, volvió la carga de vuelta.
0: No podía ser, ya no era inconstitucional. Era una cosa que se daba de porrazos. Entonces... Danilo Astori, ¿qué hizo? Inventó otro impuesto, y el Partido Único lo votó, el IASS, IAS, es decir, y ahí están los jubilados, y hablan, dicen, le dimos a los jubilados más bajos. Le han dado a los jubilados genuinos, a los trabajadores, a los que aportaron, lo están acabando, como acabaron, es decir, y va más lento, tienen miedo, porque son muchos los votos de los jubilados, pero van con relatos con eso, y le estamos dando, tratando de conseguir votos dentro de los jubilados, y cómo sale, si conseguimos votos dentro de los jubilados, le damos un aumento mayor a los jubilados que reciben menos, pensionistas, entonces están consiguiendo, en este momento están haciendo una especie de planes como lo hacían los K, o de asistencialismo como lo hace Lula, pero que no le va a dar sí. resultado.
22: Mira acá, Luis acá te dice, buen día, eso que está diciendo Luis es muy cierto, me pasa a mí con 47 años trabajando aportando.
0: Es
22: 47 años, fortuna,
0: seguro. Ese es el mayor crimen. El Uruguay tenía eso, tú aportabas, tú te jubilabas y tú podías retirarte a vivir tranquilo y a gozar de lo que aportaste. Es decir, era así. Eso se terminó. Es decir, tú te hacías dos, tres casitas y podías vivir del alquiler de tu casita.
22: Sí, no existía ni BPS ni nada y la gente vivía.
0: Pero además no existía impuesto al patrimonio. Es decir, el tipo, en vez de gastarse la plata jugando a las bochas o a la taba o a lo que fuera, si construía dos, tres, cuatro casitas, cuando me retire por lo menos alquilo estas casitas. Ahora el tipo resulta que por esas casitas tiene que pagar impuestos al patrimonio. Sí. ¿Qué patrimonio? si yo eso lo arrepagué, en su momento pagué el impuesto que tenía que pagar y en vez de gastarlo en garoto, no existía el garoto en esa época, de gastarlo en eso, para hacer una casita. Cuando puse para hacer la casita, le pagué al que hacía ladrillo, le pagué al albañil, le pagué a todo.
22: Sí, la economía florecía.
0: Bueno, ese ahora dice, no.
22: Esa plata en vez de ir para toda esa gente, ahora va para los burócratas.
0: Va para los burócratas. Y ahora tenemos hoy la fiesta anual que hacen los grandes burócratas y que van a ratificar los presidentes, burócratas también, que cobran del Estado, son funcionarios, cobran del trabajo de los demás, si van los presidentes a de todo tipo y color, porque eso es una fiesta, no sirve para nada. Hay unas Naciones Unidas, es decir, hay una guerra en Ucrania, hay una guerra en Medio Oriente, y la guerra que...
22: Pero los burócratas siguen cortando. Darío, tenemos que ir yendo, ¿no? Pues ya tenemos el informativo. Acá me dice Carlos, que dice que me parafrasea a mí. Carlos dice, como usted dice, Gallardo, el que se jubila se jode.
0: Sí, eso. Y lo peor de todo, ¿sabes, Marcelo? Es que se va a joder más todavía.
22: Está bien horrible.
0: Dios mío.
22: Bueno, un abrazo grande, Daniel. Abrazo. El miércoles nos vemos. Chau, chau.
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1: ¿Qué tal, amigos? ¿Cómo están? Muy buenos días. Bienvenidos a la primera edición de Gente Informada en este miércoles 23 de septiembre. Cielo algo nuboso, 9 grados 6 décimas la temperatura, 68% la humedad. La máxima anunciada para hoy es de 15 grados y la mínima de 10. Y ya comenzamos con el desarrollo de la información.
2: Más de una docena de familias serán desalojadas del asentamiento Los Eucaliptos.
1: El director general del Departamento de Vivienda y Desarrollo Barrial de la Intendencia de Maldonado, Alejandro Lucich, confirmó que desde 2023 una cantidad de familias que no estaban censadas presentaron la documentación y fueron incluidas en el programa.
2: Sin embargo, apuntó que otras 16 familias, tras una serie de intimaciones y conversaciones de abogados del área de vivienda de la Intendencia y visitas del equipo social del Ministerio de Vivienda, nunca exhibieron documentos que confirmaran que estaban en el asentamiento antes del censo.
1: Por lo tanto, dijo Lucich, se elevó el pedido de desalojo a la justicia, el que ya fue decretado y solo se espera una fecha de concreción.
3: Desde el año 2023 hasta ahora hemos recibido un montón de familias que dicen, no, mire, acá hay un error, yo no estoy en el censo, se le pide una serie de documentación, y si la documentación está correcta, como no nos creemos infalibles, se admite que esa familia ingrese al censo. En este caso, hay unas 16 familias que luego de no sé cuántas intimaciones, conversaciones de los abogados del área de vivienda con ellos, visita de los inspectores, visita del equipo social del ministerio, nunca trajeron ni un solo documento de que ellos estaban instalados en el barrio antes del censo. Por lo tanto, luego, repito, de varias intimaciones, se efectuó el pedido al juzgado correspondiente del desalojo, que ya fue decretado por el juez, ¿no? Estamos a la espera de fijar una fecha. Ahora bien, repito, se le va a volver a dar una instancia, dado el estado público que ha tomado, de que el que entienda que estamos equivocados y que esas familias estaban antes del censo, antes de la fecha del censo, y que no fueron censadas por error, bueno, que traiga la documentación. Y si tiene razón, se corregirá.
2: Se incorpora al censo. Ayer en la página central de la revista de FM Gente, la abogada de 10 familias integradas en su totalidad o en gran parte por personas de nacionalidad colombiana, doctora Malís Martínez, confirmó que hace unas 2 semanas esas familias recibieron las notificaciones de desalojo, aunque no figuraban los nombres.
1: Aseguró que esas notificaciones generaron un impacto emocional en las familias, que desconocían su futuro y se preguntaban cuándo viene la máquina o cuándo vienen los funcionarios a desarmar las casas.
2: Martínez agregó que puso a sus defendidos presentar un escrito ante la Intendencia de Maldonado explicando las situaciones particulares que atraviesa cada familia, apostando al diálogo porque de un día para el otro no pueden abandonar el lugar.
1: Admitió que esas familias desconocen el censo y los relevamientos sociohabitacionales que se realizaron en el asentamiento, pero que hay personas que le confirmaron que viven en Los Eucaliptos desde hacía 4 años.
2: A todo esto cabe recordar, el senador del Partido Nacional, Rodrigo Blas, había declarado días atrás a nuestra emisora que avalaba desalojar a familias colombianas de Los Eucaliptos porque se afincaron allí después del censo.
1: ACE no trasladará la base del SAME 105 de La Capuera.
2: La Administración de Servicios de Salud del Estado comunicó este martes que la Policlínica de La Capuera continuará contando con una ambulancia a las 24 horas y que no está previsto retirar la estructura asistencial que funciona allí.
1: El comunicado fue emitido a días de que el diputado Blanco Federico Casareto elevara un pedido de informes ante el posible traslado de la base del SAME 105 de La Capuera hacia la ciudad de Pan de Azúcar.
2: El anuncio de Casareto inmediatamente generó la reacción de la población de la zona, que prevé para la mañana de hoy una manifestación frente a la policlínica de ACE en La Capuera, que no fue suspendida.
1: En ningún momento ha estado en consideración quitar estructuras asistenciales que hoy se encuentran disponibles, ni se ha considerado dejar zonas sin cobertura, señaló ACE en el comunicado.
2: El organismo agregó que la policlínica de La Capuera continuará contando con ambulancia 24 horas a través de la base 301 del SAME 105 y con la capacidad operativa actualmente instalada en el lugar.
1: Y otras respuestas del sistema político no se hicieron esperar, como la del diputado oficialista Joaquín Garlo, que cuestionó a quienes, a su entender, utilizaron versiones sobre un posible retiro de la ambulancia sin que existiera una decisión confirmada por ACE.
2: Los que hacen política para la tribuna, politiquería, desinformando y utilizando rumores, falsas informaciones, yo creo que no deben ser ni siquiera considerados, expresó el legislador al ser consultado por FM Gente respecto a este tema.
4: Bueno, la desinformación por parte de algunos actores es lo que nos preocupa respecto al tema de la ambulancia en la Capuera. ACE hoy informó que la ambulancia no será retirada, que la Capuera seguirá teniendo ambulancia las 24 horas, que es un logro de la comunidad. Los vecinos de la Capuera desde el año 2016, yo recuerdo estando en la Junta Departamental como edil por el Frente Amplio, trabajar con la comunidad de la Capuera para lograr la ambulancia. De hecho, José González, hoy director departamental de Salud Pública, era director regional de ACE e hizo mucho con el entonces edil departamental Eduardo Antonini para lograr esa ambulancia que los vecinos reclamaban. Entonces, los logros de la comunidad son de la comunidad. Y los que hacen política para la tribuna, politiquería, desinformando y utilizando rumores o falsas informaciones, yo creo que no deben ser ni siquiera considerados.
1: Proyectos inmobiliarios en zona de las grutas generan reticencia en el Frente Amplio.
2: Uno de ellos se encuentra a consideración del Ministerio de Ambiente y otro fue elevado desde la Administración Abella a la Junta Departamental solicitando algunas excepciones.
1: El proyecto residencial Cantamar está siendo estudiado por el Ministerio de Ambiente y fue puesto de manifiesto con categoría B y prevé la construcción de 5 edificios en una zona entre Punta Ballena y las grutas.
2: 3 de esos edificios, según manifestó el edil del Frente Amplio, Juan Urdangaray, FM Gente, se ubicarían dentro de los 250 metros de la faja de defensa de costas.
1: Se suma a otro proyecto que propone construir un barrio privado en un padrón lindero, que está actualmente a consideración de la Junta Departamental, dado que solicita excepciones a la normativa de la construcción.
2: Urdangaray sostiene que no se pueden estar habilitando nuevas construcciones en una zona sin un plan de ordenamiento territorial, lo que precisamente está en marcha en este momento.
1: Reveló que en el informe que remite la Intendencia de Maldonado a la Junta Departamental no se menciona que ese plan de ordenamiento está en plena elaboración, por lo que entiende que el expediente tiene que retornar a la administración para que complete la información.
5: Actualmente se encuentra de puesta de manifiesta un proyecto inmobiliario bastante importante en la zona de las grutas, sobre la faja costera, es decir, sobre el río de La Plata, donde se pretende la construcción de 3 edificios, de 5 edificios, perdón, donde 3 de ellos se encuentran sobre la faja de defensa de costa, es decir, dentro de los 250 metros. Y bueno, es un proyecto inmobiliario donde se pretenden 4 grandes manzanas, que tiene sus particularidades. Estuvimos estudiando, estamos hablando de más de 17 hectáreas, es la fusión de 3 padrones, que además, sumado a eso, otro fraccionamiento pegado, lindero a este, que insisto, no se puede estudiar de forma aislada, que ese sí se encuentra en la Junta Departamental y se trata de un barrio cerrado. Actualmente solicito una excepción, justamente porque la normativa de la zona habla de las 40.000 metros cuadrados de la manzana y este va a llegar a los 50, casi los 59.000 metros cuadrados. Todo esto mientras la Intendencia se encuentra elaborando un plan de ordenamiento territorial de Punta Ballena, donde el Ministerio de Ambiente y el Ministerio de Vivienda y Ordenamiento Territorial aportó más de 2 millones de pesos para la elaboración de este plan. Y nosotros lo que decimos es que no se puede estar habilitando nuevos fraccionamientos, nuevas construcciones, sin antes elaborar un plan de ordenamiento territorial para la zona, que, insisto, se encuentra en pleno proceso. Y lo que más me llama la atención de todo esto es que la Intendencia, en el informe que manda a la Junta Departamental respecto al fraccionamiento, en ningún momento menciona que se encuentra en pleno proceso de un plan de ordenamiento territorial.
2: Y el diputado Joaquín Garlo coincidió en que está en pleno proceso de elaboración el plan local de ordenamiento territorial para el área de Punta Ballena, pero que ambos proyectos edilicios son anteriores al inicio del mismo, previos incluso a este periodo de gobierno.
1: Por lo tanto, explicó que no están encima de la mesa porque son trámites administrativos por fuera de este proceso, aunque solicitó que se convoque urgente a la Comisión Asesora sobre Punta Ballena para despejar cualquier tipo de duda.
4: Nosotros en la Comisión de Punta Ballena estamos en proceso de elaboración del instrumento de ordenamiento territorial, del plan local de ordenamiento territorial. Estos proyectos que están en la palestra hoy por hoy son previos al inicio de este proceso. De hecho, algunos de ellos son del año 2021, son previos incluso a este periodo de gobierno. Por lo tanto, no están arriba de la mesa porque son procedimientos burocráticos, administrativos, trámites que tienen una consideración por fuera de este proceso. No obstante, esta semana le pedimos al director de Ordenamiento Territorial, al doctor Guillermo Ahlers, que convoque de forma urgente a la Comisión Asesora sobre Punta Ballena, que fue convocada para el próximo viernes en la mañana, a efectos de despejar cualquier tipo de dudas o suspicacia que pueda existir en torno a este tema y que la información fluya de la forma correcta, porque el proceso de trabajo sobre Punta Ballena en la Comisión Técnica Asesora ha sido ejemplar. Todos los partidos políticos la integramos. Los vecinos representados en el movimiento Punta Ballena Protegida la integran. Y la Intendencia, por supuesto, que también es quien la coordina y la convoca. Por lo tanto, entendemos que este tema, que no tiene distinciones partidarias, en las que todos, en un tema en el que hemos logrado dejar de lado las diferencias para ponernos a trabajar en torno a las cuestiones que importan, no puede este proceso verse opacado por diferencias políticas. Este ha sido un proceso técnico, ha sido un proceso comunitario, ha sido un proceso ejemplar de cómo se tiene que trabajar el ordenamiento territorial. Por lo tanto, nuestra representación por el Frente Amplio en la Comisión va a seguir esa línea de escuchar a la comunidad, de que la información sea amplia y clara y que el proceso sea técnico, porque es lo que necesitamos en este instante.
1: Condenaron a 30 años de penitenciaría a despiadado asesino de Beatriz Magela Acosta Becerra.
2: La joven de 28 años fue baleada en la cabeza y en el pecho, dejada moribunda en una casa y encadenada, para algunas horas después ser prendida a fuego viva por Edward Matías Lima Bentancur, de 29 años.
1: El impactante caso quedó al descubierto poco después de la hora 8:30 de aquel viernes 12 de enero del año 2024, cuando policía y bomberos se desplazaron hacia el barrio Maldonado Nuevo, donde se había desatado un siniestro.
2: Desde allí se había pedido asistencia, ya que una vivienda ubicada a los fondos de un pasillo con ingreso desde calle Agapito para ver a Casi Justicia se estaba incendiando.
1: Habían tomado fuego varias edificaciones, aunque una de ellas de bloques y madera había resultado totalmente afectada. Fue en su interior que cuando los soldados del fuego ingresaron encontraron un cuerpo totalmente calcinado que más tarde se confirmó era de una mujer.
2: Distintas diligencias, incluidas el análisis de cuentas de la víctima en redes sociales, declaraciones de testigos protegidos, estudio de registros de cámaras de videovigilancia y vigilancia electrónica, condujeron a la identificación de quien había matado a Beatriz Magela Acosta Becerra.
1: Todo apuntó a Edward Matías Lima Bentancur, de 29 años, quien había huido hacia el departamento de Rocha, donde algunos días después cayó en manos de la policía de la fronteriza ciudad de Chuy, y el 20 de enero fue sometido a la justicia penal e imputado como autor de un delito de receptación.
2: Tras cumplir en el vecino departamento una pena de un año por aquel delito, continuó en prisión preventiva en tanto se avanzó en la investigación del homicidio de Maldonado Nuevo, que finalmente quedó aclarado.
1: Este lunes la Fiscalía de Primer Turno de Maldonado obtuvo la condena a 30 años de penitenciaría de Edward Matías Lima Bentancourt como autor penalmente responsable de un delito de homicidio muy especialmente agravado.
2: Lo atrapó el dueño de casa intentando ingresar a robar por una ventana.
1: El pasado lunes se produjo una detención ciudadana en la calle Domingo Hermida de Maldonado, hacia donde se desplazó rápidamente personal del grupo PADO de la zona 2.
2: En el lugar se entrevistaron con la persona que tenía retenido un sujeto que había sido sorprendido intentando ingresar a su casa luego de romper una ventana.
1: Se trataba de un individuo de 43 años carente de antecedentes penales que fue derivado a dependencias policiales para ser indagado.
2: Tras distintas actuaciones declaró en la Fiscalía de Cuarto Turno y por último compareció en el Juzgado Penal de 11º Turno, donde terminó formalizado como presunto autor de un delito de hurto agravado en grado de tentativa, imponiéndole como medida cautelar el arresto domiciliario nocturno de 22 a 6 horas por 60 días.
1: Robó dos veces en tres días en un bazar del centro fernandino.
2: El jueves 10 de septiembre, en horas de la mañana, se produjo un hurto en un bazar de calle Héctor Gutiérrez Ruiz, en Maldonado, hacia donde concurrió una dotación de la URPM de Zona 2.
1: Allí se denunció que habían ingresado al local, del que sustrajeron una importante cantidad de vajilla, avaluada en unos 20.000 pesos, y que dos días antes habían cometido un hurto de similares características.
2: El caso fue puesto en conocimiento de investigaciones de Zona 2, que tras una serie de actuaciones logró confirmar que el autor había sido Paul Artigas Peña, de 47 años y poseedor de al menos una docena de antecedentes.
1: Enterada la Fiscalía de Cuarto Turno, tramitó la orden de detención del delincuente, que fue atrapado el domingo en calles Ituzaingó y 19 de abril, desde donde lo trasladaron a la base de investigaciones en Parada 24.
2: Cumplidas las actuaciones a nivel fiscal, Peña fue conducido a la sede penal de 11º turno, donde lo condenaron como autor de dos delitos de hurto en régimen de reiteración real, siendo penado con 4 meses de prisión.
1: Un total de 1.606 oficios se elevaron al Tribunal de Faltas por infracciones de tránsito en 2026.
2: Desde el 1 de enero hasta la fecha, las situaciones que han sido caracterizadas como faltas surgen de los operativos del Departamento de Movilidad de la Intendencia, con apoyo de la policía, que tienen como objetivo prevenir siniestros y delitos.
1: Asimismo, entre el 14 y el 20 de septiembre, entre los controles de fiscalización y disuasión de picadas, fueron inspeccionados 558 vehículos, 354 autos y 204 motos, con 113 multas aplicadas y 5 notificaciones.
2: Además, fueron realizadas 234 espirometrías, de las cuales 2 dieron resultado positivo a la presencia de alcohol en sangre, y se retuvieron 5 automóviles y 40 motos por presentar distintas irregularidades.
1: En otras noticias, Uruguay organiza foro dedicado a la defensa de pastores y pastizales.
2: Punta del Este será la sede del Foro Regional de Pastizales y Pastores de América Latina y el Caribe, que convocará organizaciones e instituciones de la región entre el 27 y el 29 de este mes para intercambiar ideas y experiencias sobre el papel de los pastizales, las comunidades que los gestionan y la importancia de estos ecosistemas.
1: Los pastizales cubren aproximadamente la mitad de las tierras del mundo, albergan una biodiversidad única y sostienen medios de vida y sistemas de producción fundamentales para la seguridad alimentaria.
2: Esta afirmación corresponde a la Organización de las Naciones Unidas con motivo de la nominación de 2026 como el Año Internacional de los Pastizales y los Pastores.
1: En este marco, Uruguay preside junto a Mongolia la celebración del Año Internacional dedicado a esta temática, y como parte de la labor de promoción, delegados de países del hemisferio se reunirán en el Centro de Convenciones de Punta del Este para celebrar el Foro Regional de Pastizales y Pastores de América Latina y el Caribe.
2: El evento es organizado por los Ministerios de Ganadería, Agricultura y Pesca y de Ambiente, el Instituto Nacional de Carnes, INAC, y la Organización de las Naciones Unidas para la Alimentación y la Agricultura, FAO.
1: Proyecto piloto sobre prevención de la sífilis en Maldonado.
2: La ANEP declaró de interés educativo al proyecto Sensibilización sobre la Sífilis en Adolescentes, promovido por la Dirección Sectorial de Salud, que se está desarrollando en el departamento de Maldonado.
1: Hablemos de Sífilis es un esfuerzo interinstitucional que apela a sensibilizar, informar y promover la prevención de la sífilis entre adolescentes y jóvenes, fortaleciendo el acceso a la información científica, herramientas de autocuidado y servicios de salud.
2: A través de un concurso creativo dirigido a estudiantes de educación media superior y educación básica integrada y jornadas comunitarias de detección y tratamiento, el proyecto invita a la comunidad educativa a convertirse en protagonista de la promoción de la salud sexual.
1: Durante este año, el proyecto se llevará adelante en Maldonado y se prevé su extensión a otros departamentos del país en el 2027, en una apuesta al conocimiento, la participación y el compromiso colectivo para construir entornos más saludables.
2: El lanzamiento de la iniciativa se desarrolló con una gran convocatoria y representación de los distintos centros educativos de educación básica integral y educación media superior de Maldonado.
1: Asimismo, próximamente se realizará una nueva instancia con 32 grupos de estudiantes de 20 centros educativos de Maldonado.
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2: Este es el resultado de la quiniela y tómbola nocturna del sorteo de ayer martes 22 de septiembre. Para la quiniela del primero al décimo se sortearon el 454, 432, 661, 936, 822, 700, 990, 846, 830 y 147. Del undécimo al vigésimo, 250, 089, 085, 205, 244, 911, 765, 538, 865 y 293.
1: La pizarra de tómbola quedó conformada de la siguiente manera: 00, 05, 11, 22, 30, 32, 36, 38, 44, 46, 47, 50, 54, 61, 65, 74, 85, 89, 90 y 93. 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Cielo algo nuboso, 9 grados 6 décimas la temperatura, 68% la humedad, la máxima anunciada para hoy es de 15 grados y la mínima de 10. Hasta aquí la actualización informativa. 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
11: Bueno, esta mañana intensa, Laura, tenemos un trabajo formidable de producción que hemos logrado dar con el discurso que va a dar la señora Delcy Rodríguez en la ONU. Laura, tenemos el discurso antes que cualquier medio del mundo. Vamos a escuchar el mensaje de Delcy Rodríguez en la Asamblea de la ONU.
12: ¿Y cuál es el fin deseado para los Estados Unidos de Norteamérica? Derrotar la revolución bolivariana, mantener su hegemonía en toda la fase del planeta. Vengo en nombre de la única Venezuela, de la Venezuela digna, la valiente, la que no se arrodilla ante poder imperial alguno. Traigo el saludo del presidente Nicolás Maduro Moros y del pueblo venezolano. Saludo, Jorge, bolivariano.
11: Por favor, Jorge, Laura, ¿qué está pasando acá? Porque vi una foto recién de la señora Delcy Rodríguez haciendo la vela de la victoria, abrazado a un señor que parece Donald Trump.
13: Claro, viste que cuando te saludé esta mañana antes de ir al aire, te saludé con esa foto con Delcy haciendo la vela.
11: Delcy.
13: Esta es la de trajecito blanco.
11: ¿No es la del discurso que estamos, el hallazgo de producción que hicimos, este discurso?
13: Es la misma, es la misma.
11: Es la misma.
13: Sí, lo que pasa que no sé, ¿viste cómo dicen? Pasaron cosas. Bueno, entre el discurso que escuchamos recién y la foto esta de ayer, pasaron cositas.
11: Bueno, se espera que la señora Delcy vaya hasta el bajo, ahí donde está Brooklyn.
13: Por eso yo te decía, tantas fotos, tanta cosa, podía haber ido a la prisión ahí, donde estaba Jeffrey Epstein en su momento, que ahora tiene a Maduro y a Cilia, que le queda cerquita, son unas cuadras, digamos. Viste que en Nueva York, y cuando hay asamblea de la ONU, hacer dos cuadras te puede llevar unas cuantas horas más o menos, ¿no?
11: Sí.
13: Pero está.
11: ¿Pero cuál es la señora del sí? ¿Cuál es? ¿Esta que está contra el imperialismo?
13: Es todas. Oh, es todas, toda y no es ninguna.
11: Mujer,
13: es
11: que, claro. Depende de lo que venga. Laura es una versión del siglo XXI del dios Jano, el dios de las dos caras.
13: Sí, podría ser, sí, podría ser. Pero, mira, hace un rato de mañana, antes de ir al aire, estaba leyendo algo que había compartido Pilar Rajola, que en realidad no era un posteo de ella, era un posteo de otro periodista, hablando, ¿no?, sobre toda esta cuestión y sobre todo con la de esta foto de Delcy y Trump. Ahora voy a ver si lo busco, porque sí, la verdad muy estaba muy interesante el análisis, ¿no? Y hablabas de justamente de eso, ¿no? De la foto. Acá. El tuit en realidad era del escritor y periodista Nacho Montes de Oca, lo compartía.
11: Claro, lo sigo en Twitter.
13: Claro. Y dice, una foto que puede cambiar el rumbo del hemisferio. El 23 de septiembre, cuando la dictadora Delcy Rodríguez se fotografió sonriente con Donald Trump en Nueva York, muchos lo vieron como farándula política. La foto vistosa, el giro inesperado, la curiosidad de ver a una chavista con su zona de confort extendida a los Estados Unidos. Y a solo unos kilómetros en donde su antecesor Nicolás Maduro permanece encerrado en una celda. Entenderlo como una excentricidad entretenida es un error. Esa foto no es una imagen más, es un mensaje cifrado con varias capas y cada una de ellas toca libertad o una libertad que hasta ahora dábamos por sentada en América Latina. El punto de partida es entender que Delcy Rodríguez, la dictadora interina, llega a Estados Unidos invitada por la Casa Blanca. Hace un año era una rea de la justicia acusada de delitos aberrantes contra los venezolanos.
11: Delcy es amiga ahora, Delcy es amiga Laura.
13: Bueno,
11: la pobre sigue, Corina, ¿no?, Machado anda como turco sin maleta y
13: bueno,
11: el presidente de Panamá le dio un pasaporte para que pueda viajar.
13: Sí, y viste lo que pasó justamente a todo esto, que también fue acompañada por algunos periodistas y en especial gente de ABC de España. Sí. Anoche lo estaba mirando, esto fue de lo último que vi antes de dormir. 7 intentos ya de María Corina Machado de ingresar a Venezuela, incluidos intentos desde el 3 de enero, cuando le han asegurado desde todos lados que puede volver.
11: Marina Corina Machado es una golpista que quiere tirar abajo a la presidenta demócrata Delcy, Laura, conspirando.
13: Pero lo que tenía interesante este análisis era algo que creo que lo hablábamos contigo hoy más temprano, ¿no? Que yo comparto la óptica en algunas cosas, ¿no? La administración Trump, después de además, sobre todo, de que le dio a las petroleras norteamericanas el acceso a una quinta parte de los barriles en reservas de petróleo, reservas probadas de Venezuela, y que a cambio, ¿te acordás?, le levantó sanciones y lo sacó a Venezuela de la lista negra antinarcóticos, es como que hasta ahí, o sea, aquello de pedir elecciones, la libertad de los presos políticos, las garantías
11: eso,
13: para la ciudadanía, las garantías para la prensa, eso ya como que no le importa a nadie. Viste que Trump en un momento dijo, Venezuela no está preparada para votar. O sea, a mí en realidad no me importa que voten, que no voten, o sea, lo que se suponía que iba a venir como una segunda etapa de lo que pasó a principios de enero, cuando extrajeron a Maduro y a Cilia de Venezuela, no le importó más. O sea, lo que le importó es el tema del petróleo, que cumplan con el petróleo, frenar la droga, como dice Trump, frenar los migrantes,
11: eso tampoco, Laura. No, eso con la droga ya. El tema, la Casa Blanca tenía un problema con lo que se llama sus reservas estratégicas. Vamos a recordar que Estados Unidos es el principal productor de shale, gas y ya el petróleo, o sea, con la, lo que se llama la fricción y la romper la roca donde está el crudo. Y bueno, lo que pasa, tiene un déficit en lo que denomina su reserva estratégica, que dependía de Arabia Saudita y toda aquella zona que es un despelote bárbaro. Con esto de Venezuela, Laura, Estados Unidos cierra su cuestión de asegurar lo que considera sus reservas estratégicas de petróleo. El resto, la democracia, que venciera. Es una cosa, Laura, que pasa ahora, a quinto lugar. Quinto lugar.
13: Aquella orden ejecutiva que firmó Trump con tanta pompa en enero, la 14373, cuando uno la entra a mirar, y yo la recordaba ayer hoy cuando vi este posteo, es una orden, digamos, administrativa, pero que yo no sé si genera más daño que, por ejemplo, para un país, como en este caso Venezuela, que una invasión armada, ¿no? Porque esto es una especie de tutela a largo plazo, muy, muy particular, porque esa orden ejecutiva no le devuelve, por ejemplo, la plata del petróleo a Venezuela. Lo que hizo esa orden ejecutiva es crear una cuenta de custodia en Washington, cuenta que administra el Departamento de Estado. Es decir, estos venezolanos como Delcy y algún otro ponen la cara, pero la billetera de Venezuela, de no, donde viene... La maneja Donald, claramente.
11: El tema, vos fíjate, cuando se produce la captura de Maduro... Trump recibe, lo comentamos por aquella época, recibió un dossier de la CIA donde le advertía que ni María Corina Machado y el señor, que ya no me acuerdo el nombre, que era presidente electo de Venezuela, estaban en condiciones de poder dirigir Venezuela. Iban a durar una semana con toda la estructura chavista que está armada. Entonces le dijeron al presidente de Estados Unidos que no había que repetir el error de Irak, el error de Afganistán, el error de Vietnam, todos esos errores que cometió Estados Unidos, que pensaba que iba a entrar y la democracia iba a estallar como por arte de magia, Laura. Y ahí la CIA le decía, presidente, acá hay que dejar que esto se cueza, o sea, se fríen en aceite propio. María Corina Machado, Diosdado Cabello, todos los bandidos estos. Lo que pasa es que Donald después... El problema es que no entendemos a Donald, Laura. Donald no es un presidente, es un empresario que maneja el mundo como si fuera una empresa. Entonces, ¿qué estas cosas de democracia, elecciones libres, la gente se exprese, Laura? Donald no entiende eso, no entiende esas cosas.
13: En la historia de Estados Unidos, claro, tuvimos un momento de doctrina Monroe, ¿no? América para los americanos. Que mucha gente confunde eso con la doctrina, digámoslo así, de Donald. Donald no es América para los americanos. Más allá del eslogan...
11: Es la doctrina MAGA, de Monroe.
13: ¿Está? Claro. Después, ¿te acordás que Estados Unidos dejó aquella cuestión de América para los americanos y en un momento también era aquello América para las democracias del mundo? Estados Unidos el garante de las democracias del mundo, ¿no? Supuestamente. Muchos la llaman la doctrina de la promoción democrática. Pero ahora lo que tenemos es un Estados Unidos o una América, como dicen ellos, aliada o afín solamente para quien garantice orden y recursos. Se vote o no se vote, en definitiva. Sean gobiernos democráticamente electos o no. Porque acá tenés el caso de Delcy y de todo el gobierno chavista, que mal o bien sigue casi todo igual al que antes, bueno, del 3 de enero.
11: Asesor, el que estaba con Delcy, ahí que no me acuerdo el nombre, que llegó a Nueva York, es un tipo que fue tenía orden de captura también. Delcy tenía orden de captura, recordemos. Delcy y todo el comando chavista habían sido sancionados por Estados Unidos, pero aparte de todo había, Laura, había procesos iniciados en, creo que en la Fiscalía de Miami, contra todo este tipo. Y a medida que los iban agarrando, los iban a meter en cana. El problema es que Delcy ha dado un ejemplo, Laura, de virtuosismo político, y de una suerte de diojano, el dios de las dos caras. En realidad, lo que nosotros los uruguayos conocemos como pirueta, una pirueta, Laura, una trapecista de aquella, pero ya tenemos al señor director y a Diego. Bienvenido a ambos.
2: Buen día, chicos.
14: Buen día, Laura, buen día, Marcelo. Buen miércoles, ¿cómo andan?
13: Bien, con mucho frío, porque vino la primavera.
14: Está bravo. El viento. Recién tuve que caminar varias cuadras por el centro y la verdad que no está sencillo para caminar. Esa es la realidad.
13: Cuando arrancamos con Marcelo hoy a las 7 de la mañana, acá en Montevideo había 2 grados de sensación térmica y 4 de temperatura real.
14: Sí, la verdad que está complicado, complicado. Bueno, ¿qué vamos a hacer? Estamos mejor que Venezuela igual, ¿eh?
13: Venezuela
11: está bárbaro.
13: Nueva York, está divina.
11: Esta mujer, Delcy Rodríguez, se va a estudiar en las escuelas de ciencias políticas, las universidades de la Facultad de Ciencias Políticas del mundo, no me parece, ¿no? Va a dejar un legado brutal.
14: Se va a estudiar su caso, dices tú, Marcelo, se va a tomar como ejemplo.
11: Y sí, su posibilidad es una mujer que es una sobreviviente, de zafar de la cana, de cambiar de historia, de sacarse una foto con Trácolo cantando los dedos de la victoria, qué sé yo, me parece que es una mujer, perdón, y voy a cuestionar a todos aquellos que la están cuestionando, para mí es una mujer que ha dado una condición de...
14: Tendría que hacer como Josema Jiménez, vio el tatuaje que tiene en el cuello, ¿qué dice?
11: Ah, no, ni idea.
14: Resiliencia.
11: Arte. Delcy está dando una clase de ciencia política maravillosa.
14: Pasa por ahí.
11: Estamos con él. Es brutal. Y Donald echó a toda la... Inmune a todo. Las cadenas le están haciendo un boicot. Hasta Fox decidió que no va a entrar a las audiencias. Y le importa tres carajos porque él los pasa por arriba y se comunica directo con la gente, con el votante. Él tiene un... Yo le mostré en la campaña electoral cuando le ganó a la Hillary, ¿no? Que él puteaba a los medios y gracias a eso los medios lo ponían en la tapa y salía y se ahorró una campaña que salió 10 veces más barata que la de Hillary y ganó. Y Donald sigue dando señales brutales.
14: ¿En qué quedó lo de los $5,000?
13: Bueno, por ahora en una promesa.
14: Claro, sí, pero sus asesores están desesperados, ¿no? A ti no te corresponde, a ti no te corresponde, a ustedes tampoco, porque cuando sacaron la cuenta...
11: Va a agarpar de los $5,000 con el petróleo venezolano.
14: Claro, sí. Superaba el billón de dólares, ¿no? Lo que la plata que precisaba, pero bueno. De esa manera no precisa ninguna cadena internacional, no precisa nada, ¿eh?
11: ¿Tiene la maquinita?
14: Claro. ¿Qué problema
13: ese
14: se va a hacer?
13: Sí que tiene la maquinita. Ese sí que tiene la maquinita de los dólares, el árbol en el fondo, ese que mucha gente piensa que tenemos los que vivimos en Maldonado, el árbol de los dólares en el fondo, en el frente, no sé, en el balcón.
14: Sí, las canillas que se abren y sale petróleo.
13: También, Donald sí tiene todo, tiene el petróleo, tiene la maquinita de los dólares, él tiene todo. Sí. Y bueno, y nosotros por eso, como también somos re generosos, le cedimos nuestra cuota de carne, nuestra cuota excedente o cuota que no vamos a llenar, de carne a China. Acá en Montevideo cayó el tema muy mal en ámbitos políticos, en ámbitos económicos también, en ámbitos de analistas, sobre todo además porque vieron que presidencia, o sea, el gobierno uruguayo, la vocería uruguaya o a través de Cancillería o de lo que sea, no habló de una sola palabra en el comunicado, ¿no?, que largó de la reunión, por ejemplo, de Orsi con Lula. Y después, en realidad, a todo el mundo le llegó la noticia de este tema de la carne por el lado del tuit de Lula. Y a mí me parece que hay cosas ahí que no están buenas. Lo primero, lo que hablamos siempre con ustedes, la cuestión comunicacional de este gobierno, ¿no? A mí me parece que Uruguay no tiene por qué enterarse por un tuit de otro presidente, Uruguay todo. Cuando digo Uruguay no digo solamente los ciudadanos, ¿no? El sistema político, el gobierno uruguayo cero, este tema no se incluye en el comunicado de la reunión de Orsi, les decía, con Lula, y bueno, y ahí hay todo un lío. Después, lo otro, yo creo que esta decisión, además, hace ruido, por lo menos, o a uno le da para especular, chicos, cuando se sabe aquella cuestión del Frente Amplio...

0: Bueno, ¿a cambio de qué le estamos otorgando esa cuota de carne a Brasil? Hoy con Marcelo jorobamos y decíamos, bueno, ¿será que nos van a mandar gratis ticholos, garotos? No sé, yo pedía cápsulas de café también. Pero digo, ¿qué nos da Brasil? ¿A cambio de qué le cedemos eso? ¿O es porque queremos, no sé, darle un espaldarazo a Lula?
1: Somos irmãos, en la Torre de Vigía flameó primero la portuguesa y luego la brasileña. Éramos súbditos de don Pedro I y parece que eso se proyecta en el presente.
0: Y además a mí me parece un mal antecedente eso de andar regalando o concediendo cuotas, ¿no? Que cuotas que fueron impuestas por otros. Pero no sé, la verdad, acá cayó muy mal en los ambientes montevideanos, círculos políticos, ya les digo, económicos, de analistas.
2: Claro. Están una cuota que de repente Uruguay lo echó mucho para tenerla y hubo gestiones, idas, venidas, y nosotros regalándole
0: para la relación de comercio, sí, Alexis, para la relación de comercio entre Uruguay y China y la imagen de ante los chinos, me parece que no está bueno.
2: Claro. Pero además Fernando Pereira, que salió ahí dice, estamos decididamente jugados para que gane Lula.
1: El presidente de Estados Unidos fue evacuado en Manhattan Sur, fue subido el Mariner One, fue trasladado al 747 para enfrentar crisis políticas y luego va el comando de la NORAD para ver qué medidas va a tomar con la advertencia de Fernando Pereira, por favor. Por favor, ¿no tienes la sensación de ubicarte en la realidad del mundo? ¿Te puedes imaginar esta advertencia de que con Brasil no se jode, que dice Fernando Pereira?
2: Dice naturalmente no vamos a ser independientes en ese proceso, no vamos a mirar una elección a ver si gana Lula o Bolsonaro, estamos decididamente jugados a que gane Lula. Yo, si fuera brasileño, no tendría duda, votaría Lula, no por Uruguay, por América Latina, dijo
3: Pedro. Lo que tendría que hacer el presidente es decir que eso es una opinión partidaria y no del Estado uruguayo.
2: Claro, pero el presidente se reunió, andá a saber lo que le dijo, ¿no?
3: Bueno, pero por lo menos para afuera.
1: Dos reuniones en Nueva York, Trump encabezando el escudo de las Américas con la gran mayoría de los presidentes, y en la otra reunión, Lula y Orsi. Que gane Lula. Imagínate si pierde Lula, ¿no?
2: Quedamos pegadísimos, ¿no?
1: ¿Para qué te metes con los despelotes que tenemos en Uruguay? Nada para meterte en el despelote que tiene Brasil, que al lado nuestro es gigantesco, ¿no? Digo, te puedes imaginar. ¿Y qué ganamos nosotros? Encima le regalamos nuestra cuota de carne, porque vamos a recordar que la carne brasileña no entra a Europa. No entra a Europa porque Europa le cortó el chorro a los brasileños, y sé que los brasileños tienen un remanente de carne dando vuelta ahí que ahora se la van a enchufar a los chinos. O sea,
2: claro,
1: negocia algo con esto. El famoso puente que iban a hacer ahí en Río Branco, que al lado de esto está Domango. ¿Qué pasó con ese puente? Que Lula lo iba a construir Lula, que no sé qué, ni pelota.
2: Es verdad, me había olvidado de eso.
0: Uruguay, que un país chiquito, que nos cuesta espantosamente llegar a cuotas, lograr espacios. Le regalamos a Brasil, le cedemos a Brasil nuestra cuota de carne en China. ¿A cambio de no se sabe qué? O aparentemente a cambio de nada. ¿Pero solo por qué? ¿Por quedar bien con Lula? ¿Por qué tenemos que quedar bien con Lula? ¿Y por qué si el gobierno uruguayo, no sé, tomó una medida porque va a favorecer en algo a Uruguay o porque Brasil nos va a dar algo a cambio a nosotros, que es muy bueno, ¿por qué el gobierno uruguayo no lo comunicó? Encima que acordaron que el anuncio lo hiciera Lula sin medir las consecuencias tampoco, para que Lula se luzca un poco más. O sea, nos metemos directamente el gobierno uruguayo a través de la cesión de esta cuota de carne en la campaña política de las elecciones, o somos tarados, ¿no?
1: Sí, hay que tomar que no pierda Lula, ¿no? Pero aparte, no es la primera. Acá frente a Piriápolis tenemos a los Batista, los de los frigoríficos de acá, haciendo embarques de hierro frente a la zona complemento de carga de Alige, que el gobierno uruguayo dio el permiso y ni siquiera hay un informe de impacto ambiental. Vienen los barcos, abren las compuertas y barcos más chicos.

0: pasa hierro a uno más grande, hierro que exporta a Brasil. Que parece que ahí estaría Luliña ahí metido en el negocio también. O sea, y Uruguay le dio ese permiso para que Brasil exporte desde frente de Piriápolis su producción de hierro, que viene de, no sé, de Mato Grosso, viene por la, el Paraná y llegan barcazas, y acá lo trepan a barcos que después salen navegando. O sea, le dimos otra concesión a, y ahí parece que en el negocio de los batistas está Luliña. Luliña, que es el hijo de Lula, ¿no? Y entonces ahora decís, todas estas concesiones, ¿y nosotros qué arañamos? Garotos, como dice Laura, cápsula de café, unos chicholos, ¿qué? Algo, ¿viste? Agarrá algo, ¿viste?
1: Dame algo, dame algo.
2: Bueno, a ver, si vas a ser funcional así, ¿no? Les vas a permitir todo, les vas a ceder las cuotas, les vas a dar los permisos para todo. Bueno, bárbaro, somos amigos, somos hermanos, el legado de Mujica, pero ¿qué me das a cambio? Porque vaya que Brasil podría darnos cosas a nosotros si quiere, pero hasta ahora no conocemos nada. O sea, es como que nosotros estamos siendo funcionales a Lula simplemente por la afinidad política que tiene este gobierno con Lula. Pero lo que pasa es que este gobierno, yo creo que primero, antes que velar por la salud política de Lula, tendría que, que velar por la calidad de los uruguayos, por lo que le beneficia a nuestro país. Hasta ahora no ha habido ningún anuncio del gobierno. Miren todo lo que nos va a dar Brasil porque le cedimos la cuota de carne, o porque los dejamos estar haciendo este tema con los barcos, o por lo que sea.
1: Sí, sí, malestar que...
2: Y acá alguien me dice que además de lo que podrían darnos de tarotos, cápsulas de café y algún otro producto, por ejemplo, ticholos, agregaba Marcelo hoy, también podrían ponernos las vacaciones gratis a todos los uruguayos que nos gusta Brasil, o que vamos a Brasil en alguna época. No sé, dame algo, como dice Alexis.
1: Sí, por lo menos, por lo menos. Esto se suma, hay un gran malestar con
3: eso. De Arrascaeta sano, mandame.
2: Claro, ahí está, muy bien, Diego, mandame a George. A George.
3: Cosas que movilizan a la población, que porque que a todos nos van a gustar.
2: Ahora que Valverde está ahí con... Valverde no sé cómo es, no jugó, no sé, y sin embargo se lesionó y no va a jugar con Uruguay. No,
3: tiene un esguince grado 3, un chino, un japonés, un coreano, no sé qué, le creía en el clásico.
2: Claro.
3: Lo liquidó.
1: Sí. No, y esto se suma el otro día, claro, el malestar que están teniendo los exportadores por el tema del puerto, los productores. Bueno, el otro día el ministro Frati dice que transpiró, ¿no? Además habló 50 minutos, la mayor parte fue abucheado.
0: Los cansó,
1: lo abucheaban, se pusieron todo de espalda. Yo estaba mirando un video, los que estaban con los animales.
2: Lo silbaron también varias veces.
1: Sí, por eso yo estaba abucheado y de espalda. Lo que me llamó la atención, digo, que todos giraron, había mujeres, hombres que pasean los animales, estaban todos de espalda, ¿no? Al ministro que estaba hablando, y el ministro seguía hablando. Él agarró el discurso que se lo dieron, y tenés que decir esto. Y seguía hablando, y lo rechiflaban y rechiflaban, y el hombre para adelante. Hay que estar en esa posición, ¿no? Y todavía la espalda.
2: Este tema del puerto, porque uno a veces lo piensa desde grandes cuestiones y grandes negocios del país, que sí los hay, pero afecta en todo. Yo hace como 2 semanas o más compré a una casa de iluminación. 2 spots, nada, vieron algo bien sencillito, 2 spots, 2 apliques. Ayer, el lunes, me mandan un mensaje por WhatsApp que me dicen: hola, ¿cómo estás? Mira, te escribo para pedirte disculpas. Me siguen confirmando desde el depósito que el pedido aún no está listo para retirar, porque el producto que vos compraste llegaba dentro de una importación que tendría que haber descargado nuestro depósito la semana pasada, pero debido a todo este paro en el puerto, está todo demorado. Esperamos que pueda descargar en las próximas horas, pero la verdad es que no sabemos cuándo. Te avisamos apenas esté listo para retirar, pedimos disculpas por todas las demoras, cualquier cosa, las órdenes, bla, bla, bla. Y a raíz de este mensaje, hablé con ellos, pero además hablé con otras personas. Dicen, ¿no saben la cantidad de comercios, por ejemplo, como el que yo le compré, y otros, que tienen embarques de este estilo en el puerto, con ventas ya hechas o con ventas para hacer, y que tienen todo parado? No pueden retirar mercadería, no pueden sacar nada, no pueden cumplir con los clientes. Pero hay cosas que también no son malamente, son domésticas, como decíamos antes. Hay cosas que son, que ya quedaron comprometidas para proveerse, yo qué sé, en edificios que se están construyendo, en cuestión. Bueno,
1: sí,
2: es un tema que a veces uno lo mira solamente desde lo macro, por lo que importa en lo macro, pero que también afecta a lo mediano y a lo chico.
1: Sí, a todo, a todo. Y además, los mismos trabajadores, ahí estaba un listado de lo que gana, y ninguno gana menos de 90 mil pesos, ¿no? De ahí para arriba, unos sueldones tienen.
0: Sí, pero aparte, cuando viene el paro en el puerto, vamos a mandar un saludo. Hay camioneros que han llegado a estar 18 y 24 horas en un camión.
1: 24 horas entre un camión, el testimonio de un empresario.
0: Esa es la solidaridad. Repetí los sueldos de los tipos del puerto, Alexis.
1: De 90 mil pesos para arriba.
0: Bueno,
1: ahí pueden llegar a 200 y pico, ¿no? Según la función.
0: Esa es su solidaridad con los trabajadores del transporte.
1: Los del camión que duermen dentro del camión tienen que comer dentro del camión. Dice, la cola de camiones va hasta el puente nuevo ese que hicieron ahí.
2: Está todo lleno de camiones por todos lados, por todos lados.
1: Sí, pues ya
2: hay alguien que me dice, justo me voy el sábado a Brasil, capaz que me regalan las semanas, dice, dentro de... Claro, los uruguayos ya han empezado a reclamarlo, bien que hacen. Che, nosotros les cedimos la carne, ¿qué me dan?
1: Claro. Bueno, compañero, vamos.
0: ¿Lo otro? Buen programa.
2: Les dejo, chicos, sobre todo ustedes, para que sigan tal vez en la página central, un comentario. ¿Vieron, bueno, toda esta movida de este uruguayo puntesteño, él, sí, detenido allá en España en el cargamento con Vigo? Bueno, ayer me enteré que había seis puntesteños que se iban esta semana para Europa y que no es la primera vez que lo hacen. Son un grupo de amigos que contratan un catamarán y todos los servicios, tripulación y demás, y hacen algunas navegadas por ahí en onda vacaciones, de hombres solos, de grupo de amigos solos, que se iban esta semana para Europa y que cuyo capitán iba a ser este muchacho que fue detenido en Vigo. Sí. Quedaron con los pelos de punta. Ya ayer estaban consultando con la embajada del país a la que ellos iban, porque aparte ellos le pagaban el pasaje a este muchacho desde Ibiza hasta donde ellos iban a hacer la navegación. Ya han hecho otros viajes con él, o habían hecho, quedaron azorados cuando se enteraron de toda esta situación. Creo que suspendieron el viaje o lo iban a reprogramar, obviamente, porque, bueno, quedaron con todos los miedos habidos y por haber, de que capaz que sin quererlo podían verse mezclados en un lío mayúsculo. Digo, algunas repercusiones de esto, de este destacado, diría Marcelo, de estos uruguayos destacados, en este caso puntesteños destacados que tenemos por el mundo.
1: Sí, hijo de dos reconocidos profesionales de la zona, ¿no?
2: Madre muy vinculada a un emprendimiento importante inmobiliario, un edificio muy importante, que de hecho este muchacho a veces le daba servicios náuticos también a ese lugar, pero sí, hay mucha gente que lo conoce, sobre todo
1: a los dos,
2: en Punta del Este.
1: Conozco a los dos, el padre también un reconocido profesional, y la señora también, gente muy bien de hace muchos años. Ella incluso fue presidenta del gremio que nuclea a esos profesionales, acá en la zona. Persona muy muy reconocidas acá en el medio. Bueno, compañeros,
2: buen programa.
1: Chau, chau. Vamos a la pausa.
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0: Buenos días, antes que todo.
1: ¿Qué tal? ¿Cómo andan? ¿Cómo están ustedes? ¿Bien?
2: Buenos días.
0: Buenos días, un saludo a tu audiencia y muchas gracias por el espacio.
3: Buenos días.
2: Buena jornada para todos.

0: D'accord, no te olvides.
1: Vamos.
0: Vamos.
1: Bueno.
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0: amigos. Vamos de nuevo. Amigos, comenzamos la página central de la revista en esta jornada del miércoles 23 de septiembre del 2026. Como siempre, estamos en Dodela y Varela, en el corazón de la comarca fernandina y para toda la región a través del aire de la 107.1 de FM Gente. Y si digo radio, digo FM Gente 107.1, la que ustedes han hecho la más escuchada en el programa líder de audiencia en el este uruguayo. Señora Nivia González, muy buenos días, ¿cómo le va?
1: ¿Cómo le va? Ingresó la primavera, pero fresquita para que el invierno diga no, todavía no se olviden de mí tan como así, ¿eh? Pero parece ser que mañana ya comenzamos a elevar la temperatura, ¿eh?
0: Bueno, menos
1: tranquilos,
0: mal.
1: Yo con la Valleja llegamos a tener temperaturas bajo cero hoy, pero bueno, muy fría la mañana, pero bueno, máxima.
0: Acá está aumentando.
1: Máxima para hoy 15 grados. Hoy en Virginia, en Estados Unidos, hay una audiencia muy importante, una audiencia clave en el caso Marcet. El juez escuchará a las partes. La defensa está buscando archivar el caso. Pero, bueno, del otro lado dicen que no. Y una cosa que llama la atención es que no habrá wifi, no habrá cosa de que no...
0: Todo cortado.
1: Digo, sí, será importante. Porque no permiten... Bueno,
0: dijo
1: no,
0: María no Santana, nada. La corresponsal de CNN en Nueva York, que va a cubrir el juicio. Que va a tener que tomar nota, siempre toma nota, 8 o 10 horas de juicio, tomando nota, pues no dejan usar nada,
1: claro.
0: Ningún implemento.
1: Sí, nada, por el tema de filtraciones, de hackeos, de nada. Ya. Así que el compañero...
0: Cae una organización dedicada a la venta falsa, ¿no?, de terrenos en la zona de Punta Negra, ¿eh? Este es un procedimiento, o mejor dicho, una investigación. Tarda un poco la justicia, se toma su tiempo. 7 años lleva esta investigación. 7 años.
1: Bueno, es una frase que dice, la justicia tarda pero llega.
0: Exactamente.
1: La demora 7 años.
0: Y el expediente pasó de acá a crimen organizado, por lo cual la jueza de esa dependencia, Diobanet Olivera, imputó a 2 personas y condenó a otras 2 por integrar esta organización dedicada a la venta de terrenos con papeles falsos. No he podido saber, porque siempre andan los papeles de un escribano, muy conocido, ya fallecido, porque parece que acá también aparecieron los papeles de un escribano fallecido, no sé si será el mismo, porque el otro día me decían algunos abogados, dice, acá hay unos pelpa que dejó varios poderes y terreno, y hay un lío acá también... Bueno, que están en el ámbito de la justicia. Pero en este caso, fue la Intendencia de Maldonado que en junio del 2019, según pudo reconstruir la fiscal de delitos económicos y complejos de crimen organizado, Sandra Fleitas, la maniobra se armó en torno a un poder para realizar compraventas de terrenos en nombre de otras personas. Para hacer la maniobra con este documento, se falsificó la firma y se utilizó un sello de un escribano ya fallecido. Me parece que, claro, capaz se consiguió el sello y no que él hubiera emitido, y que no emitía poderes de la década del 80, claro, había fallecido. Posteriormente los implicados buscaban terrenos de propiedades o terrenos con propietarios argentinos muertos o que no venían seguido al país, de manera que los predios no tuvieran una custodia permanente. Utilizando el poder falsificado, los integrantes de la organización actuaban ficticiamente en nombre de esos propietarios y se vendían los terrenos entre ellos, digo, pasando una mano a otra, sin abonar precio alguno o una ínfima parte del valor real. Posteriormente vendían el terreno a terceros compradores de buena fe, obteniendo miles de dólares de ganancia, y para eso se utilizó o utilizaban una inmobiliaria de Piriápolis. Parece que están requeridos los propietarios de esta inmobiliaria que están de vacaciones en Río Janeiro, por las vacaciones con los
1: de
0: chicos.
1: Primavera.
0: De primavera, claro. ¿No? Se fueron a Río Janeiro, el crimen organizado los está rastreando, dice que volvían el domingo. Y bueno, van a esperar un día más,
1: si
0: día
1: no
0: menos.
1: Vuelven, no hay
0: esperaron 7 años para...
1: Si no vuelven, no hay extradición, ¿no?
0: No, no, claro. Pero bueno, está también involucrada, aparece una escribana que no aparece, la esposa de este hombre, su suegra, toda la familia se dedicaba a estos menesteres, a este negocio. Los dos partícipes centrales de la maniobra van a ir a juicio. Uno de ellos trabajaba en la inmobiliaria utilizada para la maniobra. Él se encargaba de conseguir los terrenos y muchas veces se apersonaba en patrones, en padrones ocupados, diciendo que él era el dueño e intimando a esas personas a irse bajo amenazas de embargo. Esta persona fue imputada por asociación para delinquir, además de 2 delitos de uso de documento público falso y otros 2 por estafa. El otro fue el encargado de facilitar el poder del escribano fallecido. De hecho, en un allanamiento en su domicilio se encontró un sello y fotocopias de documentos utilizados por el escribano fallecido. Esta persona declaró en la fiscalía que el dueño de la inmobiliaria y su empleado se acercaron a él para hacer la maniobra. Fue imputado por los delitos de asociación para delinquir, falsificación de documento público y estafa. Los dos participaron de todos los negocios ilícitos y mantuvieron una conducta delictiva continuada en el tiempo, señaló la fiscalía. El Ministerio Público pidió prisión preventiva para los dos por 90 días, alegando que podían entorpecer la investigación si eventualmente entraran en contacto con las personas que falta detener u otros testigos. Sin embargo, la jueza Olivera determinó que deberán cumplir arresto domiciliario total con dispositivo electrónico hasta el 22 de diciembre de este año y prohibición de comunicación con las personas mencionadas en la investigación. La jueza consideró que esas medidas son suficientes para no entorpecer la investigación, acogiendo el argumento de la defensa de que estos 2 imputados desconocen el paradero de los otros requeridos en la causa. Las otras 2 personas que comparecieron ayer solo participaron en algunos negocios de la maniobra. Los 2 alcanzaron un acuerdo abreviado con la fiscalía. Una de ellas es una mujer que participó en el esquema, pero sin saber que todo estaba basado en un poder falso. El otro es su pareja, que participó en operaciones puntuales. Los 2 fueron condenados por los delitos de asociación para delinquir, estafa, y deberán cumplir 18 meses de libertad a prueba, ¿no? Sí, se salvaron de ir a la cárcel, pero bueno, que tuvieron una participación en alguno de estos negocios que se venían pergeñando hace muchísimos años con estos poderes. Y bueno, vamos a ver el si vienen antes o llegan el domingo, dice el dueño de la inmobiliaria, y que ya había sido citado y se presentó su abogado defensor, quien dijo que estaba en Río Janeiro de vacaciones y que volvería el domingo, y al igual que su esposa, su suegra, y falta una escribana que la están buscando vinculados a este caso, ¿no? Tremendo caso allí en Punta Negra con los terrenos que habían señalado. El otro tema que íbamos a ir y les tiro por acá el asunto, que es histórico, esto es un cambio histórico, atención, son los testigos de Jehová modificaron su postura respecto a las transfusiones de sangre, ¿no? El cuerpo gobernante de los testigos de Jehová a nivel mundial, la máxima autoridad, tomó una decisión que reordena décadas de doctrina sobre uno de los temas más sensibles para esa comunidad. Los 4 componentes principales de la sangre, glóbulos rojos, glóbulos blancos, plasma y plaqueta, dejan de ser materia de postura colectiva y pasan a ser una decisión de conciencia personal de cada creyente. De esta forma se genera un cambio en la postura religiosa que se mantenía desde 1945.
1: Una noticia muy coherente, me parece, ¿no?
0: Sí, sí.
1: Muy
0: exacto.
1: Bueno, hay que ver
0: hace
1: también,
0: 81 años.
1: Hay que ver también cómo deciden, porque se queda a criterio de cada uno, los que están adoctrinados con esa idea.
0: Claro, cada uno en su creencia. Claro,
1: pero tampoco es que te va a condenar la iglesia. Claro. La religión, digamos, por si no, te haces una transfusión.
0: Acá nos contaban un caso de hace un tiempo atrás de una señora que murió porque no se negó.
2: No aceptó, claro.
0: No aceptó la transfusión de sangre de otra persona. Muy bien.
2: Muy bien, ahora estamos en línea con el diputado Federico Casareto a raíz de una comunicación que ha realizado la Administración de los Servicios de Salud del Estado, ACE, en referencia a la situación de la base SAME 105 y de la ambulancia ubicada allí en la Policlínica de la Capuera. Diputado, buenos días, ¿qué tal? Gracias por recibirnos, ¿cómo le va?
3: Buen día, un gusto estar con ustedes y con la audiencia.
2: Bueno, aquí estábamos mirando el comunicado que habla de que sale a aclarar determinadas versiones que señalaban que estos servicios se iban a trasladar de esa zona. ¿Qué opinión le merece esto que está sucediendo, diputado?
3: A ver, en primer lugar, el comunicado no desmiente en ningún momento que la base de la ambulancia no se vaya a trasladar. Lo que sí falta, la verdad, es cuando dice que nunca estuvo en consideración este tema. Yo tengo un informe del 10 de septiembre del 2026, una bipartita, en el cual se trata visita a la base de San Luis, uniforme, flota, y el cuarto punto dice movilidad de bases. Bases que se mueven dentro de una semana. San Bautista a San Ramón, más adelante La Capuera a Pan de Azúcar, Barros Blancos para Suárez y Tala para instalaciones de policlínica. Cuando yo tomo contacto con esto, ¿qué es lo que le corresponde a un legislador? Hacer un pedido de informes, que fue lo que hice, preguntándole a ACE si esto verdaderamente va a ser así. Porque el tema es muy importante. ¿Por qué se puso una base de desame 105 en La Capuera y no se puso en Maldonado, en Pan de Azúcar o en Piriápolis? Porque La Capuera y toda su zona de influencia, en donde hay más de 10.000 personas, no tenía alcance por parte de ninguna de las emergencias médico móviles que hay en el departamento. Ni Cardiomóvil ni la LAE desde Maldonado llegan a La Capuera. Ni Piriápolis con Cardiomóvil y la LAE llega a La Capuera. Ni Pan de Azúcar con la LAE llegaba a La Capuera. Entonces, esto que había sido un reclamo de muchos años de los vecinos y que se concretó en el año 2021, en plena pandemia, ustedes recordarán, vino el presidente de la República, Cipriani, con tapabocas estábamos todos, se logró en primer lugar que la policlínica funcionara 24 horas, porque funcionaba solo de mañana hasta primeras horas de la tarde, y en segundo lugar, que hubiese allí, en ese lugar físico, una base de SAME 105 que tiene como objetivo atender urgencias y emergencias. Si usted va a tener una base instalada en Pan de Azúcar para atender urgencias y emergencias en La Capuera, bueno, ustedes se imaginarán las complicaciones que eso significa, retroceder prácticamente a cuando no había ambulancia. No solo hay que tomar en cuenta el tiempo que traslada una ambulancia en llegar al lugar del evento, donde hay un infarto, donde hay un ACV, donde hay un politraumatizado por un accidente, sino que también hay que sumarle después el tiempo de traslado al centro asistencial, porque casi todos esos pacientes requieren ser trasladados a un hospital o a un sanatorio. Entonces, esa es la base fundamental por la cual se instaló allí, en ese lugar y no en otro, el móvil de SAME 105. Entonces, ¿nosotros qué hicimos frente a esto? Preguntarle a ACE qué es lo que está pasando. Tenemos información de que habría situaciones de inseguridad en la zona. Entonces, ¿qué se hizo para mejorar la seguridad? ¿Si hubo algún contacto con la intendencia? Yo he hablado con algunos actores de ahí, de la propia Capuera, que tienen que ver con el gobierno departamental, que han ofrecido incluso hacer un cerramiento. O sea, hice lo que tiene que hacer un legislador, que es preguntar y advertir de que esta situación no se concrete. El comunicado lo que dice es que no va a dejar de haber servicio, que no va a cerrarse la policlínica, que hay una reestructura que se está viendo en todo el país y que Maldonado no escapa a ella. Bueno, esto me deja muy preocupado, porque evidentemente están hablando de reestructura y seguramente lo que se busque es tener la base 105 en Pan de Azúcar y allí ya matar dos pájaros de un tiro. Atender la capuera con un tiempo de distancia para llegar la ambulancia y también atender en Pan de Azúcar. Yo creo que Pan de Azúcar, si necesita una ambulancia, hay que generarla y hay que tenerla, pero no terminar poniendo un móvil en otro lugar donde en definitiva no va a terminar cumpliendo sus funciones correctamente. Así que ese fue el sentido de nuestra consulta a través del pedido de informe.
0: Claro. Es decir, que estaba dispuesto dentro de un plan, porque escuchábamos al diputado Gallo que dice que, bueno, que era politiquería todo lo de la ambulancia. Es decir, que estaba dentro de los planes, no era que no se hubiera planificado su traslado.
3: Mire, Alexis, yo llevo más de 25 años en el Parlamento Nacional y generalmente cuando llevo adelante este pedido de informes, exposiciones escritas o denuncias, las hago respaldado. A mí me entraron a llamar primero usuarios que tenían la preocupación de que esto se estaba hablando, después me llamaron funcionarios que habían sido notificados de que el traslado se iba a producir, y como yo no me subo a palo podrido, pedí documentos. Yo no puedo andar con cada uno que me llama y me transmite un rumor, andar subiéndome a hacer escandaletes. Bueno, cuando obtuve este documento, que es un informe de una bipartita, vuelvo a repetir, del 10 de septiembre del 2026, que está firmado además por la Comisión de Salud Laboral y por la Comisión Departamental, una señorita Mariela Navas, de los funcionarios de salud pública, y encuentro que en el cuarto punto, la movilidad de las bases, se avisa que en los próximos días se va a trasladar la base de la Capuera a Pan de Azúcar, bueno, ahí sí tengo un documento, ahí sí tengo una base, ahí sí tengo un informe, y por lo tanto lo que tengo que hacer que es preguntarle a ACE si tiene previsto realizar estos cambios. Vuelvo a repetir, el comunicado de ayer no dice en ningún momento que se vaya a mantener en la Capuera la ambulancia. Dice que se va a mantener el servicio, que eso nadie lo discute. Dice que la policlínica va a seguir funcionando, que nadie lo discute. Pero advierte, y yo creo que hay que mirar el párrafo final, de que Maldonado no escapa a las observaciones y evaluaciones que ACE está haciendo respecto al SAME 105 en todo el país. Eso creo que es la advertencia de que algo de esto había, ¿no?
0: De que puede haber más adelante, ahora por el alboroto que se armó, se deja sin efecto, bueno, se deja, no, dice ahí que continuará, que no, que nunca, creo que, no me acuerdo cómo dice bien, pero que nunca estuvo, en ningún momento ha estado en consideración quitar estructura asistencial, en ningún momento nombra la palabra,
3: claro,
0: ambulancia.
3: El comunicado dice, en ningún momento estuvo en consideración quitar estructuras. Yo tampoco en ningún momento tuve noticias de que se quiten estructuras. Lo que sí hay, traslado de estructuras, resuelto en esta, esto por lo menos comunicado en esta reunión bipartita. El servicio va a seguir. Ahora, ¿cómo va a seguir? ¿Demorando 20 minutos en llegar la ambulancia cuando llegaba en 2 minutos? ¿Teniendo que ir los funcionarios a trabajar a Pan de Azúcar cuando son de la Capuera? La gente no teniendo acceso directo a la ambulancia en el propio barrio y tener que trasladarse hacia otro lado. Esa es la realidad. El comunicado es muy hábil. Es muy hábil porque brinda tranquilidad de que los servicios se mantienen. El tema es cómo se mantienen. Nosotros queremos que se mantengan con una ambulancia en el lugar. Tú sabes, Alexis, que yo tengo 30 años arriba de ambulancia. Por lo tanto, si hay un tema que conozco, es cómo se manejan las urgencias, las emergencias y las respuestas de las ambulancias frente a los reclamos de los pacientes. Sí, sí. Entonces, no es lo mismo, así como Cardiomóvil, donde yo trabajaba, no podía llegar a la Capuera, o la LAE no puede llegar desde Pan de Azúcar a la Capuera, bueno, por eso se puso la ambulancia de SAME 105 en la Capuera para atender Ocean Park, los pejerreyes, toda la zona de influencia que allí existe, que verdaderamente no tiene cobertura si no es de esta manera, ¿no?
2: Doctor, ¿sabes que lo voy a sacar del tema específico para hablar un poco un tema general? Porque yo lo escucho y he escuchado esto desde hace años que lo venimos escuchando. ¿Usted tiene valorado, o el Estado seguramente lo tiene, porque evidentemente no es solo el móvil, la ambulancia en sí, porque hay que ponerle los recursos humanos para que funcione, los turnos? ¿Está valorado? Porque en esta época en la que estamos hablando con la inteligencia artificial y que un dron te trae la hamburguesa a la puerta de tu casa, parece insólito que un país que se precie de tal, en un centro poblado no pueda tener una ambulancia, un patrullero, un carro de bomberos y hasta un coche fúnebre, le diría. ¿Es tan caro, está tan fuera de las prioridades poder lograr una ambulancia para una ciudad como Pan de Azúcar, por ejemplo, o como un centro poblado como La Capuera?
3: Y bueno, eso está en las prioridades que cada gobierno tenga. Yo ayer escuchaba al diputado Garlo decir que desde el año 2016 los vecinos peleaban por la ambulancia en La Capuera. Sí, es cierto, 2016, 2017, 2018, 2019. En el 2021 se pudo concretar. ¿Por qué se pudo concretar? Porque entre las prioridades que había en el programa de gobierno, en este caso el senador Blas y quien habla, habíamos incidido para que tanto La Capuera como Balneario Buenos Aires, recordemos, la policlínica se abriera en las 24 horas. Parece una locura lo que estamos diciendo, ¿no? Que una policlínica en lugares donde viven 10.000 personas en cada lado pueda tener una policlínica abierta las 24 horas. Y lo otro era tener la ambulancia en La Capuera de un SAME 105. Y en Balneario Buenos Aires no pudimos lograr el SAME 105, pero sí logramos una ambulancia de traslado, que no es poca cosa para la velocidad de pacientes que requieren estos servicios, ¿no? Es un tema de prioridades. Es lo mismo, hace unos días me llamaba, antes de ayer, una compañera que vive en Balneario, en José Ignacio, por toda esta situación que se presenta con los incendios 2x3. Si no es por los bomberos voluntarios y la donación que hubo de un camión, ¿cuánto lleva que llegue un camión de bomberos desde Maldonado hasta José Ignacio cuando se están prendiendo fuego las casas? Entonces, es todo un tema de prioridades, como fue, por ejemplo, la Guardia Republicana en San Carlos cuando vino la Larrañaga y la puso. Fue una prioridad porque en ese momento San Carlos ardía, el barrio Rodríguez Barrio, las bandas de narcotraficantes. Entonces, el Estado va dando respuestas, ¿eh? Yo creo que esas son las cosas que me parece que hay que apuntar cuando se hace el reparto de la torta de los recursos, ¿no?
0: Muy bien. Doctor Federico Casaletto, muy amable, gracias por estos minutos.
3: Ha sido un gusto como siempre, un saludo a la audiencia.
0: Muy bien. Nos vamos a la pausa, amigos, las 11 de la mañana, 5 minutos.
2: Yo no dejo de sorprenderme con esto de las ambulancias.
0: Claro, porque una ambulancia relativamente, con toda la plata que se gasta en el
2: Pero una ambulancia, Caimán, una ambulancia, ¿usted puede creer que una ciudad como Pan de Azúcar, que evidentemente hay que llevar otro tipo de servicio, yo supongo que una ambulancia hay, capaz que necesitan otra, pero digo, no puede ser, no puede ser que en este país, en cualquier pueblito no haya una ambulancia. Claro. Y no estoy hablando de los lugares de Maldonado que son sumamente concurridos, otro tipo de lugares, una ambulancia.
0: Sí.
2: Que uno piensa, no sé...
0: Y gastan plata en
2: tal... Armar una Saveiro, yo qué sé, una camionetita, una utilitaria, claro, después dice, hay que ponerle recursos, porque después de nada sirve la ambulancia si está parada, no tiene nafta, o no tiene un enfermero, no tiene un doctor.
0: Un conductor.
2: Pero mínimo.
0: ¿Se acuerdan dónde fue que hubo un lío bárbaro que no había en Balneario Buenos Aires? Era creo que habían...
1: No había chofer.
0: Había que llevar un chofer, no me acuerdo
2: yo
0: cuál
2: sé,
0: es. O José Ignacio. ¿No? Entonces estaba la ambulancia...
2: Yo digo lo que es La Capuera, uno pasa por La Capuera, no. Es una ciudad...
0: Imponente. Y ahí tocó un tema. Ayer me llama una persona de José Ignacio, me dice, qué misterioso. Y dice, pues ya mira que ha habido otros incendios en casas de... Es raro, ¿no? Capaz que es casualidad, ¿no? Digo, uno, como dijo Casaretto recién, cuando hablo con los papeles, ¿no? No tiro bolazo. Pero en este caso no tengo elementos para... Pero me dejó preocupado eso de que... de este vecino José Ignacio, me decía, averigüen a ver qué está pasando, porque estas dos casas no son las...
2: Se comunica con nosotros el diputado Joaquín Garlo y dice, el comunicado es clarísimo. La policlínica La Capuera continuará contando con ambulancia 24 horas y con la capacidad operativa actualmente instalada en el lugar.
0: Muy bien. Pausa.
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0: 19 minutos pasan de las 11 de la mañana. ¿Cómo pasa la mañana? Ayer estaba en un local comercial acá cerca, después lo voy a contar. Nos escuchan todas las mañanas, así que para el amigo Cabana, un saludo.
1: Ah, claro, aquí sí, cerquita, sí, vecino.
0: Sí.
1: Los he visitado en algún momento.
0: Bueno, sí, todos lo hemos visitado.
1: Claro, todos hemos caído.
0: Bueno, vamos a ver cómo está. ¿Qué pasa con el clima, Nivia?
1: No sé qué decirte, porque hoy sí ya es primavera, pero no se nota porque la temperatura está bajísima. Bueno, tremendo. Vamos con la presentación.
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1: Es un pronóstico como esperanzador, porque tenemos a esta hora 12 grados de temperatura allí en Laguna del Sauce, 52% la humedad. La máxima anunciada para hoy es de 15 grados y la mínima de 5. Estará nuboso con periodos de cubierto durante toda la jornada. Mañana jueves, máxima de 21 grados y la mínima de 10. Nuboso, periodos de algo nuboso. El viernes, máxima de 19, mínima de 15. Mirá la mínima del viernes es la máxima que tenemos hoy. Nuboso, periodos de algo nuboso con baja probabilidad de precipitaciones. Esto lo dice Inumet. Nosotros queremos saber también qué es lo que nos dice AccuWeather en lo que tiene que ver con la máxima anunciada para esta jornada. Déjeme ver por aquí. Ya venimos con la temperatura que tenemos en este momento. Dice que tenemos 11 grados, que la máxima es de 15 y la mínima es de 10. Pero para mañana, escúchate lo que te cuento. Dice AccuWeather que la máxima de mañana se ubica en 23 y la mínima de 14. O sea que la mínima que vamos a tener mañana es la máxima a la que llegaremos en el día de hoy. Me encanta. Después el viernes una máxima de 21 grados y una mínima de 9. Yo que le dije los otros días, esto va variando. Puede ser que... Y parece ser que no se va a cumplir eso de que tendríamos precipitaciones el fin de semana. Tenemos viernes con máxima de 21 y mínima de 9. Sábado 26, que comienza la fiesta del chorizo, entre otras cosas. Máxima de 17 y mínima de 11. Desciende un poquito la temperatura, pero no estamos hablando de precipitaciones. Y el domingo 27, máxima de 18, mínima de 14. Sumamente agradable y no estamos hablando de precipitaciones.
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1: Veía un meteorólogo que decía que en el norte, Artigas, Rivera, Tacuarembó, iban a haber 30 grados de temperatura en los próximos días. La máxima iba a llegar a 30, o sea que está buenísimo. Hoy hay una actividad muy linda que se la quiero recordar. Ayer estuvimos hablando con Adrián Bere, porque hoy está el Planetario Móvil 360 con entradas que se venden en estrellareservas.com. Están allí en el Club Defensor y allí frente al Macro, en el Club Defensor frente al Macro por Boulevard Artigas. El horario de las funciones comienzan a las 15 y se van hasta las 20:45. Son tres aventuras diferentes para recorrer experiencia inmersiva. Esto está muy bueno y a veces uno puede pensar, bueno, pero no se van a instalar ahí para irse en el día de hoy. Mañana pasado y el fin de semana van a estar. No, es puntualmente que se presentan en el día de hoy, presentan esta movida en el Club Defensor. Entonces, desde las 3 de la tarde, la entrada general $280, anticipadas, tienen un 10% off. Y los menores de 3 años solamente pagan un cupo de un monto de $100, que es como una especie de seguro, nos explicaban ayer. 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
0: Muy bien, es tiempo de hacer una pausa porque tenemos la entrevista central en unos minutos nada más, así que vamos a esa pausa que tenemos atrasada y ya venimos.

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0: 39 minutos pasan de las 11 de la mañana, estamos en la página central de la revista. Vamos a seguir con los temas que tenemos marcados para hoy. Nos están acompañando aquí en los estudios, le agradecemos la presencia a Feliciano y a Oscar, que son integrantes de Alcohólicos Anónimos del grupo El Triángulo, ¿no? Que trabaja en la semana aquí con gente que padece esa enfermedad, pero está bueno que ellos vengan y lo cuenten y nos digan qué es lo que hacen, cómo trabajan y a quiénes pueden participar o invitar para estas reuniones que se realizan. Feliciano, Oscar, gracias por estar aquí.
1: Muchas gracias, ¿qué tal? Muchísimas gracias por invitarnos.
0: Cuéntenos un poquito del trabajo que realizan.
2: Bueno, soy Feliciano, alcohólico en recuperación. El trabajo en realidad es bastante sencillo, ¿no? Nosotros tenemos acá, nosotros representamos al grupo El Triángulo, pero bueno, hay otro grupo. Te cubrimos todos los días de la semana en Maldonado. Son terapias de autoayuda. Es libre y gratuito, no se necesita, o sea, si no tengo dinero no es una excusa para no ir a una reunión a recuperarme. No importa edad, no importa raza, no importa religión, no importa identidad sexual, no importa absolutamente nada. Si tiene problemas con el alcohol, se suele decir en las terapias, siempre se dice, ¿no? El diabético necesita insulina, el alcohólico, alcohólico anónimo. Bueno, entonces es para invitar a la población. El alcohólico anónimo no es una liga antialcohólica, solamente está para dar una mano al que quiere, el que necesita y cree y considera que tiene problema. También se puede dar una oportunidad de ir y conocer, o sea, Alcohólico Anónimo no hace seguimiento de sus miembros. La persona va, ahí tenemos un programa de 12 pasos. El primero es la admisión y la derrota, porque hay mucha gente que piensa que es voy a luchar contra el alcohol para no tomar y surge el efecto contrario, tomo más, ¿no? Entonces, cuando yo me derroto frente a la enfermedad, que la enfermedad de la adicción al alcohol no lo dice Alcohólicos Anónimos, lo dice la Organización Mundial de la Salud en el año 1957, lo decretó una enfermedad física, mental y espiritual. Lo dice la Organización Mundial de la Salud. Nosotros solo lo corroboramos, porque lo padecimos y lo vivimos y sabemos que es así. Entonces nosotros estamos para transmitir el mensaje, tenemos un pasado, por eso somos anónimos, somos un pasado. Yo rompo mi anonimato, no me importa, soy nacido de tercera generación acá en Maldonado. Si me habrán visto, yo hace 22 años que no tomo, pero si habrá gente que me habrá visto borracho por ahí haciendo de repente cualquier cosa, y de repente hoy tengo otra vida que nada que ver, o sea, es blanco y negro, ¿no? Porque el borracho llega un punto en el que, claro, empieza todo lindo, todo bonito, las primeras borracheras, cuando uno es adolescente, ni siquiera saben lo que se está metiendo, porque si supieran lo que se está metiendo no lo haría, porque la enfermedad es lenta y progresiva, te lleva a hacer cosas que no quieres hacer, luego te arrepientes y dices no tomo nunca más, y él nunca más se transforma en que a los 5 minutos está bebiendo de nuevo, es imposible de sostener, por eso se necesita ayuda. O sea, solo es prácticamente imposible. Las estadísticas solo serían 1 en 1 millón.
0: Con respecto a lo que decía recién, eso de lo difícil que es reconocerse, soy alcohólico, ¿no? Creo que pasa por ahí la
2: cuestión. Claro, exactamente.
0: Porque como que todo, no sé si todo es una cuestión del ser humano, eso del orgullo de decir, no, yo lo domino, yo tomo cuando quiero. A mí no me hace nada, yo no tengo ningún problema. Digo, ¿cómo reconocerse cuando uno es alcohólico?
2: Es parte de la enfermedad de la negación. Porque, claro, si yo reconozco que tengo un problema, también tengo que aceptar la solución. Entonces me es más fácil negarlo y seguir en la misma que decir, bueno, sí, tengo un problema, pero, claro, si acepto que tengo un problema, también tengo que aceptar que tengo que buscar una solución. Entonces la negación es parte de la enfermedad también. Porque como es emocional, la enfermedad es mental y también es física, que el plan de 24 horas que usamos nosotros, no es que yo no voy a tomar por nunca más ni por 20 días, porque yo en realidad el único día que tengo es hoy. No me puedo emborrachar por ayer, porque ayer ya pasó, ni tampoco me puedo emborrachar por mañana, porque mañana no llegó, ni siquiera sé si voy a estar vivo. Entonces el único día que tengo es hoy. Es un plan de 24 horas que lo vamos renovando constantemente. Hoy no tomo, mañana no sé. Hoy no tomo, mañana no sé. Y así van pasando los años, ¿no? Y ahí se aliviana la carga, porque para un alcohólico decirle no puedes tomar nunca más, imagínate. lo que el pánico que le puede llegar a dar cuando uno es nuevo, porque entenderlo es un tema muy complejo, que tiene muchas áreas, abarca, en realidad toca todas las áreas de mi vida el alcoholismo, ¿no? Porque me puede afectar en lo laboral, en la pareja, en todas las áreas de mi vida me va a afectar. Si soy alcohólico, que yo me tengo que reconocer alcohólico, que tengo un problema y que solo no puedo salir, por eso pedí ayuda, que también existe el bebedor social, ese no es alcohólico. El que toma una vez al año o cada tres meses y se olvida ni se acuerda del alcohol, ese evidentemente, y puede parar, cuando se siente mareado, se agarra una Coca-Cola y sigue con Coca-Cola, ese no es alcohólico, no necesita alcohólico anónimo. El que necesita alcohólico anónimo es el que cuando empieza a tomar, pierde el control, no puede parar. Esa es la definición de alcohólico, básicamente, el que después que empieza, no puede parar. No tiene nada que ver el periodo, el lapso con el que toma. Puede tomar una vez al mes y puede ser alcohólico. Ese mismo día se puede hacer el mismo desastre que hace el alcohólico que toma todos los días, o puede ser cada seis meses. O sea, alcohólico no es el que toma todos los días, ni tampoco, como decía anteriormente, no importa la clase social, no importa si tengo millones o si tengo, o si ando con un carro y cuatro perros por la calle. O sea, la borrachera va a ser la misma, voy a terminar en el mismo lugar. Existen tres terminales para el alcohólico que nadie se escapa, que son cárceles, hospitales, puede ser hospital por accidente o puede ser hospital psiquiátrico, porque llega un momento que se rompe el casetero de tanto darle, y por último la muerte, te termina quitando la vida. Parece que no, pero sí. Uno no cuando está metido en eso dice, no, ¿qué me va a matar? O la típica excusa, sí, de algo hay que morir. Hay miles de refranes, sí, más vale borracho conocido que alcohólico anónimo. Yo también lo decía, pero claro, llega un punto en el que se vuelve insostenible la vida, ingobernable, el dolor, los problemas, y uno, yo en mi caso tenía la imperiosa necesidad de salir de ahí, porque era un túnel oscuro en el que yo lo único que veía era problema, oscuridad, todo, es de pérdida, es una enfermedad de pérdida. Pierde trabajo, pierde familia, pierde, ¿no? Entonces, claro, yo en mi caso busqué una solución.
0: Óscar, tú te sientes reflejado, me imagino.
1: Sí, totalmente, ¿qué tal? Mi nombre es Óscar y me voy a presentar como se llama. Mi nombre es Óscar y soy alcohólico. Y pertenezco a la comunidad de Alcohólicos Anónimos. Sí, yo me siento reflejado. Yo soy de esas personas. Yo voy a contar un poquito mi historia. Cómo llegué y cómo estoy ahora. ¿Okay? Muy brevemente, yo soy de esas personas que lo tuvieron que perder todo para poder llegar a Alcohólicos Anónimos. Y cuando me refiero a todo, también mi familia me hizo un poco al costado, porque el alcoholismo es lo que tiene, ¿no? No solamente afecta a uno, sino que afecta a todo el entorno, ¿no? El entorno familiar, ya sean hijos, esposas. Es una enfermedad que realmente, bueno, como decía Feliciano, ¿no? Está considerado una enfermedad, no es una deficiencia moral, lo dice la Organización de la Salud, no lo decimos nosotros. Y bueno, yo era de los que creía que me iba a morir bebiendo. Y bueno, no fue así. Me pasaron el mensaje, gracias a un amigo mío que llegó por intermedio de un medio de difusión como ustedes. Y lo llamé para beber. Yo siempre digo, yo no terminé bebiendo como empecé. Es una enfermedad que es crónica, que es progresiva y que es mortal, ¿no? Tengo un hermano que se murió de alcoholismo, y tengo un tío que se murió de alcoholismo. Y bueno, a mí me pasaron el mensaje y yo fui, ya no podía más. Fui a Alcohólicos Anónimos y ahí me enteré que esto es una enfermedad. Yo desconocía que esto era una enfermedad. Esa es la importancia de difundir esto, ¿no? que aquellos que estén escuchando esto, que sepan que la persona no es que es mala, que tiene una enfermedad, ¿no? Porta una enfermedad que no tiene cura conocida hasta el día de hoy, pero se puede detener y la recuperación es posible. Se detiene por intermedio de un programa, de 12 pasos. Lo primero es lo primero, es no a la primera, por 24 horas y concurrencia un grupo. No era como lo hacía, yo antes prometía, no, esta vez va a ser la última vez, porque había sido un lío muy grande el que me había metido y siempre reincidía, ¿no? Entonces cuando llegué allá me dieron ciertas herramientas, me dijeron, nosotros lo hacemos por 24 horas. Ayer ya pasó y mañana todavía no llegó. Y algo muy importante, ¿no? Que me quedó grabado, me dijeron, total, me dijo, date una oportunidad, ¿no? Me dijeron, date una oportunidad total, tu vieja vida ya la conoces. Date una oportunidad a ver de qué se trata esto. Yo por suerte me la di, me quedé, mi vida cambió sustancialmente. Claro que hay un proceso, es una enfermedad física, mental y espiritual. La parte física a veces pasa, es el síndrome de abstinencia, digamos, hay un síndrome de abstinencia. Y después está la parte mental, donde hay que hacer mucha terapia, hay que hacer grupo, hay que asistir, ¿no? Como decía el compañero, el que es diabético toma la insulina, el que es alcohólico y se quiere recuperar, pues está Alcohólicos Anónimos en este caso, ¿no? ¿Habrán otras cosas para recuperarse? Sí, claro que las hay. Nosotros específicamente, yo me recuperé en Alcohólicos Anónimos, es el mensaje que vengo a pasar, ¿no? Que la recuperación es posible. Yo estudié, rehice mi vida. Alcohólicos Anónimos me devolvió la esperanza, ¿no? La esperanza, ¿no? Rehice mi vida, me casé dos veces. Me divorcié dos veces, y siempre digo esto porque el alcohólico toma para festejar y toma porque está triste. En ninguna de las dos veces tuve que beber. Pude criar un hijo que tiene 25 años, es arquitecto, de otra forma, con otros valores totalmente distintos a los que yo llegué, ¿no?
0: ¿Cómo hace el alcohólico cuando quiere salir, cuando el entorno te conoce de una manera y capaz que el entorno tampoco te apoya mucho, te ayuda mucho, ¿no? Porque la típica frase es, toma una, no te va a hacer nada. Dale. Porque en definitiva los amigos que uno va haciendo, entre comillas amigos a veces, o amigos en serio, te conocieron de una manera y cuando te esperan en su casa, capaz que te esperan con una cerveza, con un whisky, yo qué sé, o vení el domingo a tomar algo, vamos a comer un asado.
2: Bueno, eso es una de las. Claro, para eso se necesitan las terapias. Es una de las primeras sugerencias que te dan, no al entorno. Porque si yo voy ahí y sigo haciendo las mismas cosas, como la famosa frase de Einstein, esperando resultados diferentes, va a ser imposible. Si sigo haciendo lo mismo, voy a obtener los mismos resultados. No voy a poder parar. Lo primero que te sugieren es no al entorno. Es una de las herramientas, te van dando herramientas. Alcohólico Anónimo es una red de contención, o sea, te dan mucho amor, te cambia la vida de tal manera, es blanco y negro, ¿no? Para un alcohólico es blanco y negro. Yo tengo un antes y un después, tengo dos vidas. Una cuando tomaba, que no la quiero, por eso estamos acá, para que otras personas puedan evitarse mucho sufrimiento y mucho dolor. Y otra que después, que cuando dejé de tomar, que como decía el compañero, pude estudiar, pude emigrar, viví 10 años en el exterior, vine. Mi segundo hijo, que tiene 21 años, no me vio nunca con una copa en la mano, ni con sustancia, que también usaba. Es maravilloso. El programa de Alcohólicos Anónimos, aunque al principio cuesta y uno se resiste, porque es natural y hay un síndrome de abstinencia que hay que pasarlo. Por eso, nosotros no salimos a cazar alcohólicos. Nosotros simplemente damos el mensaje y estiramos la mano para el que lo quiere. Porque no es para el que lo necesita, es para el que lo quiere. Necesitarlo, hay millones de personas que lo necesitan. Si fuera para el que lo necesita y fuéramos a hacer reuniones, tendríamos que hacerlo en el Estadio Centenario o en el campo de Maldonado, si cuánta gente hay que lo necesita. Pero no funciona así. es la persona que lo tiene que querer. Yo tengo que querer recuperarme, ¿no? Entonces, claro, nosotros, la misión nuestra, para ser un poquito agradecido de la vida que tenemos hoy, la única, yo no puedo devolver con dinero de que Alcohólico Anónimo me haya devuelto la vida, por decirlo de alguna manera, o me haya insertado a la sociedad, o me haya dado todo lo que me dio, en valores humanos que ya los había perdido, en economía que ya la había perdido, en muchas cosas que había perdido. No lo puedo, con dinero no lo puedo devolver. De la única manera en la que lo puedo devolver es haciendo lo que estoy haciendo ahora. Por ejemplo, vos decías, es fundamental el ejemplo de atracción también, ¿no? En mi caso hay muchos servicios, aparte de radio, de información pública, también hacemos reuniones dentro de las cárceles para personas que están privadas de la libertad. En mi caso, un compañero que tomaba conmigo salió de la cárcel y hacía grupos dentro de la cárcel y dejó de tomar. Y él fue el que me pasó 6 años más tarde de estar en Alcohólico Anónimo el mensaje de Alcohólico Anónimo, y ahí fue cuando yo llegué a Alcohólico Anónimo. O sea que tenemos, por eso digo, tenemos mucho servicio, esto es algo serio, hay que recalcar que es algo serio, que nació en Estados Unidos en el año 35, en Ohio, después se fue a Canadá, después se fue a México, hoy funciona en 190 países, tenemos una estructura, tenemos una transparencia, es gratuito, pero funcionamos con nuestras propias contribuciones, no dependemos de nadie, por eso tenemos nuestra autonomía también, de tomar nuestras propias decisiones, tenemos una canastita, el que te pone, el que quiere, el que tiene, el que puede, tampoco es obligatoria, es muy importante saber todas esas cosas, porque nosotros tenemos que pagar un café, de repente tenemos que pagar la luz de un local, de repente tenemos que hacer, o pagar un viático con un compañero que va a una cárcel a llevar el mensaje, bueno, todo eso lo hacemos nosotros, que eso lo hacemos hoy porque no tomamos, capaz que hay alcohólico que, como yo, llegó habiéndolo perdido todo, porque yo soy de las personas que lo perdí todo, incluso económicamente, entonces no tenía ni para poner 5 pesos en la canasta cuando llegué. Y sin embargo, no pasa nada, o sea, te reciben con un amor.
0: El tema del alcohol es una cuestión cultural, ¿no? Porque cuántas veces capaz un padre o una madre se sienta con un adolescente a hablarle de los peligros de la droga mientras comparten una cerveza, y capaz que ahí está la principal droga. Y porque muchas veces se promocionan determinadas bebidas alcohólicas y dice tome con responsabilidad, nadie le dice droguese con responsabilidad, y capaz que el alcohol es la primera droga que tenemos con la que tenemos que luchar, ¿no?
2: Tenemos una riquísima literatura donde hay mucha información, habla de que en Latinoamérica, en especial en Latinoamérica, es donde más a temprana edad se empieza a beber, al promedio de 12 años por ahí, y donde ya se empieza a beber, lo dice la literatura, está más que comprobado. Y sí, después, bueno, ahora le voy a... Quería comentar eso porque era muy importante y voy a dejar que mi compañero continúe.
1: Sí, totalmente. A veces uno lo explica. Yo en el caso mío personal, yo nunca le prohibí a mi hijo que bebiera. Yo tuve la suerte de que no me vio mi...
0: En el peor momento.
1: En el peor momento, activo. Digamos, ¿no? Activo.
2: En la enfermedad activa.
1: Pero sí, es un poco... esto del alcohol se ha transformado en una cuestión social, ¿no? La gente socializa mucho con el alcohol. El tema es que... cuando uno tiene un problema... lo primero que se le sugiere, bueno, es parar la ingesta alcohólica, pero alejarse un poquito los primeros tiempos de ese entorno, ¿no? De la gente que salía a tomar todos los días. Porque hay que entender que no solamente la voluntad también está enferma de un alcohólico. Entonces es un poco complejo, a veces hay que retirarse un poquito para poder volver a la sociedad de otra manera. Yo soy una persona que hoy día yo voy a casamientos, voy a eventos, voy a conciertos, he aprendido a vivir y a divertirme sin una gota de alcohol. O sea, se puede, ¿no? La recuperación es posible, se puede, pero sí es verdad que muchísima gente, es una de las cosas que cuesta realmente aprender, lleva, es un proceso que no, inevitable, no se puede saltear, es un proceso que requiere tiempo, ¿no? La recuperación y reinsertarse en la sociedad de una manera normal. Yo mi primera esposa, por ejemplo, la conocí en una fiesta y sin beber. Y ella tomaba una copa, no una persona normal que tomaba. Sí se puede, pero es un poco así, ¿no? La juventud de hoy, sobre todo, como que no sabe socializar sin una copa en la mano. A mí también me pasó, yo tengo 58 años y me pasó en su momento también que no sabía qué, cómo salir con una persona. Me acuerdo perfectamente la primera vez que tuve que salir con una chica, y le pregunté a un compañero que llevaba muchos años, y yo, ¿qué hago? Y anda al cine, me dijo. Y después del cine, así. Y bueno, por eso la gente que va adelante, un poco como que apadrina de cierta forma, digamos, enseña el camino de cómo reinsertarse en la sociedad de una manera sana.
0: Estamos en los minutos finales. El Triángulo, ¿dónde se reúne? ¿Qué día se reúne? ¿Para quiénes? Bueno, un poco ahí ya se mencionó que está abierto para todo el mundo esto. Claro. No hay edad, no hay absolutamente nada. Nada. Vamos a dar los detalles para alguien que quizás esté del otro lado escuchando y quiera participar.
2: Sí, no hay ningún requisito. El que tenga problemas con el alcohol puede ir. Funciona lunes, miércoles, viernes y domingos en Ituzaingó y Boulevard. Está la calle cerrada ahí, que está Ituzaingó. Y ahí está la casa, tiene el cartel afuera, justo la casa de la esquina, en Boulevard y Ituzaingó. En este caso representamos nosotros al grupo El Triángulo, yo soy el secretario, si quieres te puedo dejar mi número por si alguien quiere hacer una llamada para preguntar o saber cómo llegar o lo que sea, estoy a las órdenes, 099-959-748.
0: Perfecto. 099-959-748 es el número de Feliciano. Así que lunes, miércoles, viernes y domingo, 7 de la tarde.
2: Es 7 de la tarde, en verano suelen cambiar los horarios.
0: ¿Y más? ¿Ahí quienes participan son solo Alcohólicos Anónimos o va alguna ayuda, algún psicólogo?
2: No, es
0: algún...
2: De alcohólicos para alcohólicos. Si hay profesionales, que los hay. Hay abogados, hay médicos.
0: Es porque son alcohólicos.
2: Están en carácter de alcohólico en recuperación. Pueden haber psiquiatra, puede haber cura, puede haber lo que sea, pero todos están en carácter de recuperación.
0: Perfecto, perfecto. O sea que están todos en un mismo nivel, digamos.
2: Sí, somos todos igual.
0: Feliciano, Oscar, gracias por estar aquí con nosotros, por compartir estos minutos.
1: Muy amable, muchas gracias por recibirnos, muy agradecidos.
0: Y queda hecha la invitación, gracias por estar.
2: Eternamente agradecido.
0: Seguimos en la página central de la revista, nos vamos a la pausa, venimos con más, ahora viene Ricardo para actualizar la información policial y judicial. Ya seguimos.
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0: Muy bien, seguimos adelante, amigos, en la página central de la revista a esta hora del mediodía. 12:16 minutos, Nivia.
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1: Antes de venir con Ricardo Almada, que además viene con datos, bueno, ampliando un poco la información que hoy se conoció de las maniobras allí en Punta Negra, tenemos datos complementarios que ha logrado establecer, muy interesantes sobre este caso. 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
1: 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Y ahora sí, venimos con Ricardo Almada, que tiene varias novedades. Una de ellas, bueno, ha estado toda la mañana trabajando tras la pista de esta causa que se conoció en las últimas horas tras la actuación de crimen organizado. Ricardo, buen día.
3: Buen día, ¿cómo andan? Claro, porque yo también quería comprar un terreno y no sabía que era tan fácil como comprar un terreno en Punta Negra. Bueno, a propósito de este tema, reiterar para quienes se hayan enganchado o se hayan levantado un poco más tarde, que se está desbaratando más bien, porque sí, faltan un montón piezas, de piezas, ¿no? Faltan profesionales, el dueño de una inmobiliaria y otra gente, una organización dedicada a un negocio ilícito que para nosotros los maldonadenses no es nuevo, la venta, las jodas con los terrenos, distintas modalidades. La característica o las características de este caso sí son muy particulares, porque por varias razones. Yo voy a comenzar a tirar algunos datos que no son el relato que adelantamos hoy a la mañana y tenemos adelantado en la página. Son otros datos a propósito de esto. Primero, porque hablamos con fuentes directas de esta investigación, que arrancó increíblemente, y yo acá la verdad que pido aplausos, porque la intendencia de nuestro departamento se embarca en cada cosa, realmente increíble. Esta investigación nació allá por el año 2019 en Intendencia de Maldonado. Y se destaca la actuación de la fiscal Sandra Freitas, que fue la que logró desbaratar esta banda y logró en principio la judicialización, formalización de dos y condena de dos personas. Me acaban de decir que la fiscal Sandra Freitas puso lo que hay que poner. Reitero, que puso lo que hay que poner, porque esto estaba dormido, se podía haber aclarado mucho antes y de pronto haber evitado mucha joda. Y abordó lo denunciado por la Intendencia de Maldonado. En 2019, justamente, la Intendencia comenzó a intervenir ante el estupor, es el término que me dijeron, que estaba provocando el carácter de algunas denuncias de vecinos de la zona de Punta Negra, amenazados, usurpado sus terrenos, cosas absolutamente raras, de un día para otro un terreno vendido con propietarios que exhibían papeles que eran totalmente legales. En otros casos aparecían algunos de los que ahora está cayendo amenazando, y cosas por el estilo. Bueno, entonces empezó a trabajar la Intendencia en esto, y jurídica de la Intendencia de Maldonado, que ahora tiene otro nombre, pero en aquel momento tenía otro nombre, jurídica con los profesionales de todas sus áreas, se puso a trabajar en esto. También se vio involucrado en la recopilación de información la Dirección de Vivienda. Y ahí empezaron a constatar que había cosas raras en las titulaciones, empezaron a cruzar información, cuando se viene a pagar la contribución inmobiliaria, no es así nomás, y no se estaba detectando que se tratara de estos casos, cómo es que se les llama, que son los más comunes, que vence que prescribe la
1: ¿cómo? Sí, la prescripción treintenaria.
3: Que en realidad ahí a veces hay delito y otras veces no, porque en realidad es un negocio de vivos.
1: Claro,
3: de
1: vivos, claro.
3: En ese caso, pero
1: sí, porque empiezan a pagar la contribución cuando está cerca del vencimiento.
3: Exacto, detectan un terreno de alguien, claro, que fue así. Bueno, esto no, empezaron a encontrar otras cosas raras. llamaban la atención varias cosas. Todos los negocios eran concretados por la misma inmobiliaria de Piriápolis, cuyo dueño está hasta las manos y se encuentra en este momento tomando sol en Río Janeiro con su esposa y con los suegros, pero no sé si vendrá o no vendrá. Aparentemente viene el domingo. Ayer, anoche tarde, me habían dicho sobre este tema que estaba en Piriápolis, pero no, aparentemente no está. Bueno, las cosas que llamaban la atención. Todos los negocios eran concretados por la misma inmobiliaria. Los vendedores y compradores eran siempre lo mismo, dos hermanos, que son de los que están imputados, los primeros que cayeron. Dos hermanos. Y fue la única inmobiliaria, y esto le llamó la atención a los profesionales del sector en Piriápolis, la única inmobiliaria que en pandemia todos andaban con una mano atrás y otra adelante, era la única floreciente.
1: La única que vendía terreno.
3: Tortas de plata, la única que comercializaba este terreno, y coincidentemente todos en Punta Negra. ¿Eh? Los terrenos habían sido adquiridos, miren qué historia esto, ¿no? Yo alguna vez había manejado algún dato así, pero bueno, siempre hablamos de los argentinos que han comprado terrenos. Estos terrenos, la mayoría de los terrenos de Punta Negra, que ahora está creciendo muchísimo, habían sido adquiridos allá por la década del 70, una promoción que hubo en Argentina, y muchos argentinos, presten atención a este dato, compraron un terrenito. ¿Pero qué pasó? No eran grandes empresarios, inversores como son ahora. Era gente común y corriente, incluso con poder adquisitivo muy bajo, que en la mayoría de los casos no llegó ni a venir a conocer el terreno, pero le daba, no solo tenía una inversión hecha, un terrenito en Uruguay, en un país vecino o extranjero, sino que además le daba cierto estatus cerca de Punta del Este. Mucha gente no tuvo ni dinero, me dijeron, para venir a conocer el terreno, ni mucho menos hacer una casa. Esa gente, esos terrenos fueron quedando librados a la mano de Dios. Muchos propietarios envejecieron, fallecieron, sus hijos, nietos, sobrinos o sucesores ni siquiera sabían de esa historia, y esos terrenos son los que esta gente le puso la lupa para hacer los negocios. Ahora,
1: lo fueron detectando, ¿no?
3: Lo fueron detectando, se fueron interiorizando de estas situaciones. Y ahí fue que paralelamente alguien,
1: exacto,
3: el cerebro, iba a ir a eso. Hubo un cerebro que probablemente
1: acá en la intendencia acusaban de que, me acuerdo en alguno de estas maniobras similares, ¿no? Hace muchos años atrás, que de la intendencia le filtraban el dato, ¿no?
3: Exacto.
1: Incluso se manejaba en nombre de un director de aquel momento que también había aprovechado a través de un contacto ahí adentro, uh-huh. Después cuando asumió como director, que había hecho algunas inversiones llamativas. No, nunca se llegó a nada.
3: Mire, voy a agregar un dato que no le iba a alargar.
1: Acá si pero no hubiera actuado crimen organizado.
3: Olvídate. Yo voy a agregar un dato más, que me lo dieron, me lo iba a guardar, pero lo voy a tirar porque además es nuestro. No creo que nadie más lo tenga. A propósito de pasar datos, dos de los implicados, que son hermanos, estos que compraban y vendían, y siempre aparecían los mismos nombres y apellidos, son hijos de una señora que se candidateó a alcaldesa del municipio de Piriápolis y me la caraturaron de corrupta. Listo. Hasta ahí llego.
1: Muy bien.
3: ¿Está?
1: Perfecto.
3: Capaz que era quien levantaba el teléfono, tenía acceso, y llamaba a mi hijo, mirá, tal cosa. Bueno, paralelamente a la detección de todos esos terrenos, la organización logró confeccionar un poder falso. Hay una cabecita pensante, que yo no puedo adelantar que fue el dueño del inmobiliario o quién, un poder falso que le permitía a estos integrantes hacerse de los terrenos con dinero de la propia inmobiliaria. Alexis, te doy, andá y comprate el terreno, después lo vendemos, tanto es tuyo y tanto es mío. Ese documento lo lograron con la firma y el sello de un escribano fallecido hace un montón de años.
1: Sí, que no tenía del 80.
3: Desde el 80 no
1: firmaba nada.
3: Ahí está. Bueno, finalmente se estima que además de los imputados y del titular.
1: Además, cuando se mueren los escribanos, sí, tienen que entregar el protocolo.
3: Claro.
1: Entregar el protocolo en la Suprema Corte de Justicia.
3: Claro.
4: Sus sucesores, ¿no? Sus sucesores.
1: Sus sucesores, claro.
3: Sí, sí. Que además guardan los escribanos un montón de
1: información.
3: De claro. Y documentos, ¿no? Documentos, de documentos de, claro, de los clientes.
1: Claro,
3: bueno,
1: por eso va a creo que es a la, no sé. La Asociación de Escribanos o a la Suprema Corte de Justicia, no me acuerdo. Sí. No tengo al escribano Cabrera para preguntarle. No está. Pero creo que es así, por justamente por eso, para ir y fijarse a ver si él había protocolizado alguna acción o algún documento.
3: Bueno,
1: esto era falso.
3: Sí. Con el nombre y el sello de este escribano que no existía.
1: Se habían conseguido el sello.
3: El negocio era que tomaban esos terrenos, los vendían a terceros que compraban de buena fe, presentaban todos los papeles absolutamente legales, lo que comenzó a llamar la atención, reitero, porque se cebaron y acá, reitero, por eso los méritos para la intendencia, que de arranque empezó, pero ¿cómo? Todas las inmobiliarias están en la lona y esta gente, y coincidentemente son siempre los mismos, los compradores, vendedores. Acá hay algo raro. No se sabe cuántos terrenos, habría que preguntar a la fiscalía si lo tiene cuantificado, cuántos terrenos se apropiaron, pero cada uno, atención con este dato, se estima que se vendió promedialmente a $50,000 cada terreno. Supone que sean 10, una veintena o 30, $50,000. Porque me dijeron, digo, $50,000 ahí en la mitad de los montes. Ricardo, acá es Maldonado, a 20 kilómetros está Punta del Este. Claro, tienes razón. A $50,000 más o menos, por lo que las ganancias se estima pueden ser millonarias. Las preguntas que quedan planteadas es...
1: Además, un terreno se vendía varias veces también, ¿no?
3: No, en realidad no.
1: ¿La gente compraba de buena fe?
3: Sí, recién lo dije, la gente compraba de buena fe, porque se producía...
1: No te había entendido esa parte.
3: Se producía un lavado del terreno, en definitiva. Yo tomaba el terreno con ese poder falso que me permitía. Primero lo compraba y después yo mismo lo vendía, y lo vendía totalmente legal, porque ya a esa altura...
1: Ahí ya estaba lavado.
3: El que lo compró de buena fe, claro. El que lo compró, ahí ya quedaba lavado. Y retornaba el dinero a la inmobiliaria con el mismo terreno que inicialmente lo habían comprado.
0: Y además, con el precio que tenían los terrenos, no era para decir, usted tiene que saber que a ese precio no iba a comprar me costaba $5,000 un terreno en Punta Negra.
3: Claro.
0: Precio usted tiene que saber que no era un terreno legal.
4: Marcado ese $50,000.
3: Estos eran precios reales. Es claro. Muy buena la acotación de Nibia. ¿Entendés? Todos los compradores. Entonces, alguna de las preguntas que están planteadas ahora es, ¿se recupera algún mango? Siempre difícil.
1: Sí, eso, bravo.
3: Lo otro, ¿en qué situación quedan los compradores?
1: Esa es la pregunta que
3: podía ser cualquiera de nosotros, no se sabe.
1: Que actuaron de buena fe.
0: Y que capaz que algunos construyó, ¿o no?
3: Y capaz que algunos hasta construyó. Sí, hasta capaz que alguno construyó.
1: ¿En qué situación queda?
3: Van a saltar conocidos en estos días con este tema, acuérdense lo que les digo. Va a saltar gente que va a llamar acá, nos va a escribir, miren, yo soy uno de los...
1: Damnificado,
3: compré un terreno, tengo todo legal. ¿Cómo se lo sacan a alguien que compró todo legal? Porque digo, en otros casos, en otro tipo de robos o de compra de bienes,
1: por ejemplo, trata de receptación,
3: pero acá
1: claro,
3: ¿qué es?
1: Claro, pero hay gente que compra autos, hay automotoras en Montevideo y en el interior también.
4: Pero lo que pasa es que si aparece el dueño original del terreno, tiene todo el derecho de ese terreno mío, claro.
1: Sí, pero hasta altura, ¿cómo? Ellos hasta usaban... Altura, no. Ellos usaban personas fallecidas, personas que nunca fallecidas, reclamaron.
3: Argentinos, la mayoría... A partir de esa historia que les dije, que la verdad que nunca la había escuchado, que en el allá por los 70 vendieron, alguien vendió una gran cantidad de terreno y se lo vendió a gente.
1: Yo me acuerdo de haber... Yo en el 78, 79 escribí en el diario Punta del Este los fraccionamientos. Vino un abogado, cayó en el diario, con un plano... porque había ido a la intendencia y le habían dicho que no había ese fraccionamiento, no existía.
3: Que no existía.
1: ¿Cómo es acá? En frente a Portezuelo, ahí para adelante, frente al aeropuerto.
3: Ajá.
1: ¿Cómo es esa zona?
3: La Carolina, por ahí.
1: Ocean Park. Entonces el hombre mostraba el plano y dice, pero en la intendencia le marcaron, no, dice, el agua hasta acá le vendían de la el agua,
3: se
1: el
3: agua. Las lunas.
1: Según ese plano, no, los argentinos, que dice una inmobiliaria agarró y puso el plano y empezó a promocionar venta de terreno. Entonces, justamente, a veces no venían. O la gente venía, pero no encuentro el terreno. Claro. Entonces contrataron a un abogado en Buenos Aires. Y ese abogado vino hasta acá para averiguar, hacer gestiones.
0: No eran metros cuadrados, eran metros cúbicos.
1: Claro, entonces cuando me fue a mostrar en el diario para que nosotros publicáramos una nota que la escribí yo en aquel momento, ya te digo, en el año 77, 78, fue una gran estafa que hubo de ahí en esa zona, donde les habían vendido... Lo habían estafado en Argentina, claro. Habían hecho el plano, en vez de la zona costera, habían entrado varias cuadras para adentro y había, entonces le decía, usted tiene el terreno 124,
3: pero cuando, tenías que ir en bote.
1: En bote, claro. No, entonces ese histórico caso, sí, que nunca quedó en la nada porque lógicamente la intendencia no tenía nada que hacer. Cuando el hombre fue, claro, y dice, a ver este fraccionamiento para saber, y entonces le dijeron, no, no, no, pero sí, eso ya entró el agua acá.
3: Está en aguas territoriales uruguayas, pero acá no. No, bueno, entonces, otra de las aristas de este caso, porque voy recordando otros elementos que ni siquiera los anoté, esta gente era pesadita, era de amedrentar, amenazar gente. Acá los papeles los tengo yo, usted se va de acá porque si no le mete un embargo y va a perder hasta los calzoncillos. Eran de amenazar, de muchos vecinos que de pronto nos están escuchando pueden dar fe de esto, porque justamente muchas de las denuncias que empezaron a llegar allá por el 2019 a la intendencia eran de esas características. Lo demás se empezó a confirmar cuando hicieron el cruzamiento de información con Catastro. No se sabe el trabajo que hizo la intendencia, era cuestión de que un
1: la intendencia agarrara. La intendencia es en definitiva quien hace la denuncia.
3: Sí, presentó toda que se investigara.
1: En 2019.
3: En 2019, más o
1: ¿y
3: menos?
1: ¿Y quién estaría en 2019 ahí? La doctora.
3: Y me parece que estaba la doctora Graciuso.
1: Claro.
3: Al frente del área que se llamaba.
1: Jurídica
3: era, ¿no? Sí, claro, yo mencioné como jurídica.
1: Alguno de los abogados de ahí donde ella dirigía, ¿no?
3: Todos. Me aseguraron que todas las áreas de la dirección que estaba tuvieron que trabajar en este caso porque era complejísimo.
1: Claro, porque trabaja arquitectura, lo que era arquitectura o planeamiento.
3: Y rebotó en vivienda también, porque también estaba
1: involucrada,
3: que estaba, 2019 estaba Lucid también. Claro. Un gran trabajo de la intendencia, y me remarcaron eso, que se durmió el expediente con todas las cartas a la vista, se durmió durante mucho tiempo por lo que sea. Hay que decirlo, ¿no? Hay buenos fiscales y malos fiscales, como hay buenos conductores, malos conductores, buenos periodistas y malos periodistas, ¿no?
1: Claro, claro.
3: Y lo agarró la fiscal Fleita y...
1: Muy buena fiscal, ¿eh?
3: Puso lo que hay que poner. Me encantó eso que me dijeron.
1: Claro, claro. No, sí, sí. Es de armas tomar.
3: Es de armas tomar.
1: Sí, sí.
3: No anda,
1: muy,
3: no anda
1: muy buena
3: chiquito.
1: Fiscal.
3: Bueno, por aquí es lo que tenemos y
1: muy
3: creo que es
1: bastante. Muy buena historia.
3: Sí. Me quiero cambiar de frente, Alexis, Diego, porque creo que esto que les voy a comentar, que ya lo tenemos consignado desde ayer en la página web, como lo hemos hablado varias veces, es de los casos criminales más horrendos que ha ocurrido acá en Maldonado. La muerte, el asesinato de Beatriz Magela Acosta Becerra. Yo le voy a refrescar memorias a la gente porque tengo por acá la cronología. Tenía 28 años, la balearon en la cabeza y en el pecho, la dejaron moribunda en una casa, encadenada, y algunas horas después volvieron, la prendieron fuego viva y ahí la dejaron. El autor de todo esto tan horrendo, que le dieron la pena máxima que prevé nuestro código penal, 30 años por homicidio, Edward Matías Lima Betancourt, de 29 años. Esto ocurrió, le recordamos a quienes no lo recuerdan mucho, porque era una muchacha, la víctima, lamentablemente, era una muchacha común, con consumo problemático de estupefacientes, como todos quienes estaban en esa casa. Fue poco después de las 8:30 de la mañana del viernes 12 de enero del 2024 que la policía y bomberos se desplazaron hacia Maldonado Nuevo, desde donde habían pedido asistencia por un incendio que se había desatado en el fondo de un pasillo. Era un pasillo, me acuerdo.
1: Sí, a la casa del fondo era dos pisos, creo.
3: Exacto, había dos o tres casitas
1: ahí juntas.
3: Desde que se entraba...
1: Me acuerdo que eso fue, lo hablamos con Lucía ahora, fue el padre Alfonso con Abel Pinto.
3: Ajá.
1: Trabajaba antes de jubilarse Abel. Estuvo en la cobertura de ese...
3: Bueno,
1: ahora me estoy acordando.
3: Se ingresaba por calle Agapito para ver a Casi Justicia, y bueno, terminaba ahí en un pasillo. Bueno, allí habían tomado fuego varias edificaciones, porque eran un montón de casitas chiquitas juntas, aunque una de ellas de bloque y madera resultó totalmente quemada. Fue en el interior cuando los bomberos, después que habían liquidado el fuego y enfriaron, entraron a revolver y se encontraron con un cuerpo calcinado, que más tarde se confirmaría que era una mujer y posteriormente se confirmaría que era de Beatriz Magela Costa Becerra, que tenía solo 28 años. Cuatro días después del informe del laboratorio biológico de policía científica se la pudo identificar, por más que ya la policía, los investigadores ya habían logrado otros elementos, pero bueno, hay que confirmar, podía ser otra persona, ¿no? En principio recuerdo que se abrió un abanico de posibilidades de qué podía haber pasado, porque el fuego borra todo, ¿no?
1: Claro.
3: que se podía haber tratado de un accidente doméstico, de un homicidio o de un caso de autoeliminación, aunque todo comenzó a tomar la forma de homicidio porque llamó la atención el tema de las cadenas que había al lado de los restos calcinados. Lo de las cadenas, que ahí
1: claro,
3: descartaron.
1: Estaba encadenada.
3: Con el paso de los días se fueron descartando algunas líneas y todo se centró en un homicidio que terminó con el incendio de la finca y la víctima en su interior, con la clara intención de borrar absolutamente toda prueba, ¿no? Bueno, distintas diligencias y análisis de cuentas de redes sociales de la víctima, declaraciones de testigos protegidos, el estudio de registros de cámaras de vigilancia, terminaron desembocando en este fenómeno. Edward Matías Lima Bentancur, que se había escapado para el departamento de Rocha, donde no aguantó una obsesión con el delito y el 20 de enero fue detenido y condenado en Rocha por un delito de receptación, lo agarraron en el Chuy.
1: Unos meses después, ¿no?
3: Unos días después. Unos días después, el 20. Esto ocurrió el 12 el 20 lo condenaron.
1: Claro, una semana después fue.
3: Exacto. Le dieron por ese delito de receptación un año, pero ya había avanzado acá la investigación y quedó previsto que cuando cumpliera el año quedaba en prisión preventiva como presunto autor de este homicidio. Bueno. El lunes, la Fiscalía de Primer Turno de Maldonado logró la condena de este individuo como autor de un delito de homicidio muy especialmente agravado cometido contra esta chica, Beatriz Magela Costa Becerra, en ese lugar que no lo habíamos mencionado, era una boca de venta de droga. De acuerdo con lo que se pudo probar, esto lo publicó ayer Fiscalía a lo largo de la investigación, durante una discusión, como ocurre lamentablemente en todos estos casos donde está la droga por medio, hace poco tuvimos un homicidio acá por lo mismo, recuerdan, cerca del predio ferial, en San Carlos, el de la mujer en la heladera, todos por consumen y se pelean. Por acá cerca también, me acota Jorge del otro lado del vidrio. Bueno, resulta que durante una discusión este fenómeno le dio dos disparos con un arma de fuego a esta muchacha, uno en el pecho, otro en la cabeza. Le importó un comino si estaba vivo o estaba muerta, pero como que se dio cuenta que estaba viva, la ató con cadena. Quedó moribunda, pobre muchacha. La dejó abandonada, seguramente esperando su muerte, y volvió a la casa unas horas después, mucho antes del incendio. Vio que ella estaba viva, todavía agonizando, encadenada como estaba, prendió fuego la casa y ella murió calcinada, no murió por las heridas de bala. ¿Por qué? Porque la autopsia encontró, no solo confirmó los dos impactos de bala en la cabeza y en el pecho, sino que en las vías respiratorias encontró hollín del incendio, quiere decir que ella murió calcinada, que estaba viva cuando respiró.
1: Respiraba, por lo menos.
3: Respiraba, sí.
1: Con
3: dos balazos. Aguantó de...
1: De un día al otro.
3: De un día al otro, prácticamente. De viernes, de jueves para... viernes para sábado. De viernes para sábado.
1: Ahí va, sí. En la noche del 11 a la mañana del 12.
3: A la mañana del 12. En realidad el incendio y la muerte de ella fue el viernes 12. Porque al comprobarse que estaba viva cuando la prendió fuego, en definitiva se confirma que la muerte ocurrió el 12, la discusión había sido la noche madrugada anterior. Bueno, este hombre fue trasladado acá, cumplió el delito de la pena por el delito de receptación en Rocha, permaneció en prisión preventiva y lo trajeron para
1: ahora
3: acá.
1: Tiene 30 años más. ¿Qué edad tiene?
3: 29 en aquel momento, tendrá
1: sí,
3: 31. 30
1: años. Sí. 30 de condena, tiene 29, sí, 60 sí. años.
3: Y para esto no hay reducción de pena porque es muy grave. La pena máxima le aplicaron de penitenciaría. Sí. Ya tenía otros antecedentes, había participado en una rapiña en un almacén del ex asentamiento Kennedy. Edward Matías Lima Bentancur, responsable de uno de los hechos más horrendos, ahora que sabemos esta otra parte, ¿verdad? Todo lo que le hizo prácticamente la sometió a tortura, para después prenderla a fuego viva, la verdad que, y por algo la pena máxima, ¿no? Me hace recordar tres o cuatro casos emblemáticos, distintos todos, ¿no? Algunos de los que hemos estado hablando.
1: Una barbarie.
3: Absoluta, un salvajismo y una frialdad, y todavía se fue para Rocha, disparó bien jodido. Y bueno, lo agarraron por allá con algo ajeno que no pudo demostrar que fuera suyo y marchó a la cárcel. Por suerte, si no capaz que cruzaba la frontera, ¿no?
1: está bien. Bueno, cerramos dos historias espeluznantes.
3: Tal cual.
1: Esta última, tremenda, tremenda, la verdad que... y la otra historia de los terrenos, bueno, se siguen tejiendo y tejiendo. Cerramos por acá.
5: Muy buenos días, Maldonado. Muy buenos días, oyentes de FM Gente 107.1. Muy buenos días, Aiguá, Garzón, Piriápolis, Pan de Azúcar, San Carlos, para toda la audiencia. Aquí meteorólogo José Serra, informándoles el estado actual del tiempo y las perspectivas para las próximas 48 horas. Estamos con 12 grados 4 décimas la temperatura en Maldonado. Hoy una máxima de 13 grados 14. El viento es del oeste a 21 kilómetros la hora, la humedad relativa 61% y la presión atmosférica 1022 hectopascales. Va a continuar con nubosidad variable. Mañana jueves las temperaturas hacen cierto. 20 grados la máxima y 8-9 la temperatura mínima, con nieblas a la mañana y a la noche. Muy agradable jornada. El viernes las temperaturas se mantienen en los 20 grados de máxima y una mínima de 11 a 12 grados. No descartaría a la noche algún chaparroncito aislado. Y el sábado, sin lluvias, con temperaturas de 20 grados, 21 la máxima y 11 la mínima. Para FM Gente 107.1, Maldonado, República Oriental del Uruguay, meteorólogo José Serra les desea una excelente jornada.
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11: Muy bien, amigos, seguimos adelante en la página central de la revista. Y bueno, anoche hubo sesión de la Junta Departamental, no hubo grandes cosas. Sí, por allí se planteó por parte de la edila de Unión y Cambio del Partido Nacional, Marta Torres, a quien molestábamos esta madrugada, pero bueno, para consultarla sobre su planteo. Ya está en nuestra página web, la información ya está en nuestra página web, porque es de recibo este planteo que hizo. Me pareció muy interesante, porque cuestiona el reemplazo de Uruguay Natural, pero más sorpresivo fue lo del edil del Frente Amplio, Juan Urdagaray, que acompañó esta palabra y dijo: acá se equivocó el gobierno, se equivocó. Y se equivocó el ministerio y se equivocó el gobierno, dijo en la sesión de anoche, luego de pedir que acompañar las palabras de la dirigente, de la edila del Partido Nacional, Marta Torres, que cuestionó el reemplazo de Uruguay Natural por Uruguay Sorprende, cuando hacía 25 años que se había implementado, y ella historió todo el proceso en el cual se resolvió instalar este nombre y cómo el gobierno de Tabaré Vázquez en primera instancia lo empezó a fortalecer a esta denominación, porque ella dijo son políticas de Estado, e incluso citó a varias figuras como Álvaro Moré, que es un publicista de primer nivel que manejó, y creo que no sé si está manejando actualmente la cuenta del Ministerio de Turismo, y él dijo que un cambio de marca suele justificarse ante circunstancias como modificaciones de nombre o problemas de reputación de la marca, ¿no? Y recordó ejemplos de compañías internacionales que conservaron denominaciones históricas precisamente por el valor que habían construido alrededor de ella, ¿no? Es decir, tiene que ser un desastre, una situación, un problema de reputación de algo que afecte la marca, y bueno, ahí sí cambiarla. Otro aspecto es el económico, asociado a la modificación de la identidad total que lleva al ministerio a cambiar todo, porque tiene cartelería, páginas, incluso hasta la papelería, ¿no? Después llevó lo que dijo el presidente de la Cámara Uruguaya de Turismo, Fernando Tapia, que fue también muy crítico, si bien tiene una buena relación, dijo, tenemos una buena relación en la Cámara con el Ministerio de Turismo, ahí no compartimos, porque representa una marca país, Uruguay Natural, mientras que el Ministerio puede desarrollar campañas de identidades específicas sobre determinado orden, ¿no? Pero que necesariamente no impliquen abandonar aquella construcción de Uruguay natural, es decir, de la marca de fondo. Bueno, y así puso varios ejemplos. Otro que me llamó la atención fue el de el ex subsecretario de Turismo, Liberov, que también fue crítico sobre este aspecto, ¿no?, de esta marca histórica que ha tenido Uruguay durante 25 años, que fue era el ministro Pedro Bordaberry en el gobierno de Jorge Valle, y que había tenido una gran penetración en el ámbito no solo de turismo y de promoción de Uruguay, sino también en el exterior. A mí me consultaba un periodista de Córdoba el año pasado en la FIT en Buenos Aires, y yo creo que acá lo conté, y me decía, pero están locos, dice, cambiar una marca tan fuerte, porque miren lo que Carámbula, que dirigió Uruguay 21, también utilizó esto. Yo me acuerdo de haber hablado con me sale Gonzalo, que fue el hermano fallecido, estuvo acá en la radio, Gonzalo, coordinamos la ida a Nueva York de nuestra compañera Laura Docarmo para la cobertura de José Mujica, fallecido, gran persona Gonzalo, que estaba en la presidencia de la República, en el gobierno de Mujica, era el director de comunicaciones, no me puedo acordar, Carámbula.
12: Antonio.
11: Antonio, ahí está. Antonio acá. También me había dicho en varias oportunidades sobre este tema, me dijo que él lo empleó en Uruguay 21, y creo que hace una mención la Edil a esto, y Liberov lo abordó en una columna que publicó en Montevideo Portal, que la discusión no debería reducirse a la sustitución de un eslogan, porque involucra un activo estratégico construido durante más de 20 años para posicionar a Uruguay internacionalmente, ¿no? Con elementos muy interesantes, base muy sólida, hizo la exposición la Edila Marta Torres sobre esto, que bueno, ella le pregunta al ministerio por qué se hizo estos cambios, qué estudio llevó, y parece que fue medio a la Bartola, por lo que yo supe en su momento. Yo creo que lo consulté al ministro, el ministro se fue con evasiva.
12: Es que en principio no se aceptaba que era un cambio, se decía que era una campaña particular.
11: Particular, exacto.
12: Es más, yo esto lo hablé acá con un edil del Frente Amplio que vino a charlar de algunos temas, y vino con gente que lo acompañaba, y fuera de aire quedamos hablando de eso, y una de las personas que lo acompañaba me dijo, no se cambió el Uruguay natural, el Uruguay sorprende fue por una campaña específica, y yo te explico, y empezó a darme la explicación, y el edil del Frente Amplio detuvo la conversación y dijo, ya para arrancar, si la campaña hay que explicarla, está mal,
11: claro, exacto.
12: Fue brillante, me pareció a mí como lo resumió, y claro, todavía nos quedamos riendo, y él me decía, no se cambió, pero evidentemente sí se cambió.
13: Uruguay sorprende,
11: exactamente, Uruguay sorprende, sí. A ver qué... acá me están escribiendo varias figuras del Frente Amplio, por ejemplo, el Edil Cicero dice, algo importante pasó anoche en la Junta, se aprobó una nueva normativa. Justo a eso iba a ir también, me acota. Tengo varias acotaciones del Frente Amplio y iba a ir por orden, porque la ordenanza, acá la tengo yo, se aprobó la normativa del transporte turístico de Maldonado, la anterior normativa era de 1994 exactamente, y se aprobó anoche esta nueva ordenanza para regular el transporte turístico departamental. Y otro, el comodato, dentro de la cantidad de cosas que tengo acá, el comodato para asiento de la cancha de Artigas Junior, ¿no? Que
12: el Marino Calahuí.
11: Exacto, que se
12: extendió.
11: Exacto, que es una buena cosa. Tengo varias cositas, digo, para mencionar, ¿no? De lo tratado en la Junta Departamental, pero quería ir por orden, quería salir de este tema de Uruguay sorprende, que ahora justamente este fin de semana que viene la FIT y el Uruguay natural que se pierde, y creo que, bueno, desde el Frente Amplio ayer Urdagaray decía que, bueno, estaba en desacuerdo con este cambio, y claro, así como otros actores del turismo y del propio Frente Amplio lo manifestaban. Ahora me quiero ir a otro ámbito que tiene que ver con lo que hablamos hoy con Casareto, que mencionaba Martín Peña, por ejemplo, que me escribió varias veces esta mañana sobre, por ejemplo, que Casareto, ninguno de ellos fue a las movilizaciones a reclamar la ambulancia. Yo participé en decenas de reuniones de usuarios y éramos 5 vecinos. Y después me pone acá un diálogo que creo que publicó La Diaria, también donde intercambia con justamente con él, allí dice que en el 2021 decía que había ambulancia cuando no había. Es un modus operandi de este tipo, refiriéndose a Casareto. Bueno, ustedes ya lo escucharon, aquellos que estaban desde temprano. También nos decían lo de otra dirigente del Frente Amplio, me ponía por acá lo de Gallo, las explicaciones de Gallo. Bueno, le decimos que ya desde anoche estaban en nuestra página web y hoy en los espacios informativos. Gallo explicó esta situación, ¿no? Incluso con un título, o con una frase, mejor dicho, porque el título surge de la frase que utilizó Gallo, ¿no? Que apuntó contra la politiquería por la ambulancia. Concretamente dijo política para la tribuna. Bueno, ahí se generó un debate por un lado y por otro entre Casareto y el diputado Gallo, ¿no? Bueno, después voy a seguir con otros mensajes. Tenemos que a ver también acá. También me están mandando, claro, que hubo una manifestación allí en La Capuera, que hubo una movilización.
12: ¿En su momento?
11: No, en estas últimas horas. Allí vino el presidente de los trabajadores de ACE ahora se me escapa de la memoria porque me acaba de mandar alguien acá, dice, de los usuarios del hospital, los trabajadores de emergencia del hospital de Maldonado, queremos hacer visible una situación que nos importa y preocupa. Pensé que era sobre eso, lo acabo de abrir, me lo está mandando del gremio. Y pensé que era sobre este tema de la ambulancia, pero no, es otro tema que ahora lo vamos a compartir, porque justo cuando entro a hablar me entra a caer mensaje de una cosa y otra y se me van perdiendo. Pero
12: estábamos con lo de Marta Torres, ahí lo cerramos.
11: Ahí lo cerramos, Marta Torres, vamos a ordenarlo.
12: Urdangaray, que también dijo que
11: acompañaba,
12: que obviamente no hay una disciplina partidaria, no le gusta tampoco que se cambie esa denominación, que creo que ya estaba impuesta, ¿no? ¿Para qué cambiar las cosas que están bien? Esa es la cuestión esa que nunca se termina de entender.
11: Claro,
12: y bueno,
11: claro.
12: Y después el contrapunto entre el diputado Gallo y el diputado Casareto por lo que es el SAME 105 y la emergencia allí en La Capuera, las distintas posiciones. Habló más temprano Federico Casareto y mucho más temprano también aquí en la radio habíamos pasado lo que fueron los conceptos del diputado Gallo en relación a lo que va a suceder. Gallo dice que el comunicado es claro y que dice que no se va a sacar el servicio de allí, de La Capuera. Y después también Pablo Cicero, el edil, destacó que anoche se aprobara una nueva normativa referente al tránsito.
11: Sí, yo tenía el título.
12: Al transporte turístico,
11: a las camionetas, todo eso que. Sí, se aprobó anoche, creo que por unanimidad se aprobó, no me acuerdo ahora. Y yo había registrado también lo de Artigas Junior, me pareció
12: para el viejo. Lo del equipo, Marino Calagüí.
11: El equipo de los diarieros, así que bueno. me quedan otros temas que quería comentar. También me estaban escribiendo por acá lo que si había escuchado lo que Botana había dicho con respecto a que fue a negociar por los allanamientos nocturnos y el Frente le pidió que echaran a la fiscal de corte Mónica Ferrero. Entonces digo, no depende del Partido Nacional ni depende de ni una cosa de ni una del otro. No me parece, ¿no? No sé por qué le tiene tanta gana a la fiscal, que justamente es la que lucha contra el narcotráfico, ¿no? Y ha puesto su vida a disposición. Digo, es la única que ha recibido amenaza, atentado, todo lo demás. Y me ponen acá que Botana justamente hizo mención, no lo tengo esas declaraciones, sobre el asunto, dice que fueron a negociar con el Frente en el Parlamento y le dijeron, bueno, nosotros apoyamos el allanamiento nocturno, pero ustedes saquen a la fiscal, ustedes voten para sacar a la fiscal, Mónica Farrero.
12: Un si cambio me, de figurita.
11: Claro, si me pone, si me, el oyente me puede mandar dónde fue, las busco así, las leo y las podemos compartir, ¿no? Incluso a la a estas declaraciones. Pero está por ahí. Ah, después lo otro que me estaba diciendo Nivia acá de las declaraciones.

0: extra habitual que iba y pagaba las facturas de BPS en ese cambio, pero que nunca utilizó el cambio para lavar presuntamente plata del narcotráfico, ¿no? Dice que no han sido investigados y la fiscal...
1: Por una información
0: Perfecto.
1: Que manejó en sus redes sociales un solo periodista que lamentablemente no está hoy aquí con nosotros. Quiero decir que estoy solo aquí porque vengo a dar cuenta de una situación que se ha manejado con mucha irresponsabilidad, entre otras cosas porque pone en juego el prestigio, el honor de mi familia, particularmente el de mi esposa, que nunca ha hecho política, que nunca ha comparecido públicamente, que nunca salimos juntos ni en las sociales de un diario, pero que hoy su nombre se ha expuesto, yo creo que injustamente, pero se ha expuesto porque es mi esposa, no por otra razón. Es decir, que la información me tiene a mí como sujeto de interés. El foco de interés soy yo. Y por eso yo comparezco aquí para dar cuentas. Quiero decir que no he tenido, ni yo, ni mi esposa, ni las funcionarias o empleadas del local de la red de cobranzas, ninguna citación ni notificación de actuación policial o fiscal alguna. Quiero decir que he tomado conocimiento de esta situación al mismo tiempo que los demás. Y a partir de allí, mi familia y yo comenzamos a rastrear esta situación. La misma lleva, y vale la pena aclarar, a un local de cobranzas de la cual es titular mi esposa desde hace 13 meses como franquiciante de ese local. Antes había otra titular que nos lo traspasó con una franquicia luego autorizada por esa cadena. Es básicamente un local de pagos y cobros, esa es su actividad principal, y actividades menores, juegos legales y un cambio funcional al local de pagos y cobros. No tenemos nada que ocultar. Conocimos esta referencia por la prensa y nos pusimos en contacto con los empleados del local, que conocen a esta persona, a la que fue condenada por lavado de activos. La conocen como cliente desde hace al menos 2 años y medio, es vecino del lugar, cliente habitual de la zona, y concurre al local no a cambiar dólares ni pesos, no a hacer ninguna otra operación que no sea la de pagar, no todos los meses, pero habitualmente, 2 recibos del Banco de Previsión Social correspondientes a 2 pequeñas empresas constructoras. Es un cliente más que llega a la ventanilla y que paga su EPS. En alguna ocasión ha pagado además la DGI. Esto que digo no es una versión. Allí está y queda todo absolutamente documentado, cada uno de esos recibos, cada una de esas operaciones. Si cambiara dólares, quedaría registrado, porque así debe ser. Esta actividad está regulada fuertemente por la SENACLAF, por la legislación.
0: Bueno, hasta ahí, pues larguísimo. Me dice Nivia, duró 40 minutos la conferencia de prensa. ¿Usted la escuchó toda, Nivia?
2: Un rato, sí.
0: Un rato.
2: Promocionó el buen estacionamiento que tenía el local.
0: Que tenía el local.
2: Aprovechó.
0: Bueno, no, le explicó bien, digo, porque a veces uno se come garrones, ¿no? Aunque el hombre, el otro era asesor, y el edil está en China. El edil, ¿no?, que tenía de asesor al padre y al hijo, los dos eran... El que marchó, y que a veces uno no sabe quién es. Igual que cuando te sacan una foto, dice, te hago una foto y después resulta que es un narcotraficante o ladrón o asesino. Mirá con la foto que estaba. Por eso, lo que pasa en política, los políticos tienen que sacar la foto. Vaya a saber en esos actos.
3: ¿Y qué?
0: Es que imposible saber. Entonces,
3: lo de la foto es imposible.
0: Claro, después decían,

0: No sé si fue a Mujica, fue que le también que con uno. Sí, con este, no fue con este, uno que está preso por, también por narcotráfico, que le habían sacado la foto y ya lo vinculaban a Mujica, no tenía nada. ¿Qué tiene que ver Mujica con el tipo? El tipo se le plantó, lo saludó, fue a una reunión de
1: comité. Y hoy sí sacarse la foto, igual te la arman.
0: Igual te la arman, ahora no precisa, te ponen,
1: no es necesario sacar.
0: Por eso, ahora ya ni precisa sacarte la foto, ¿no? Pero antes era eso. La amenaza que, veo como le hicieron a Orsi del travesti, ¿no? Y que como alguien decía ahí en las redes, hoy es un orgullo, dice Salí, porque demuestra el orgullo y la amplitud de la persona. Así que el presidente, si salió realmente, está muy bien porque es parte del orgullo. Pero más todavía tengo acá, permítame porque por acá tenía un tema, acá está. Canal 10, a las 17:30 en horario de protección al menor, dice Silvana, mostrando diálogo entre las integrantes mujeres de GH, contando que tenía sexo con una diputada, que era muy caliente en la cama, que la misma se enamoró de la participante, pero la participante solo la quería para tener buen sexo. Luego salió con otra que no la tocaba porque no le gustaba y solo usaba el arnés sexual, ¿no? La vulgaridad al 100% en Gran Hermano. Si esto lo hace un hombre, lo funden. ¿Por qué es una lesbiana? ¿La aplauden? Pregunta esta señora.
1: A mí me gusta la preocupación de la señora por el horario de protección del menor. Ahora que lo acabamos de leer de vuelta, estamos peor todavía.
0: Bueno, no, pero claro, la conversación, vaya a saber, esto es lo que dice la mujer.
1: Claro. Vaya a saber cómo fue. Capaz que la endulzó la señora, yo no la escuché.
0: Sí, yo te puedo imaginar que yo
1: ayer
0: tampoco.
1: Yo estuve al borde de decirlo, voy a mirar para. Pero no. No pude caer.
0: No, Nacho Cuartino, para eso tenemos a Nacho Cuartino. Yo el lunes le dije, por favor.
1: Yo soy un gran hermano anónimo.
2: Y a Ricardo Almada, que dijo anoche, pequé otro ratito, miré otro poquito, dice, porque quería saber cómo quién se iba.
0: En
2: cualquier momento.
0: Porque el primer día se lo fumó todo. Dijo
2: sí, y ayer quería saber quién se iba, dice.
0: Sí.
2: Y miró también.
0: Ya de a poquito.
2: Ya probó.
1: Que vaya gran hermano anónimo.
0: Vamos a hacer la pausa, amigo.
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2: Minutos pasan de las 13 horas. Vamos con la señora Nidia González, que está deseosa de vender.
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2: Vamos a presentar al comentario de Juan Carlos Elsa.
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2: Juan Carlos, buenos días, ¿cómo estás?
6: ¿Qué tal? ¿Cómo andan ustedes? ¿Bien?
2: Muy bien. Bueno, mañana, cuando, Dios mediante, cuando retomemos el contacto, ya tendrá en el haber la selección de Uruguay un partido del ciclo Forlán.
6: Sí, y tendremos que estar todos con la cautela necesaria como para darnos cuenta que es un partido dentro de un ciclo donde no va a haber nada que sea radical. Y si gana, si pierde, y si golea o lo golean. ¿Por qué digo esto? Porque la gente va a empezar en una especie de punto comparativo. Lo que había quedado de la era Bielsa, lo que puede dar este comienzo de la era de Forlán. Y yo creo que hay que ir con mucha cautela, sin apresurarnos a hacer diagnósticos definitivos. Yo creo que acá, más allá del resultado o hasta de las posibilidades individuales o colectivas que muestre Uruguay en un partido, habrá que tener espacio para pensar en el futuro, para ver sobre todo oportunidades que van a tener jugadores que tuvieron el Mundial, pero cuya revancha empezará, entre comillas, de aquí en más hacia adelante, pero no estrictamente en este primer partido contra los japoneses. Y lo mismo diré contra Corea y el partido contra India, que de repente es de un menor orden futbolístico. Yo creo que hay que ver la idea que plasma en cancha, cuál es el sistema en principio que va a utilizar, la posibilidad de algunos jugadores, tomando en cuenta que hay otros que por distintos motivos no los tiene en este momento. los que tengan la primera posibilidad de selección, que se las va a estar dando Forlán, en una tarea de proyección que también va para el técnico, porque nadie puede olvidar que el hecho de que sea Forlán, el hecho de que tenga el pasado que tuvo en la selección, el respeto a nivel internacional y también el respeto de la gente, más allá de la experiencia que pueda tener como técnico o no, lo llevaron a aceptar primero él y a ofrecerle por parte de la Asociación Uruguaya de Fútbol una doble función hasta que termine la dirigencia, su mandato. Después puede haber una renovación, que es la que está buscando Alonso, o puede haber un cambio. Pero hasta ahí, Forlán cumple una doble función. Lo que haga de aquí en más en la selección mayor seguramente le va a abrir, o no, una puerta apenas se renueve las autoridades de la Asociación Uruguaya de Fútbol. Pero en principio, lo que fue a buscar la asociación era un técnico que estuviera abocado a la selección sub-20, un técnico que estuviera abocado a la selección sub-20 que va a participar de un campeonato sudamericano que va a intentar ganar y que clasifica a un campeonato mundial en el que también seguramente esté Forlán. Lo que pasa, como todo, que cuando se cruzan los dos caminos después, vos no sabés si terminado el tema del campeonato juvenil hay para Forlán una posibilidad de selección mayor, o si los resultados de la selección mayor no se dieran, si corta o interrumpe el ciclo que se le dio a Forlán para la sub-20. Por eso digo, hay que tener mucha cautela en todo, cautela cuando analicemos estos primeros partidos y cautela cuando estemos analizando en comparación de la mayor y la juvenil lo que pase con la sub-20 en el mes de enero.
2: Sí, y hay que tener cautela con todo, porque si vamos en ese análisis, también se podría decir que el arranque de la era Forlán fue con los Juegos Odesur. En definitiva, ningún equipo quiso prestar sus jugadores, prácticamente no trabajaron. Lo cierto es que Uruguay viajó a los Juegos Odesur y ya se volvió en primera fase sin ganar ningún partido. Ese arranque tampoco es promisorio, ¿no?
6: Claro, por eso te digo, el tema acá es que hasta ahí lo que hizo Forlán como técnico. Por eso yo hablo de que hay que tener cuidado con todo. Forlán, en definitiva, es el responsable prioritario porque es el que está enfrente del cuerpo técnico, el que dirigió y el que tuvo los primeros entrenamientos. Después no viaja porque coincide con el viaje de la mayor. Pero es verdad, Uruguay juega 3 partidos, empata 1, pierde 2, queda eliminado, no pasa la ronda. No hay ni medallero, no hay ni primero, ni segundo, ni tercer lugar, ni oro en estos Juegos del Sur. Y es un principio que no es el mejor desde el punto de vista deportivo y de resultado. Ahora, volvemos a empezar por esos cruces que se dan. ¿Qué analizás? Porque Forlán está al mando de ese grupo, pero y en la elección de los jugadores, pero por otro lado no está en el día a día del campeonato y empieza a estar en el día a día que tiene esta selección mayor. Por eso hay que tomar en cuenta todo, lo bueno, lo malo, lo regular, pero con cierto criterio. No estoy hablando de hacer un colchón de expectativa o de tolerancia. Yo lo que digo es, tanto a la hora de la derrota, para analizar, como vos hiciste bien, estos 3 partidos que van a entrar cuando uno pase raya, así, pero mirá, dentro de la estructura de Forlán como técnico, 3 partidos y quedó eliminado en primera ronda y no ganó un solo partido. Y va a pesar como si ganara mañana, ojalá gane y gane bien, pero gana, juega bárbaro, después repite contra Corea. Y tenés que tomar esto en cuenta como algo de cara al futuro que le pueda dar base al trabajo de la selección, que va a tener que recomponer una cantidad de cosas. Y también tenemos que darnos cuenta a veces de lo que tenemos, lo que no tenemos. La selección es verdad que fue sin muchos jugadores que en primera división los clubes no le dieron, y que el potencial, por supuesto, hubiese sido otro. Pero también, como nos pasa a veces en la mayor, tenemos que situarnos entre lo que pensamos que tenemos y lo que realmente tenemos para competir internacionalmente.
2: Nos reencontramos mañana, Juan Carlos.
6: Un abrazo grande, chau.
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2: Hacemos la última pausa, ya venimos.
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0: Las 2 de la tarde, la conductora de 99 años, no estoy hablando de Nivia, ustedes se darán cuenta.
1: Conductora de auto.
0: Claro, continúa internada en el sanatorio Mater Dei por un cuadro de neumopatía. Estamos hablando de Mirta Legrand.
1: No puede ser otra conductora de auto.
0: No, estamos hablando de Mirta Legrand. Según el nuevo parte médico, responde de manera positiva al tratamiento y seguirá internada por lo menos hasta el viernes, cuando se difundirá una nueva actualización sobre su estado de salud. Mientras tanto, Juana Viale seguirá al frente de la noche de Mirta. Esto informa el Clarín, que además hemos conocido, hemos tomado conocimiento de lo que es el informe médico del sanatorio Mater Dei, que dice: la señora Mirta Legrand continúa mejorando día a día de la neumopatía que motivará su internación con una buena evolución. Permanecerá internada durante los próximos días con el fin de mantenerla bajo control y brindarle los cuidados y contención adecuados. Su familia y profesionales médicos agradecen los saludos y muestras de cariño. De no mediar cambios, el viernes próximo enviaremos un nuevo parte médico. Esto es lo que dice parte de Mater Dei.
2: Aguante Mirta, claro que sí. 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
1: Bueno, muy bien. Ahora pues tenemos que sacar la publicidad de... que nos va quedando allí de todos los amigos que nos acompañan. Tenemos, en instante vamos a compartir el gran lío de la publicidad de las casas de apuestas internacionales que vienen. Habló el presidente de la AUF con Bardanca en TV Ciudad y al respecto, porque bueno, están tratando de que el presidente saque una excepción, algo con un decreto para que jueguen la final de la Libertadores, porque los dos equipos tienen la auspiciante a casas de apuestas, ¿no? Y por otro lado,
0: los dos equipos
1: que juegan que van a jugar, dice, de los cuatro equipos hay tres y que presumen
0: va a haber publicidad,
1: seguro, sí, por eso, aunque no está en la
0: pero no es solo de los equipos, sino es de la propia Conmebol y de la señal televisiva, que va a hacer publicidad acá en el estadio.
1: Sí, seguro,
0: porque la estática también. Por ejemplo, la estática es de la Conmebol.
1: Sí, pero el presidente de la AUF dice que estuvo en Uruguay. Tuvieron que poner por el reglamento como una, que eso se hace en la transmisión, una tapa digital, ¿no? Otro aviso arriba, digital, en la transmisión, dice. Ahora, cuando llevan las camisetas, lo otro se puede arreglar todo, dijo el presidente. Ahora, cuando se llevan las camisetas, no. Dice, porque no sé cómo.
0: Al jugador
1: el presidente.
0: Cuando salió la publicidad de Fox. ¿Se acuerda? En la camiseta de Fénix y que salían las fotos de Tenfield y le ponían una pelota en el pecho. Siempre la estaba parando de pecho el jugador que tenía la publicidad de Fox. Cuando salían las fotos de Tenfield, siempre la estaba parando de pecho, ¿no? Era que tapaba la publicidad, claro, con esa pelota.
1: Y por otro lado, la banca de quinielas del Uruguay.
0: Ahí está el amigo Palermo.
1: Pagó dos páginas o tres páginas en búsqueda el jueves pasado. Hoy pagaron dos páginas que deben dar como en 10, 15 mil dólares una página en el país, ¿no? Dos páginas. Nosotros estamos a la orden. Yo le dije al amigo Jorge, que es el que ponga acá, que la otra vez cuando dije que pasaban por ahí, me llamó al orden, ¿no? ¿No? ¿Cómo vas a decir eso? ¿No? Porque pasan y comen asaditos todo y se llevan la alegría, ¿no? Los políticos, ¿no? De campaña, ¿no? La ayuda de campaña, hay para todos, ¿eh? Todos han pasado, comen asado ahí, comen todo ahí, se reúnen. Bueno, y ahora dos páginas en el país hoy, Dice, el juego y el interés general. El juego no es una mercancía cualquiera. Y vienen, advirtiendo los riesgos y todo, ¿no? Pero bueno, el patrocinio deportivo proyectaba también un incremento del 14%, hablan, ¿no? En el 2026 los operadores proyectaron incrementar aproximadamente un 25% sus inversiones promocionales, en buena medida como consecuencia de un calendario deportivo por grandes acontecimientos y particularmente por el Mundial de Fútbol. La autoridad intervino, por primera vez exigió al conjunto de operadores de los operadores no superar los presupuestos globales anunciados y limitó la posibilidad de reasignar gastos promocionales. Bueno, es larguísimo, esto tiene dos páginas, imagínense, para leer todo esto. Pero bueno, la banca de Quinielas del Uruguay, con el amigo Roberto Palermo al frente, ¿no? Está haciendo una inversión muy fuerte y todo su séquito allí, los amigos que se reúnen, que son parte del directorio, ¿no? Así que bueno, hoy El País lo publica. Y teníamos una nota, pero Nivia tiene unos mensajes mientras. Y después otra, me gustaría escuchar a Elina Fernández.
2: Pues, ¿Elina es la señora de Constantini?
1: Claro, ya le podríamos decir Elina Constantini.
2: Ella dice que es Constantini, que ella adoptó el apellido Constantini hace muchos años.
1: Sí, pero Teresa
2: por es diferencias con su
1: la
2: padre.
1: La ex mujer. Parece que esa nota que le hicieron. No sé si fue él que llamó, que no se publicara esa nota.
2: Ah, la pucha.
1: Sí, que no se publicara esa nota y se desapareció de los portales. La nota en realidad creo que la había hecho Infobae. Y bueno, ahí llamaron a Haddad.
2: Creo que es una nota el de Rulito.
1: Haddad tiene varios millones de dólares, le podría decir a este otro, ¿no? Porque ha hecho grandes negocios Haddad. Y podía decir.
0: Estamos hablando de la pareja del 75%.
1: ¿Del 75% de qué?
0: De lo que es el sexo en la pareja.
1: Ah, sí,
0: ¿lo
1: sí.
0: ¿Lo que dijo?
1: Sí, eso dijo.
0: ¿Es un 75% de la relación?
1: Sí, sí.
2: ¿Ella dijo?
1: Sí, dice que Constantine es un toro.
0: Bueno,
1: quería escucharla a ella, a ver qué dijo en esa nota, porque yo no la he escuchado, la producción me la seleccionó y parece que. Ahí habla algunas cositas que no en Argentina empezaron a.
2: Vio
1: que
2: 72%, vamos a bajarle un 3.
1: ¿72?
2: 72%.
0: Bueno, bajó un 3.
1: Porque vio que en Argentina llama a Constantine y dice. Y Constantine.
2: Ah, tiene 72-75%.
1: Empieza y dice.
2: Este de Rubicito de
1: Arroyo. Esa me nota.
2: Ese fue el que le hizo la nota. El rubicito
1: Sí, ¿cómo es que se llama?
2: Rulo, creo que le dice.
1: Rulo. Se pasaba, en verano se pasaba ahí, garroneando en el Joy ahí. Todo.
0: Sí.
1: ¿No?
2: El ciclo se llama Desencriptado.
1: Tengo que saludarlo. Bien, me volvieron a decir de las propinas. Gente que dice, Cangeroli no le dejan la propina. No sean malos, muchachos, comen de Cangeroli. Dice, ustedes los periodistas. No, yo siempre cumplí. Eso me lo reconocía, siempre. La del trabajador es del trabajador, del mozo, ¿no? Pero muchachos, dejen aquellos que van a comer de garrón, todavía que van a comer de garrón, de canje, déjenle la propina a los trabajadores. Nivia, deme una.
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0: Muy bien. Ya estamos en los minutos finales, ¿no? ¿Quiere decir algo más, Nivia?
2: Siempre queremos decir
0: qué
2: algo más.
0: Cosa bárbaro, ¿eh?
2: Siempre queremos decir algo más. 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
1: Bueno, esa nota que tiene ahí, a ver si la puede abrir usted.
3: Subyacente el tema de las apuestas deportivas. Estuvo Domínguez, se reunieron con Orsi.
1: Me tiraron la nota antes de... No, porque desapareció la nota de...
2: ¿Sí?
1: Sí, a ver si te
2: claro,
1: la puede
2: esto
1: abrir.
2: Lo que pasa es que estos son pedacitos que extraen desde...
1: Ah, no está entera la nota.
2: Claro.
1: Desapareció hasta de Google. Qué poder que tiene Constantini. Hizo desaparecer hasta de Google.
2: Claro, dijo, ya ella dice en la nota, somos muy apasionados, nosotros somos
1: sí,
2: muy
1: no,
2: pasionales.
1: Y algo más dijo porque...
2: El sexo para nosotros es de un 72 a un 75% de nuestra relación. Y vos cuando arrancabas, para sacar el prejuicio, dice no sé qué, pero claro, es pedacito, una extracción de un pedacito de la nota, no es la nota en sí de Infobae. Creo claro. Que es Infobae la que la hace.
1: ¿No? Sí, Infobae, sí. El rulo está trabajando para... y además la mandó borrar. Uh-huh. De todos lados se quejaban ayer en
2: qué momento.
0: Eduardo va a ser un hombre longevo. Tal vez podemos llegar a pasar los 25 años de casado.
1: Ah, eso también decía eso en la nota. Yo la escuché antes de que la borraran y ahora está en Google. Sí que hay que invertir una platita, ¿no? Porque pedir para que. ¿Sabe cuánto? ¿Y qué peso tiene que tener para borrar una nota de todos lados? De eliminar cualquier vestigio, aunque quedó lo escrito, ¿no? Las desgrabaciones. Tenía que haber sacado audio de eso. Haber grabado el audio y guardarlo. Alguien lo debe tener al audio, ¿no? Porque los que hicieron la nota, porque desapareció de todos lados esa nota. Bueno, ahora sí vamos con el tema de las apuestas, porque no tenemos la verdad, desapareció de todos lados las declaraciones de Lina Fernández o Lina Constantini, que habló. De todo un poco con el rulo en Infobae y mandado Constantini, se supone que fue Constantini, o ella misma se arrepintió de todo lo que dijo, ¿no? Y desapareció de todos los portales, video y audio de esa nota. Ahora vamos a escuchar al presidente Nacho Alonso de la Asociación Uruguaya de Fútbol sobre este lío para que la Libertadores se pueda jugar en Uruguay. Tienen que modificar por decreto, él dice que por decreto, la ley de no publicitar las casas de apuestas, ¿no? Y hoy hay comunicados en El País, dos páginas, como les decía, y el jueves hubo dos o tres páginas también en el semanario Búsqueda. Escuchamos.
3: Está ahí en el medio subyacente el tema de las apuestas deportivas. Estuvo Domínguez, se reunieron con Orsi. ¿Qué va a pasar? ¿Apretó Conmebol para que haya una flexibilización? Uruguay tiene una legislación muy estricta.
4: No apretó. Simplemente se advirtió que pueden llegar dos equipos que tengan en su remera.
3: Hay tres de cuatro que hoy tienen casas de apuestas.
4: Que sacan casas de apuestas y que no le puedes privar a esos equipos de en el partido más importante del año no exhibir la publicidad por la cual confió el que contrató con ellos.
3: Ahora, la legislación nacional está por encima de los intereses de Conmebol, o sí, debería estar.
4: Pero se puede, de hecho...
3: Pero si sentás un precedente, no abrís un margen peligrosísimo.

0: pero nunca se había llegado a una denuncia sobre la pechera de un equipo. Y se viene jugando con esta legislación hace muchísimos años. Eso se corrigió de una manera tecnológica. Se le pone el sobreimpreso digital a la transmisión que se realiza desde Uruguay. Se hacen dos transmisiones, una con la valla física y otra con la valla digital.
1: ¿Y esa puede ser la solución en la pechera?
0: No, ahí no se puede hacer.
1: ¿Y entonces qué hacemos?
0: Se puede hacer, yo creo que es una adecuación a través de decretos, se realiza fácilmente como excepción para la final.
1: Pero repito, ¿no sentás un precedente muy peligroso?
0: No, pero yo creo que es peligroso haber tenido una conducta durante 20 años, una interpretación que esto no era alcanzado, y justo el último año empezar a atacar sobre una pechera. Entonces vos te estás inhibiendo después de recibir este tipo de eventos.
1: ¿Cuál fue la postura de Orsi?
0: Primero, la postura del presidente Domínguez, que no fue la que por ahí se
1: dijo. No, pero
0: todo... cuando él fue presidente de APF, por ejemplo, lo dijo en la reunión, ¿mm? él los prohibió a nivel de la APF. Y el tema es que no solamente es para esta final que hay que encontrar una solución, que no significa ir contra la legislación y contra la forma que los uruguayos hemos elegido o se ha determinado tratar este asunto. Después tiene otro.
2: Bueno, muy bien, ahí teníamos Diego a Nacho Alonso, presidente de la AUF, ¿no?
3: Exacto.
2: A ver qué va a pasar con esto. Dice con un decreto, y Barranca le pregunta muy bien, ¿no? Y digo, de entrada le pregunta bien y después le repregunta.
3: Por decreto.
2: Dice, claro, si no es un antecedente peligroso, muy peligroso, que se firme una excepción a una norma, a una ley, y lo cual después puede decir, vamos, ¿se acuerdan aquel edil que decía, no, la Constitución la violamos, pero la violamos un poquito nomás? Un poquito la violamos la ley. Dice,
3: a la, para no violarla hay que actuar por decreto.
2: Por decreto, claro. Sí, interpretativo. Vaya uno a saber. Bueno, que se revuelvan ellos. Bueno, parece que conseguimos la nota, pero no tenemos tiempo. Dura 45 minutos la nota de Lina y parece que Lina ahí se va de boca.
4: Desencriptado se llama el espacio de Runo en Infobae para, claro, esas notas que hace.
2: Y aparentemente le dice como que él hace una pregunta difícil porque, bueno...
4: El tema del apellido de Teresa, ¿no? Están hablando del tema del apellido.
2: Y claro, y ella le dice, ¿cómo? Como que es el enemigo, ¿eh? Yo te contraté para que me hiciera la nota, algo así.
4: Dice, yo te contraté, ¿vos de qué lado estás?
2: Ahí va. Horrible, horrible. Sí que garpó en Infobae.
4: Bueno.
2: Ah, le salió el tiro por la culata. Ah, mi Dios.
4: Para hacerle una nota a Elina. Bueno, lo que pasa
2: es que le ha cobrado.
4: Porque ahora,
2: a radio le ha cobrado 20.
4: Eso le tendría
2: dólares.
4: Que preguntar a él, le dice ella, ¿no? Y él le y Rulo le dice, bueno, pero hacerle una nota con Tastini es dificilísimo.
2: Claro, no da. Entonces, nota.
4: Lo más cerca
2: dio
4: que
2: nota
4: tengo
2: cuando de... Ricardo Almada le hizo una nota, estuvo en la casa, pero en la casa de las Garzas. Ahí.
3: Cuando el puente.
2: No sé, ¿tú fuiste también?
3: No. No recuerdo, pero sí fue el momento que era.
2: No, y Diona cuando inauguró la casa el otro día acá, que dijo que iba a hacer la reunión José Ignacio este verano, que iba a hacer un asado para los periodistas.
3: Yo estuve cuando el puente estuve. Ahora que estoy haciendo memoria estuve.
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2: Algunos ediles se prenden también, le gusta el chimento.
3: Sí.
2: Le gusta el chimento.
3: Sí,
2: ¿eh?
3: Sí.
2: Le gusta, algunos políticos le gusta, nos están pasando la nota, nos ayudan a informar.
3: Y son temas que importan, Caimán.
2: Son temas que importan, la verdad.
3: Aparte,
2: ¿no?
3: Me sacó el sombrero.
4: Ya tiene material ahí para...
3: 75%
2: el hombre. 75%
3: el hombre.
4: No, pero además con la precisión que dice, a nosotros, para nosotros el sexo es de 72 a 75, como que está contabilizado, tengo un sexómetro que mide, está en 72. La última vez que lo medí estaba en 75. ¿Qué es eso? 72-75. Podés decir, es muy importante, porque para nosotros la vida pasa
2: dice
4: por otra
2: que
4: cosa.
2: Sale, se toma unos jugos.
4: Y ya vuelve.
2: Él toma, no sé, un energizante.
4: Y vuelve.

0: Y vuelve, dice. No, es tremendo. Pero nos tenemos que ir.
1: Es un tema para dejarlo para acá.
0: Sí. La gente dice que sigamos, ¿eh? No. Acá me están poniendo. Sigan toda la tarde.
2: Sí, pero no es a pupilo esto, Caimán.
0: No, esto no. Digo, mira que hay horario, el personal cobra y esto.
2: Hay otros que ojos que atender, Caimán.
0: Exacto.
1: Qué bárbaro.
0: Así que bueno, sí, todos tenemos que atender otros temas. Así que nos vamos. Está muy lindo, todo, la gente se prende. Tengo que hacer una hora de cháchara, ¿sí? Porque se prendieron, la verdad.
2: Me dijo un panadero amigo, y yo iba de tarde a veces y le digo, che, nunca tenés los bizcochos dulces, tenés que hacer más. Si hago más, sobran. Si hago menos, la gente dice que son exquisitos. Vienen otro día buscados. Claro. Esto es lo mismo.
0: Y falta, siempre falta.
2: Claro, eso es lo mismo.
0: Es como pasó eso con un restaurante.
2: Una técnica de marketing. Dejarlos con algo encendido.
0: Tienes que agrandar acá. No, si agrando me fundo, dice, ajá, porque el día que no viene nadie, dice, mira este qué poco está trabajando. Seguro. Y ahora con el local chiquito está lleno. Hay que esperar, la gente haga cola ahí. Dice, qué bien que están. Dice el marketing. Café de acá, ¿no? Y como en la heladería también, dice, oh, ¿cómo vendes? Más cola hay. Y no cambian nada porque sigue habiendo. Bueno, muy bien.
2: Nos vamos, Caimán,
0: ahora,
2: nos vamos.
0: Ahora sí nos vamos. Esta gente de Joy se prendió, ¿eh? Está divertido. Está divertido, ¿eh? Vamos a tener que armar una hora de
2: para hablar del 75%.
0: De estas cosas, de esto, de las apuestas, todo esto.
2: En Melo había un 75% también.
0: ¿Eh?
2: Pero era otra cosa. Ahora que me estoy acordando del tema de los cálculos de los porcentajes.
1: ¿En Melo?
2: En Melo, ¿se acuerda?
1: Ah, sí, me acuerdo de Rodi Silva, como es.
2: ¿Se acuerda? Nos vamos, Caimán.
1: Un informe muy interesante que hizo Rodi Silva.
0: Nos vamos. Hasta aquí llegamos, amigos, con la página central de la revista. Prácticamente 8 horas de programa, desde las 7 de la mañana. Estamos acompañándolos con todas las novedades y a veces nos quedan cantidad de cosas afuera, porque la gente nos queda, ay, no hablaron de esto, ay, no tocaron este tema, ay, no tocaron el otro. Tenemos una agenda afuera que podríamos seguir de largo. Bueno, ya viene la actualización informativa de Gente Informada, segunda edición, a lo largo de la tarde. Nivia los acompaña con música y noticias a las 18. Fabián y Susana hacen la contratapa de la revista. 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
1: Buena tarde.
2: Bueno, mañana jugamos con los karatecas. Suerte de Forlán, suerte Uruguay. A las 7 de la mañana.
0: A las 7. Ah, muy bien. ¿No televisan el partido?
2: Sí, le dan a televisar.
0: Lo dan a televisar. Bueno, no, yo digo por si hay
2: persona. A las 7 de la mañana.
0: Yo la verdad no me...
2: Debut de la era Forlán.
0: Ni me pienso levantar para ver el partido. Me voy a levantar para venir a laburar. Amigos, que pasen ustedes muy bien. Chau.
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1: ¿Qué tal, amigos? ¿Cómo están? Muy buenas tardes. Bienvenidos a la actualización informativa. Cielo algo nuboso, soleado, 13 grados 5 décimas la temperatura, 49% el índice de humedad, y ya comenzamos con el desarrollo de la información.
2: Desbarataron organización dedicada a vender terrenos en Punta Negra que adquirían con documentación falsa.
1: La jueza de crimen organizado, Diovanet Olivera, imputó a dos personas y condenó a otras dos, integrantes de una organización dedicada a la venta de terrenos con documentos falsos en el balneario Punta Negra.
2: Todo comenzó a partir de una investigación administrativa de la Intendencia de Maldonado en 2019, tras lo cual la fiscal de Delitos Económicos y Complejos, Sandra Freitas, lo tomó luego de un largo tiempo sin ser abordado.
1: Las maniobras se gestaban con un poder para realizar compraventas de terrenos en nombre de otras personas, que lucía la firma falsificada y el sello de un escribano fallecido y que no emitía esos documentos desde los años 80.
2: Posteriormente, los implicados buscaban terrenos de propietarios argentinos fallecidos o que no venían asiduamente al país, de manera que no tuvieran un seguimiento o cuidado de nadie.
1: Con el poder falsificado, la organización actuaba en forma ficticia el nombre de esos propietarios y se vendían los terrenos entre ellos sin abonar precio alguno o una ínfima parte del valor real.
2: Posteriormente vendían los terrenos a terceros compradores de buena fe, negocios por los que obtenían miles de dólares de ganancia. Para eso utilizaban como pantalla una conocida inmobiliaria de Piriápolis.
1: Además de los ya imputados, hay cuatro personas requeridas, entre ellas el dueño de la inmobiliaria involucrada, quien se encuentra en Río de Janeiro junto a su pareja y los suegros, previéndose que retorne el domingo.
2: Condenaron a 30 años de penitenciaría despiadado asesino de Beatriz Magela Acosta Becerra.
1: La joven de 28 años fue baleada en la cabeza y en el pecho, dejada moribunda en una casa y encadenada, para algunas horas después ser prendida a fuego viva por Edward Matías Lima Bentancor, de 29 años.
2: El impactante caso quedó al descubierto poco después de la hora 8:30 del viernes 12 de enero del año 24, cuando la policía y bomberos se desplazaron hacia el barrio Maldonado Nuevo, donde se había desatado un siniestro.
1: Desde allí se había pedido asistencia, ya que una vivienda ubicada a los fondos de un pasillo con ingreso desde calle Agapito para ver a Casi Justicia se estaba incendiando.
2: Habían tomado fuego varias edificaciones, aunque una de ellas, de bloques y madera, había resultado totalmente afectada. Fue en su interior que, cuando los soldados del fuego ingresaron, encontraron un cuerpo totalmente calcinado que más tarde se confirmó era de una mujer.
1: Distintas diligencias, incluidas el análisis de cuentas de la víctima en redes sociales, declaraciones de testigos protegidos, estudio de registros de cámaras de videovigilancia y también vigilancia electrónica, condujeron a la identificación de quien había matado a Beatriz Magela Acosta Becerra.
2: Todo apuntó a Edward Matías Lima Betancourt, de 29 años, quien había huido hacia el departamento de Rocha, donde días después cayó en manos de la policía de la fronteriza ciudad de Chuy, y el 20 de enero fue sometido a la justicia penal e imputado como autor de un delito de receptación.
1: Tras cumplir una pena de un año por aquel delito, continuó en prisión preventiva, en tanto se avanzó en la investigación del homicidio de Maldonado Nuevo, que finalmente quedó aclarado.
2: Este lunes, la Fiscalía de Primer Turno de Maldonado obtuvo la condena a 30 años de penitenciaría para Lima Bentancourt como autor penalmente responsable de un delito de homicidio muy especialmente agravado.
1: Un condenado por fraude informático tras investigación de la seccional decimocuarta.
2: En abril, un hombre había denunciado el hurto de una serie de efectos del interior de su vehículo, el que se encontraba estacionado en inmediaciones de la parada 32 de la Playa Brava de Punta del Este.
1: El damnificado narró que había dejado el vehículo en el lugar, ocultando las llaves en su interior, y que al regresar todo parecía estar en orden, hasta que comenzó a recibir avisos sobre el uso de su tarjeta de crédito.
2: Posteriormente constató el faltante de otros efectos del interior del automóvil, entre ellos un par de lentes de sol, todo lo que avaluó en 32.200 pesos.
1: De la investigación surgió que la tarjeta de crédito había sido utilizada en un local gastronómico y posteriormente en una farmacia, por lo cual se inició una minuciosa tarea de análisis de diversa información.
2: Finalmente se pudo llegar al presunto autor identificado como MDRM de 39 años, para quien se obtuvo la orden de detención que se concretó el lunes pasado.
1: En horas de la noche se presentó en la seccional primera de Canelones, donde surgió que estaba requerido por Maldonado, ante lo cual lo detuvieron hasta que finalmente fue trasladado.
2: Concluidas las instancias judiciales ayer en la sede penal de 11º turno, MDRM fue condenado como autor penalmente responsable de 2 delitos de fraude informático, siendo penado con 6 meses de libertad a prueba.
1: Rápida respuesta policial permitió reanimar a un hombre que se encontraba sin signos vitales.
2: Días atrás, un llamado al 911 pidió la asistencia policial en una vivienda de calle Alberto Caracara en Maldonado, donde se encontraba una persona sin conocimiento.
1: Al lugar fue inmediatamente un móvil de URPM de la zona 2 que encontró en el baño de la finca a un hombre de 51 años sin signos vitales, por lo cual los policías iniciaron maniobras de reanimación cardiopulmonar.
2: Para reforzar la asistencia concurrió otro móvil de la misma unidad, así como efectivos del PADO que llegaron con un desfibrilador externo automático para continuar con las maniobras junto a los demás policías.
1: El hombre pudo ser reanimado y posteriormente trasladado a un centro de salud en una emergencia médica móvil, donde recibió asistencia y se le diagnosticó un paro cardíaco reanimado.
2: En otro orden, ACE, al menos por el momento, no trasladará la base del SAME 105 de La Capuera.
1: La Administración de Servicios de Salud del Estado comunicó este martes que la policlínica de La Capuera continuará contando con una ambulancia a las 24 horas y que no está previsto retirar la estructura asistencial que funciona allí.
2: El comunicado fue emitido a días de que el diputado blanco Federico Casareto elevara un pedido de informes ante el posible traslado de la base del SAME 105 de La Capuera hacia la ciudad de Pan de Azúcar.
1: El anuncio de Casareto inmediatamente generó la reacción de la población de la zona, que esta mañana, y a pesar del anuncio de ACE, realizó una movilización frente a la policlínica de La Capuera, donde está justamente la base del servicio.
2: En ningún momento ha estado en consideración quitar estructuras asistenciales que hoy se encuentran disponibles, ni se ha considerado dejar zonas sin cobertura, señaló ACE en el comunicado.
1: El organismo agregó que la policlínica de La Capuera continuará contando con ambulancia a las 24 horas a través de la base 301 del SAME 105 y con la capacidad operativa actualmente instalada en el lugar.
2: Inmediatamente otras respuestas del sistema político no se hicieron esperar, como la del diputado oficialista Joaquín Garlo, quien cuestionó a quienes, a su entender, utilizaron versiones sobre un posible retiro de la ambulancia sin que existiera una decisión confirmada por ACE.
1: Los que hacen política para la tribuna, politiquería, desinformando y utilizando rumores, falsas informaciones, yo creo que no deben ser ni siquiera considerados. Esto lo expresó el legislador al ser consultado por FM Gente respecto a este tema.
3: Bueno, la desinformación por parte de algunos actores es lo que nos preocupa respecto al tema de la ambulancia en La Capuera. ACE hoy informó que la ambulancia no será retirada, que La Capuera seguirá teniendo ambulancia las 24 horas, que es un logro de la comunidad. Los vecinos de La Capuera desde el año 2016, yo recuerdo estando en la Junta Departamental como edil por el Frente Amplio, trabajar con la comunidad de La Capuera para lograr la ambulancia. De hecho, José González, hoy director departamental de Salud Pública, era director regional de ACE e hizo mucho con el entonces edil departamental Eduardo Antonini para lograr esa ambulancia que los vecinos reclamaban. Entonces, los logros de la comunidad son de la comunidad. Y los que hacen política para la tribuna, politiquería, desinformando y utilizando rumores o falsas informaciones, yo creo que no deben ser ni siquiera considerados.
2: Sin embargo, el diputado blanco Federico Casareto hizo algunas puntualizaciones y marcó que el comunicado de ACE no desmiente en ningún momento que el servicio se vaya a trasladar.
1: Además, que hace falta a la verdad al decir que nunca estuvo en consideración el traslado de ese servicio porque tiene un informe de hace pocos días en el que figura la movilidad de bases, entre las que está la de La Capuera.
4: En primer lugar, el comunicado no desmiente en ningún momento que la base de la ambulancia no se vaya a trasladar. Lo que sí falta, la verdad, es cuando dice que nunca estuvo en consideración este tema. Yo tengo un informe del 10 de septiembre del 2026, una bipartita, en el cual se trata visita a la base de San Luis, uniforme, flota. Y el cuarto punto dice movilidad de bases. Bases que se mueven dentro de una semana. San Bautista a San Ramón, más adelante La Capuera a Pan de Azúcar, Barros Blancos para Suárez y Tala para instalaciones de policlínica. Cuando yo tomo contacto con esto, ¿qué es lo que le corresponde a un legislador? Hacer un pedido de informes. que fue lo que hice, preguntándole a ACE si esto verdaderamente va a ser así. Porque el tema es muy importante. ¿Por qué se puso una base de Desame 105 en La Capuera y no se puso en Maldonado, en Pan de Azúcar o en Piriápolis? Porque La Capuera y toda su zona de influencia, en donde hay más de 10.000 personas, no tenía alcance por parte de ninguna de las emergencias médico-móviles que hay en el departamento. Ni Cardiomóvil ni la LAE desde Maldonado llegan a La Capuera. Ni Piriápolis con Cardiomóvil y la LAE llega a La Capuera. Ni Pan de Azúcar con la LAE llegaba a La Capuera. Entonces, esto que había sido un reclamo de muchos años de los vecinos y que se concretó en el año 2021, en plena pandemia, ustedes recordarán, vino el presidente de la República, Cipriani, con tapabocas estábamos todos, se logró en primer lugar que la policlínica funcionara 24 horas, porque funcionaba solo de mañana hasta primeras horas de la tarde, y en segundo lugar, que hubiese allí, en ese lugar físico, una base de Desame 105 que tiene como objetivo atender urgencias y emergencias. Si usted va a tener una base instalada en Pan de Azúcar para atender urgencias y emergencias en La Capuera, bueno, ustedes imaginarán las complicaciones que eso significa, retroceder prácticamente a cuando no había ambulancia.
2: Más de una docena de familias serán desalojadas del asentamiento Los Eucaliptos.
1: El director general del Departamento de Vivienda y Desarrollo Barrial de la Intendencia de Maldonado, Alejandro Lucich, confirmó que desde 2023 una cantidad de familias que no estaban censadas presentaron la documentación y fueron incluidas en el programa.
2: Sin embargo, apuntó que otras 16 familias, tras una serie de intimaciones y conversaciones de abogados del área de vivienda de la Intendencia y visitas del equipo social del Ministerio de Vivienda, nunca exhibieron documentos que confirmaran que estaban en el asentamiento antes del censo.
1: Por lo tanto, dijo Lucich, se elevó el pedido de desalojo a la justicia, el que ya fue decretado y solo se espera una fecha de concreción.
5: Desde el año 2023 hasta ahora hemos recibido un montón de familias que dicen, no, miren, acá hay un error, yo no estoy en el censo, se le pide una serie de documentación, y si la documentación está correcta, como no nos creemos infalibles, se admite que esa familia ingrese al censo. En este caso, hay unas 16 familias que luego de no sé cuántas intimaciones, conversaciones de los abogados del área de vivienda con ellos, visita de los inspectores, visita del equipo social del ministerio, nunca trajeron ni un solo documento de que ellos estaban instalados en el barrio antes del censo. Por lo tanto, luego, repito, de varias intimaciones, se efectuó el pedido al juzgado correspondiente del desalojo que ya fue decretado por el juez, ¿no? Estamos a la espera de fijar una fecha. Ahora bien, repito, se le va a volver a dar una instancia, dado el estado público que ha tomado, de que el que entienda que estamos equivocados y que esa familia estaban antes del censo, antes de la fecha del censo, y que no fueron censadas por error, bueno, que traiga la documentación. Y si tiene razón,
2: se corregirá.
5: Se incorpora al censo.
1: Ayer en la página central de la revista de FM Gente, la abogada de 10 familias integradas en su totalidad o en parte por personas de nacionalidad colombiana, la doctora Amalis Martínez, confirmó que hace unas dos semanas estas familias recibieron las notificaciones de desalojo, aunque no figuraban nombres.
2: Aseguró que esas notificaciones generaron un impacto emocional en las familias que desconocían su futuro y se preguntaban cuándo viene la máquina o cuándo vienen los funcionarios a desarmar las casas.
1: Martínez agregó que propuso a sus defendidos presentar un escrito ante la Intendencia de Maldonado explicando las situaciones particulares que atraviesa cada familia, apostando al diálogo porque de un día para el otro no pueden abandonar el lugar.
2: Admitió que esas familias desconocen el censo y los relevamientos sociohabitacionales que se realizaron en el asentamiento, pero que hay personas que le confirmaron que viven en Los Eucaliptos desde hace 4 años.
1: A todo esto, el senador del Partido Nacional, Rodrigo Blas, había declarado días atrás a nuestra emisora que avalaba desalojar a familias colombianas de Los Eucaliptos porque se afincaron allí después del censo.
2: Proyectos inmobiliarios en zona de las grutas generan reticencia en el Frente Amplio.
1: Uno de esos se encuentra a consideración del Ministerio de Ambiente y otro fue elevado desde la Administración Abella a la Junta Departamental solicitando excepciones.
2: Como ya lo hemos informado, el proyecto residencial Cantamar está siendo estudiado por el Ministerio de Ambiente y fue puesto de manifiesto con categoría B y prevé la construcción de 5 edificios en una zona entre Punta Ballena y las grutas.
1: 3 de estos edificios, según manifestó el edil del Frente Amplio, Juan Urdangaray a FM Gente, se ubicarían dentro de los 250 metros de la faja de defensa de costas.
2: Se suma otro proyecto que propone construir un barrio privado en un padrón lindero que está actualmente a consideración de la Junta Departamental, ya que solicita excepciones a la normativa de la construcción.
1: El diputado del Frente Amplio, Joaquín Garlo, acotó que está en pleno proceso de elaboración el plan local de ordenamiento territorial para el área de Punta Ballena, pero que ambos proyectos son anteriores al inicio del mismo, previos incluso a este periodo de gobierno.
2: Por lo tanto, explico que no están encima de la mesa porque son trámites administrativos por fuera de este proceso, aunque solicitó que se convoque urgente a la Comisión Asesora sobre Punta Ballena para despejar cualquier tipo de duda.
3: Nosotros en la Comisión de Punta Ballena estamos en proceso de elaboración del instrumento de ordenamiento territorial, del plan local de ordenamiento territorial. Estos proyectos que están en la palestra hoy por hoy son previos al inicio de este proceso. De hecho, algunos de ellos son del año 2021, son previos incluso a este periodo de gobierno. Por lo tanto, no están arriba de la mesa porque son procedimientos burocráticos, administrativos, trámites que tienen una consideración por fuera de este proceso. No obstante, esta semana le pedimos al director de Ordenamiento Territorial, al doctor Guillermo Allers, que convoque de forma urgente a la Comisión Asesora sobre Punta Ballena, que fue convocada para el próximo viernes en la mañana, a efectos de despejar cualquier tipo de dudas o suspicacia que pueda existir en torno a este tema y que la información fluya de la forma correcta, porque el proceso de trabajo sobre Punta Ballena en la Comisión Técnica Asesora ha sido ejemplar. Todos los partidos políticos la integramos. Los vecinos representados en el movimiento Punta Ballena Protegida la integran. Y la Intendencia, por supuesto, que también es quien la coordina y la convoca. Por lo tanto, entendemos que este tema, que no tiene distinciones partidarias, en las que todos, en un tema en el que hemos logrado dejar de lado las diferencias para ponernos a trabajar en torno a las cuestiones que importan, no puede este proceso verse opacado por diferencias políticas. Este ha sido un proceso técnico, ha sido un proceso comunitario, ha sido un proceso ejemplar de cómo se tiene que trabajar el ordenamiento territorial. Por lo tanto, nuestra representación por el Frente Amplio en la Comisión va a seguir esa línea de escuchar a la comunidad, de que la información sea amplia y clara y que el proceso sea técnico, porque es lo que necesitamos en este instante.
1: Un total de 1.606 oficios se elevaron a Tribunal de Faltas por infracciones de tránsito en este 2026.
2: Desde el 1 de enero hasta la fecha, las situaciones que han sido caratuladas como faltas surgen de los operativos del Departamento de Movilidad de la Intendencia con apoyo de la Policía y tienen como objetivo prevenir siniestros y delitos.
1: Asimismo, entre el 14 y el 20 de septiembre, entre los controles de fiscalización y disuasión de picada, fueron inspeccionados 558 vehículos, 354 autos y 204 motos, con 113 multas aplicadas y con 5 notificaciones.
2: Además, fueron realizadas 234 espirometrías, de las cuales 2 dieron resultado positivo a la presencia de alcohol en sangre, y se retuvieron 5 automóviles y 40 motos por presentar distintas irregularidades.
1: Avisos de interés social. 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
2: Importante empresa de Maldonado selecciona vendedoras telefónicas para su call center. 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
1: Presentamos el resultado de la quiniela nocturna de la pasada jornada y tómbola. Primer premio, 454. Del segundo al décimo, 432, 661, 936, 822, 700, 990, 846, 830 y 147. Del undécimo al vigésimo, 250, 089, 085, 205, 244, 911, 765, 538, 865 y el 293.
2: Y para la tómbola se sortearon el 00, 05, 11, 22, 30, 32, 36, 38, 44, 46, 47, 50, 54, 61, 65, 74, 85, 89, 90 y 93.
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1: Cielo algo nuboso, soleado, 14 grados 9 décimas la temperatura, 53% la humedad. Hasta aquí la actualización informativa. 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Sigan en sintonía que los seguimos acompañando e informando.
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Hola, hola, hola, buenas tardes, bienvenidos. Teníamos unos enganchaditos por ahí, ¿eh? Bueno, ¿cómo están? ¿Todo bien? ¿Todo tranqui? Hasta la hora 18 aquí está tu música. Primer programa de la primavera 2026. Hoy es 23 de septiembre. Hay un montón de cosas hoy se celebran, ¿eh? 23 de septiembre, Día Internacional contra la Explotación Sexual y Trata de Personas. Día Internacional del Lenguaje de Señas. Día Mundial de la Bisexualidad. Día Mundial del Síndrome de las Piernas Inquietas, que es una enfermedad. Y también es el Día del Padre Pío hoy para los católicos. Hoy 23 de septiembre es el Día del Padre Pío. Desde este momento y hasta la hora 18, aquí está tu música. Ustedes nos escuchan en la 107.1. También nos escuchan en la web fmgente.com.uy. Ya estamos habilitando las vías de comunicación 4225-0347. Mensajes, WhatsApp que llegan al 093-769-818. Sol brillando a pleno, 16 grados la temperatura, 42% la humedad. A partir de mañana comienza a elevarse la temperatura, por lo menos es lo que está previsto y así lo creemos, claro que sí.

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1: Bueno, música de Joaquín Sabina, que estábamos compartiendo por acá, que nos estaba pidiendo Alvarito. 10 minutos están faltando para que lleguemos a las 4 de la tarde. 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
1: 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Todo listo para saber qué nos deparan los astros en esta jornada. 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Venimos con Aries. Hoy el equinoccio impulsa los acuerdos y el trabajo en equipo. Una idea económica que tienes guardada merece que le dediques tiempo y papel. Tus palabras tienen gran fuerza, así que escucha el doble antes de actuar. Número de la suerte, el 07. Para Tauro es un día ideal para soltar aquello que cumplió su ciclo y dejar espacio a lo nuevo. Se activa tu sector laboral y de rutinas. Poner orden práctico te dará gran tranquilidad. Tu capacidad para negociar está muy afinada. Número de la suerte para Tauro, 33. Para Géminis, Mercurio te brinda una agilidad mental y claridad comunicativa extraordinaria. Buen momento para presentar propuestas o resolver asuntos pendientes antes de la tarde. Mantén la calma si surgen pequeños imprevistos. Número para Géminis, 21. Para Cáncer, el sol favorece la armonía en la vida familiar y los asuntos del hogar. En el ámbito profesional o financiero, mantener la racionalidad te dará excelentes resultados y te librará de presiones absurdas. Número 14. Para Leo, se activa con fuerza la comunicación y los contactos cercanos. Tendrás la capacidad de destrabar trámites o acordar alianzas muy favorables. Muestra tu lado más colaborativo. Número 09. Para Virgo, con la salida del sol de tu signo, la presión cede y es momento de cosechar lo trabajado con calma. En lo financiero, tu constancia te dará buenos frutos. Mantén la cabeza libre de agobios innecesarios. Número 18. Para Libra, feliz inicio de temporada. El sol entra en tu signo renovando tu energía y tu equilibrio personal. Es un momento idóneo para tomar decisiones con aplomo y liderar tus proyectos con total confianza. Número 06. Para los de Escorpio, día ideal para la introspección y el descanso emocional. Tu intuición estará especialmente aguda. Confía en lo que sientes antes de tomar decisiones o de dar el siguiente paso. Número 11. Sagitario, los proyectos compartidos y las relaciones con amigos o socios toman gran relevancia. Mantén los pies en la tierra respecto a tus gastos de ocio, pero no dejes de explorar nuevas ideas. Número 25. Veamos qué le dicen los astros a los nacidos bajo el signo de Capricornio. El foco del día se sitúa en tu imagen profesional y metas a largo plazo. Tu esfuerzo dará paso firme siempre que logres mantener un equilibrio saludable entre las exigencias laborales y tu descanso personal. Número 04. Para Acuario, el universo te invita a renovar tu mentalidad y abrirte a nuevas perspectivas. En las finanzas o inversiones, consulta con alguien de confianza antes de dar pasos apresurados. Número 13. Para los de Piscis, el tránsito de hoy facilita el cierre de ciclos que requerían de tu atención. Hablar con el corazón afianzará vínculos claves y te aportará una sensación reconfortante de paz. Número 22. 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

Toda la onda, con Carlitos Vives y Lulú, La vida me trata bonito. Esto era lo que estábamos escuchando por acá. Yo no puedo creer que no hayamos podido dar con la dueña del celular número 094-458-690, que está en nuestra emisora, marca Honor. Está detonado, es verdad, pero sigue sonando. Me parece que el dueño debe estar intentando comunicarse, pero claro, acá se hace imposible poder atenderlo. Reiteramos, un número de celular que termina en 690. 093-769-818. Ya vamos a leer mensajes. Tengo listo el mini recital de la tarde de hoy. Tranquilo, no hay que... Y es de Karina, la princesita, que llega este fin de semana, este sábado más precisamente, porque llega la fiesta nacional del chorizo, sábado y domingo. Viste que estaban anunciadas precipitaciones y ya no están. Cuando uno busca el extendido, cómo estará el jueves, el viernes, el sábado, el domingo, ya no están hablando de precipitaciones. Así que vamos a tener lindo clima para el fin de semana. Sábado 26. Nacho Rocha y la Mística del Plata, Ballet Folclórico Sembrando Tradición, Rihanna Echeverría, Cruza Caminos, Carlos Alberto Rodríguez, Braulio Azanelli, Marito Silva Jr. y Karina la Princesita. Para el domingo 27, Los Azuqueños, Agustín Sima, Agustina Más, Carlos Benavides, Ballet Folclórico Añoranzas, Ricardo Canario Martínez, La Misma Alienación y Los Sabrosos. 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

Bueno, música de Karina, la princesita, para el mini recital presentado por Bay Morasushi, sabores que se disfrutan con todos los sentidos. 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

0: Música de Karina la Princesita para el mini recital de la tarde de hoy, presentado por Bai Mora Sushi, así en Reisig y Pedregosa Sierra. 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Música de Karina la Princesita, que ya venimos haciendo la cuenta regresiva porque se viene, ¿eh? Se viene la Fiesta Nacional del Chorizo este próximo fin de semana, allí en Pan de Azúcar, sábado y domingo.
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0: La Fundación Tenis Uruguay organiza una cena benéfica en la Augusta G Club del Lago para celebrar sus 21 años. Esto será el viernes 2 de octubre a la hora 20. Venta de ingresos en Red Tickets. Si querés colaborar con la Fundación, lo podés hacer a través de Prex 2105-3871. Santander 00000, o sea, son 5 ceros. 38 53 519, sucursal 71. Vamos a tener música en vivo, Cris Maguna. Por ahí hace tiempo que no salís y decís, tenemos ganas de salir, disfrutar de una noche donde se coma rico, interactuar, disfrutar de buena música y todavía ser solidarios. Hay un número de contacto que es el 099 81 40 33. Esto va a ser el viernes 2 de octubre. Para este sábado, tengo que contarles que al Teatro Cantegril llega Marcel Kiroglián, 21 horas, con entrada a 500 pesos, que se venden en Red Tickets, pero también en el local de la Asociación de Escribanos del Uruguay, 18 de julio, esquina Florida. Es a beneficio de la ONG Juana Guerra, será una noche a puro humor. Hay un número de contacto que es el 095-800-535. 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Hugo nos estaba llamando porque se nombraron que es un montón de cosas. Hoy se celebran un montón de cosas. Pero también hoy hace fecha de José Gervasio Artigas, que nació el 19 de junio de 1764 en Montevideo, pero que falleció el 23 de septiembre de 1850, cuando tenía 86 años, en Asunción del Paraguay. Muchas gracias por el dato. Con esta música que nos anuncia que llegó la primavera, vamos a leer algunos mensajecitos que tenemos por acá. Hola, buenas tardes. Soy Germancito, te escucho todos los días que puedo. Los horarios de trabajo no coinciden y bueno, siempre que puedo te escucho. Muchas gracias por esa alegría y compañía de tantos años. Germancito de Piria. Claro que sí. Hace pila que no nos escribía. Te pido algo de Leo Matioli, si es posible, para toda mi familia, para todos los Morales. Para todos los Morales. Muchas gracias, dice, así que le mandamos un abrazo. Claro que sí. Bueno, ¿qué tenemos por acá? Hola, llegando del trabajo, cartel. Bueno, muy bien, no sé qué era lo que me mandaba por acá. Hola, Bella, acá descansando. Pásame Aries, que se me pasó, dice Sole desde San Carlos, pero no ha pedido nada. Por favor, Aries. Dice que hoy el equinoccio impulsa los acuerdos y el trabajo en equipo. Una idea económica que tienes guardada merece que le dediques tiempo y papel. tus palabras tienen gran fuerza, así que escucha el doble antes de actuar. Y el número de la suerte es el 07. Hay que apostar, hay que jugar, porque hoy se sortea el 5 de oro y está que explota. Mensaje que dicen por acá: feliz primavera para ti, para todo el equipo, voy por los premios, dice Carmen. Hola, hola, wow, qué buen comienzo. Bien cumbianchero, gracias genia, dice Normita. La mujer de los pasteles. Espectacular esta tarde. Será la escondida primavera o una degustación nomás, dice por acá. Está lindo como para escuchar a Roberto Carlos cantar el tema Cama y Mesa. Hoy estoy de festejos, cúmpleme, me dice por acá, del abuelazo. Claro, claro. Está de babero el abuelo, ¿eh? Qué

ahí andan los Rodríguez también. Gabriel, que nos estaba dejando su saludo por acá. Pásame el tema de Hernán, si la vas a dejar. Saludos para todos.

0: espera. 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
1: Bueno, música de Bandidos, el tema Te vas con él. Esto lo estaba pidiendo Rodríguez. Rodríguez hijo, de allí de Cerro Pelado. Así que bueno, ahí sonando música de Bandidos.

Bueno, algunas cositas que tengo para contarles. El Banco de Seguros del Estado está informando que ha tomado conocimiento de la circulación de correos electrónicos fraudulentos dirigidos a distintas personas. El mensaje no fue emitido por el Banco de Seguros del Estado. Utiliza sin autorización algunos elementos gráficos asociados a la institución para aparentar ser una comunicación oficial. Esta comunicación son fraudulentas y no han sido emitidas por el Banco de Seguros del Estado. Recomendamos eliminar estos correos electrónicos sin responderlos ni interactuar con sus enlaces, archivos adjuntos o remitentes. Esta modalidad de fraude informático, conocida como phishing, tiene como finalidad obtener de manera ilícita información personal y confidencial, como nombre de usuario, contraseñas, datos bancarios y otra información sensible. Ante cualquier duda sobre la autenticidad de una comunicación recibida en nombre del Banco de Seguros del Estado, recomendamos verificar exclusivamente a través de nuestros canales oficiales. Pero también estaba viendo en las redes sociales de Toto Calzados. Dice, están circulando sitios fraudulentos que se hacen pasar por Toto para estafarte y robar tus datos. Nuestro único sitio web oficial es toto.com.uy. Los sitios falsos pueden copiar nuestro logo, nuestras fotos y productos. Antes de comprar, revisa la dirección. Si no es toto.com.uy, no ingreses datos personales ni de tu tarjeta. Así que bueno, hay que estar atento a todo. Lo que pasa es que te aparece el logo y uno dice, bueno, esto debe de ser. Y generalmente vienen con un apuro. Esto vence en 6 horas, en las próximas horas esto te deja de funcionar y la gente se preocupa. Pero siempre hay que verificar. Una señora, pobrecita, que le avisaron que un familiar había tenido un accidente. Llegó a depositar 100.000 pesos que no los tenía, tuvo que hacer préstamos. 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La gente está pidiendo música en esta tarde. Hernán el Gran.

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1: La música de Hernán el Grande, si le vas a dejar. 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Seguimos mandando saluditos, dedicando canciones. Llega Roberto Carlos.

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1: Bueno, música de Roberto Carlos que teníamos por acá, que nos estaban solicitando. Y la venta de combustibles descendió un 20% debido al aumento de la circulación de vehículos eléctricos. El aumento de la movilidad eléctrica está impactando en la demanda de combustibles, sobre todo en el sur del país, y la baja total es del 20% de acuerdo a los datos de los estacioneros. La baja no es homogénea en todo el país. Esto lo aclaró Cecilia San Román, la presidenta de ANCAP. Adelantó que la empresa considera que la venta de combustibles continuará a la baja. Por ese motivo, el ente ya está vendiendo combustible excedente al exterior. Como hacemos siempre, como se hacen las compras en ANCAP y así se hacen las ventas también por publicación por licitación, al que sea el mejor postor, se lo llevan. En general, son traders. Nosotros no conocemos el destino. Ellos compran y hacen su negocio de venta, dijo. Así que, bueno, 20% ha bajado la venta de combustibles.
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música de Leo Mattioli que nos estaban solicitando y por aquí escuchábamos a Ángel. Estaba leyendo nuestra página web, fmgente.com.uy. Encontraba un artículo de que hablan, que habla de que llegó a la Junta el expediente para vender el Convention Center de Arcobaleno y financiar cuatro obras culturales. El edil del Partido Colorado, Eduardo Elinger, informó que se ingresó el expediente para la enajenación, es decir, la venta del Convention Center Arcobaleno. Elinger señaló que el expediente llegó el día 7, dos días antes de que el tema fuera tratado, tal como había sido acordado previamente entre el Ejecutivo Departamental y el Partido Colorado. Quiero contarles que ya llegó el expediente el día 7 para la enajenación. El edil recordó que el compromiso asumido por la administración departamental era enviar la documentación antes del tratamiento del tema previsto para el día 9. Eso va a permitir, como ya lo habíamos dicho, la financiación de cuatro obras importantes. De acuerdo con lo explicado por Elinger, los recursos obtenidos con la venta serían destinados a distintas obras culturales. Una de ellas será la refacción del Teatro Cantegril. También está prevista una remodelación de parte del techo de la sala de exposiciones del Cuartel de Dragones, además de una inversión en el Teatro de la Casa de la Cultura. Y la cuarta sería una obra en el ex cine San Carlos. La nota completa la encuentran en nuestra página web, fmgente.com.

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1: Tema destacado de la tarde de hoy, Cali y el Dandy, Yo no te olvido.
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11: Importante empresa de Maldonado selecciona vendedoras telefónicas para su call center. Se trata de un cargo de 4 horas diarias de lunes a sábado, salario básico, comisiones y premios por ventas, buen nivel de remuneración total. Tareas: realizar llamados telefónicos con el objetivo de vender los servicios integrales de la empresa. Requisitos: experiencia en ventas, buena dicción y nivel de vocabulario, ciclo básico aprobado, edad de 25 a 35 años. Interesadas van a poder enviar currículum a personal@jardinesdelalma.com. Ferretería en Maldonado selecciona vendedor o vendedora para mostrador. Requisitos: experiencia en ventas, buena atención al cliente, disponibilidad, compromiso, disposición. Se valorará experiencia en el rubro y los interesados van a poder entregar currículum en nuestra emisora al código 5080.
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0: escapar los dos.
1: Música de Rodrigo que estábamos compartiendo por aquí, la chica del ascensor. 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Nos quedamos con un montón de saluditos por acá. Feliz día de la primavera, los escucho siempre, voy por los premios, dice Néstor de Balneario Buenos Aires. 697-8, pasame algo de Matías Valdés. Fernando, que estaba dejando sus datos por acá, 171-0. Buenas tardes, voy por los premios, dice Nilda, 070-6. Buenas, aquí escuchándolos y disfrutando del sol, esperemos que dure unos días. Buena semana, voy por los premios, dice Claudia, 918-6. Hola, buenas tardes, soy Susana. ¿Me podrás pasar un tema de Marco Antonio Solís? Voy por el postre y los productos de limpieza, también por el cartel, 916-3. Buenas tardes, soy Sergio, muy linda la música. Esther, que también andaba por acá. Apareció este Golden Macho en el centro de Maldonado. Lo tengo en casa, me dice por acá. No te puedo creer. Tenemos los datos de Esther, por si a alguien se le perdió un Golden, está divino, súper cuidado. Hola, ¿cómo están? Si podés, Lucía de Serrat, Julio de Cerro Pelado, vamos arriba, dice. Hoy quedamos debiendo, Julio, perdón. Celia, que también nos estaba dejando sus datos para participar por los premios. 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Dice para Aries, hoy el equinoccio impulsa los acuerdos y el trabajo en equipo. Una idea económica que tienes guardada merece que le dediques tiempo y papel. Tus palabras tienen gran fuerza, así que escucha el doble antes de actuar. Para Tauro, es un día ideal para soltar aquello que cumplió su ciclo y dejar espacio a lo nuevo. Se activa tu sector laboral y de rutinas. Poner orden práctico te dará gran tranquilidad. Tu capacidad para negociar está muy bien afinada. Para los de Géminis, Mercurio te brinda una agilidad mental y claridad comunicativa que es extraordinaria. Buen momento para presentar proyectos, propuestas, resolver asuntos pendientes. Antes de la tarde, mantén la calma si surgen pequeños imprevistos. Cáncer, el sol favorece la armonía en la vida familiar y los asuntos del hogar. En el ámbito profesional o financiero, mantener la racionalidad te dará excelentes resultados y te librará de presiones absurdas. Para Leo, se activa con fuerza la comunicación y los contactos cercanos. Tendrás la capacidad de destrabar trámites o acordar alianzas muy favorables. Muestra tu lado más colaborativo. Para Virgo, con la salida del sol de tu signo, la presión cede y es momento de cosechar lo trabajado con calma. En lo financiero, tu constancia te dará buenos frutos. Mantén la cabeza libre de agobios innecesarios. Venimos ahora con los de Libra. Feliz inicio de temporada. Feliz inicio de temporada. El sol entra en tu signo, renovando tu energía y tu equilibrio personal. Es un momento idóneo para tomar decisiones con aplomo y liderar tus proyectos con total confianza. Para Escorpio, día ideal para la introspección y el descanso emocional. Tu intuición estará especialmente aguda. Confía en lo que sientes antes de tomar decisiones o de dar el siguiente paso. Sagitario, los proyectos compartidos y las relaciones con amigos o socios toman gran relevancia. Mantén los pies en la tierra respecto a tus gastos de ocio, pero no dejes de explorar nuevas ideas. Capricornio, el foco del día se sitúa en tu imagen profesional y metas a largo plazo. Tu esfuerzo dará pasos firmes siempre que logres mantener un equilibrio saludable entre las exigencias laborales y tu descanso personal. Venimos con los de Acuario. El universo te invita a renovar tu mentalidad y abrirte a nuevas perspectivas. En las finanzas o inversiones, consulta con alguien de confianza antes de dar pasos apresurados. Por último, Piscis. El tránsito de hoy facilita el cierre de ciclos que requerían de tu atención. Hablar con el corazón afianzará vínculos claves y te aportará una sensación reconfortante de paz. 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Y escuchándolo a Matías Valdés, nosotros nos estamos despidiendo. Sigan en sintonía que ya llega la contratapa de la revista. Un abrazo grande para todos y nos reencontramos mañana.

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0: Buenas tardes, Maldonado. Muy, pero muy buenas tardes. Bienvenidos. Así comienza y de esta manera la contratapa de la revista por FM Gente en esta jornada relativamente agradable. La que va a estar agradable es la jornada de mañana con 21 grados, según lo que dice el INUMET. Nuboso, periodos de algo nuboso. John Núñez está en la puesta al aire en la tarde de hoy, como siempre aquí en la 107.1. Susana Mesa es la productora de este espacio.
1: Buenas tardes, ¿cómo están?
0: Bien, estamos bien.
1: ¿Cómo están? Dije, bien.
0: No, estamos todos bien.
1: La verdad que hermoso día, cambiante, están los días muy cambiantes, amaneció feo.
0: ¿Usted me puede explicar, señora? Sí. Yo no estoy entendiendo.
1: Empezó la primavera anoche.
0: Bueno, no estoy entendiendo esto del niño yo.
1: Yo tampoco. Pues los niños son llorones, ¿vio?
0: Porque dicen.
1: Y este es molesto también.
0: Pero no es que viene el niño. ¿Falta Santa Rosa o ya lo tuvimos?
1: No, yo creo que Santa Rosa no estuvo. No vino este año. Para mí no vino.
0: A ver los meteorólogos de campo, que debe haber entre la audiencia. El temporal de Santa Rosa, que supuestamente no falla. Ahora metemos el niño y estamos alargando un invierno en este país de 9 meses.
1: ¿El viernes lo quiere o lo quiere mañana? Le voy a poner...
0: No, el viernes no tenemos solas y solos con Pablo Cepeda.
1: Le voy a poner una nota para que nos expliquen exactamente... Todo. ¿Cuándo hay que cambiarle los pañales? ¿Cuándo hay que darle el biberón? Todo del niño.
0: Del niño.
1: Del super niño.
0: Porque...
1: Bueno, le voy a averiguar. Voy a tener una nota al aire para que le digan todo.
0: Bien.
1: ¿A qué hora se le cambia el pañal? ¿A qué hora toma el biberón? ¿Qué vacunas hay que darle? Todo.
0: No, porque es muy importante cómo nos vamos a manejar a partir de ahora con estos fenómenos climatológicos.
1: Sí.
0: ¿Cómo deberíamos de intentar interpretarlos? Porque estamos un día bien. Dos malos, un día de mucho calor, al otro día llueve y hay.
1: Tengo entendido que por este fenómeno del niño se esperan muchas lluvias en los próximos meses.
0: En algunos departamentos, sobre todo por el norte.
1: Pero
0: acá, como decía Carvajal ayer, están esperando temporal marítimo aquí en esta zona del país.
1: Pero hace tiempo que están esperando al niño y.
0: No sé, bueno.
1: Y bueno, el embarazo, hay que inducirlo, si no.
0: Yo creo que va de cesárea esto.
1: ¿Saben que vengo re...
0: Hasta el 2027.
1: Re enojada vengo, pero re enojada. ¿Por qué manejamos así? ¿Por qué manejamos de esa forma?
0: Y no vamos a hablar hoy de la izquierda.
1: Sí, pero vengo enojada...
0: De manejar de la izquierda, no del Frente Amplio.
1: Pero
0: aclaro por las dudas.
1: Vengo enojada porque agarré calle Maracaibo para salir a Lucich. Un camión de gran porte, a una velocidad, dentro de una calle chica, de un barrio... Pero una velocidad llevaba ese camión, impresionante. Después me cruzo con una chica...
0: Ah, muy rápido.
1: Rápido. Mucha velocidad.
0: Yo voy yendo a José Ignacio, me tocó uno muy lento, todo lo contrario.
1: Ah, no. Este venía, le hice cambio de luces, le bajé el vidrio, le dije que la madre lo estaba esperando, le dije todo. Pero el tipo no sé si escuchó, porque iba tan rápido. Después venía una chica manejando también una calle angosta, como es Maracaibo, con autos estacionados. No pasan dos autos. Bueno, póngase de acuerdo con el auto que viene de frente suyo, que en este caso era yo. A ver, vamos a aminorar la marcha y ver cuál de las dos va a parar. No, la chica siguió como que venía en la pista, que no había nadie, ni los autos estacionados, ni yo, ni nada. Llego a Lucich, me paro, viene tránsito de la parte de Cerro Pelado, viene un auto, dobla. Y el señalero, hermano, yo estoy acá parada, ¿qué hago si vos no me avisas que vas a doblar? No.
0: Es difícil el señalero en este
1: parque. Difícil, le hago así con las manos como una interrupción y me saluda el señor. Más rabia me dio.
0: Mi teoría es que si usted anda en esas camionetas viejas, grandes, que nadie.
1: Que sabe que se usted abre. Se la va. Sí.
0: Y que no se va a hacer nada tu vehículo, se abre.
1: Se abre, sí.
0: Sé que...
1: Pero ¿por qué manejamos así? Si yo tomo
0: ¿Por
1: la
0: qué
1: misma...
0: manejamos? Para empezar. Sí. Después así. De esa manera. Tres noticias ante la ausencia de nuestro compañero.

0: compraventas de terrenos en nombre de otras personas. Lo que dice el diario El País, entre otras cosas, es que para concretar la maniobra con ese documento se falsificó la firma y también se usó el sello de un escribano ya fallecido y que no emitía poderes desde la década del 80. Después los implicados buscaban terrenos de propietarios argentinos fallecidos o que no venían asiduamente al país, de manera que los terrenos no tuvieran un seguimiento o cuidado de nadie. Con el poder falsificado, la organización actuaba en forma ficticia en nombre de esos propietarios y se vendían los terrenos entre ellos sin abonar precio alguno una ínfima parte del valor real. Posteriormente vendían los terrenos a terceros compradores de buena fe, negocios por los que obtenían miles de dólares. Para eso usaban como pantalla una conocida inmobiliaria de Piriápolis, cuyo titular se encontraría en este momento en Brasil. Uno de los imputados trabajaba en la inmobiliaria. ¿Se habrá ido de vacaciones de repente?
1: Estamos en vacaciones de primavera.
0: Hay mucha gente que se fue para Brasil y para otro lado.
1: Esperen, el 26 terminan.
0: Claro, uno de los imputados trabajaba en la inmobiliaria y se encargaría de ubicar los terrenos. Además, muchas veces se presentaba en padrones ocupados alegando que era el propietario y amenazando con trabar embargos si no se retiraban. Este hombre fue imputado por asociación para delinquir con dos delitos de uso de documento público falso y otras dos de estafa. El otro fue el encargado de facilitar el poder del escribano fallecido. En un allanamiento en su casa se encontró un sello y fotocopias de documentos utilizados por el escribano fallecido. Esta persona declaró en fiscalía que el dueño del inmobiliario y su empleado se acercaron a él para concretar las maniobras. Por el momento no se conocen detalles como la cantidad de predios comercializados en forma ilegal.
1: Pero aparte del escribano que actúa, hay otras instituciones como es Catastro, como Registros, hay otras instituciones donde pasan esas escrituras, ¿no?
0: Un motociclista sufrió una fractura expuesta tras un accidente de tránsito. Por causas que se investigan, colisionaron un automóvil Chevrolet y una moto. El conductor del auto de 41 años resultó ileso, mientras que el motociclista de 24 fue diagnosticado con politrauma moderado y fractura expuesta en el miembro inferior derecho. Fue trasladado a un centro de salud. Esto ocurrió en la tarde de hoy. Ahí en fmgente.com.uy está la fotografía del momento que están atendiendo al muchacho así en esa calle. Llegó a la Junta el expediente para vender el Convention Center de Arcobaleno. Y con eso se van a financiar 4 obras culturales. El edil del... Estimada amiga, le voy a hacer esta historia.
1: Hágamela tranquilo. Haga que usted sabe de esto. Hable.
0: El edil del Partido Colorado, Eduardo Elinger, informó que ya ingresó el expediente para la enajenación, es decir, la venta del Convention Center Arcobaleno. Elinger señaló que el expediente llegó el día 7, 2 días antes de que el tema fuera tratado, tal como había sido acordado previamente entre la Intendencia y el Partido Colorado. Quiero contarles que ya llegó el expediente el día 7 para la enajenación del Convention Center Arcobaleno. El edil recordó que el compromiso asumido por la administración departamental era enviar la documentación antes del tratamiento del tema, previsto para el día 9. Eso va a permitir, como ya lo habíamos dicho, la financiación de 4 obras importantes, sostuvo. De acuerdo con lo explicado por el Inger, los recursos obtenidos con la venta serán destinados a distintas obras culturales. Una de ellas será la refacción del Cine Teatro Cantegril. También está prevista una remodelación de parte del techo de la sala de exposiciones del cuartel de Dragones, además de una inversión en el Teatro de la Casa de la Cultura. La cuarta obra será en el ex cine San Carlos. Pero qué obras se van a mandar, ¿eh? Porque eso vale una guita.
1: Sí.
0: Se ve que van a ser unas obras muy importantes,
1: ¿quién
0: ¿no?
1: Quien lo compre, ¿para qué destino lo tendrá, no? Quien lo vaya a comprar.
0: Bueno, hay que animarse a comprar eso, entonces. No quiere comprar. ¿Cuánto vale eso?
1: ¿Cuánto vale?
0: Póngale precio.
1: ¿Está sin base?
0: No sé. No, habrá todo un trabajo para valorar.
1: ¿Eso que irá a una licitación? ¿Cómo es el tema?
0: El Inger destacó que el envío del expediente antes del tratamiento representa, a su entender, el cumplimiento de un compromiso asumido por la Intendencia y el Partido Colorado. Y un compromiso directo que lo cumple el Ejecutivo con nuestro partido y ahora nos toca a nosotros dar la anuencia respectiva para que se ejecuten y se puedan financiar esas obras. Yo quiero hacer una pregunta, sé que hablamos de estos temas. ¿Qué piensa la gente de Punta del Este cuando pasa por Gorlero ahí en...

0: donde está el municipio, y ve esa imagen del municipio, que está espectacular, la remodelación, bueno, todo lo que significa también para la historia de Punta del Este, la ex ANCAP. Y cómo está, que está bien cuidada, que está buena. ¿Qué piensan cuando ven todo ese edificio atrás? Quiero saber. Yo sé lo que yo pienso porque no es importante, pero me gustaría saber qué piensa la gente de Punta del Este. Cuando va caminando por ahí, levanta la vista y dice, mirá, qué
1: bueno. Torre Bolero es, ¿no?
0: No sé cómo se llama el edificio nuevo ese que están haciendo ahí.
1: Ah, no, el que están haciendo.
0: El que están haciendo atrás en el atrás del municipio de Punta del Este. El otro día pasé y fue medio impactante, por decirlo de alguna manera. Atención a la capoeira, los vecinos que habían estado preocupados por la situación de la ambulancia.
1: Hoy había una marcha por eso, pero se suspendió ante...
0: Tras el comunicado difundido por ACE, donde el organismo asegura que la policlínica de la Capoeira continuará contando con una ambulancia las 24 horas y que no está previsto retirar la estructura asistencial que funciona actualmente en esa zona, vecinos del lugar mantuvieron una reunión para abordar la situación. El diputado nacionalista Federico Casareto continuó manifestando su preocupación sobre este tema. El Luis Franco, encargado de obras de la Capoeira, dijo a FM Gente que en la reunión vecinal de hoy los participantes acordaron solicitar a ACE un acta que deje constancia de que la ambulancia no será trasladada. ACE dijo, tranquilos muchachos, que la ambulancia está.
1: Casareto,
0: hay que ver que no la muevan después, ¿no?
1: Casareto no estaba
0: seguro.
1: Muy seguro de que se cumpla esa palabra o que las cosas sean tan así.
0: Bueno.
1: Estuvo aquí en la mañana... En la revista en la mañana, y fue lo que él manifestó, ¿no?
0: Claro. Bueno, esto es histórico. Los testigos de Jehová modificaron su postura respecto a las transfusiones de sangre. No es un dato menor este para toda esa comunidad religiosa. La determinación quedó plasmada en el informe 2 del año 2026 y establece además que ningún miembro de la congregación puede juzgar ni presionar a otro por la elección que haga frente a un tratamiento médico que implique esos productos derivados de la sangre de un donante. La postura histórica de los testigos de Jehová sobre la sangre se asienta en el mandato del libro de Hechos, capítulo 15, que exhorta a los cristianos a abstenerse de ella. Desde ese principio, la organización sostuvo durante décadas que sus miembros no deben consumir sangre completa, transfundírsela ni donarla. Y esa misma lógica se extendía, yo acá voy a hacer un paréntesis, en Montevideo hay un médico que hacía un sistema de operación que era de la siguiente manera, en algunos casos... La misma sangre de la persona...
1: De la persona usted la iba...
0: La iba dejando...
1: La iba almacenando, de una forma de decirlo, ¿no?
0: Para habían algunas intervenciones que... obviamente, supongo que procedimientos no tan delicados se hacían con otros compuestos. ¿Ah? Lo cierto es de que ahora esto no es menor... Porque hay mucha gente que incluso, recuerdo algunos casos aquí en Maldonado, sé de uno en concreto, que el señor no se ha operado en los últimos años para corregir unos problemas cardíacos, y por ese tema, ¿no? Justamente.
1: Por ser de esa religión.
0: Pero también conozco algunos otros casos aquí en Maldonado que han sido, muchos años, históricos, de personas que han fallecido por no querer recibir la transfusión de sangre.
1: Yo le voy a mandar ahora, para que usted lo tenga ahí, un caso que sucedió en Argentina el año pasado, en noviembre del año pasado, donde tuvo que intervenir la justicia para que no perdiera la vida un bebé.
0: Desde ese principio la organización... Atención a esto, ¿eh? Ojo con esto, porque si un sanatorio, un hospital, hace algún... aplica sangre a la persona y la persona...
1: Puede ser demandado.
0: Es demandado y es escandaloso. Y la gana la demanda a la persona, a la familia. Y uno, de repente en la cabeza de uno que no entiende estos temas, dice,
1: tengo la...
0: yo tengo a mi padre o a mi madre y es testigo de Jehová, y capaz que yo agarro y le digo al médico, bueno, me consta en un caso que se le ha dicho, yo me hago responsable a ese sanatorio acá en Maldonado, opérenlo, que yo me hago responsable, dijo la hija.
1: Y le deben haber hecho firmar alguna documentación.
0: No, el sanatorio dijo no.
1: ¿No?
0: No, porque este señor había mostrado un carné que decía que no recibía sangre porque era, porque es testigo de Jehová. El argumento que sostiene la decisión es de orden exégito. La Biblia, según señala el comunicado del cuerpo gobernante, no dice nada sobre el uso de nuestra propia sangre al recibir atención médica y quirúrgica, ni regula de forma explícita los componentes o fracciones que se obtienen de ella. Ante ese silencio de las Escrituras, el organismo invoca Primera de los Corintios 4:6 para reconocer que no está autorizado a ir más allá de lo que la Biblia establece de manera concreta. Los cristianos no estamos bajo la ley mosaica, pero sí seguimos el mandato del libro de Hechos de abstenernos de sangre. Por lo tanto, igual que con otras decisiones sobre la salud, cada cristiano debe tomar su decisión sobre cómo se usará su propia sangre en cualquier tratamiento o procedimiento médico y quirúrgico, indica el comunicado. Esa declaración previa, de hecho, fue el antecedente directo de la ampliación que se anuncia ahora.
1: Tengo el audio de un testigo de Jehová, pero no estoy autorizada a pasarlo, donde más o menos nos explica, para que podamos entender cómo es esto. Apenas tenga la autorización o consiga quien tenga la autoridad para explicarnos, por supuesto lo vamos a poner al aire.
0: Qué debate esto, ¿eh? Sí. Porque antes no, ahora sí. Te deja como, creo, me parece a mí, como creciente en una situación...
1: Bueno, ¿qué fue lo que practiqué hasta ahora, no?
0: Una situación compleja, ¿no? Porque digo, o sea que mucha gente que por ahí murió por no recibir tratamiento, ¿qué pasó ahí?
1: Mi propio padre, no digo que sea la causa de su muerte, pero sí deterioró mucho su estado de salud, una operación que debía hacerse en la próstata, y estuvo con sonda más de 5 o 6 años, más de 5 o 6 años, que le provocaban infecciones continuas, y era porque era testigo de Jehová y no se quería operar.
0: Es un tema, es apasionante estos temas, ¿no? Que se debate muchas veces entre lo ético, lo médico, lo legal, y la postura principal, que es la del paciente, que dice en todo su derecho, no, yo no quiero recibir sangre porque yo creo en esto que estoy leyendo.
1: ¿Y qué, por la poder razón que tiene, sea, qué poder tiene esa fe, que prefiere morir la persona porque la fe es tan grande,
0: porque la fe mueve montañas?
1: Y la Biblia tiene muchísimas interpretaciones. Y cada uno que la lee, la interpreta de diferente manera.
0: Sí, exactamente. Sí, señora.
1: La gente interpreta la Biblia de diferentes maneras. Y a cualquier religión...
0: Es muy interesante igualmente escuchar las interpretaciones de cada uno. ¿Vos qué sos?
1: ¿Yo qué soy? Sí. Y estoy de la parte de la Iglesia Evangélica Protestante. Si me tuviera que
0: definir,
1: estoy en la parte de la Iglesia Evangélica Protestante. No con Abel, es lo mismo, no, más o menos son todas iguales. La que más me llega
0: no,
1: es...
0: Ojo con esto,
1: no, son más o menos las protestantes son todas iguales. La que más me llega es la Bautista, San Juan Bautista.
0: San Juan Bautista.
1: Hay una iglesia bautista aquí en la calle Dodera, frente a la escuela industrial.
0: Yo
1: le dije para acá, perdón, para allá. Ahí hay una iglesia 18? Bautista. Por Dodera. Ahí tiene una iglesia
0: bautista. Ah, sí, a mano izquierda, viniendo para acá, a mano izquierda.
1: Pero le quise decir...
0: 4225-0347, buenas tardes, ¿quién habla?
2: Buenas tardes, Fabián, ¿cómo estás?
0: Bien.
2: Susana.
1: ¿Cómo estás?
2: Como todas las tardes. Mira, yo fui testigo de Jehová 20 años. El tema de la sangre es un tema muy delicado, muy doloroso cuando enfermos. Yo tuve mi hija con 2 años que supuestamente tenía un tumor en el pulmón. Mi papá no era testigo y fue una lucha impresionante. El tema de la sangre y de los testigos de Jehová, con todo respeto, es como que están siendo más flexibles porque no hay lomo que aguante a ese ritmo. Son muchas las restricciones que uno tiene. Yo sé que son cosas bíblicas, pero el tema de la sangre es un tema muy delicado. Yo me alegro mucho por toda la gente que yo he querido muchísimo, que se han ido por no recibir sangre. Es una lástima. Me alegro que hayan sido
1: más flexibles.
2: Más flexibles, porque sinceramente yo conozco casos impresionantes, hasta de niños. Quería decirles eso, que a veces a uno le choca, porque uno dice tantos años que no, y un día a la noche o a la mañana que sí.
1: ¿Y qué hubieras hecho vos si te hubieras puesto entre la espada y la pared con tu hija? ¿Qué hubieras hecho?
2: Bueno, yo tenía al padre de mi hija y a mi papá, que ejercía sus derechos de abuelo. A mi hija lo que tenía era una tremenda neumonía y le diagnosticaron un tumor en el pulmón con 2 años. Estaba pronta para operar, le habían marcado con un bolígrafo donde la iban a cortar, que era es asmática crónica. Y gracias al doctor Chiflé, que me dijo, si tú me firmas para hacer una tomografía dormida, con anestesia, que si te haces responsable, dice, yo le hago, porque esta niña no tiene tumor. Y yo me hice responsable y le firmé.
1: Y gracias a Dios salió todo bien.
2: Y no hubo que operar.
1: Pero si hubiera tenido que operar, ¿qué hubieras hecho?
2: Yo le ponía sangre, aunque me echaban, inmediatamente. Porque como yo dije, si hay que ponerme sangre, que le pongan, ya me empezaron a sacar el cuerpo.
1: Pero eso es lo que quería saber, ¿qué hubieras hecho ante una situación de un hijo, ¿no? De la vida de un hijo.
2: Yo le pongo sangre. Yo a mi padre le dije, no hay necesidad de que veas. Mi padre enseguida se fue a juzgado, que iba los derechos de abuelo, porque dice, esta se va, porque yo era fanática, más que testigo Jehová, era fanática. Entonces, yo dije, no hagan nada, porque yo voy a firmar que le pongan sangre, porque yo soy testigo de Jehová. No, mi hija cuando sea grande va a decidir. Y yo me fui de la religión, porque a los 15 años la hermana de ella, o sea, yo tengo 2 hijas, se novió con un gurisito del liceo, como pasa, y tuve que ir y decir que se habían noviado, y dice, pero no es testigo de Jehová. Digo, bueno, pero escúcheme, es una chiquilina, qué sé yo. No, tiene que ser testigo, y se tiene que llamarle la atención, la tenemos que censurar. Digo, miren, ¿saben qué? Hasta aquí llegué, no va más. Una chica de 15 años, tú le privas, y es peor. Bueno, y ahí me fui, y yo hablo con algunos testigos de Jehová, y la con poquito, porque me dejaron todo de saludar y de tratar. Así que, por eso te digo, era muy estricto antes, ahora están siendo más flexibles porque no queda nadie. Ustedes ven que no anda tanta gente en la calle,
1: sí. No
2: andan. Pero yo me vi en situaciones extremas. Una fue la situación con Gabriela, con el tema del tumor, y la otra con Sofía, que fue que entró en el liceo y empezó con el tema de todas las gurisas, que no viaja, que le gusta, no le gusta, que esto. Pero no era un amor, una cosa platónica, era cosa de gurises. Y bueno, y me dieron a elegir, y elegí a mis hijas. Primero a mis hijas.
1: Muy bien.
2: Así que era eso lo que...
1: Muchas gracias por la llamada y por el testimonio tan sensible para ti.
0: No, y a la misma vez desde adentro mismo, ¿no? Tengo una cantidad de mensajes acá.
1: Sí, yo también.
0: Obviamente que este está siendo el tema a esta hora. Tengo cantidad de mensajes. Y bueno, a todos agradezco todo lo que dicen.
1: Tengo cantidad de testimonio de gente que murió, o sea, no testimonio de la
0: no,
1: gente,
0: no, no,
1: murió,
0: no,
1: de familiares.
0: No, ahí ya.
1: Sí, ya era más que milagroso el programa.
0: Sí, este programa es milagroso.
3: Acá, muy buenas tardes, primero que nada. Acá un oyente nos comenta que en esa iglesia está pasando lo de la sangre, pero ahora se está viviendo una situación similar en una congregación internacional con el tema de la vestimenta de las mujeres. Hay todo un quiebre, digamos, de facciones dentro de la congregación por pollera sí, pollera no, tinte de pelo sí, tinte de pelo no, depilación sí, depilación no, uñas sí, uñas no. Eso nos comentaba el oyente acá.
0: En una congregación que no vamos a decir cuál es, pero que se está debatiendo por esta sola.
3: Se está debatiendo y casi que están por fracturarse.
0: ¿Ah, sí?
3: A nivel internacional. Sí.
0: ¿Esa congregación está acá entre nosotros? ¿Entre Maldonado?
3: Está. En todo el mundo.
0: En todo el mundo. ¿Han sido acusados de espías los de esa congregación en algún momento de la historia?
3: No pusieron tanto, pero si querés ensuciamos tranquilo. Decimos
0: no, que no, sí, no, no es ensuciar. Hay una congregación internacional que se dijo siempre que, bueno, iban a algunos lados, pero que en realidad eran espías.
3: Bueno, no sé, eso no dicen acá en el mensaje, pero sí nos comentan la situación interna de que hay un quiebre y una guerra declarada. Porque, bueno, gente quizás que... mujeres que no podían ponerse pollera porque estaban mal vistas. Ahora las que se ponen no se ponen pollera, se ponen un pantalón. No lo pueden creer. O las que deciden maquillarse o teñirse el pelo.
0: ¿Cómo? Es muy interesante todo este debate. Es muy interesante toda esta movida. Porque el tema acá de fondo que estoy viendo desde hace un tiempo... lo planteó la Iglesia Católica cuando todas las iglesias estas, sobre todo de Brasil, la Iglesia Católica dijo, solo que tengo para ofrecer como marketing es un tipo que casi nada igual, ¿no? Que al tercer día resucitó, ¿está? Y las otras, ¿qué tienen? ¿Qué tienen? El manto sagrado, que el agua bendita, que esa interacción con la música... muy buena, hechosa de paso en algunos casos, y una forma de hablar y de expresarse
3: igual,
0: con un ritmo contagioso, ¿no?
3: La Iglesia Católica hoy en día ha integrado hasta DJs a su... hay curas DJs,
0: sí,
3: y hacen fiestas
0: famoso.
3: Electrónicas.
0: Anda bárbaro ese.
3: Sí, increíble. Sí. A nivel internacional.
0: Y ha pasado otra cosa con la Iglesia Católica, que se murió Juan Pablo II y los otros veteranos que vinieron después... no le llegaron ni a las patas, ¿no? Con todo respeto digo esto. Pero me parece que el último gran papa que hubo fue
1: sí,
0: Juan Pablo II. Sí, el papa de la historia de los tiempos modernos, porque
1: pero
0: han habido otros.
1: Otra conexión con la
0: ¿usted
1: gente.
0: ¿Usted sabía que Fabián fue papa?
3: Me imagino que no Sánchez.
0: ¿Usted sabía eso, no?
1: No.
0: Bueno, antes la Iglesia Católica elegía así los papas, pero también elegía a veces ahí aquel tiene el perfil. Y resulta ser que un día, che, van a elegir un papa.
1: Era Fabián.
0: No, venía complicada la mano. Y dice que una paloma se le posó arriba de la cabeza a un tipo ahí, al papa Fabián. Y dijeron, todo el mundo dijo, esto es, viste que antes... esto es una como una señal. Me dijeron, ¿qué tenés que hacer a partir de ahora? Le dijeron, no, nada, por te toca ser papa. Y dice, entrá que jugás.
3: ¿Fue algo similar a lo que pasó con el expresidente de Venezuela? Que había un pajarito que le hablaba.
1: Ah, sí, me acuerdo.
0: Sí, a este al menos se le posó arriba de la cabeza. Fue algo visible, ¿no? Yo he visto esto. Bueno, y el papa Fabián. Esto fue Fabianus. Esto fue el vigésimo papa de la Iglesia Católica, ejerció entre los años, tiene unos añitos igual, ¿no? 236 y 250. En esos años, dice que... mirá Susana, ¿sabés quién hizo la reconstrucción de la de toda la historia?
1: No.
0: El historiador Eusebio de Cesarea. Quien en el tomo sexto de su obra Historia de la Iglesia relata cómo, estando reunidos los electores para seleccionar al sucesor del Papa Antero, una paloma se posó sobre Fabián, un granjero laico que se encontraba en Roma accidentalmente. Y como simple espectador, el pueblo tomó esto como una señal milagrosa de Dios que escogió a Fabián como su candidato e inmediatamente procedieron a ordenarlo sacerdote y obispo. Le dijeron, Fabiancito, ¿qué hace el hombre? Estimado amigo, le dijeron, ya que se le posó la paloma. ¿Qué va a volver al campo? Nada, dice, quédate acá y ejerce de papa. Dice.
1: Es muy, muy delicado, muy extenso el tema de fe, de religiones, ¿no? De la
0: distinta
1: fe.
0: ¿Pero usted creyente? ¿Usted cree en Dios?
1: En una fuerza superior, sí.
0: ¿Usted cree
1: en
0: Dios,
1: creo, ¿no? No creo en el hombre.
0: No creo en el hombre.
1: No creo en el hombre.
0: ¿Usted cree en Dios,
3: sí,
0: no?
3: Sí, sin duda. Igual, sin la duda, definición, ¿no? De Dios es esa fuerza universal que...
1: sí, esa fuerza superior a nosotros, sí.
0: Yo lo que pongo...
1: A ver, dígame, las iglesias no terminan siendo un negocio, cualquiera, cualquiera, ¿no termina con un negocio detrás?
0: Y yo cuando arrancan a pedir ciertas cosas en nombre de Dios, yo no creo que si Dios hasta ahora había podido vivir tranquilamente a lo largo de toda la historia, no creo que ahora ya entraba en el clérigo, ¿no?
1: De las editoriales más grandes del mundo es de los Testigos de Jehová.
0: ¿Ah, sí?
1: Sí.
0: Ah, sí, tiene una editorial, sí. Exactamente.
1: Sí, sí, señor.
0: Tenían unos libritos, como unas revistas, sí, muy interesantes, que se llamaban...
1: La Atalaya.
0: Atalaya. Qué buenas esas revistas. Mm-hmm. Qué interesante que estaban. No sé si siguen existiendo. Muy interesante.
1: Era muy común, como decía la oyente que llamó, que se los veía transitar, golpear la puerta de las casas, sí, y ofrecerla a las revistitas. Sí.
0: Ahora, yo no
1: los he visto.
0: Atención, sí los he visto parados en algunos lugares estratégicos de la ciudad, bueno, esperando ahí o hablando con la gente. Yo creo que ninguna religión hace mal.
1: No. El hombre cuando entra a esa religión la hace mal.
0: Los hombres que se...
1: la distorsiona.
0: Apoderan muchas veces, son los que distorsionan, como dice Susana, la religión. La religión hace mucho bien.
1: La fe hace mucho bien. Es una herramienta muy poderosa, sí, la religión, la, sí, congregación, la sociedad que se forma adentro. Es una herramienta poderosa.
0: Viste que yo vengo estudiando el Corán y la Biblia,
1: bueno,
0: ¿no?
1: Bueno, lo que usted tiene que estudiar es la hora de la pausa.
0: Pero yo lo que veo es que la Biblia descubrí hace un tiempo que agarraron unos tipos en su momento y dijeron, estos libros no van. Arranqué como loco a buscar los libros que no van.
1: Que no.
3: Los libros apócrifos. Los Macabeos, bueno, entre otros.
0: Claro, de toda esta gente...
1: Mucho secreto en la Iglesia Católica y, sí, en esos libros.
0: Lamento profundamente no saber idiomas de aquellos tiempos,
1: latín,
0: ¿no?
1: Latín, quieres saber.
0: Claro, todo ese tipo de cosas que vos decís, arameo. Debe ser fantástico leer textos en arameo, sí, porque ahí tenés unas traducciones que te haces a vos mismo... Más real, porque para mí en algún momento dijeron en la imprenta, che, metemos la palabra...
3: Lo que pasa es que hay palabras...
0: Ah, cambiala, dice, tranquilo.
3: Hay palabras que no tienen un significado textual,
0: exacto,
3: en nuestro idioma. Que
1: por eso, y ahí empiezan las interpretaciones diferentes.
0: Sí.
1: Una palabra le distorsionó la frase.
3: Y por eso tenemos tantas guerras hoy por hoy en otros lugares.
0: Los israelíes tienen una palabra, no me acuerdo cuál es. Los judíos tienen una palabra que el otro día la escuché y que no tiene una traducción. Su significado es como muy amplio, ¿tá? Que significa, bueno, cordura, tranquilidad, paz y otras cosas más. Y no tiene una traducción textual al español, a pesar que el español es un idioma muy complejo, está demasiado poblado de metáforas y de dobles sentidos, y no es tan concreto como de repente el inglés. El inglés es eso y es eso, ¿tá? El español no, quiere decir una cosa, y la interpretación otra, y nosotros que tenemos falta de comprensión lectora. Bueno, si no vamos a la pausa, acá va a caer una maldición ancestral, y va a terminar rompiendo toda la radio.
1: Y espero que el entrevistado que teníamos para esta hora...
0: Alguien no respetó la pausa, por eso.
1: Espero que el entrevistado que tenemos pactado para esta hora siga en pie.
0: Sí, si Dios quiere. Pausa.
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0: Recuerden ustedes, 21 grados la temperatura máxima anunciada para el día de mañana jueves. El viernes 19 grados centígrados, lo que dice el Instituto Uruguayo de Meteorología. Vamos a hablar y a recibir a Marcelo Metediera. Es el presidente de la Unidad Nacional de Seguridad Vial, la UNASEV. Y también estoy descubriendo ahora, presidente del Observatorio Iberoamericano de Seguridad Vial. Esto es un dato que yo hasta el momento realmente no lo tenía y lo acabo de descubrir. Supongo que seguirá siendo él, el presidente de este observatorio. Metediera, Fabián Sánchez, ¿cómo anda? Buenas noches.
1: Buenas noches, ¿cómo están? Muchísimas gracias por la invitación. Es un gusto. Y sí, efectivamente, estamos desde noviembre del año pasado hasta noviembre del año que viene, 2 años. Ahí va. Presidiendo ese observatorio iberoamericano que, bueno, son 22 países, sí. Portugal, España, Colombia, México, Argentina, bueno, Brasil, todo Centroamérica, América del Sur, Andorra. Entonces, bueno, tenemos distintas realidades que son muy comunes en los temas de tránsito. De hecho, trabajamos mucho con Naciones Unidas, que me tocó ir hace un par de meses a llevar la posición de Uruguay al foro de alto nivel de seguridad vial. Y bueno, y trabajando, intentando unificar algunos criterios a nivel general, no solo de Iberoamérica, sino también de Mercosur. Y bueno, en esas vueltas andamos también.
0: Anda. ¿Dónde funciona este observatorio? ¿Cómo es el funcionamiento?
1: El funcionamiento es, o sea, acá, en los 22 países son las 22 agencias o unidades.
0: Ah, bien.
1: Vial, ¿no? Los 22, una SEP, por decirlo
0: sí,
1: de alguna manera.
0: Sí.
1: En algunos casos dependen. Directo son agencias independientes, en otros casos como nosotros dependemos directo del presidente, en otros casos dependen del Ministerio del Interior, en otros casos del Ministerio de Transporte. Ahora este viernes viene el presidente del Observatorio de Argentina, de la Agencia Nacional, también a intercambiar y bichar algunas experiencias de Uruguay. Y tenemos una secretaría técnica, que esa secretaría técnica la lleva adelante España, la DGT de España, y bueno, cada uno está en su país, no tiene, o sea, no hay un lugar físico donde estar, cada uno es al lugar, y bueno, el tema del Zoom, el WhatsApp, funciona muchísimo.
0: Ahí va. Vos decís, Marcelo, que hay algunas realidades similares. ¿Con qué país no nos parecemos más en la región a la hora de manejar y de nuestras vías? Nosotros tenemos unas arterias de tránsito muy bien, sobre todo de rutas, ¿no? Somos bastante desordenados, lamentablemente, pero las arterias de tránsito están prácticamente perfectas, salvo algún par de excepciones, pero el resto, ¿a qué país, si tuvieras que decir, y por tu experiencia, los problemas, la forma de manejo, la característica geográfica, que no es lo mismo nosotros que en el medio del desierto de Chile o que Bolivia o Perú, ¿verdad? En la altura.
1: Bueno, nosotros el foco que hacemos es el trabajo vinculado a los datos de la siniestralidad de los países, ¿no? Sobre esa vía es la que trabajamos, pero sí algunas cuestiones. Por ejemplo, en el caso de Chile, por el tema climático y la realidad del lugar, es muy poco el parque automotor de motos que tienen. Entonces, los siniestros de tránsito, que son comunes a nivel del resto de la totalidad de los países, Chile tiene un porcentaje muy bajo de siniestralidad. Después tenemos países como Colombia, que lamentablemente están también, la moto está sujeta al tema de la seguridad pública. Claro. Ellos allá tienen los fines de semana una especie de toque de queda para circular en moto de noche, no pueden andar de 2 de noche en moto, o sea, tienen otras cosas asociadas a la seguridad pública, que bueno, que sí, es un diferencial con respecto al resto. Después los demás somos bastante comunes, el tema de, a nivel global, el 92% de los fallecidos de siniestro de tránsito está en los países de ingresos medios y de ingresos bajos, y obviamente América Central y Sudamérica tienen ese perfil. Lo que sí me llama muchísimo la atención para bien es que Uruguay está muy, pero muy bien posicionado en términos legislativos. Sobre todo lo que tiene que ver las leyes sobre los factores de riesgo, alcohol, drogas, cinturón, casco, chaleco, velocidad, sistema de reacción infantil, celular, esas causas que son comunes a nivel global, Uruguay está muy bien posicionado. De hecho, estamos acompañando un proyecto de la Organización Mundial de la Salud, junto con nosotros, vinculado al tema de la seguridad de los motociclistas para Paraguay, Colombia, México, Belice y Argentina. ninguno de esos países están 10 puntos como está Uruguay en términos normativos. Claro, después está el otro tema, si los que tienen que fiscalizar no fiscalizan, lo normativo es la herramienta, pero si no la usa, no tiene efecto, ¿no? Claro. Entonces, nada, yo creo que en términos generales la realidad es muy común, los conflictos son muy comunes y sirve mucho para transferir experiencia entre un país y otro. Yo tomé parte de lo que Paraguay, de cómo plantea Paraguay el análisis del uso de la moto en el país, ¿no? El papel social y económico que juega la moto en el país, ¿no? Y la forma como ellos enfocan eso, por ejemplo, creo que es totalmente razonable, porque yo lo planteaba de otro lugar, desde el lado de la gente y cómo hay gente que está fuera del sistema del tránsito, ¿no? Así como hay gente que está fuera del sistema de vivienda o de salud o de trabajo. Y después que en términos generales Uruguay, lo que es fallecido por siniestro de tránsito está en el lugar 9 de 22, o sea, estamos de mitad de tabla para arriba, no hay que conformarse porque hay que seguir trabajando, pero también la experiencia de España nos ha servido muchísimo, que es la referencia que tenemos, que son no solo nosotros, a nivel global, la DGT de España tiene una experiencia y resultados concretos que son de alguna manera la guía, además de que nos vienen apoyando muchísimo a Uruguay. De hecho, cuando presentamos el permiso por puntos, España vino a Uruguay a acompañar su proceso, mostró su experiencia, que este año cumplieron 20 años del permiso por puntos. Nada, es una experiencia súper interesante. En este momento estamos en una capacitación por medio de Bloomberg y de la del Instituto John Hopkins también, vinculado a aprendizaje de seguridad vial. O sea, también te abre esas otras puertas, ¿no? La Universidad de Valencia va a acompañar el proceso uruguayo para el permiso por puntos. IRAP, que es una especie de ONG que hizo trabajos para Uruguay, logramos hacer un convenio que tiene que ver con medir la calidad de las rutas que tú recién hablabas. Las rutas seguras no solo se miden por si hay pozos o no hay pozos, se miden por el diseño, se miden por la señalización, se miden por la gestión de la velocidad, se miden por un montón de cosas, ¿no? Y Uruguay tiene el 72% de sus rutas calificadas en 3 estrellas o más, y eso quiere decir que son niveles estándares globales totalmente aceptables, ¿no? Que hasta hace 10 años atrás estábamos en un 52%. Bueno, nada, herramientas que sirven para trasladar después al trabajo que hacemos cotidianamente.
0: Metedera, explíqueme esto, a ver, el cambio de preferencia, yo realmente no lo tengo muy claro. Cuéntenos esto, por ahora para mí la derecha era la preferencial. ¿Qué pasa ahora? ¿O qué eventualmente que puede llegar a pasar? Pónganos en contexto también y por qué se adoptaría una medida en contrario.
1: Bien, yo voy a plantear el contexto jurídico y después el práctico concreto para que se entienda.
0: Dale.
1: El contexto jurídico es el siguiente: la ley de tránsito, la 18.191, en el artículo 17, habla de las preferencias de paso. Entonces dice, en el inciso 3, dice, voy directo a los artículos esos.
0: Dale.
1: El 3 dice, al acercarse, palabra más, palabra menos, al acercarse a una intersección, tiene preferencia a la derecha. ¿Ah? Eso todos lo sabemos. Después dice el inciso 4, dice, si al llegar a esa intersección en la esquina, en la transversal, hay cartel de pare o ceda al paso, quien tiene el cartel de pare o ceda al paso pierde la preferencia y el que viene circulando por la avenida preferenciada tiene su preferencia. ¿Me siguen hasta ahí?
0: Sí, correcto.
1: Da. Pero después hay un inciso 6 que dice que cuando se cambia de dirección o de sentido de marcha, se pierde la preferencia. Entonces, ¿eso qué quiere decir? No importa si yo vengo circulando por una calle preferencial, el que está a mi derecha tiene el cartel de palo, se da el paso, pero yo voy a doblar, la ley dice que pierdo la preferencia y tengo que parar. Y esa persona que ya está parada en el cartel de pare o casi tenía el se da el paso, pasa la preferencia a esa persona y puede cruzar por esa avenida.
0: Claro.
1: De manera perpendicular, ¿me siguen?
0: Pero estamos... Pará. Porque mientras vos estás narrando esto, yo estoy pensando en una esquina emblemática, o en una esquina que ha Maldonado que dio mucho que hablar, que fue Vergali y Rincón.
1: Sí.
0: Ahí Rincón antes tenía la preferencia porque era la derecha, no Vergali. Vergali es una que sube hacia el centro y Rincón es una que la atraviesa y que va hacia el campus, para que se entienda.
1: Bien.
0: Y ahora Rincón, esa derecha, que era preferencial antes, tiene cartel de pare. O sea que vos venís por Rincón y yo vengo por Vergali. Resulta sí. ser, yo sigo por Vergali con la preferencia ahora. Rincón ahora, tiene los carteles de pare. Y vos venís por Rincón. Vos tenés que parar, Marcelo, pero ¿qué pasa? Yo doblo por Rincón, o sea, llego hasta la esquina de Vergali Rincón y doblo a la izquierda. Pero vos tenés el cartel de pare. En ese caso, el que tiene que frenar soy yo, que vengo por Vergali, y vos seguir.
1: Pará, perdón, que yo necesito ubicarme en los nombres de las calles.
0: No, está bien.
1: Rincón es el que tiene el cartel de
0: pare. Exactamente.
1: Bueno, antiguamente vos venías por, ¿cómo se llama la otra calle?
0: Vergali.
1: Vergali. Vos venías por Vergali, llegabas a Rincón, tenía preferencia a la derecha.
0: Tenía preferencia a Rincón.
1: Muy bien, de Rincón. Después la intendencia puso cartel de pare Rincón.
0: Sí, exactamente.
1: ¿Por qué? Porque quiere preferencial
0: Vergali.
1: La circulación de Vergali.
0: Sí.
1: ¿Ah? Hasta ahí seguimos bien. Por tanto, como puso cartel de pare en Rincón, el que antes tenía preferencia en Rincón, ahora ya no la tiene más.
0: Ahí va.
1: Sobre el que viene circulando por Vergali.
0: Sí.
1: Pero ¿qué pasa? Lo que dice la ley es que si vos venís circulando por Vergali y llegás a Rincón y por Vergali vas a girar, no
0: sí.
1: importa si a la derecha o a la izquierda, ahí como no sé si es flechada, no lo sé, sí. ahí vos tenés que parar y dejar pasar al que está parado en Rincón, porque la ley dice que si girás perdés la preferencia. ¿Me seguís ahora?
0: Bien, correcto, correcto.
1: Entonces, entonces ¿para qué preferenciaron Vergali si después perdés la preferencia por girar? ¿No? Pero además lo que pasa, yo estoy 100% seguro que hoy quien venga circulando por Vergali y va a girar, no para, gira.
0: Sí, sí.
1: Bueno, entonces la gente, ese es el motivo por el que estamos planteando este cambio. Bien. Porque la gente a nivel de todo el país está haciendo eso y está haciendo algo que está contrario a lo que dice la ley. ¿No?
0: Claro.
1: Entonces, ¿qué decimos nosotros? Porque aparte de esto, ustedes saben, muchos años de asesor del Congreso de Intendentes, junto con el director de Maldonado, Y con el consejero del Partido Colorado también, cuando redactamos la ley de tránsito en el 2018, esto ya estaba arriba de la mesa, que lo conversamos, y todos estábamos de acuerdo que había necesidad de cambiarlo. Al final no logramos meterlo en la ley porque habían otras cosas que resolver, ¿sí?
0: Sí.
1: Entonces, ¿qué pasa? Al ser un problema nacional, ¿cómo será la cosa? Que nosotros decimos, es mejor cambiar la ley por dos motivos. Primero, para que la gente siga haciendo lo que en gran mayoría hace, que es, si yo vengo circulando por Vergali y voy a doblar, termino la maniobra.
0: Sí.
1: No paro. Y segundo, si una institución, como en este caso la Intendencia Maldonado, quiso preferenciar la calle Vergali, y yo cada vez que alguien va a girar, va a parar, me va a trancar el tránsito.
0: Claro.
1: Entonces no me va a permitir que esa calle que yo quería preferenciar cumpla la función de calle preferencial. Tiene esas dos situaciones planteadas. Y bueno, simplemente lo que hicimos fue ponerlo a consideración del Legislativo Nacional, fuimos a la Comisión de Transporte, planteamos esta situación. En la semana pasada ya estuve reunido con las direcciones de tránsito de todo el país, que aprobaron por unanimidad el apoyo a esta modificación legislativa. En su momento la Intendencia de Paysandú, era unos 15 días, vino con toda la Junta Departamental en pleno, o sea, con los tres partidos de la Comisión de Transporte, a respaldar presencialmente. Estamos hablando de una intendencia al interior que además no es de mi partido. ¿Me explico? Es muy simbólico eso, pero además la Facultad de Derecho, la cátedra también planteó en la comisión que es favor, ellos están a favor del planteo que nosotros estamos haciendo. Entonces, nada, yo creo que hay un montón de elementos por los cuales entendemos pertinente hacer el planteo que hicimos. Y obviamente, si eso, yo acá quiero hacer una aclaración.
0: Dale.
1: Esto corre, correría si lo aprueba el Legislativo Nacional, sí, solo para las calles preferenciadas. Si vos estás dentro del barrio y en una esquina, llegás a la esquina, que no hay cartel de pare y vas a doblar, perdés la preferencia si venís por la derecha. ¿Ah? Eso tiene que quedar claro. Esto que nosotros planteamos solo para las calles preferenciadas con señalización de pare o cede al paso. Tampoco la de semáforo, porque se podrán imaginar que las redes con estos temas hablan cualquier cosa. Hay gente que hasta me rezonga argumentando lo mismo que nosotros estamos planteando. Ni siquiera leen lo que estamos diciendo. Claro. Pero bueno, nada, quiero aclararlo porque esas son confusiones normales que se pueden dar en la gente, que no sea cosa que diga, bueno, como ahora la ley dice esto, entonces no importa donde estés, que voy a doblar, de giro. No. Es en las calles preferenciadas. Adentro del barrio, la derecha tiene preferencia y si se gira, sí. Es la preferencia.
0: Claro, en las ciudades grandes así, como esta acá, Canelones, Montevideo, Maldonado, en las calles céntricas y demás, los barrios van a seguir rigiéndose por lo actual, digamos, en caso que sea aprobado, ¿no? ¿Qué tan avanzado está el tratamiento? Y si les dieron a ustedes alguna certeza de que esto se va a aprobar, que yo supongo que sí, digo, si fueron ustedes.
1: Bueno, yo voy a... La opinión que voy a dar es lo que yo viví cuando fui a la Comisión de Diputados. Mm. Ahí, obviamente, el Frente Amplio está de acuerdo con el planteo. Ahí tenemos un problema que es de carácter político, diría yo, que también hay un planteo, un proyecto del diputado del Partido Colorado, Mauricio Viera, de San José, que integra la Comisión de Transporte, pero que además fue exdirector de la UNASEF. Y él plantea un proyecto totalmente contrario al que yo estoy planteando. Él lo que dice, no, si tenés que parar aunque haya cartel de pare. Él quiere reforzar aún más lo que dice la ley. Nosotros le dijimos, bueno, mira, la ley ya dice lo que dice, no hay necesidad de reforzar, en todo caso tendrás que comunicar otra cosa. Y la situación que se dio en la comisión fue que él defendía su proyecto en vez de analizar lo que nosotros le habíamos planteado, ¿no?
0: Ahí va.
1: Pero bueno, yo creo que fueron profesionales del tema, especialistas, fue la Cátedra de Derecho, va a ir el Congreso de Intendentes, todos están a favor, así que yo espero que, bueno, se logre generar ahí una situación donde se analice desde la objetividad concreta. Si después se entiende que no, bueno, nosotros actuaremos en consecuencia sin problema, pero estamos convencidos que es una medida muy necesaria.
0: Ahí está. Quiero preguntarte, sacarte un poco de este tema que me parece que quedó perfectamente ilustrado con el ejemplo de Vergel y Rincón. Quiero consultarte tu opinión sobre lo que es esta primera legislación departamental que hizo... Creo que fue San José, del tema monopatines eléctricos.
1: Monopatines.
0: ¿Tenés una opinión de esto?
1: Sí, ni que hablar. Y mañana el Congreso de Intendentes, los directores de tránsito trabajaron sobre un reglamento para la regulación de los monopatines.

0: fiscalización a los extranjeros, algo que queremos que quede pronto antes de la próxima temporada de verano, que nos queda poquito tiempo. Y después de esa reunión, que el Congreso va a estar participando, nos quedamos conversando con el Congreso por varios temas que hay arriba de la mesa. Este va a ser uno. Yo voy a tomar como referencia lo que San José ya ha hecho público. Y ahí voy a dar una opinión política general y una opinión, si ustedes me permiten, del propio decreto aprobado por la Junta de San José.
1: Dale.
0: La opinión política es que San José haya tomado una resolución por su cuenta con todo el tiempo que lleva un tratamiento de estas características en la Junta Departamental, o que Florida, Canelones, Salto, Colonia, Rocha tengan en sus juntas departamentales pronto proyectos de decreto, es porque el Congreso de Intendente demoró demasiado en tomar una decisión que de hecho todavía no la ha tomado, ¿no? Quien legisla y trabaja a nivel de los departamentos muchas veces no puede esperar los tiempos del Congreso de Intendente porque necesita resolver un montón de cosas, ¿no? Entonces, en términos políticos, estoy diciendo, el Congreso se demoró demasiado en abordar esta temática para mi gusto. Después, con respecto a la normativa, yo creo que tiene un montón de aspectos en los cuales estoy 100% de acuerdo, pero tiene algún detalle que sí no comparto y que quiero ver qué es lo que va a hacer el Congreso con eso. El primero, San José plantea que la edad para conducir los monopatines es de 14 años. Ahí nosotros opinamos que debería ser de 16. ¿Por qué? Porque hay un tema de desarrollo y de capacidades de seguridad, claro, esa gurisa con esa edad para manejar un vehículo de las características que me llevan al segundo punto que no estoy de acuerdo, que hablan solo de regular los monopatines que andan a 25 kilómetros por hora. O sea, la velocidad máxima para el uso de los monopatines es 25 kilómetros por hora. Estamos teniendo monopatines que andan a 40, 50 y 70 kilómetros por hora. Si no abordan ese tema, no están abordando el tema. ¿Me explico? Entonces, yo creo que eso es lo que, en esencia, porque además ya hay normativa desde el año 2020 que regula el uso de los monopatines con una velocidad máxima de 25 kilómetros por hora, con uso de casco, con uso de chaleco, que tiene que andar por la ciclovía. O sea, si no trabajan específicamente el tema de la velocidad, desde mi opinión, no están abordando el tema. Por lo tanto, tendremos que debatirlo. ¿Me explico?
1: Bien, bien.
0: Entonces, yo pregunto, un monopatín que anda hasta 25 kilómetros por hora, ¿hay necesidad de generar un registro? Yo creo que no. Capaz que los que andan más de 25, sí. Capaz que los que andan más
2: de 25, al revés. Completamente de acuerdo, claro.
0: Claro. Entonces, por eso digo, yo comparto el espíritu, la preocupación. El primer lugar que a nosotros nos plantearon el tema de los monopatines fue en el municipio de Libertad, en San José. Y a partir de ahí fuimos a la Junta de Florida, que nos invitaron, nos plantearon lo mismo, el Congreso de Dile nos hizo una consulta, nos plantearon en Salto, en Colonia, en Rocha, en Canelones, como te digo, en Durazno. Entonces, nada, vuelvo a insistir, si no abordan el tema de fondo, están jugando para la tribuna. ¿Me explico? Y no se resuelve el problema. Así que bueno, esperaremos a ver qué pasa mañana, si toman decisión, qué decisión toma, y bueno, en función de estas cosas que te estoy comentando, dialogaremos con el Congreso, si ellos están dispuestos a eso.
1: Claro. ¿Y cuándo les llegaría esto a ustedes? ¿Mañana? ¿El viernes?
0: Bueno, depende. No sé, yo supongo que si lo aprueban, en realidad si lo aprueban, en general, el mismo día o el otro día, capaz que de manera no formal ya tenemos la información, y después formalizarán con algún correo, como hacen habitualmente.
1: Así que,
0: y si no, el lunes vamos a estar reunidos con ellos. Ahí, si no nos llega la información, se lo plantearemos derecho viejo.
1: Claro. Marcelo Metediera, gracias por este contacto, gracias por atendernos esta noche.
0: Muchas gracias a ustedes.
1: Muy amable, como siempre.
0: Gracias.
1: Chao, hasta luego.
3: Siempre quedan temas.
1: Sí, siempre queda. Pero me parece que redondean estos dos. Eventualmente la semana que viene podemos volver a tenerlo en concreto por esto, porque me parece muy importante, muy interesante el tema de las edades, y que se empiece a discutir esto de la izquierda. Está buenísimo, ¿eh? Sí. Esto de la circulación. Más claro que este ejemplo de Vergal y Rincón, no hay otro. Actualmente se hace mal, porque el que dobla por Vergal y para Rincón pierde la preferencia, señora. Claro. Y tiene que seguir el de Rincón. Y está muy interesante lo que plantea la UNASEP, que es la intendencia que quiso darle mayor circulación a Vergali porque van los hombres y todo lo demás, sí. Y que va saliendo de las cinco esquinas, que explota siempre gente,

0: darle circulación. Para mí fue más que acertado el cambio que hicieron en Rincón y Bergali, que se ve ahora al principio, como todo cambio,
1: sí, como todo
0: uruguayo,
1: cambio, protestamos.
0: Nos cuesta, pero ahora creo que es...
1: Esta esquina no está comprendida en no. esa... Dodera y sí, José Pedro sí, Varela, sí, porque sí, doblamos a la
0: sí,
1: izquierda.
0: Sí, sí, no.
1: El que viene
0: vos,
1: por...
0: Cartel de Pare. Uh-huh. Si vos venís por Dodera y frenaste en el cartel de Pare de Varela, y yo voy a doblar por para Varela, acá en la esquina, uh-huh, a la derecha, tengo que frenar y tenés que pasar vos. Eso es actualmente. Con esto, no.
1: Porque... Pero si yo voy por Varela, yo tengo que doblar a la izquierda. A mi derecha no me permite doblar.
0: Ah, correcto, correcto. Sí, sí. Correcto, sí, sí. No, al día de hoy la normativa sí, es esta que yo te digo. Si vos estás en el cartel de pare, al doblar perdés la preferencia.
1: Claro.
0: ¿Está?
1: Claro,
0: pero... No, con esta otra no va a influenciar en esta.
1: En esta no.
0: En esta no va a influenciar.
1: Que también tiene bastantes accidentes, bastantes.
0: Y esta esquina no se sí, respeta el cartel de pare. Es muy difícil de ver, ¿no?
1: Fabián, tenemos una llamada y antes de irnos sí, le quiero decir, ayer estuve pasando un aviso que un supermercado de la zona necesitaba una cocinera. Bueno, la cocinera ya está cocinando. Ahora necesitamos en un supermercado de la zona carnicero, cortador o ayudante con experiencia y referencia. El currículum vitae es al mismo número que dimos ayer, 095-652-489. 095-652-489. Ya lo tiene el operador por quien quiera llamar y van a pedir el número.
0: Ahí va. Nos vamos al contacto con la audiencia. Buenas noches, ¿quién habla?
2: Buenas noches, Fabián. Habla Álvaro Machado, Arias de Cabeza, el muchacho ciego, me llamó el otro día.
0: Sí.
2: Yo soy vendedor de caramelo ambulante, hoy fui parado por funcionarias municipales, pero potentemente en el sentido de que me dijeron que no podía vender caramelo ambulante en la calle, en el centro de Maldonado. ¿Ah? Le expliqué que tengo problemas cardíacos, diabéticos, ¿ah? Que con eso me revuelvo para llegar al mes. ¿Ah? Resulta que me dice, no, dice, yo tengo una orden, dice, si no te vas, dice, inmediatamente te mandamos a mudar, usted sacó las cosas. ¿Ah? Yo mañana tengo reunión en el municipio de Maldonado con el señor Torres, ahí voy a ir a hablar, llamé de la biblioteca municipal porque estaba hablando con William Torena, profesor de Braille de Novidente y todo lo demás, y estaba explicando la situación. No, no se puede. Yo tenía entendido, según la intendencia municipal de Maldonado y el municipio, que iban a sacar a la gente que vendía ambulantes que estaban fijos. Yo hace 14 años que vendo caramelo, vendo en la Junta Departamental, vendo vendía en Cardiomóvil, vendo en la Plaza del Artesano, vendo allí cerca de la Casa del Oriente, allí donde está la UTE. Entonces hay cosas que no van, me están cortando la pierna, soy ciego, soy diabético, estoy pagando cuenta. Yo no llego, con 12.000 pesos no llego al mes. Si querés te doy mi número de cebre, yo no tengo problema.
0: No es necesario.
2: No estoy escondiendo nada, el loco, no estoy mangueando. No he pedido una canasta al MIDE. ¿Me entiendes? Yo tengo dos clientes acá en Maldonado que son clientes de la radio. Una es multiótica, que me está pagando los medicamentos porque yo tengo problemas familiares. Tengo la policlínica, 3 cuadras de mi casa, y no me llevan al médico. ¿Vale? Si yo no salgo a laburar de la calle, me muero de hambre, me tengo que suicidar. Y a estas personas que trabajan en la intendencia, que son prepotentes, pero a mí va así, me dicen, no, te tenés que mandar a mudar, o si no te saco las cosas. Entonces, ¿qué tengo que hacer? Digo, tengo que salir a robar, a mendigar, saco un folleto que diga, salgo a mendigar y a manguear, porque la intendencia de Maldonado y el municipio de Maldonado me sacan la posibilidad de devolverme a mi manera, sin manguear, sin faltar el respeto, ando con una muchacha que gana por bolsita 20 pesos igual que yo. ¿Qué tengo que hacer? Salir a joder gente, ¿me entendés? Y después hablan de la mendicidad abusiva, de la gente que puede ser prepotente, que un montón de cosas más. Y eso es lo que más me duele. Tengo esta gana de llorar, loco, ¿me entendés? Entonces hay cosas que no van, porque no miran. El que vende pancho no podría estar vendiendo pancho porque está manejando plata y está manejando el pan. El que vende tortafita es lo mismo, no sea malo. Son vendedores ambulantes en la calle porque no tienen un puesto fijo. Yo no tengo un puesto fijo. Ahora, yo había escuchado que iban a sacar a la gente que estaban en la plaza, que estaban fijos ahí permanente, es una cosa. Una venta ambulante no está prohibida en ninguna parte del mundo, porque tú, si sos vendedor y vas a vender a un supermercado refresco, Coca-Cola, lo que sea, por H por B, tenés que ir a ofrecer. Entonces yo mañana salgo a mantigar y me van a decir, ¿sigo mi chico este? ¿Sale a manguear? ¿Ah? Lo que precisa cosas, yo preciso comer un montón de cosas. Y la gente no sabe si yo estoy pasando bien, mal, de hambre, cosas. Hay gente, el dueño de Montiótica, que es Álvaro Álvarez, que es amigo mío, es el que me está pagando la medicación. ¿Entiendes?
1: Bueno, vecino, sí. Ojalá las autoridades estén escuchando y puedan tomar cartas en el asunto.
2: Muchos temas venían mañana con el municipio de Maldonado, pues la gente del municipio me trató precioso. Digo, pero a ver, no hay reglamento ni ley alguna en todo el planeta Tierra que diga que no podés ser vendedor ambulante, lo que no podés estar fijo.
1: Claro, tenés que estar en movimiento, creo.
2: Ahí está, yo además, porque yo venía por el doctor y Sarandí, fui y vendía machi, caramelo, vendo el asado, vendo en todos lados. Incluso yo estaba vendiendo allí enfrente acá en Punta Derecha donde está este en Quijote y me dijo el tipo, no, usted venda, amigo, que se está ganando el pan ciego y todo como usted anda. Ah, yo tomo un medicamento para el tema cardíaco. Yo estoy gastando 6.000 pesos en medicamento y hay cosas que son problemas familiares, tacha, eso es aparte. Yo, pero el que tiene la heladera llena lamentablemente no me comprende, porque si yo salgo a mandar soy un HDP. ¿Entiendes?
1: Sí, sí, lo entendemos, vecino. Bueno, ojalá se solucione, ¿eh? Cualquier cosa siempre estamos a las órdenes.
2: No, no, yo sé que sí, digo, pero esto no es para mandar de frente. La gente del municipio, cuando llamó de la biblioteca municipal, me atendieron precioso. Digo, pero no podés decir, mandate a mover enseguida, inmediatamente acá, porque te sacamos las cosas.
1: Bueno, a veces son la persona que le tocó, que no actuó bien en ese momento y no es el municipio en sí. Gracias, vecino.
2: Muchas gracias a ustedes.
1: No, siempre a las órdenes. Bueno, cosas que pasan en la calle y cosas que pasan en la vida de la gente, ¿eh? Y a veces nos quejamos por un problemita. Fabián, vuelvo a repetir mientras nos vamos. ¿Qué le pasó?
0: No, nada, estoy pensando. El hombre ciego.
1: Se está ganando la vida.
0: Unos caramelos, pasó un peso. A veces pero... hay que contemplar algunas situaciones.
1: No, hay que tener criterio, hay que tener elasticidad.
0: Déjela porque yo me conozco, ya sé la derrapada que voy a pegar.
1: Bueno, solicitud de personal, supermercado de la zona necesita carnicero, cortador o ayudante con experiencia y referencia. Enviar el currículum al 095-652-489. Nos estamos yendo, estamos debiendo el alma,
0: Cierre el programa.
1: Nos vamos. Yo no lo quiero ni mirar porque me pasa la deuda con los ojos, John. Nos encontramos mañana, que parece que va a estar lindo el día y va a subir la temperatura. 21 grados mañana, sol a lavar la ropa. Hasta mañana.
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1: ¿Qué tal, amigos? El saludo cordial, deseando que en todas las familias exista esa energía positiva para poder canalizar pensamientos que atraigan el positivismo y asimismo lograr sortear cualquier tipo de situación en la dicha o en la adversidad. Que no te roben la paz, pues nuestros estados emocionales juegan con nuestros nervios que juegan una mala pasada en cuanto a las reacciones nuestras y cómo determinamos nuestras acciones es fundamental. Si yo me ofusco por cualquier cosa o evito el conflicto, si bajo un cambio o le acelero, si me meto dentro del problema o directamente lo trato de evitar para no mergullarme más en esa situación negativa que me va a traer a más conflictos. Siempre vamos a salir perdiendo cuando se trata de los problemas. Siempre hay que evitar, ese conflicto, esa discusión familiar, ese problema en el hogar. No pelee, no se enoje, porque créame que no gana absolutamente nada. Y si continúa en el problema, téngalo por seguro que se le va a desbordar esa misma situación, porque después vamos a los golpes, después vamos a las manos, después vamos a el maltrato verbal, a todas esas circunstancias que se salen. Pero lo más importante, no dejes que te roben la paz. No permitas que otra persona sepa realmente lo que estás pensando. Guarde en su corazón esas emociones y logre controlar esos sentimientos para que su vida lleve a cabalidad un estado de amplitud, de energía, de positivismo. Tenemos que atraer lo positivo y salir de los conflictos. Cure sus males, descargue sus malas energías, retire las malas vibras de una vez por todas de su camino y ábrase a la suerte. Y téngalo por seguro que va a haber una ley de atracción positiva. Gracias a la fe hemos liberado una atadura del cuerpo que venía prácticamente retorciendo piernas, brazos, una persona ya torcidita, toda consumida, todos los huesos recogidos, prácticamente se estaba deformando con tantas cosas que ya venían acaparando en cuanto a enfermedades ocultas, males, trabajos de ocultismo, magia negra, ya venía con varios males, no era uno solo, sino varias brujerías. Madre, ¿usted es consciente que no tenía una brujería, sino varias?
2: Varias, sí. Gracias a usted me siento mejor.
1: La fe es muy importante para contrarrestar todo lo malo. La fe principalmente en Dios. Usted es una persona muy humana, de buen corazón, una persona siempre ha dado de sí todo lo que ha podido. Todo. Pero te han pagado muy mal.
2: Te ha ayudado mucha gente.
1: Y te han pagado muy mal.
2: Muy mal.
1: Le pregunto yo, ¿usted alguna vez había visto la brujería de varias maneras, como largó esas cosas tan desagradables de su cuerpo?
2: Nunca.
1: Y en cuanto a la descomposición de su cuerpo, que usted ya en su casa liberó todos unos coágulos, toda una pudrición, toda una materia, ya se liberaron esas cosas y gracias a Dios usted ya está mejor. Dígame, madrecita, ¿se siente más tranquila?
2: Sí,
1: y la paz.
2: Me siento mejor, gracias a usted, Brian.
1: Gracias a usted por la fe, eso es lo más importante. Yo sigo haciendo mi labor, pero quédese tranquila que la voy a seguir ayudando hasta el fin de los días. Dios te cuide, Dios te proteja.
2: Creo en Dios.
3: En este momento, mis oyentes nos informan que tenemos una llamada al aire.
4: Si es tan amable, me da la fecha de nacimiento.
5: Yo nací el 18 de julio, mes 7 del año 40.
1: ¿Hace cuánto que andas tan mal y descompensada, que las cosas no te salen bien?
5: Sí, hace mucho, ahora ya hace 2 años que me operaron de la cadera y al final creo que quedé peor.
1: El problema es que has tenido varias intervenciones.
5: Sí,
1: y
5: tengo 3 operaciones.
1: No es que quedes peor, es que ha tenido muy mala convalecencia y después tenía que haber hecho unas terapias y no las hizo. O sea, sí. No como se debería, ¿me explico?
5: Lo que pasa que acá en el hospital lo hacen así nomás, ¿vio?
1: No, es lo que... Madre, es lo que hace usted después, influye demasiado también. Pero hay un tema.
4: También hay una alimentación que se le llama soporte vital, que es una base de una dieta que puede ser hasta más barata que lo que usted ya come, pero son potenciadores de salud. Desde comer caldos con cabeza de pescado, desde...
5: Ah, no, eso yo no como nada, ¿no?
4: Plasma.
5: No, no, no, tengo presión. No, no, no, frito de ninguna clase, ni sal, ni nada.
4: No, no le hablo de frito. Escúcheme bien, son curaciones a través de la comida. Pero eso se necesita para poder fortalecer un cuerpo. Igual manera, yo ya sé que tienes alguna energía, bloqueos, cosas que no son normales. Eso hay que hacerse ver personalmente. ¿Me entienden? Pero tiene solución. Lo importante es que hagas una consulta para poderte ayudar. Madre,
5: no, muchas gracias.
4: Le mando un abrazo, pero tiene solución, que es lo que a usted le interesa.
5: Bueno, muchas gracias.
4: Hasta
5: yo
4: pronto.
5: Quiero andar sola, que no puedo andar sola porque me caigo.
4: Hay que fortalecer la salud. Se puede. Un abrazo.
5: Bueno, muchas gracias.
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3: Tenemos una llamada al aire.
4: Hola. Deme la fecha de nacimiento, por favor.
7: 12/10/1977.
4: Bueno, madre, primero que todo, aquí marca una mujer que es una persona muy luchadora y de emprendimientos, de mucha fe, una persona muy positiva porque le gusta moverse, no quedarse estancada esperando que las cosas le caigan del cielo. El problema es que usted ha venido sufriendo de muchos malestares, diría que diversas dolencias físicas, ¿me entiende? Claro, pero principalmente en el cuerpo se está manifestando una serie de dolores, una serie de cansancios, una serie de agotamientos que como que últimamente vienen en demasía. ¿Sí se ha dado cuenta de esa descompensación física? Bueno, y usted, aparte de esto, yo veo que se siente atacada. En su casa se están manifestando cosas extrañas. ¿Cuánto hace que nota esto?
7: Semanas,
4: pero ¿qué escucha usted? ¿Son, ve sombras, golpes? ¿Qué es lo que manifiesta? Porque algo está pasando.
7: Es como varios estragos en la pared, en el techo.
4: Claro, como golpes.
7: Sí, sí, sí.
4: Eso, usted no me deja mentir. El problema es el siguiente, que me le están haciendo un trabajo. Hay una manifestación energética negativa que le está llegando y le están haciendo cosas para prácticamente perjudicarla. Dese cuenta que de un tiempo para acá usted anda más apagadita, más intranquila, más nerviosa. Exacto, como una sugestión. Hay veces momentos, vio, cuando uno siente como que lo persiguen, como una sugestión, como una angustia. Exactamente, estos son nerviosismos, estos malestares ya están empezando a afectar porque le juegan en contra en su salud. Usted vive muy intranquila, eso hace que no duerma bien, eso hace que ande tensa, que ande pensativa. Y usted sabe, exacto, y usted sabe que la pensadera empieza otro problema más al cerebro, ¿me entiende? Mire, madre, de todas maneras, yo la voy a dejar en una cadena de oración porque vemos que el entorno se puede arreglar, pero sí me gustaría que realmente me haga una consulta personal, ¿de acuerdo?
7: Sí.
4: Dígame una cosa, ¿se le habló la verdad?
7: Sí, es verdad, sí. Sí, sí, sí.
4: ¿Usted nos conoce?
7: No conozco. Es primera vez.
4: Ah, bueno, perfecto. ¿Y qué le parece el programa, la reflexión?
7: No, el testimonio se le... que las personas comunican, le agradecen.
4: Bueno, es muy lindo porque la gente participa, no se quedan estancados, igual que usted que llama y se preocupa. Yo la felicito, la felicito porque eso quiere decir que quiere salir adelante y hay que perseverar, el que persevera alcanza, ¿verdad?
7: Sí, sí, sí.
4: Bueno, madre, Dios la bendiga, gracias por su participación, hasta pronto.
7: Hasta pronto, gracias igualmente.
4: Adiós.
7: Que pase bien, chao, chao.
4: Adiós.
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8: A muchas personas que están intentando llamarnos, comunicarse, recuerde, no nos da el tiempo para ingresarlos a todos, pero siempre le daremos espacio a una que otra llamadita de ingresar dentro del programa. Dios les bendiga, tenemos una comunicación.
4: Hola, sí, la fecha de nacimiento.
9: Sí, el 17-6 de 1943.
4: Madre, pero lo primero que me marca es aquí un problema muy interno, pero más que todo en la parte de la boca, como si usted prácticamente tuviera un bloqueo ahí, incluso para alimentarse, hay una infección, se le vive poniendo todo el tiempo con un dolor y como ya torcida prácticamente ahí en la parte de la boca. ¿Me entiende? ¿Cuánto hace que está así, enfermita?
9: Y va a ser 3 años ya y no me dan con la enfermedad, me hicieron una tomografía todo y de rostro y me dice que es neuralgia, pero yo sigo con eso.
4: Eso le iba a decir, una neuralgia, pero la verdad hay algo más, porque no has podido salir ni siquiera con tratamiento. A pesar de eso, yo me doy cuenta que como que la tiran cada cita, cada más tiempo, y se va, digamos, pasando cada vez más tiempo su tratamiento y las respuestas que le van dando, como si no encontraran realmente lo que usted tiene, ¿me entiende?
9: Lo que yo tengo, y lo que me dio era que la perita tenía neuralgia, pero yo sigo con esto y esto no me mejoro.
4: Bueno, de todas...
9: ¿Con el dolor ahí en la muela?
4: Ya. Bueno, de todas maneras también se puede probar con un tratamiento natural, pero es indispensable hacer una consulta. Eso sí, siempre y cuando la parte médica la siga cubriendo el médico, porque nosotros no somos médicos. El tema es que ya necesitamos ver a través del naturismo, a través de la parte natural, detectar y poderle ayudar, no solo a calmar la ansiedad, de morder, de masticar, de sentir el dolor, de bajarle el tema de los nervios, de controlar toda esta parte de su cuerpo que se siente enferma, sino que también necesitamos ir ayudándola para que usted directamente se le vaya quitando este malestar constante que tiene. Pero tiene solución, no se preocupe. No se preocupe, ¿de acuerdo? Queda en cadena de oración, ¿de acuerdo?
9: Bueno, queda en carácter de ustedes.
4: Así es, madre, queda en cadena de oración. Dios le bendiga y gracias por su participación. Buena suerte.
8: El sistema nervioso central se ve muchas veces afectado desde temas nerviosos, angustiantes, estados depresivos, pero también generan enfermedades. Y esas enfermedades, tales como la diabetes, tales como estados emocionales, mentales, que te rompen el coco, que te duele la cabeza, que todo el tiempo estás en una agitación, ese pecho que no da más de respirar, de hiperventilar, de estar todo el tiempo como prácticamente que no se entiende ni la vida, ni usted con la vida, y así todo el tiempo vas de mal en peor. Cuando todo te sale mal, lo importante es aprender a conocer tu cuerpo, tu mente y tu espíritu. ¿Pero usted qué se va a conocer, la mente o qué se va a conocer el espíritu? A duras penas se conoce su cuerpo y eso hasta le da vergüenza sacarse la ropa y mirarse frente a un espejo totalmente desnuda o desnudo. Efectivamente, nosotros tenemos que conocer cada cicatriz, cada trauma, cada rayón, cada conflicto, cada problema, cada dificultad de nuestra vida. Si no nos conocemos nosotros, vamos a pretender querer conocer a otra persona y es peor. Entonces, realmente tengo que ayudarme para salir adelante y luchar y perseverar para salir de mis estados emocionales que me tiran para atrás. Ojo con esas personas a las que les han hecho trabajos. Son incongruentes, no se entienden, todo les pasa mal, pierden lapsos durante el día de memoria, lapsos de tiempo, situaciones que no comprenden, se les pierden las cosas, se caen, se golpean, se traumatizan, todo el tiempo algo negativo les afecta. Y ahí es fundamental que usted trate sus males. Visítenos, Brian Internacional.
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8: Tenemos un consultante, primero del 2 del año 81. Nos dice: me va mal en los negocios, no sé qué me pasa, pero no inicio nada bien. Quisiera saber cómo hacer para que me vaya bien. Me debe el nombre, amigo, pero sí sé que tiene varios estados preocupantes, porque todo lo que has invertido ha sido pérdida, de fracaso en fracaso, y todo te sale mal. Hoy en día, en dinero, estamos hablando que ya has perdido lo de casi 4 negocios que han sido emprendimientos, pero están yendo al fracaso desde el inicio. Y usted, lo primero que ha hecho es compartir lo que va a hacer, es decir, ha comentado, ha hablado. Repito, y lo he dicho en otros espacios, no se debe hablar cuando vas a hacer un negocio, no se debe comentar, es como pedir un deseo. Si usted quiere que se le cumpla, no lo cuente. Y efectivamente te han hecho y te han deseado el mal desde el inicio para que ese negocio no te salga, y es lo que ha pasado, no le sale. Cada vez más pérdidas, cada vez mal en peor, cada vez mal gestado su negocio. Y si desde el inicio ya empezó mal, téngalo por seguro que va a cerrar antes de que pasen varios años, como lo que le viene sucediendo. Pérdidas, pérdidas, fracaso, fracaso, mala suerte, problemas en el dinero, no te va bien, no pegas una, todo se cierra. Efectivamente hay que abrir los caminos y curar estas energías. ¿Tiene solución? Venga para acá, consúltenos, le podemos ayudar. Y bueno, a toda la gran audiencia le estamos avisando que ya está finalizando nuestro espacio. Siempre hemos de pedir que aliste un vasito con agua para hacer la oración bendita. Con esta oración, al terminar, tómese el vasito con agua, y el residuo que quede en el final de agua, páseselo por donde sienta un dolor, una molestia física o en la frente, para aclarar sus pensamientos en forma positiva. Escuchemos la oración de fe.
10: Te purifico, criatura de agua, en el nombre de Dios Padre Omnipotente, en el nombre de Jesucristo, su Hijo, Señor nuestro, y por virtud del Espíritu Santo, a fin de que te conviertas en agua bendecida, para ahuyentar, expulsar a el mismo enemigo por sus ángeles apóstoles. Por virtud del mismo Señor nuestro Jesucristo, que ha de venir a juzgar a los vivos y a los muertos. Dios, que para salud del género humano pusiste la mayor parte de tu sacramento en las sustancias de las aguas, atiende propicios nuestras invocaciones y a este elemento preparado con diversas purificaciones. Infunda la virtud de su bendición, al fin de que tu criatura, sirviendo a tus misterios, reciba el afecto de tu divina gracia para arrojar los demonios y quitar las enfermedades, para que en cuanto a las cosas o los lugares de los fieles esta agua rociase, perezca toda inmundicia y se libre de todo mal. No resida allí el espíritu de la peste ni el alma corrupta. Se aparten todas las acechanzas del enemigo oculto, y si nada hubiese que amenazase la voluntad o el sosiego de sus moradores, huya y se aleje por la absorción de esta agua, para que la salubridad pedida por medio de la invocación tu santo nombre se vea libre de toda impugnación.

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5: Pero muy buenas noches, Maldonado, muy buenas noches, Uruguay, y como diría Abel, del estrecho de Hormuz, del estrecho de Gibraltar.
6: Bab
5: del
6: el Mandeb.
5: ¿De dónde, perdón?
6: Bab el Mandeb.
5: Usted sabía, primero vamos a arrancar. Buenas noches a todos los que nos están escuchando. Buenas noches, Abel, ¿cómo estamos? ¿Todo bien?
6: Hola, un gusto.
5: Darío, muy buenas noches.
7: Buenas noches a toda la audiencia, a John, a Nico, a Abel y su libro gordo de Petete.
5: Pará. Primero, vamos a una cosa. Buenas noches al hombre que está detrás de los virus. Buenas noches, John, ¿cómo estamos?
8: Pero muy buenas noches. Qué placer, como siempre, poder acompañarlos un día más.
5: Pregunta abierta que tiró el profesor Espíndola. ¿Usted conoce el libro gordo de Petete?
8: La verdad que me han hablado un montón de él.
5: No me mienta,
8: pero no tengo ni idea, la verdad.
7: No sanate, mire que estamos en vivo, ¿eh?
8: Los muchachos del milenio pasado, un poquito más antiguos
5: que yo. Viejo.
8: No, yo soy del milenio pasado.
5: Yo también lo tenía en casa, me preocupa. No sé si porque la otra generación lo guardó bien y estaba ahí, pero yo llegué al libro gordo de Petete. Era, después vino la revista Charona y Moñita Charona Azul. Moñita Azul yo ya estaba.
7: Sí, estábamos un poquito más grande.
8: Bueno, ustedes imaginan.
7: El libro gordo de Petete viene de otra descendencia, claro, ¿no?
5: Vamos a buscarlo.
8: Ustedes imagínense que yo...
5: Le damos un poco de sanata y hablamos un poco de cómo está Maldonado hoy en el último programa de la semana, noche de miércoles en tiempo presente. Buscamos de qué año es el libro gordo de Petete. Cuéntenos un poco, Abel.
6: ¿De cuándo es el libro de Petete? ¿Me está preguntando?
5: Que usted quiera.
6: No, la verdad que no sé. A mí lo que se me ocurre, volando rápido para atrás, que el libro gordo de Petete era una suerte de... No sé si definirlo como enciclopedia.
7: Enciclopedia, sí, exacto.
6: Correcto, una enciclopedia que era sobre temas generales. Y Petete era el personaje, digamos, que actuaba en la promoción de la enciclopedia, Darío.
7: Exacto, sí, era el personaje de la enciclopedia. No me acuerdo bien su imagen, no sé si era... una ardilla, no me acuerdo bien porque era chico yo, pero enseñaba mucho.
5: Era raro.
7: Era raro.
5: No sé, muéstreme, si era muéstreme. Un rico.
8: Qué pena que no estamos en streaming.
5: Una ardilla, tipo, no sé.
7: Una mezcla de pato con pingüino. Ya existía, damos cuenta de que existía lo extraterrestre, ¿no?
5: Le cuento que el libro gordo de Petete data de 1974.
8: Ah, bueno. Pero ustedes son malos conmigo. Yo soy de la época de la Encarta. Poco después...
5: La Encarta.
8: Falleció la Encarta.
5: Cuando conectaba, ¿se acuerda?
8: Y le usurpó el lugar Wikipedia. Ahí buscábamos todo con los muchachos, copiábamos, pegábamos.
5: Yo la biblioteca tenía el libro gordo de Petete.
7: No, eso era...
5: Charoná, y tenía unos libros que me encantaban, ilustrados. Me los regalaba mi abuelo. El cómo, cuándo y por qué.
7: ¿Cómo y cuándo y por qué? Sí. Pero el libro gordo de Petete era tipo lo que quería saber, ¿viste? Bueno, por eso todo nombra mucho, ¿no? El libro gordo de Petete, porque vos ahí encontrabas mucha información, ¿no? Muy buena información, aparte.
5: Abel sería como él en este grupo.
7: Sí, por eso me trajo a memoria ese personaje, porque cada vez que hablo con él, me voy nutrido en información, me voy más sabio que el día anterior.
5: ¿Sabes por qué arrancó todo esto, no? Porque cada vez que viene aprendo un estrecho distinto. No se escuchan de Madagascar, Kamchatka, del estrecho de... Y yo lo quedo mirando, ¿con cuál viene ahora?
8: Bueno, aprovechando que usted habla a todos esos lugares donde nos escuchan, quiero saludar a un par de amigos míos, que uno está en Perú, el otro en Colombia. Opa. A Pablo y a Donald, que nos están escuchando, y querían saber en qué trabajaba yo. Dicen, un muchacho tan vendehumo como vos, algo interesante tiene que hacer. Y bueno, ahora nos están escuchando.
7: No, pero aparte se ve que te conocen bien, ¿no?
8: Sí, eso sin duda, No nos vamos a mentir entre nosotros.
5: Queremos decirle a los amigos de Perú, de Colombia, de John, que lo tenemos en el mismo lugar donde lo dejaron ustedes. Encerrado, tras virus de seguridad, pero la verdad que es una bendición. Y bueno, parte del equipo es el que nos hace brillar. Esa es la realidad.
6: Esa es la realidad, así es. Vamos a ir entonces con los datos del tiempo, ¿les parece?
7: Vamos. Sí, vamos a ver.
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5: Hoy miércoles 23 de septiembre tuvimos 15 grados de máxima con una mínima de 4 grados, vientos de 19 a 32 kilómetros por hora. Amainó, calmaron un poco los vientos, pero bueno, en algunos lugares todavía alguna persistencia, nubosidad, pero el que va caminando por la calle y aprovecha a cruzar de vereda para agarrar solcito, está disfrutable en algunas horas del día. Para el día de mañana aumenta la máxima 21, la mínima también aumenta a 10% y se mantienen los vientos de 19 a 30 kilómetros por hora. Ya el viernes empieza a aumentar un poco la humedad, a aumentar también la máxima y la mínima y a descomponerse un poquito, pero aumentan los vientos. Sabemos que septiembre, ahora hoy, 23, comienza la primavera.
7: 22.
6: Anoche ingresó a las 21:05. Si hubiera escuchado a Majo y no hubiera estado entretenido usted en otros lugares.
5: Trabajando.
6: Majo hizo todo el preámbulo de que entró a las 21:05 de la
7: noche. 21:05, qué tremendo. Lo que pasa que otra mujer. Que,
5: gente aplaudiendo.
7: Otra mujer no manifestante. No, Majo, seguramente no debe estar escuchando para. Para no para aprender, para corregirnos, porque ella es la...
5: Es otra que sabe.
7: Es la que sabe, ¿no?
6: Lo que pasa es que no la encontramos aquí a la primavera porque entró por la puerta que le abría Johnny y se fue por la puerta de la cocina.
5: Muy bueno. Pero bueno, parece que para la semana que viene, 28 y 29, se empieza a descomponer ya el martes 29 de septiembre, 80% de humedad y probabilidad de chubascos. Estamos con la entrevista, por lo que me dicen del otro lado del vidrio. Vamos por ahí.
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6: Bien, esto es Tiempo Presente y vamos hasta las 21:25, 107.1 en frecuencia modulada. El tema lo hemos introducido, estuvimos hablando a raíz de una iniciativa particular que presentó el diputado Álvaro Dastugue a fines del año pasado, pero también han existido otros pronunciamientos. Me estoy refiriendo a pronunciamientos a nivel político, con minutas de comunicación por parte del ex senador en su momento, Guido Manini Ríos y Silvana Pérez Bonavita. Esto fue en el 2022. También se expresó por este tema, como les decíamos, el diputado Álvaro Dastugue, la diputada colorada Paula de Armas. Pero estos son pronunciamientos del 2022 hasta acá. ¿Y de qué estamos hablando? Estamos hablando de la natalidad. La natalidad en Uruguay, que no es un tema de campaña política, pero si vamos un poco... y sin quitarle el espacio a la entrevistada que nos está esperando, si vamos para atrás, Uruguay ya sabe desde el siglo XIX que iba a tener un problema con la natalidad. Y bueno, por eso pensamos en convocar a alguien que nos pudiera ampliar al respecto. Estamos en contacto con la socióloga Carla Sabatino. Carla, buenas noches, ¿cómo está?
9: Buenas noches a todos.
6: Bueno, gracias por atendernos y por el tiempo que nos dispensa. Cuando hablamos de natalidad en Uruguay, ¿cuál es el escenario actual y cómo se construyó ese escenario?
9: Sí, como tú bien decías, esto ya se veía venir hace muchísimo tiempo, solo que no se tomaron las medidas. Lo que pasó en Uruguay fue que la pirámide poblacional se ha invertido. ¿Esto qué quiere decir? Que antes, mucho tiempo atrás, habían muchos nacimientos y la gente no vivía tantos años. O sea, llegábamos a una edad, 65, 70, pero esto ha cambiado. La pirámide se invirtió, quiere decir, tenemos pocos nacimientos y la longevidad es un hecho. Hoy estamos hablando de que en Uruguay, en este momento, tenemos más de 1.000 personas que tienen 100 años o más. O sea, bastante preocupante. La natalidad, ¿qué quiere decir? ¿Qué problema nos encontramos ahora? Es que no llegamos al recambio. Tendríamos que tener cada mujer al menos 2,1% de hijos, y las mujeres no estamos teniendo, no estamos llegando a ni siquiera a un hijo por mujer en edad de fecundidad, ¿verdad?
6: Carla, ¿cuál sería la explicación para eso?
9: Bueno, la respuesta del sociólogo siempre es, esto es multifactorial. Pero en realidad lo que vemos a primera vista es el aumento de la edad en que las mujeres tienen su primer hijo. Si miramos para atrás, vemos que nuestras abuelas a los 15 años ya estaban teniendo hijos. Después nuestras madres a los 20, nosotras a los 25. Y ahora lo normal es acercarse a los 40 si tenemos hijos, si pensamos en tener hijos. Pero eso también va arraigado a otros factores. Por ejemplo, la mayor permanencia en el sistema educativo. La paridad, la mujer hoy estudia, la mujer hoy continúa en el sistema educativo, y eso lleva a que postergue. No es que no vaya, no piense ser madre, pero lo posterga. Eso va también arraigado de la trayectoria laboral, las transformaciones. Esto de que si me preparo mejor, voy a tener un mejor salario. Y para ello, junto con todos los cambios de la forma de convivencia, la familia, se agrega el costo económico de criar hijos, que hoy en Uruguay no es, creo que todos estamos de acuerdo, no es nada fácil. Hay muchas dificultades para poder compatibilizar lo que es trabajo, cuidado y la vida familiar, ¿verdad?
6: Usted sabe que recuerdo una persona que me comentó, pero esto, estamos en el 2026, este uh-huh. comentario debe tener, no sé, 15 años más o menos, 20. Se encuentran dos amigos en un ómnibus y le dice uno al otro, dice, che, vos sabés que me confirmaron, dice, Mengana, o sea, por la esposa, ¿no? Dice, está embarazada. Y el otro le preguntó, ¿ya pensaste cuánto te va a salir? Sí. Entonces, yo lo miré, ¿no? Digo, está, digo, yo tengo un hijo, ¿no? Pero, digo, la pregunta es, ¿pensaste cuánto te va a salir? ¿Qué implica esto en la concepción del que pregunta?
9: Tremendo, tremendo. Pero en realidad volvemos a lo que es el principio, volvemos a la raíz marxista, ¿no? La economía es el centro de todo y lamentablemente mucho tiene que ver con eso. Nosotros estamos hablando de que en 2022, 2021 teníamos 34.000 nacimientos, 2022, 32, fuimos bajando 1.000 nacimientos por año. Esto es muchísimo. O sea, si seguimos así, va a llegar un momento en que ¿quién va a estar sosteniendo lo que es el sistema de prevención? Porque además, nuestros adultos mayores están sobreviviendo gracias a ¿no? lo que ha sido la tecnología, la medicina, la ciencia. Pero ¿quién va a mantener en un futuro este tema? Y por eso es que esa pregunta de ¿y cuánto te sale tener un hijo? Porque ahora el joven tiene que pensar en la prevención y en los cuidados. Y en los cuidados de los mayores. Llega un momento que, por ejemplo, los que estamos en edad prejubilatoria, vamos a tener que pensarlo muy bien. ¿Nos jubilamos o seguimos trabajando? Porque hay un aparato que hay que mantener. Y realmente creo que tenemos que tomar medidas como las que el diputado Álvaro ha mencionado y demás, pero tenemos que hacerlo ya y tendríamos que haberlo hecho mucho antes, porque no es que Europa no esté en la misma situación que nosotros. Sí, también tienen una población longeva y también tienen pocos nacimientos, pero la estructura económica es otra. No se compara con la nuestra. No se han proyectado medidas. Por ejemplo...
6: Sí. Continúe.
9: No, pensaba en alguna política que esté afianzando que los jóvenes puedan traer hijos al mundo, pensando que se les ayude en la compra de una casa, no que les regalen nada, sino que podamos tener descuentos, facilidades. Y no es lo mismo si un joven se pone a vivir solo con una pareja o con amigos, a que si van a traer hijos al mundo, lo tienen que pensar muy bien, sobre todo por la tarea de cuidados, que no es menor.
6: Ahora, una de las cosas que me planteo, y ya le voy a dar paso a los compañeros que están aquí en el estudio, uh-huh. es qué raro que no haya economistas o un equipo de economistas que le advierta a este país o a cualquier otro que le va a salir 10 veces más caro que tenerlo el no tenerlo. ¿Por qué lo digo? Porque me tomé la molestia previa a la entrevista y estuve buscando, y uno de los argumentos que se puede encontrar en internet a favor de la natalidad es que al haber menos trabajadores activos aportando y más pasivos, claro, el gasto en seguridad social va a ejercer una presión fiscal sobre las cuentas del Estado. Y esta presión fiscal va a implicar más impuestos. O sea, alguien va a pagar. O sea, cada vez nos van a ajustar más las tuercas en un país que los propios políticos reconocen que está al borde, o sea, ya no admite más carga impositiva sobre la gente, le va a exigir cada vez más impuestos porque el Estado no genera nada. El Estado lo que hace es decir, me faltan 4 pesos, ¿y a quién se lo va a ir a pedir? Se lo va a ir a pedir a la población común y la que tiene trabajo. Entonces, no solamente que se genera menos empleo como consecuencia de que no nacen niños, sino que los que están sobre este territorio de 187.000 kilómetros cuadrados cada vez van a tener que pagar más impuestos.
9: Exacto, porque van a haber menos personas en edades potencialmente activas para sostener el sistema. Y los servicios públicos, hay que pensar en las jubilaciones, las atenciones sanitarias, los cuidados, las tareas de cuidados. Ahora, las personas, yo me encuentro en esta franja etaria, los cincuentones, a 2 o 3 años de la jubilación. Y nosotros tenemos que pensar que tenemos a nuestros pares, nuestras parejas, nuestros hermanos, está la generación de nuestros padres, algunos todavía tenemos a nuestros padres, tenemos a nuestros hijos y tenemos a nuestros nietos ya. Es todo un combo. Y no hay sistema que, como está yendo el Uruguay, es que no hay interés. No hay interés en que esto tenga solución. Porque en realidad, si lo hubiera, ya se hubieran tomado algunas medidas. Como por ejemplo esto de incentivar que la persona puedan tener hijos. Alguna cosa se está haciendo.
5: Carla, ¿cómo estamos? Buenas noches. Nicolás, quien te habla. Muchísimas gracias por estar en este tiempo presente.
9: Buenas noches, Nicolás.
5: Carla, voy a tirar algunas ideas al aire para ver si puedo buscar los puntos de encuentro y no hacerte 20 preguntas en una. Pero hablamos de la economía, que indudablemente es un factor, pero también hay un eslogan y una utilización a nivel marketinero de que es caro, y que se ensañan también a mostrarlo así. Yo recuerdo, tengo 40 años y recuerdo de chico, las casas construidas con cuartos más grandes, hasta la arquitectura era distinta, una estructura familiar donde al abuelo se lo trataba con otro respeto y reverencia, donde la manera de vivir era de otra forma, la estructura familiar, un núcleo esencial, no es el mismo ahora. Y no quiero ser conspirativo, pero creo que cuando uno era chico había un valor por la vida, por el mayor, por también el anhelo de formar su familia, y que creo que también hay detrás, llámelos como quieras, guantes blancos, titiriteros o una agenda que quién sabe qué, uno puede ver lo que sea en las redes sociales, que busca también un control poblacional, que busca también desarticular la familia, que busca ya desde la infancia la confusión para que también te lleve a tener una menos natalidad, llámele ideología de género, lo que usted quiera llamarle. Antes un médico o un hospital público o privado tenía un 100% de que cuando llegaba la persona te hablaba de la prevención, te hablaba de la posibilidad de cómo poder traer la vida a este mundo, y ahora un poco más que te dicen en un gran porcentaje, ¿no pensaste en abortarlo? Perdón, ¿en una interrupción? Entonces, no hablo ni de derecha ni de izquierda, cada uno saque sus conclusiones, porque aunque la tengamos más de un lado, también existe del otro lado. Pero creo que hay muchas cosas que van atacando nuestros pensamientos y que repercuten en cosas tan esenciales como la familia y la natalidad, que luego desencadenan en un BPS.
9: Exacto, exacto. Por eso tenemos que fortalecer las políticas de salud, de alimentación, educación inicial, controles, que no se están haciendo. O sea, a nadie le interesa la crianza. Yo hablo como socióloga, pero también hablo como cristiana, porque es un principio para mí. Si me cuesta el trabajo, soy primero cristiana y después soy socióloga, y lo soy hace 30 años. Hay una realidad que está inmersa en la Agenda 2030, y que es justamente atacar a la familia, que la familia se desvanezca y que permanezcamos solos, que no nos reproduzcamos, que no haya niños, porque si pensamos en la estructura económica de Uruguay hoy, ¿qué va a ser de nosotros en 20 años si no tenemos niños? Y estamos manteniendo porque se lo merecen a nuestros adultos mayores, que en algún momento vamos a ser nosotros, que están cobrando una pensión o una jubilación. ¿Quién está manteniendo ese sistema? Los jóvenes, yo le decía hoy a mis estudiantes de universidad, ustedes no sé cuándo se van a jubilar, porque hoy tienen 30, pero en realidad cuando les corresponda jubilarse, se va a extender la edad, porque no va a haber otro, ¿cómo conciliar el trabajo, la familia, la economía? no va a haber otra manera de adaptar este al país. No hemos hecho eso, no adaptamos el país a ese envejecimiento. Es inevitable, que se viene dando hace mucho tiempo y que no hemos tomado, no hemos tomado estrategia, no hemos considerado. El desafío no es solo conseguir a ver que nazcan más niños, sino construir un país donde las personas deseen formar una familia y puedan hacerlo, que puedan tener hijos, pero que eso no les quite las posibilidades laborales, económicas, de bienestar, que puedan tener un proyecto de vida, pero nadie les plantea eso, ¿o sí?
5: Carla, te hago una consulta. Visto, bueno, el aborto, eutanasia, la batalla directa contra la familia y todo el packaging con el tema natalidad, a la hora de estar frente a esos jóvenes, a las clases, ¿cuál es tu percepción? ¿Cuál es la respuesta? ¿Qué es eso que te llama la atención? ¿Cuál es el diagnóstico tuyo como profesora de la mirada del joven en el tema de la familia y la natalidad y el futuro?
9: Lo tienen tan naturalizado que nadie habla de tener hijos, y estamos hablando de un promedio de estudiantes de 30, 35 años. Nadie habla de tener hijos, no proyectan eso. El que lo hace dice, cuando yo me reciba, que está perfecto, cuando yo consiga un buen trabajo, pero todo lleva a postergar, llegan los 40 años y termina la edad productiva y bueno, no fue un proyecto de vida, ya está. Es la realidad. Los chicos, sobre todo los de mayor nivel educativo, son los que menos están siendo padres. No es parte del proyecto de vida. No les interesa.
7: Qué tremendo. Buenas noches, Darío. Aquí te habla. Gracias por...
9: Gracias, Darío.
7: Por esta entrevista tan, tan nutritiva. Para nosotros siempre nos pasa lo mismo. Terminamos las entrevistas y nos quedamos con ganas de aprender y saber más, ¿no? Porque a la hora de poder dialogar con gente, nosotros que trabajamos con mucha gente a nivel población, ¿no? Estamos con pila de población trabajando, entonces tener herramienta y saber algo con base, ¿no? Y yo veía un poco, estuve viendo un poco, en una década bajó casi el 40% de la natalidad. 40%.
9: Muchísimo.
7: Casi la mitad. Uh-huh. Y yo me traía a memoria cuando yo tengo un hijo de 26 años y con la mamá ella quedó embarazada nuevamente. Yo no conocía a Cristo. Viene el papá, se sienta con nosotros y me dice, nunca más me voy a olvidar. Se sienta con nosotros y dice, mirá, la mejor opción es abortar porque hay que evitar riesgo, no solo de salud para ella, para abortar, sino que también económico, porque yo no los voy a poder ayudar. Y usted no está apto para poder afrontar dos hijos, porque un hijo es caro, imagínate dos hijos. Y ese pensamiento, yo decía, ¿no? Y hablo con muchas personas, aparte de la prevención, conozco chicas de 13, 14 años que ahora ya le ponen un chip, ¿no? Pero ¿qué está pasando a nivel humano de que no se le permite a una persona decir, bueno, no te cuidaste, ya está, quedó embarazada tu pareja, bueno, el Estado te va a ayudar, no psicológicamente, ni con las charlas lindas y bonitas que el Estado promete, con la rendición de cuentas, el apoyo a la infancia, a la primera infancia, y la vulnerabilidad de la infancia, y todas esas promesas, y todas esas cosas muy lindas, ¿verdad? Que haya algo armado para poder afrontar esa situación. Bueno, los que... Después también podés tener charla para la persona para prevenir que se cuiden. Pero cuando ya quedó embarazada, lo primero que escuchás es la primera opción, abortar. No podés, no está para sostenerlo. No hay un apoyo, no solo de la familia, sino del Estado. Entonces, y después escuchar lindas charlas, o sea, hablo en general, como decía Nicolás, ni derecha ni izquierda, porque en la rendición de cuentas hubieron de todos los partidos, todos. Entonces, a la hora de... apuestan a la primera infancia. y a los niños por nacer van a ser infancia después. Entonces,
9: no son considerados niños hasta que nace.
7: Exacto. Entonces, yo los otros días compartí de que con los chicos acá, en Insta, había un hombre que se para en una abortera en Estados Unidos, un cristiano. Entonces le trata de, antes de que entren a abortar, le dice que su hijo amado, que es querido, que ellos los van a apoyar. Pero no solo le dice de palabras, sino que una vez que salvan niños, va más de 104 niños salvados, rescatados de la muerte, le dan apoyo. O sea, y eso tendría que hacer la sociedad y sobre todo el gobierno, ¿no?
9: Bueno, yo te cuento una experiencia cercana. Una amiga está embarazada, está casada hace 10 años, queda viuda porque el esposo tiene un infarto y ella está embarazada. Ese niño no es reconocido por el Estado como hijo de, y no recibió ninguna prestación. Ese niño hoy tiene 4 años, va a cumplir 5, y no solo no conoció a su padre, sino que no tiene ningún beneficio, por decirlo de alguna manera. No percibió nada nunca ni va a percibir por el padre y por los años que el padre aportó, porque ese niño no era niño porque estaba en la panza de su mamá, no era nacido, no era conocido como tal. Y eso me tocó muy de cerca porque lo tengo al niño.
6: ¿Estamos hablando de nuestro país?
9: Estamos hablando de nuestro país. Sí. Estamos hablando de Uruguay.
5: Indudablemente hay muchas cosas para replantear a nivel estatal, a nivel sociedad. Y qué importante el poder hacerlos. Acá en Maldonado tenemos a la Dil Carolina Batista, que presentó un proyecto de cuidado a la mujer y de prevención y de cuidado al niño antes de nacer, sobre todo las mujeres con alta vulnerabilidad, situación de calle, depresión, pensamiento de suicidio, adicciones, en el cual, bueno, se presentó distintos artículos que en síntesis lo que hace es brindarle un apoyo psicoemocional, también espiritual, que puede ser con organizaciones estatales o organizaciones civiles, y un seguimiento tanto en lo que es, bueno, vivienda, salud, y luego de que nace por 6 meses también. Pero no solo darle, no solo te brindo casa, te brindo esto, sino enfocarse, bueno, vemos el perfil, porque cada perfil es distinto. Bueno, claro. A nivel académico, ¿cómo está? A nivel familiar, ¿cómo está? A nivel salud, ¿cómo está? Si nosotros no hacemos un trabajo de hormiga, es muy difícil. Pero sin duda que la bajada de línea desde arriba tiene que ser como una bomba expansiva, si no, no vamos a poder revertir esto. Y entendiendo para los que creen en Dios, que es una batalla espiritual, ¿no?
9: Sin duda.
6: Sí, estaba pensando que el tema este de la natalidad, no sé, en su caso, Carla, yo básicamente no lo recuerdo, pero puedo tener alguna laguna, está ausente en todas las campañas políticas de todos los partidos.
9: No solo eso. Yo me dedico a tutorear tesis de grado y de maestría y doctorado, y el tema no se trata. Es un tema ausente. No está en agenda. Nadie está preocupado por eso. No sé si no se dan cuenta que menos nacimiento, mayor supervivencia, mayor esperanza de vida es igual a envejecimiento poblacional. Es una ecuación. Y no, nadie está, ese tema no está en la agenda política, no está, es ausente y ni siquiera está como investigación sociológica. No se trata.
6: Estaba viendo un indicador, la tasa global de fecundidad de Uruguay en 2026, o sea, estamos hablando de datos que tienen que ver con el año en curso, se consolidó en el entorno de 1.16 hijos por mujer, catalogada por los manuales de demografía como fecundidad ultra baja. Ultra baja. Revertir la tendencia demográfica de Uruguay, o sea, desde este piso de 1.16, llevaría como mínimo revertirlo 20 a 30 años. 20 a 30 años y poder recuperar o sacar la cabeza sobre este indicador 50.
9: Tenemos algo a favor, una pequeñez a favor, que es la migración. Pero la migración está viniendo desde los adultos. Va a llevar un tiempo, como tú estás hablando, esta cantidad de años, va a llevar un tiempo porque los niños que están migrando a nuestro país son pocos todavía. Viene, ¿no?, el padre de familia o la madre de familia y después recién vienen los niños. Confiamos en que esa población joven que está viniendo en un momento se reproduzca en nuestro país y tengamos más niños. no es un factor a desmerecer, pero tampoco va a venir con la fuerza, pero tenemos venezolanos y cubanos en gran medida, mucha juventud, y que sí, esperamos que en algún momento eso ayude.
6: Pero Carla, ¿quién le va a contar a esos descendientes del gol de Guille en Maracaná? O sea, culturalmente tenemos más niños, pero seguimos con menos uruguayos.
9: Sí.
6: O sea, uruguayos culturales, no me refiero a uruguayos registrados, nacidos en territorio de Uruguay. ¿Qué le va a contar, y que me perdone lo de Nacional, el gol de Diego Aguirre a la América de Cali faltando 15 segundos? O sea, la uruguayez, planteado en un término que está muy coloquial lo que le digo, ¿quién va a defender la uruguayez por más que repongamos niños que son de padres de otras nacionalidades?
9: Bueno, pero en realidad el problema de foco es este, de que no haya niños, y aunque sean de otras nacionalidades, nos guste o no, digo, a mí la verdad que me da lo mismo que sean uruguayos o no, es importante apostar al país, a que tengamos ese poder de recuperación, porque si no, igual va a ser muy bajo, ¿no? Estamos hablando de un porcentaje bajísimo, pero bueno, estamos en un momento que decimos todo ayuda.
6: ¿Hay algún ejemplo cercano o práctico que se pueda decir, bueno, en la República Checa en 1980 decidieron avanzar y obtuvieron los primeros resultados y se recuperaron en tal año? ¿Hay algún ejemplo cercano o mínimamente contemporáneo de recuperación de estos niveles de tasa de fecundidad y en qué tiempo?
9: Sí, en Japón, Italia, Alemania y España, pero... porque tienen otro poder económico también, tienen otra cabeza, tienen otros intereses. Ellos tenían el mismo problema de envejecimiento, el mismo problema de natividad, de nacer de los niños, y lo que hicieron fue fomentar las políticas. Se fomentaron y lograron revertir. Pero Uruguay tiene la baja fecundidad y muy alta esperanza de vida y no hay políticas. Ese es el tema. Tiene una diferencia importante, disponer de una estructura económica muy diferente a lo que es Europa, a lo que es Japón, a lo que es Italia.
6: Ahora, ¿cuánto pesa? Y esto se lo digo porque lo he estado compartiendo con algunos de los compañeros aquí. Estuve viendo, por ejemplo, la tasa de fecundidad en Israel y en las naciones árabes. Uh-huh. Pero voy a tomar la de Israel porque han sido definidos por algunos de los estados de la región, particularmente Irán y Turquía, como un estado canceroso. Han sido definidos de tal manera que tienen que construirse un búnker porque en cualquier momento empieza la andanada o pasa lo que pasó en octubre de hace 3 años atrás, uh-huh, o cae un misil, y sin embargo se siguen reproduciendo. Porque, por ejemplo, en el caso de las mujeres israelíes, tienen una tasa de reproducción en un escenario de supervivencia. Porque uno me dirá, hablo de escenario de supervivencia no asociado con el desarrollo tecnológico de Israel, pero sí con las amenazas que enfrenta periódica y regularmente.
9: Pero apuestan a la vida.
6: Bueno, correcto. Hacia eso iba la pregunta. ¿Cuál es la explicación? Y ojo, vamos a sacarlo de Israel y vamos a ponerlo en las naciones árabes. Uh-huh. El común denominador que yo le veo ahí es una raíz en la cual la vida tiene otro lugar dentro de la cultura.
9: Tiene otro valor. Tiene otro valor. Para ambas culturas. La vida vale, la vida importa, cuenta, que es lo que no está pasando acá.
5: Bueno, el otro día comentaban acá en vivo el programa que Gaddafi, todos recordamos al dictador, dijo: desde el vientre de las madres conquistaremos el mundo. Y uno ve la emigración y ve la cantidad de mezquitas que se han reproducido en Europa y en un montón de países y ve la realidad, ¿no? Cómo apuntan a tener, nos tirábamos unos números de 11 hijos, ¿no? Familias con un número tipo de 11 niños, 11 niños. Entendiendo también que algunos lugares son un poco extremistas y que sabían que hay casamientos de personas adultas con niñas de 13, 12 años que ya las toman como mujeres, ¿no? Ahí también hay un extremo que no queremos entrar, ni mucho menos
9: hacerlo. Eso es repudiable, claro, no. Eso es repudiable.
5: Totalmente.
9: Pero en casos normales...
5: No, está bueno decirlo porque uno dice, no, pero mirá este lugar, pero cuando uno le aclara a la población, que a veces no tienen ni idea, sobre todo en esta sociedad que defiendo, nos levantan banderas sin entender cómo son las sociedades de esos países.
9: Claro, tenemos niñas de 13 años que están siendo madres, niñas que mueren en el parto.
5: Totalmente, está bueno aclararlo esto.
9: Exacto, porque se las casan con hombres adultos grandes y ellas son unas niñas.
6: Bueno, Carla, no sé qué si le quedó algo allí de lo que haya preparado o algo que crea que sea importante que la gente sepa sobre este tema de la natalidad.
9: Que pensemos en esto, en que pensemos en que en realidad el futuro es oscuro si no apostamos a la natalidad, si no apostamos a la familia, a cuidar la familia, porque también tenemos que cuidar a los adultos mayores, no nos olvidemos de eso. Y eso que decía hoy, que les pasaba esa cifra de que tenemos mil adultos mayores de 100 años en Uruguay hoy. Y a esa gente hay que cuidarla y hay que apoyarla. Y en un momento se va a volver muy difícil como sociedad.
6: Socióloga Carla Sabatino, le agradecemos enormemente por el tiempo que nos ha dispensado, porque queríamos encontrar una voz con la cual poder profundizar sobre los temas, porque vio que a veces los temas solo se abordan si son noticia o si los enfoca un noticiero o si pasa algo que está de moda, pero los temas que son estructurales y en los cuales muchas veces le va la vida, en este caso al país, pasan como el agua, son subterráneos.
9: Exacto.
6: Así que gracias por ayudarnos a construir algún pensamiento en este sentido.
9: Por favor, gracias a ustedes. Buenas noches.
6: Muchísimas ha sido amable.
5: Buenas noches.
9: Adiós.
6: Bien, en tiempo presente entonces teníamos este enfoque que suma y sobre todo creo que vale la pena...
5: Crisis nacional, o sea, es un tema a poner en la agenda y abordar y a tener en cuenta. No puede ser el punto número 20, tiene que estar dentro de los primeros 10 indudablemente, porque hablaba de 20 años, y 20 años no es nada.
6: Sí, pero además, yo me tomé la molestia de preguntar con respecto al tema ¿desde cuándo Uruguay tiene conocimiento? Y cuando digo Uruguay, no digo toda la población de Uruguay, sino la clase dirigencial o política de Uruguay acerca de esto. La clase política uruguaya tiene conocimiento de qué país se enfrentaría a un estancamiento y un posterior problema demográfico debido a la baja natalidad desde principios del siglo XX. Específicamente en las primeras décadas del 1900. Ojo al gol, no lo digo yo, o sea, que no sea absolutamente nada. Esto está disponible para quien lo quiera buscar, si hace la pregunta a la inteligencia artificial, o si la pregunta al Google, pregúntele, ¿y desde cuándo sabemos que esto nos iba a pasar? Porque entonces vamos a tirar una línea que son 125 años hace que sabemos que esto técnicamente nos iba a pasar. Nos dijeron, tengan cuidado que les va a pasar. Nos dijeron, les está pasando. Ojo que ya es grave. Ojo que ahora es ultra. Y todavía parece ser que nos caímos en la cuenta. Por lo menos, no digo que el uruguayo de a pie, pero los que nos tienen que avisar.
5: No, y lo que pasa es que los que nos tienen que avisar, si también promueven educación sexual integral y un montón de cosas, que va totalmente contrario a lo que apunta una estructura familiar donde haya un papá y una mamá, que es el complemento necesario para procrear, estamos hablando que el matrimonio viene de matriz y la matriz se forma con papá y mamá, complicada la vuelta.
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